0: pero siento comunicarte que vas muy equivocado si crees que hoy Manel Ruiz, el especialista, va a dedicar sus 60 minutos a la figura de James Brown. Eso pasará en otro momento, eso pasará en otro instante. Porque hoy Manel Ruiz, el especialista, te tiene preparado un viaje que nos llevará muy, muy lejos. Tan lejos como al lejano oriente. Pero mejor vamos a dejar que nos lo cuenten.
1: Hola, probando. Bien. Desde Japón, Osaka, o sea, lejos de aquí. Estos señores, Osaka Mono Ourei. Como me han avisado tarde, os voy a leer los nombres de los músicos porque no me los habría aprendido ni de coña. No obstante, mola mucho. Pero como me pagan por esto, con cerveza, os los voy a ir presentando. Yuichi Ikeda, guitarra. Un tío con un nombre así puede ser la hostia, ¿o no? Dai Nakamura, al bajo, señores. A la batería, dándole todo el día. Kensuke Okuse. A la guitarra, pero tocando con un groove que lo flipas. Dan Hayami. Y luego, claro, los vientos. Saxo tenor. Shimon Mukai. Este buen hombre de aquí. Y hay dos trompetas. Seiji... Hostia, este nombre es bastante complicado, ¿eh? Seiji Sakakibara. Y por último, de momento, otro trompeta, el segundo, y ya dejo de daros la vara. Kentaro Yamagata. Y ahora, Osaka Mono Ourei con todos vosotros y que lo flipéis. ¡Hala!

por si no hubiera quedado claro. Hoy, Manel Ruiz, el especialista, dedica su tiempo íntegramente a una banda japonesa. Una banda japonesa dedicada. A reconstruir el auténtico sonido del funk.

Osaka Monorail se formaba en el año 1992. Aunque su primera entrega

deberíamos de tener presente que Osaka Monorail se formó en el año 1992 por el señor Ryo Nakata. Por aquel entonces, todos los miembros de la banda eran estudiantes de la Universidad de Osaka y eran miembros del mismo club social, donde se dedicaban a tocar jazz y muy especialmente la música de Count Basie. Nakata siempre recuerda que ellos eran conocidos como una de las mejores bandas universitarias del momento.

0: Bien, y ahora la guinda final. O sea, un tío del que hasta me sé el nombre de memoria. Pese a mi dislexia. Ryo Nakata, el cantante, señoras y señores. Un miembro de 30 centímetros. Pero eso es otro tema del que hablaremos más tarde. ¡Ryo Nakata!
1: Y ahora sí, tenemos a todos los componentes de Osaka Monorail en el escenario. Por cierto, todo esto, o al menos buena parte, pertenece al concierto que realizaron en la Sala Apolo en el año 2009.
2: Get down! Right on the sound! Get down! That's what I do, huh?

0: Now we are here together with the sound. Now that's the reality.
1: Si nos dedicamos a contabilizar todos los discos de Osaka Monorail, llegaremos a una cuenta de 10 long plays. Si nos dedicamos a repasar los singles, nos encontraremos con unos cuantos. Y cuidado, atención a los atrevidos. Cuidado porque deberíamos de tener presente que algunos de los discos de Osaka Monorail son íntegramente instrumentales. Tengan presente que inicialmente eran una banda de jazz que reinterpretaba las composiciones de Count Basie.

Nakata era la primera trompeta de la Big Band. Sin embargo, tuvo que abandonar porque no llegaba a tocar las notas más altas. Así que decidió abandonar ese proyecto y construyó el que él confiesa su sueño desde los 16 años. Construir su propia banda.

en aquel momento el nombre de la banda sería tributo a la figura de las primeras formaciones de James Brown, de GB's Monorail. Originalmente, la banda estaba formada por más de 20 músicos. Se incluían muchas trompetas, dos guitarras y un percusionista. Pero finalmente la formación se reduciría a 13 componentes. Entre 1994 y 1996, después de unos cuantos conciertos universitarios, comenzarían a tocar en bares y en clubs nocturnos de Osaka.

la formación cambia en unas cuantas ocasiones. Pero tanto Nakata como Bu son los que permanecen desde su encuentro en 1997. En ese año comienzan a promocionar una serie de fiestas bimensuales dedicadas al soul y al funk, llamadas Shout. Todo ello en el Club Down de Osaka. En 1998 se promocionaban con flyers. Flyers en los que se imprimían imágenes del cine negro de los años 70. Un detalle que era bastante inusual. Por aquel entonces en Japón. Y siempre acababa trayendo a mucha gente. Las fiestas Shout promocionaron todo lo relacionado con el soul, el funk, el hip hop. Atrayendo a todos aquellos artistas que tenían que ver algo con el soul o con el funk. Y que se encontraban, por algún motivo casual, en la ciudad de Osaka. El nombre de Show finalmente se convertiría en el nombre de su actual etiqueta discográfica, con la que Osaka Monorail se dedica a registrar cada uno de sus singles o de sus long plays.

pero seamos sinceros. La vida del músico es bastante pobre. O podemos llegar a afirmar que los ingresos son bastante pocos. Así que en el año 1999, Nakata buscaría una forma de conseguir dinero, aún siempre vinculado con la música negra. En 1999, Nakata compraría los derechos de dos películas de Black Exploitation: Superfly, de 1972, y Kofi, de 1973. Así, como distribuidor independiente de películas, recaudó cerca de 6 millones de yenes. Todo con ayuda de sus socios e inversores. Distribuiría las dos películas en 17 salas de todo el país. Y por primera vez en vídeo, DVD, por todo Japón.

de esta forma Nakata. Obtendría fondos para patrocinar la compra de instrumentos, materiales y los viajes que necesitaba realizar la banda para todos y cada una de sus actuaciones.

sería a finales del año 99, cuando la banda firmaría por RD Records. Y lanzaría con ellos, en el año 2000 y 2001, What It Is, What It Was y Rumble and Strangle. Después lanzarían toda una serie de singles a 45 revoluciones, preparando la que serían sus siguientes entregas.

En el año 2003, la banda se mudaría a Tokio. Esto afectaría seriamente a la formación de la misma, sufriendo un gran cambio de cada y todos los componentes. 5 de los componentes de aquel entonces dejarían la banda y 4 serían reclutados en Tokio para conformar una formación de 9 integrantes. Con este nuevo giro y el dinero obtenido en la distribución de películas, se dedicarían a comprar instrumentos y equipos de la década de los 60. Y una guagua para los tours de la banda, que les permitiría así viajar con casi una docena de personas, todos sus instrumentos, amplificadores, batería, soportes de micro y un detalle muy fundamental: en Osaka Monorail, todos los uniformes corporativos de todos y cada uno de los componentes de la banda. Estas adquisiciones hicieron posible que la banda creara la misma apariencia y sonido vintage donde quisiera que fueran.

Y como al final todo esfuerzo tiene un reconocimiento, y en algunas ocasiones no viene por parte de los entendidos, de los críticos, de la prensa musical, o ni tan solo por parte del público,

en el año 2006, Osaka Monorail grabaría un álbum con la Soul Sister Number One. Todo mediante la mediación de DJ Pari, DJ productor estadounidense, que enlazaría la voz de Marva Whitney con los chicos de Osaka Monorail.

Sería en el verano de 2006 que Osaka Monorail recorrería 6 ciudades de Japón como banda para la leyenda de la soul diva Marva Whitney, más conocida como Soul Sister Number One de James Brown. Whitney vendría desde Kansas City, Estados Unidos, para hacer una gira desde el norte de Sapporo hasta el sur de Okinawa. Todo a modo de revival de la gira que en 1968 realizaría acompañando a la voz y figura de James Brown.

la química entre Marva Guine y Osaka Monorail fue tan grande que terminó por plasmarse en dos discos. Uno de estudio titulado I Am What I Am y otro, Un Reflejo y Registro de todas aquellas actuaciones que se llevaron a cabo a lo largo de todo Japón. A esto se añadirían tres giras europeas y dos giras japonesas entre 2006 y 2010 con la Soul Sister Number One. Pero por si no lo tienen claro, hoy Manel Ruiz, el especialista, les está hablando de Osaka Monorail.

los discos publicados con Marva Whitney aparecerían en Occidente gracias a Freestyle Records. Detalle que finalmente se convertiría en el abandono por parte de Osaka Monorail de RD Records. Deberíamos de tener presente que el mismísimo Nakata era uno de los miembros fundadores de aquel sello discográfico.

en el año 2006, Osaka Monorail, tocaría 6 conciertos en Francia, Inglaterra y Alemania. En el año 2012 celebran su 20º aniversario, recorriendo hasta 34 ciudades europeas, 3 ciudades de Canadá y muchas ciudades de Japón, estando presentes en los mejores clubs de todas y cada una de esas ciudades y de muchos festivales, llegando a incluir en esta gira el Festival Internacional de Jazz de Montreal.

en el año 2012. Osaka Monorail toca con Fred Wesley, el trombonista más funky del mundo, parte fundamental de la banda de James Brown, Parliament, Funkadelic o de la mismísima banda de Count Basie.

por si no ha quedado claro, hoy el tiempo de Manel Ruiz, el especialista, ha estado dedicado y dedicadísimo a la figura y sonido de la banda japonesa Osaka Monorail. Artífices de lo que viene siendo un perfecto calco de lo que es el funk tal y como lo creó el grandísimo James Brown. Y todo ello porque el próximo 18 de octubre Osaka Monorail actúa nuevamente en la ciudad condal. En 2017, Osaka Monorail darían su primer salto a Australia. Y así podríamos dedicarnos a repasar todos y cada uno de los conciertos y todas y cada una de las actuaciones de Osaka Monorail. Pero les invito a que los descubran personalmente, no tan solo por su sonido, por su groove, sino también, ¿por qué no?, por las letras comprometidas, tanto social como políticamente, aunque no lo parezca. Porque es el mismísimo Ryo Nakata, voz y teclado, que nos hace reflexionar sobre el estado del mundo en el que era su disco del año 2011.

y con esto y un bizcocho. Manel Ruiz, el especialista, se despide de todos y cada uno de ustedes, deseando volverles a encontrar en esta misma franja horaria y en esta misma frecuencia.

Y así finalizan 60 minutos dedicados a la banda japonesa Osaka Monorail. Todo desgranado, canción a canción, disco a disco, gira a gira, colaboración a colaboración, con la voz de un servidor, Manel Ruiz, el especialista. Que les vuelve a citar a todos y a cada uno de ustedes para volverles a encontrar aquí la próxima semana.

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1: Señoras y señores, muy buenos días. Hoy parece que estamos ante uno de esos días históricos. Están reunidos los sacerdotes de la tribu. Va a haber un consejo de ministros ya. Y nos dicen que se va a resolver el problema de la vivienda en España. Que los buitres van a dar un paso atrás. Y que hoy es un día donde van a sucumbir. ¿Ustedes se lo creen? En este país de tantos mentirosos, ¿ustedes creen que eso es lo que va a suceder en la mañana de hoy? Hay un montón de gente apostada en estos momentos en Sol, en Madrid, esperando una solución a un conflicto. El conflicto tiene dos partes. Aquel que atañe a la persona que lo ha desatado, la señora Mari Carmen, sus 87 años, su discapacidad al 50%, la injusticia extraordinaria que es desalojarla porque le multiplican por 5 el precio del alquiler. Ese asunto ya está resuelto gracias a la presión social. Si no hubiera habido esa presión, si no hubiera habido esas manifestaciones en las calles, si no hubiera habido esa indignación, ese enfado, ese cabreo, eso no se hubiese resuelto. Y ayer, en la reunión de la empresa Buitre con el Ayuntamiento de Madrid y distintos abogados que representaban, algunos de ellos, a Mari Carmen, ese asunto se quedó diáfano y claro. Mari Carmen puede regresar a su casa, a esa casa donde ha vivido durante 70 años, más incluso en régimen de alquiler, pagando lo que pagaba, prácticamente 500 euros al mes, que es el 30% de lo que ella percibe como jubilada. De modo que ese deseo mórbido, provocador y sinvergüenza de la empresa Buitre de cobrarle 2.500 euros al mes, eso pasó a la historia. Es una batalla, insisto, ganada. Y la ha ganado la calle, la opinión pública, los ciudadanos, nosotros. Queda la segunda. El resto de Mari Carmen que hay en España. ¿Qué va a pasar con esa gente que vive pues agobotada, nerviosa, tensa, porque se le va finalizando su plazo de estancia en ese local que no es suyo, en esa casa que no es suya? ¿Va a estar el gobierno a la altura de circunstancias o va a hacer como casi siempre? Yo estoy convencido, porque no queda otra, que este gobierno hará lo que hace siempre Pedro Sánchez. Apostarlo todo al ganador. Y el ganador en este caso tiene que ser la calle y la opinión pública. ¿Cómo será posible convencer a dos posturas tan antagónicas como son las de Junts, con una concepción liberal del mercado inmobiliario, y los radicales de izquierdas con una concepción absolutamente distinta? Este es el milagro de Pedro Sánchez. Ha hecho muchos parecidos o similar y tiene que conseguirlo en el día de hoy. Hoy nos dirá de que se ha resuelto el problema de la vivienda en España, pero no se lo crean. El problema de la vivienda no se ha resuelto. Hay que construir 1 millón de viviendas al año. Y eso está muy lejos de lo que presentamos, de las cifras que presentamos en estos momentos, que están en 40.000 o 50.000. Para resolver el problema de la vivienda, tiene que haber un deseo real de la política española y de los políticos para poder hacerlo. Y mientras sigamos en un país donde el gobierno es uno y las comunidades autónomas las gobierna otro partido y estemos en la equidistancia permanentemente, en la pelea, en la guerra, en la polarización, en el odio, no es posible resolver nada. ¿Hemos resuelto el problema de la educación? No, lo hemos agravado. ¿Hemos resuelto el problema de la sanidad? No, lo hemos agravado. ¿Hemos resuelto el problema de la inmigración? No. Criticamos a la otra parte por lo que hace. ¿Estamos de acuerdo con la energía? ¿Estamos de acuerdo con el uso de las renovables? Tampoco estamos de acuerdo en eso. No estamos de acuerdo en casi nada. Había que montar una manifestación para decirles a estos dos partidos políticos, guerras civilistas, que ya está bien. Que se pongan al día, que dejen de pelear y que luchen por los intereses de los ciudadanos que son aquellos que les pagan. Había que hacerlo, en serio. Porque me parece que en este momento tiene mucho más sentido todo lo que tenga que ver de la gente, que es el auténtico miedo real que existe en democracia, que esperar. Porque esperar equivale a que no pase absolutamente nada. En serio, ¿este gobierno de mentirosos va a resolver hoy el problema de la vivienda? Piénsenlo bien. Ayer dimitió el delegado del gobierno de Ceuta. Esta señora ha estado 2 meses dando la matraca diciendo que él no tenía ningún tipo de información de lo que iba a pasar en esa ciudad. El 30 de julio. No tenía la menor idea, no tenía la menor información. Lo que pasó fue algo que lo dejó absolutamente asombrado y que pasó por encima de él porque él no sabía nada de nada. Cuando dimite su mano derecha a nivel de comunicación y dice, conmigo habló gente de inteligencia española y me dijeron que iba a pasar esto el 30 de julio. Yo se lo dije al delegado del gobierno y el delegado del gobierno tenía la obligación de hacerle pasar esa información hacia los mandos del Estado. Bueno, pues ayer el delegado del gobierno, todo compungido, todo hecho polvo y diciendo hay que ver lo que he sufrido en los últimos meses, las cosas que se han dicho de mí, pero tengo que decirle a ustedes que me marcho porque estoy muy cansado, porque estoy muy deprimido, porque he recibido un montón de ataques de la opinión pública a través de las redes y porque ya no aguante más. Pero también quiero decirles que sí, que efectivamente yo tenía información de lo que iba a pasar en Ceuta el 30 de julio, 15 días antes. 15 días antes me comunicaron lo que efectivamente iba a pasar. Y yo lo que hice a continuación fue trasladárselo al gobierno central. Imagino que alguna jueza que esté investigando este asunto habrá escuchado con atención esa parte del relato. Se lo comuniqué al gobierno central que iba a pasar esto y no hicieron nada. Esto es un episodio de ayer. Para que nos demos cuenta con quién estamos jugándonos los cuartos y por lo que no se hace nada en este país y menos en materia de vivienda. Pero también pasó otra cosita. Esto tiene que ver con las negociaciones que se hacen en Madrid para resolver enfáticamente, por una vez por todas, el problema de la vivienda. El señor Cándido Conde Pumpido, que es el máximo responsable del Tribunal Constitucional, colocado allí por el señor Pedro Sánchez, dice ayer, yo soy favorable a que el señor Puigdemont regrese a España. Yo soy favorable a que el tema de la malversación, que ha sido mal interpretado por el Supremo, eliminarlo, para que se produzca efectivamente la amnistía que en su momento fue pactada y votada en el Parlamento Nacional. ¡Qué regalo, eh! ¡Qué regalo de Cándido Conde Pumpido, nada cándido, al señor Pedro Sánchez, eh! En el día en que están negociando ese asuntito importante de la vivienda, donde tantos votos se juegan. Es como decirle a Junts, oiga, ustedes que no querían llegar a un acuerdo conmigo en el tema este de la vivienda, ¿no se percatan de los esfuerzos que estamos haciendo para que ustedes puedan volver a España de una forma libre y puedan pisar las calles nuevamente de Barcelona liberada? ¿No se percatan? Ah, y Junts dijo, sí, sí, gracias por el regalo, ha llegado en el justo momento, en el mejor momento posible. Pero Junts ya ha dicho ayer, cuidado, yo puedo llegar a acuerdos, pero si los acuerdos del señor Sánchez con Sumar y otros socios radicales son absolutamente contrapuestos a mis ideas, que se olviden. Pero se utilizó el Tribunal Constitucional o no se utilizó para que fuese útil ese llamamiento del señor Cándido Conde Pumpido y que ayudara a su amigo Pedro Sánchez. Y que no me olvide, por favor, de las concesiones liberales. Que no me olvide lo que dijo ayer la señora Ayuso. ¡Qué preciosidad! ¡Qué preciosidad esta señora diciendo! Y bueno, ¿y ahora qué va a pasar con todo esto? Porque claro, ¿a qué edad una persona deja de pagar su alquiler? Señora Ayuso, una cosa es la liberalidad y otra cosa es la estupidez. Y a veces usted confunde las dos cosas. Esta señora nunca ha dejado de pagar ningún alquiler. Los ha pagado todos. Hasta que de repente el buitre, que usted apoya en Madrid, le dijo a la señora, a partir del próximo mes usted va a pagar no 500 euros, sino 2.500. Y evidentemente, ¿quién puede pagar eso? A lo mejor usted, que es presidente de la Comunidad de Madrid, y puede pedirle a alguno de sus colaboradores que en función de que era presidente de Madrid y en función de que gobierna cierto dinero público, se puede comprar un ático. Usted sí puede. Pero hay miles, millones de personas en este país.

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9: Casi 13 minutos que pasan de las 8. Estamos en El Espejo, estaremos con ustedes hasta las 11 y media, como todos los días, hablándoles en clave regional. Y hoy es 29 de septiembre del año 2026.

parte del sumario del día de hoy. Chano Franque reconoce en el espejo que el factor Vox, que podría duplicar su número de representantes en Canarias, pone en peligro el pacto autonómico entre Coalición Canaria y Partido Popular. Hoy, Consejo de Ministros, donde debiera salir el decreto Mari Carmen. No será sencillo, la guerra entre los socios de Sánchez aventura un acuerdo con muchas complicaciones y con muchas cesiones. Pero ya tenemos el primer paso. Ayer la Comunidad de Madrid, el Fondo Buitre y los representantes de Mari Carmen llegaron a un acuerdo para que ella volviese a su casa, a la casa a la que fue desalojada, pagando el 30%, el 35% mejor dicho, de su renta. Más o menos lo que venía pagando anteriormente, unos 500 euros al mes. Y hablando de gente que recupera su casa, también la recupera el delegado del gobierno de Ceuta, que vuelve a su casa para quedarse allí un buen tiempo, después de ser dimitido o cesado, mejor dicho, por el gobierno central. ¿Por qué ha dimitido? Por mentir. Aunque eso dentro de este gobierno casi es un elogio. Clavijo está en Irlanda para reunirse con el actual presidente de la Unión Europea para convencerlo de que suprima la venta de viviendas a extranjeros en Canarias. Estamos en la parte económica, comentamos que Lagarde asegura que la subida de la energía no está provocando un aumento de los salarios, efectivamente. Sube todo, pero los salarios no suben. El petróleo rozó ayer los 180 dólares, perdón, es una exageración muy grande, 108 dólares, y lleva el bono a máximo de 2013. Por otra parte, Bruselas alerta de lagunas en defensa y pide a la Unión Europea rearmarse frente a Moscú. Se dice varias veces al año y no se hace nada. Hablando del sector inmobiliario, digamos también que las islas registran hasta julio el mayor número de hipotecas en los últimos 15 años. El gobierno de Canarias expresa su preocupación por el repunte de

0: Llegar de migrante, luego contaremos la gente que llegó ayer, migrante, al Hierro, y nos vamos a poner muy nerviosos. Por último, digamos que Hospital Universitario de San Roque han reconocido los premios ASPE, primeros premios ASPE, por su apuesta por la colaboración público-privada. El grupo hospitalario recibe este premio de excelencia en colaboraciones y alianzas públicas privadas por su proyecto de digitalización con el Servicio Canario de Salud y también finalista en la categoría de investigación clínica.
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2: Seis referentes del sector turístico canario recibieron en Fuerteventura los premios de turismo Islas Canarias 2026. La edición les distinguió por su contribución al desarrollo de un modelo basado en la sostenibilidad, la innovación, la inclusión y la puesta en valor del territorio. Bodegas Conaps, Carlos Cebrià, Lam Marotels, Ecofinca Nogales, Asociación Anchieta y La Palma fueron los galardonados. La consejera Jessica de León anunció durante el acto que el Hierro acogerá en 2027 la próxima edición de los premios de turismo Islas Canarias, dando continuidad a la apuesta desde la Consejería de Turismo y Empleo en esta legislatura para que estos galardones recorran el archipiélago y se celebren también fuera de las islas capitalinas.
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0: Como casi 17 minutos que pasan de las 8, es el tiempo de Faina Fraile. Buenos días.
2: Buenos días, WhatsApp Valerón de medio campo adelante. El mejor futbolista nacido en Canarias, Pedri, en Canarias. Pedri defiende y mueve el equipo. Ahora está pasando un momento malo. De suplente en el Barcelona y en la selección española le sobra nivel. Técnico con Rodri le está quitando protagonismo.
0: Bueno, hay una cosa que tenemos que decir. No es suplente en el Barcelona, es titular. Cuidado. Solamente suplente en la selección española y yo espero que sea una cuestión momentánea.
2: Sigamos. Rosa Dávila, por favor, ya ha arreglado los problemas de Tenerife. Preséntese al Cabildo de Gran Canaria. Ya tiene mi voto. En el Cabildo está gobernado por presidente y vicepresidente por dos comunistas. Hablan mucho, no hacen nada por los Gran Canarios. Morales trabajando para el Frente Polisario. Hidalgo mirando para los celajes, subvencionando a la prensa, contratando publicidad en contra de la opinión del presidente Antonio Morales, presidente y vicepresidente trabajando para los suyos. Despierten, votantes de Gran Canaria. En este gobierno de inútiles trabaja para la inmigración. WhatsApp, no se debe permitir el burka a ninguna comunidad por el bien de estas mujeres, dado que en sus países no se pueden manifestar. WhatsApp, buenos días a todos. En el barrio de San José se nos hace cada día más difícil conectar nuestro aparato de radio con una emisora local. El bombardeo de emisoras marroquíes nos hace difícil conectar con alguna de nuestras islas. No son una ni dos, son muchas más. Son verdaderamente molestas. Para colmo, cada vez que pasa un avión con destino al aeropuerto o vienen desde allí, nuestros televisores se quedan en blanco. Nos dejan a medias en lo que estamos viendo. ¿Es que no pueden remediar esto? Gracias.
0: Me parece un auténtico expediente X, ¿eh?
2: El ser humano es capaz de soportar más de lo que imagina y ser utilizado para cualquier cosa. El hombre en busca de sentido, de Víctor Frank. WhatsApp, desde el primer contrato de alquiler de su padre en 1956, Mari Carmen ha pagado 11 veces el valor del piso. De repente, aprovechando un gobierno desbordado por su propio interés, el caso Mari Carmen le viene a bien a Sánchez para desviar la invasión de Ceuta y que la prensa se olvide de todos los casos de corrupción que ha hecho su gobierno. Ahora aprovecha para ponerse en defensa de los alquileres antiguos. Todo lo de este gobierno es papel mojado. WhatsApp, Chabanel, ¿por qué la Unión Deportiva Las Palmas tiene tanto lesionado de larga duración? ¿Por qué tardan tanto en recuperarse? ¿Es por la alimentación, las salidas nocturnas, no se cuidan? Me pregunto, ¿quién se hace responsable? ¿Es normal? ¿Usted tiene respuesta? ¿Podría entrevistar a algún médico de la Unión Deportiva Las Palmas y aclararnos esta situación?
0: La verdad, me está hablando usted en chino, no tengo ni idea.
2: Para que Ayuso gane, necesariamente muchos de sus votantes deben de vivir de alquiler y obtener sueldos ajustados. No me lo explico. WhatsApp, estoy muy preocupado por el decreto ley de hoy sobre la vivienda. Si las Cortes no lo convalidan en 30 días, decaerá. Mientras tanto, no habrá un propietario que alquile hasta que se apruebe o decaiga el decreto en el Congreso. Inseguridad jurídica se llama la cosa. Junts asegura que votará que no a un decreto bolivariano. Y es que se la juegan ante su electorado netamente de derecha y a su competencia más a la derecha, Alianza Catalana. Y es que, amigos, para un catalanista de derecha, la pela es la pela. Mientras tanto, se dejarán de firmar miles de contratos de arrendamiento que se suman a los que no se pueden en alquiler por miedo a la inquiocupación. WhatsApp, buenos días a todos. Feijóo, el que cobra 13.000 euros mensuales, anuncia que él arreglará el problema de la vivienda construyendo 1.000.000 de viviendas. No sé si estaba dormido o no, pero de lo que sí estoy seguro es que nos está mintiendo. Eso no se lo cree él ni soñando. Si construye algo, será para vendérselas a los fondos buitre, como hizo la mujer de Aznar la botella con los inquilinos dentro.
0: 20 minutos y medio que pasan de las 8, vamos allá.
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0: Y esta es la pregunta del día de hoy. ¿Cuál es su punto de vista tras la petición del vicepresidente del Gobierno de España, Yolanda Díaz, de movilizarse en las calles, llamar a la movilización en las calles contra su propio gobierno, llamar a la gente que se movilicen contra su propio gobierno en caso de que el decreto Mari Carmen no esté a la altura? ¿Cómo calificaría esta salida de la señora Díaz? Esta es la pregunta del día de hoy. Le presento a los falsos autónomos, a los bolcheviques y a los partisanos. Vaina Fraile, buenos días.
1: Buenos días.
0: Luito Mesa, buenos días.
2: Buenos días.
0: Enrique Rey Pitti, buenos días.
3: Buenos días.
0: Iván García, buenos días. Siempre confundo a Valentín con Iván. De hecho, lo que pasa es que echo de menos a Iván.
1: Pensé que lo había hecho de broma.
0: Pues no es ninguna broma. Es que esta mañana estuve hablando de Iván. Hablé con una compañera suya de Iván. Y por ese motivo debe ser por lo que la tengo.
1: Pues pensé que lo hacía en plan humor.
0: No, en absoluto. Pero bueno, se echa de menos. Sí, o sea, llevamos ya casi un mes, no, pero bueno, 20 días sí.
3: Y además, una cosa, buenos días.
0: Buenos días, Valentín. Buenos días.
3: Una cosa que es que lo seguimos oyendo pues desde cabeceras del programa.
1: Claro,
3: en Cuña, claro. Lo estamos oyendo todos los días que hacemos el programa.
1: Yo, por ejemplo, cada vez que mando los temas del día, siempre me sale. Voy a primero a poner la dirección de Iván hasta que me acuerdo.
0: Claro, son muchos años.
1: Sí.
0: Bueno, va reaccionando en positivo, va saliendo, va adelante, aunque esto ya saben ustedes que es muy duro y es un proceso muy largo, por otra parte. Bien, va muy bien eso.

0: Este fin de semana ha muerto Eduardo Rodríguez Rodway, ayer lo mencionamos. Primero guitarrista y cantante de Los Payos. ¿Se acuerdan de aquella canción María Isabel? Sí. Después fue guitarrista progresivo de una de las bandas más importantes que ha existido nunca en el rock español. Un grupo excepcional que marcó el camino de muchos. Ya no queda nadie de aquel trío, han muerto los tres. Esta canción se llama Quiero Contarte y me trae el recuerdo de un buen amigo, Higinio Rayo, al que se le ocurrían cosas sorprendentes, por ejemplo, enfrentar a Triana con Pink Floyd, lo que ustedes están escuchando. Llegó a enfrentar, y además con su publicidad en los medios de comunicación de la época, llegó a enfrentar a Triana con Pink Floyd a ver quién de los dos era mejor. Ponía en la radio un disco de Pink Floyd, luego ponía otro de Triana y lo iba comparando con la tertulia que tenía a su lado. Y cada uno decía pues sus cosas sobre lo que habían escuchado. Y había veces que ganaba Triana. Impresionante documento. ¿Sí o no? Ayer tuvimos... Sí, por supuesto que sí. Ayer tuvimos ecos psicofónicos en El Espejo. Por un momento fuimos asaltados por Iker Jiménez y Carmen Porter.
1: Yo he viajado a bastantes sitios donde hay una taza...
0: ¿Cómo Enrique decía? ¿Qué dice usted? De repente, Enrique, ¿era usted hablando?
2: No, no, estoy calladito.
0: Pero alguien se le fue un gallo, ¿no?
1: Sí, qué fue. Sí,
0: sí. Un gallo sí, se le fue, sí. A alguien.
1: Necesito recuperar ese momento y saber qué dijo. Dijeron algo, ¿no?
0: No, sí, no.
1: Se parecía a Enrique Repiti.
0: A mí me pareció la voz de Enrique Repiti. Pero él lo está negando en esta rueda de prensa. No era Enrique Repiti, dejemos claro eso. Estuvimos investigando, no era Enrique. Yo no sé qué pasó ahí.
1: Ni logro entender qué se dice en ese. No. Lo hemos escuchado mil veces, pero nadie del equipo ha sido capaz de traducir qué se dice ahí.
0: Ok, queda para un premio Cabra Loca futuro, ¿no? Creo yo, más o menos, ¿no? Ok, estamos ahí, en la playa.

0: Ayer por la mañana dimitió el que fuese delegado del gobierno de Ceuta, el mentirosísimo Miguel Ángel Pérez Triano. Ha dimitido porque, según el gobierno, ha sufrido una especie de presión humana sin precedentes en Ceuta y han intentado vestir esa dimisión como si fuera una especie de cese, que es lo normal en la casa. Triano, en su adiós, dijo algo muy gordo. Lo que pasa es que, claro, estas cosas pasan ahora como medio inadvertidas por todo lo que está ocurriendo en la Puerta del Sol, pero yo les puedo garantizar a ustedes que para los jueces esto es inadvertido en absoluto. Lo que vino a decir Triano es, sí, 15 días antes que se produjera la famosa invasión, o lo que ustedes quieran, la llegada de migrantes a los en plan loco a Ceuta, el famoso 30 de julio, 15 días antes yo avisé al gobierno de que esto iba a suceder porque yo tenía la información. A mí me habían informado de que esto iba a ocurrir y yo hablé con el gobierno para indicarles que esto iba a suceder, con lo cual mete al gobierno en un problemón impresionante, porque esto que ha dicho públicamente en el día de ayer, lógicamente un juez lo va a requerir para que declare y va a tener que decir lo mismo.
1: Y lo que dijo, bueno, lo que ponía el país ayer es coherente. ¿Cómo no te vas a enterar de que te viene una invasión de ese tipo? Pues claro que tenía que estar en el puesto que estaba.
0: Pues, lo único que pasa es que entonces vamos a ver qué fue lo que hizo el gobierno. ¿A qué se dedica el gobierno? Si tenía la información, el delegado del gobierno se la da, porque no hicieron absolutamente nada.
1: Porque pensaron de que no iba a ser de esa proporción y decían que era como todos los veranos, que sí iba a haber entradas normales.
0: Pues esto puede ser un delito, ¿eh?
1: Puede ser un delito gordo, ¿eh? Claro, yo en la piel de Marlaska no estaría muy tranquilo.
2: Claro. No, y además que cuando lo llame la jueza, que lo llamará, seguro, ¿no? Tendrá que decir, porque claro, el gobierno es muy etéreo. Decir que avisó al gobierno, avisaría a alguien de gobierno y exacto. por causas se supone que oficiales.
0: Nombres, ¿no? Y apellidos, sí.
1: Exactamente. Van a pedir, claro. Él dijo Secretaría de Estado de Interior, dijo él.
0: Pues por ahí van los tiros. Esto es un problemón que tiene otro estrena el Partido Socialista, otro más.
3: Es que negar la mayor, como ha insistido en hacer el gobierno, cuando, como se comentó aquí, la prensa local de Ceuta llevaba como una semana en portada, día sí, día también, a toda página, hablando de que está aumentando, que está aumentando, que está aumentando. Después el delegado de gobierno dice también que llevaba desde antes diciendo hay demasiado movimiento, hay demasiado movimiento, hay demasiado movimiento. Llega a decir incluso que el mismo día hasta pide como la intervención del Estado y ahí nadie le hizo caso. O sea,
1: le respondió Andy que como todos los veranos.
3: Sí.
0: Bueno, aquí se abre, como hemos dicho, una nueva historia que seguramente pasará su precio al gobierno actual. Por otra parte, ayer publicó El Español, que es un diario digital, como ustedes saben, lo siguiente. Informes de la inteligencia del Ejército de España han identificado 72 militares marroquíes como coordinadores de la invasión de Ceuta. Esto también irá para el sumario del juez.
4: Es que lo vimos, vimos vídeos donde habían, por lo menos gendarmes, ¿no? Eran policías de Marruecos, donde estaban cargando los camiones y estaban ayudando a la gente a pasar. O sea, es decir, el único que no lo vio fue Pedro Sánchez, evidentemente.
1: Y entre los que están en las playas, ¿ustedes no se creen que haya gente marroquíes entre los que están, los inmigrantes que están ahí camuflados?
0: Sí, es posible, claro.
3: Claro, seguro, que es posible. Con seguridad, vamos.
0: Es probable, eso que usted dice, es probable, claro que sí. Y tampoco se habla de esta cuestión que tiene que ver con nosotros. Rescate de inmigrantes. Seguimos rescatando inmigrantes. No tenemos frontes, como pediría en este caso Manuel Domínguez, ni tampoco tenemos fuerzas armadas para intimidar a alguien, ¿ok? Siguen llegando migrantes y además es un tiempo fantástico para que lo vayan haciendo. Ayer, señoras y señores, ayer en la Isla del Hierro, que es la isla donde menos personas viven, 8.000 personas nada más viven en el Hierro, ayer en el Hierro, 557 personas migrantes que iban en tres cayucos fueron guardadas en esa isla.
4: Sí, esto el gobierno de España no le interesa.
0: ¿Qué les parece? 557 personas en una comunidad de 8.000 es mucha gente, ¿eh? Es mucha gente, ¿eh?
4: Claro, si hablamos de la proporción que hay en Ceuta, ¿por qué no hablamos de la proporción que hay en el Hierro? O sea, es decir, pero que tenemos un ministro que es canario, ¿por qué no se ocupa? ¿Por qué no dice nada? ¿Por qué no se preocupa de lo que está ocurriendo en Canarias
0: porque
4: ahora mismo?
0: Porque si lo dijera, lo echaría. Claro.
4: Ah, pero ¿qué pasa? ¿Que ahora hay que tapar lo que ocurre en Canarias para solucionar lo de Ceuta? ¿Eso sí es lo que tenemos que hacer ahora?
0: Sí.
4: Joder.
0: Bueno, los habitantes que llegaron ayer, nuevos personas, son de Guinea-Bissau, muchas de ellas, otras también son de Senegal, de Gambia, de Guinea-Conakry, Mali, Guinea-Bissau, muchas de estos lugares son lugares en guerra, Costa de Marfil, etcétera. Lo habitual son subsaharianos y han llegado, pues ya digo, 550 en el día de ayer, que han sido, pues, que están en estos momentos protegidos, por decirlo de alguna forma, en el Hierro. Esto para no olvidarnos todos de lo que seguimos viviendo. Nosotros vivimos en nuestras propias tragedias, que estamos muy preocupados por el tema de Ceuta, pues, y hay que preocuparse porque, por sobre todo por quién está detrás y porque esto puede tener una otra relación en el futuro en Canarias también. Pero nosotros en nuestra vida cotidiana seguimos recibiendo a un montón de migrantes y no tenemos forma de superar esta cuestión porque no tenemos el apoyo para nada del gobierno central. Tenemos el olvido.
1: Vamos a contabilizar 40.000 en un año, llegamos a contabilizar, no nos olvidemos.
0: Sí,
2: vale. 24.
0: Ok, perfecto. Quería comentar alguna cuestión más. En Arrecife, el alcalde, Jonathan de León, ha pedido la inmediata expulsión de tres migrantes acusados de violar a una menor durante el viaje. ¿Qué ha ocurrido? La violación se ha producido en aguas internacionales, con lo cual no puede haber juicio. Mm. Cuando se inicia el juicio, el fiscal le recuerda al juez, mire usted, perdónenos, pero no tenemos competencia sobre estas cuestiones. Cuando estas cosas pasan en aguas internacionales, nosotros no podemos hacer absolutamente nada. Que todos los imbéciles tienen la ayuda de alguien. Aquí tenemos el caso, este caso. Tienen un ángel especial.
2: Yo es que esto no lo comprendo, señor Chabanel, porque vamos a ver, a los patrones de las pateras se les ha juzgado y se les ha condenado.
4: Es verdad.
2: Es decir, eso por un lado. Y mi otra pregunta es, ¿y si la llegan a matar? Tampoco, o sea, como fue en aguas internacionales, tampoco se hace nada. No sé, me parece que es que si juzgamos a los... Además, yo a esa patera le llamo la patera del horror. Esa patera llegó a mitad de septiembre, tenía tres cadáveres en el dentro, muchos de los que los sobrevivientes dijeron que 10 personas habían muerto en el trayecto y habían tenido que, bueno, que tirarlos al mar. Muchos llegaron con mordidas, con señales de agresiones, es decir, eso tuvo que ser un, pues ya te digo, un horror. Entonces, claro, llegas aquí, hay una chica que te dice que te la han violado, hay otro dentro de la patera que lo corrobora, o sea, un testigo, digamos, o el único que han conseguido, porque si esto pasó de verdad, porque todo es presunto, lógicamente, pero si pasó de verdad, eso tuvo que ser, tú imagínate, una patera con 20 personas.
0: Espantoso.
2: Y que tres,
0: espantoso.
2: Una cosa espantosa. Y que ahora digan que es que en aguas internacionales, que efectivamente donde la recogieron sí que fue eran aguas internacionales, pero que no se pueda juzgar, me parece, la verdad.
0: ¿Usted considera que se la han cogido como pez de fumar?
2: Sí, porque si juzga a los patrones, es decir, a los patrones también la puede llegar la patera, el que la cojas en alta mar y estén aguas
3: sí,
2: internacionales.
3: Ahí, yo no había pensado en lo que dice Valentín, pero es cierto, tenemos casos de ya no solo los mal juzgados, cuántos menores han sido metidos en la cárcel, acusados de ser el patrón de la patera que después se ha demostrado y cuánto tiempo se han pagado hasta.
0: Eso ha pasado en un par de ocasiones.
3: Hemos hablado aquí a veces con la abogada y con el abogado que se pegaron casi 2 años en la cárcel. O sea, yo no había pensado en este matiz que dice Valentín, pues sí, pues está muy cogido con papel de fumar.
0: Bueno, pues entonces vamos a averiguar exactamente qué es lo que ha pasado. Deberíamos de hablar con los abogados. Valentín, muévase usted, porque estamos hablando de Lanzarote. Hablemos con los abogados de los chicos o con el abogado de la chica.
3: Yo creo que eso no tenía ni abogados, que eso ha sido todo de oficio, ¿no?
0: Tienen que tener abogados por narices.
3: De oficio, quiero
0: decir. De oficio, claro.
1: No ha llegado a juicio. Yo lo que leí es que el juez lo mandó a prisión a los tres presuntos violadores.
3: Sí, no ha habido juicio, ¿no? Claro.
1: Tuvo que poner en libertad por haber sido cometido el delito.
0: Por la advertencia del fiscal. Pero luego viene el alcalde, Jonathan León, que dice, bajo mi punto de vista, con muy bien que dice, estos señores no pueden estar aquí. Tienen que ser expulsados de Lanzarote. Tienen que volver a su lugar de origen.
4: Claro.
0: Es que así de sencillo,
3: hombre,
0: así de claro.
3: Hombre, totalmente de acuerdo ahí en este
0: caso. Y entonces, ¿qué hacemos, Ángel Víctor? ¿Qué hacemos con esto? ¿Nos lo guardamos, esta joya, nosotros?
4: Si estos tíos
0: les damos de comer y los protegemos y los cuidamos. No, estos no son iguales que los demás, perdón.
4: Violar a una mujer en una patera con muertos, con cadáveres ahí en la patera, imagínense lo que pueden hacer en tierra. Yo la verdad que están tardando en echarlos de aquí, ¿eh?
0: Pues ya verá usted que habrá una cierta conmiseración humana de cierta izquierdita valiente y nos lo vamos a tener que aguantar.
4: Yo creo que esto
0: va contra el sentido común y contra la lógica. Y esto es lo que cabrea realmente a la gente,
3: Hombre, y ya solo por la propia chica la que han violado, aunque solo fuera...
0: Claro, claro.
2: No, y es que es eso. O sea, y si la llegan a asesinar, y una persona que dice, sí, fueron estos tres, pero no, es que no los podemos juzgar porque fue en aguas internacionales, hay que dejarlos en la calle.
3: Sí,
2: tienes a tres asesinos, presuntos asesinos o tres presuntos violadores, pues en la calle tranquilamente. Yo no,
0: Faina, correo.
2: No doy crédito.
0: Correos, please.
3: Bonita semana desde la playa de las Burras, un fiel oyente y fan del Espejo y los Espejeros. Buenos días, señor Chabanel. En mis muchos años he visto de todo. Estaba convencido de eso, pero lo del disparate de Yolanda Díaz animando a los españoles a manifestarse contra el gobierno, la verdad, no me lo esperaba. Si Sánchez mandara algo en este gobierno, Yolanda estaría como mínimo de vacaciones.
0: Yo creo que estamos de acuerdo, que estás de acuerdo que lo de Yolanda Díaz debe pasar a un premio cabra loca, sinceramente.
2: Sí.
0: Se lo ha trabajado fantástico.
4: Se volvió loca. Yo creo que se volvió loca.
3: Estaba
4: ella
3: pensando en una peli de los hermanos Marx, que ahora no me sale el nombre, de una escena de un espejo que hace mucha risa. Imaginaba a Yolanda en un lado de la pancarta de la manifestación y en el otro. WhatsApp, escuchando a la señora Ayuso, Ayuso tiene dos opciones, esto, o te meas de risa o te echas a llorar. WhatsApp, Begoña Gómez es la mujer del presidente Sánchez, el marido de la presidenta. Cuando se presentó Begoña Gómez encabezando las listas para ser elegida por los españoles, solo dictadores llegan a presidenta del gobierno sin pasar por las urnas. ¿Puedo decir algo?
0: Rápido, Faina, venga.
3: Ayer había un oyente que me recriminaba que no leíamos todos sus correos. Este oyente me lo han pasado precisamente porque este WhatsApp lo podremos haber leído a lo largo de dos temporadas como 25 veces. Era lo que me refería ayer.
0: Pues no haga caso entonces a las repeticiones.
3: Eso, se repite constantemente el mismo mensaje. WhatsApp, ¿hay alguna ley que proteja a los propietarios de los destrozos que le hagan a su propiedad un inquilino antes de abandonar la vivienda alquilada? WhatsApp, pues yo sigo defendiendo a los que dejamos de comer para pagar una hipoteca. WhatsApp, buenos días, si se aprueba el decreto, ¿le dará un respiro a tanta gente que no duerme pensando en su situación? Buenos días, equipo. ¿Cómo es posible que estén en la calle cuatro inmigrantes que ese ya lo leímos? Buenos días. Si se aprueba el decreto, ese también. WhatsApp, sí. Lo terrible de todo esto es que su mayoría absoluta la ha conseguido con votantes que están en la misma situación de Mari Carmen o parecido. WhatsApp, Ayuso, la pregunta sería, ¿a qué edad se deja de robar a los españoles? Buenos días, espejeros. Ojalá siga adelante el decreto de la vivienda. Salvaría a muchas personas que los fondos buitres no van a él. WhatsApp, buenos días. ¿Vieron, señor Chabanel y equipo? Dimitió. Que ustedes le rebatieron al oyente que no fue que dimitió, que sino que se lo pidieron, pero no. Fue dimisión lo del tipo este.
0: ¿De quién estamos hablando?
3: Yo creo delegado. Que está hablando del delegado del gobierno, delegado, que ayer delegado. Un oyente no señalaba que había dimitido.
0: Había dimitido de aquella manera, eso le pidieron que cesara. Y luego, el cabreado y enfadado es cuando da las pruebas de que efectivamente el gobierno tenía la información 15 días antes. Eso no fue lo que pasó. Tenemos que leer un poco las cosas, ¿no?
3: Buenos días. Es normal que haya dos eventos o verbenas en el Parque de San Juan de Telde, una el viernes y otra el sábado, la música a todo volumen, hasta las 3 de la mañana, y luego aguantar el griterío de la gente bebiendo alrededor de los coches, oyendo música hasta las 5 de la mañana, y por lo visto, este fin de semana hay más. Martel y compañía, esta es la cultura que usted predica, reírse un millo fallido, el 92% no son de Telde, por lo tanto no son votos. Un vecino martirizado y sus familiares que no le darán el voto, para esto el voto para Paquito Calcetines.
0: Buenos Paquito días. Calcetino, preguntaremos quién es.
3: Paquito. Buenos días, equipazo. En el este de Lanzarote, cuando hay tiempo este, las emisoras de Marruecos pisan a las de aquí. A pasar buen día.
0: 39 minutos y medio que pasan de las 8, allá vamos. Noticias más chispeantes del día de hoy. Esto ya saben ustedes cómo va. Es un par de buches de agua de filtras y un par de noticias impactantes.
5: 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Firgas, ¿cómo no te voy a querer?

0: Bueno, estamos ante una mañana trascendental porque efectivamente hay mucha gente que se está jugando muchas cosas en la mañana de hoy. Y lo que sí parece claro, y eso es lo que la opinión pública apunta, es que por lo menos, se pondrá algún tipo de límite a todo eso. A todo ese encaje que existe en este momento, que es bastante desencajado, por cierto, de los alquileres, e intentar por todos los medios que los fondos buitres, aquellos que son internacionales y también locales, no hagan lo que les dé la gana. En este momento son las 9 menos 20 de la mañana en Canarias, 10 menos 20 en la península ibérica, todo el mundo esperando cosas, el Congreso está ahí también, esperando qué es lo que pasa en ese Consejo de Ministros, y está con nosotros Cristina Valido, que es la parlamentaria de Coalición Canaria. Señora Valido, buenos días.
1: Buenos días.
0: Gracias por atendernos en esta mañana tan especial. ¿Tiene usted alguna información de cómo van las cosas?
1: No, la información que tengo es la que escucho en los medios de comunicación y parece que las negociaciones se van a dar hasta el último momento y estamos a la espera de conocer el texto que definitivamente salga del Consejo de Ministros.
0: Ok, tenemos una batalla entre dos partes muy muy contundentes. Por un lado tenemos lo que es la izquierda más radical, y por otro lado tenemos a Junts, que en este caso tiene una concepción más liberal del tema de las viviendas, y no parece que puedan coincidir, o en ese momento parece que no coinciden, y hay una amenaza además de Junts diciendo que es posible que no haya acuerdos, ¿no? ¿Ustedes con quién están?
1: Bueno, nosotros no estamos en este momento con posiciones de extremos. Nosotros creemos que el decreto tiene cosas buenas, pero nos parece incompleto en cuanto a que falta la garantía y la seguridad para el pequeño propietario, ya que no pone el foco en algo que para nosotros es fundamental, que es la construcción de vivienda. Nosotros creemos que una de las pocas vías para resolver el gravísimo problema de vivienda que hay es aumentar la oferta. No nos parece que este decreto ayude a aumentar la oferta, aunque, insisto, tenga medidas que hay que valorar positivamente. Por tanto, nosotros cuando conozcamos el texto definitivo decidiremos cuál es nuestra posición. En este momento lo que observamos es una radicalización de posturas, pocas ganas de sentarse a encontrar un punto de acuerdo, posiciones muy extremas, y esto desde luego dificulta, por no decir imposibilita, cualquier diálogo en beneficio de la ciudadanía, que es para lo que estamos en general.
0: Hay una cosa, señora Valido, que me parece obvia, es decir, no vamos a pretender que con un decreto resolver el problema de la vivienda, ¿verdad que no? No.
1: Claro que no.
0: No se va a resolver el problema de vivienda. Tengamos claro que hoy no se va a resolver el problema de la vivienda, por mucho interés que le ponga el señor Sánchez y su gabinete. No es posible. No lo van a poder resolver. Van a poder tratar cosas que tienen que ver con lo que ha pasado, con lo que le ha pasado a Mari Carmen. Es decir, los desahucios, cómo se hacen, qué tipo de condados se hacen a partir de ahora. Yo creo que están en eso. No pueden estar en otra cosa diferente.
1: Bueno, vamos a ver. Es que lo primero es que la ley de vivienda aprobada por el gobierno de España ya impide el desahucio de familias vulnerables. Y por otro lado, debemos tener en cuenta que hay una posición de la izquierda que llega al punto de hablar de expropiaciones. Sí. Nosotros nos parece que por ese camino no llevamos a ninguna parte y que además no resuelve el problema de la vivienda. Nosotros creemos que el gobierno tiene un problema serio con su socio dentro del propio Consejo de Ministros, y esto le está llevando a redactar un decreto que al final no va a gustar a nadie, y no solo es que no vaya a ser la solución, sino que no va a acabar con la polarización, con la crispación y con las situaciones injustas. Va a servir para bien poco, porque no se puede tratar de contentar a todo el mundo cuando además las posiciones son tan encontradas.
0: ¿Está usted contenta cómo se ha resuelto el problema de Mari Carmen?
1: Bueno, yo creo que el Ayuntamiento de Madrid ha hecho todo lo que podía para resolver un asunto que tiene dos perspectivas muy muy diferentes. Por un lado, cualquier persona con un poquito de humanidad entiende que una persona de esa edad hay que excepcionarla y hay que tratarla de una manera distinta. Tenemos muchos mayores viviendo solos con problemas importantes a los que no se puede tratar como un inquilino más, pero también tenemos que tener en cuenta otros datos y otras informaciones que, de ser verdad, nos colocan en una situación en la que esto se podría haber resuelto antes, y la instrumentalización de la propia Mari Carmen me parece detestable.
0: ¿Instrumentalización por parte de quién?
1: Bueno, yo creo que la izquierda ha utilizado a Mari Carmen, la ha convertido en un referente para movilizar, y bueno, me parece que es un caso que, si se ve con lupa, podemos entender que se podía haber resuelto antes, pero que, bueno, a algunas personas les interesaba llegar a este punto.
0: ¿Usted cree que el grupo de gobierno le interesaba llegar a este punto?
1: ¿A qué grupo de gobierno? ¿Al del Ayuntamiento de Madrid?
0: No.
1: ¿O al gobierno de España?
0: El gobierno de España.
1: Bueno, yo creo que el gobierno de España llegó a esto tarde. Yo creo que llegaron muy tarde, que no tomaron decisiones porque no veían el asunto.
0: Yo lo que vi es que estaban muy pendientes de Ceuta hasta que pasó esto.
1: Yo creo que no le prestaron ninguna atención y no pensaron que fuera a terminar convirtiéndose en un elemento de reivindicación. No le dieron ninguna importancia al asunto. De hecho, parece que en algún momento Vivienda se interesó, pero quedó en una llamada y poco más.
0: Ya. Aquí estamos en esos terrenos sinuosos que nos presenta cada cierto tiempo la política española, donde te pones a mirar y dices, bueno, llevamos 20 años sin hacer viviendas o sin hacer viviendas de acuerdo con lo que pide la población, y es un fracaso impresionante. Y todo el mundo habla de ese millón de viviendas que hay que construir cada año, pero nadie sabe exactamente cómo se pueden construir, nadie sabe dónde está el suelo, los permisos, la velocidad que va a tener eso, quién va a invertir, quién no va a invertir. Hay un montón de cosas que no se saben absolutamente nada. Pero al final, Cristina, el asunto está en que las competencias las tiene, por una parte, el gobierno central, y por otra parte las tienen las autonomías. Las autonomías están controladas por el Partido Popular y el gobierno central ya sabemos por quién. Entonces, al final hablan idiomas distintos en problemas que son fundamentales para la opinión pública. Y esto es lo que no se puede permitir, porque siempre estamos en el mismo terreno. Si hablamos de sanidad, es lo mismo. Si hablamos de educación, es lo mismo. Hablemos de lo que hablemos, siempre es lo mismo.
1: O si hablamos de inmigración.
0: También, exactamente, es lo mismo. Buenos, malos, de derecha, de izquierda, pero al final estamos hablando siempre de polarización, de peleas, sí, y de no llegar a acuerdos en nada. Lo único que quiere saber la población es cómo se va a arreglar este asunto. Pues es un problema, o se arremangan los dos partidos que tienen que hacerlo, o no se va a hacer nada, no se va a arreglar nada.
1: Lamentablemente yo dudo mucho que se arremanguen los dos grandes partidos, porque en este momento hay más que diferencias ideológicas. Hay una cuestión ya
0: personal.
1: De rencillas personales, de agravios, en fin, yo creo que han llegado a un punto en el que parece muy difícil que puedan sentarse a llegar a ningún tipo de acuerdo. Y a medida que se van acercando las elecciones, esto va a peor. Cada uno se atrinchera en su lado, trata de sacar rédito político, oportunismo puro y duro, y que pasen estos meses rápido para tratar de arañar votos. Y en esa clave se está moviendo todo. Los dos grandes partidos, y la izquierda de la izquierda y la ultraderecha, están en cada uno de los temas importantes en los que se juega el futuro del Estado y de la ciudadanía. Les estamos viendo hacer una utilización absolutamente partidista, tratando de sacar rédito político. Esa es la posición. Yo no tengo ninguna esperanza en que sean capaces de sentarse a encontrar un término medio. Todo lo contrario, polarizan, se van a los extremos, de forma en que no haya posibilidad de un espacio medianamente neutro donde podamos hablar de alguna de las medidas. Uh-huh. Unos se niegan a sentarse, otros se niegan a aceptar el otro, aunque pudiera avanzar en sus peticiones. Yo creo que están en instalar un discurso en una política sectaria de crecer en sus afiliados, fans y seguidores, y no están pensando ni en el bien común, ni en el sentido común, ni en la responsabilidad que tenemos no solo en la situación presente, en el futuro. Porque si nosotros seguimos planteando soluciones oportunistas, en el futuro las consecuencias de lo decidido hoy la van a pagar nuevas generaciones, que van a tener todavía un escenario peor y más complicado. Uh-huh. Y eso es de una falta de responsabilidad enorme. Ese es el escenario que estamos viviendo hoy. Y por eso yo muchas veces digo, es que en un momento de bloqueo como este, en el que no hay más mínimo, en el que no hay presupuestos generales, en el que la situación está como está, antes de que sigan crispando, lo ideal sería que convocaran ya las elecciones y que sea la gente la que hable.
0: Tenemos fondos buitres en España, también tenemos políticos buitres. Gracias, Cristina Valido. Un saludo.
1: Gracias a ustedes.
0: Muy amable. Un saludo. Bueno, se ha desahogado al final. Cristina Valido ya ha explicado pues lo que sentía y lo que piensa. Bueno, digo una cosa. La gente ha ido a la calle en su mayoría para protestar por el tema de la vivienda y por el tema de Mari Carmen, ¿ok? Perfecto. Esto es una distinción en relación con el 15M, que es del que hablábamos ayer. El 15M se protestó por muchas más cosas. Era por un tema general de aburrimiento ya de la política, que nos sentíamos todos pues bastante...
2: Sí, de falta de futuro.
0: Sí, efectivamente. Esto es un poco diferente. Pero ahora lo que hace falta también es una manifestación. En vista de que sabemos que crujen, los políticos crujen y se ponen muy nerviosos cuando la gente se manifiesta de una forma abrumadora en la calle, igual había que pensar que las pancartas tendrían que ser sobre toda la clase política actual. Había que a lo mejor eliminarla. No lo sé, habría que pensarlo. No es tan complicado eso, ¿eh? Se han hecho en muchos países. Pero ¿por qué tenemos que pagarle a gente que no trabaja en condiciones? Que no trabaja para aquellos que le pagan, ¿no? Es decir, aquí hay un problema. El problema no se va a resolver en el día de hoy. Puede haber menos amargura para algunas personas que viven de alquiler. Eso sí, puede que su momento final, en vez de ser dentro de un año, pues sea dentro de 3, 4, 5 años. Pero el problema no se va a resolver. Entonces, si estamos hablando de un problemón como este, que afecta a toda una generación, que vive en casa de sus padres, que no tiene autonomía suficiente, que no puede comprometerse prácticamente en nada, pues algo habrá que hacer, digo yo.
2: Pero solucionar el problema ya. De vivienda a corto plazo, esto lo único que se pueden poner son parches actuales.
0: Sí, que es lo que van a hablar en el día
3: de
0: a día.
3: De todas formas, no es un problema ya único, exclusivamente generacional. O sea,
0: es un problema transversal,
3: pensando
0: en esa generación a la cual se le va a arrebatar la posibilidad de tener futuro, como ya ocurrió con la anterior.
3: El 15M anterior, que se inició pues eso por las movilizaciones iniciales de la asociación, lo denominado Juventud Sin Futuro, a la vez que era la plataforma antidesahucios, que era la PA. La plataforma antidesahucios, o sea, en ese momento se hablaba más que de los problemas de acceso a la vivienda por el alquiler, etcétera, que tenemos ahora, porque había muchos desahucios, ¿no? Porque echaban a la gente de sus casas. Pues se ha evolucionado de tal manera que es que ahora ya no es solo que haya desahucios, sino que es imposible alquilar, o sea, que se ve la evolución del problemón de la vivienda acá desembocado, que se ha multiplicado por 1000. Lejos de solucionarse, se ha multiplicado por 1000.
0: Ok, saben ustedes que el tema de Mari Carmen se resolvió ayer en esa reunión que hubo a las 4 de la tarde, hora de Canarias, no hora de Madrid, hora de Canarias, entre los representantes del Fondo Buitre, entre representantes de la Comunidad de Madrid, sección urbanismo y representantes, abogados, que representaban pues a la propia Mari Carmen. El acuerdo pues ha sido un acuerdo de risa, porque el acuerdo es devolverla de nuevo al lugar donde fue desalojada, donde fue lanzada, con el mismo precio que pagaba anteriormente. Así que esto es grandioso.
4: Qué poca vergüenza.
0: Han hecho un trabajo fantástico. Tiene. Evidentemente, la Comunidad de Madrid, pese a su presidenta, no ha podido mirar para otro lado, han intentado resolver la situación y lo han hecho muy bien, las cosas como son, y lo han hecho en un espacio récord porque saben que este asunto los puede laminar. Y ahora ya están fuera de cualquier tipo de, digámoslo así, de peligro, ¿no?
4: Esto le pasará factura. Esto le pasará factura todavía a la propia empresa, ¿no? Es decir, nadie se fía un poco de esta... de lo que han hecho y cómo lo han hecho, ¿no?
0: La empresa ha intentado salvar los muebles cuando prácticamente no tiene nada que salvar porque su desprestigio es brutal, es abrumador. Brutal. Pero bueno, claro. Yo creo que con esto, tan rápido, de alguna forma han suavizado el efecto, aunque lo veo muy complicado. Bueno,
5: la pregunta es, Jolín, el Ayuntamiento de Madrid podía haber intentado mediar desde el principio, pero dices tú, es que desde un principio la empresa era la que no aceptaba, claro, ni que le comprasen la casa.
3: Es que no, ese era el tema. Exactamente, no. Hay conversaciones públicas que se han filtrado.
0: Pero ya lo hemos comentado aquí, no lo vamos a comentar todo el rato. No. Es decir, ya lo hemos dicho, esa empresa ha estado ante una presión brutal que los ha dejado destrozados y en el suelo, cosa que se merecen por otra parte, y ante eso no le ha quedado más remedio que negociar, a petición de ellos, o sea, así de sencillo y de claro. O sea, que es una batalla perdida y una batalla ganada por la opinión pública. Felicidades a todos los que lo han conseguido. Punto. Es lo que tenemos que decir.
4: Sí. Esto ha sido gracias a la presión del público que ha salido a la calle, sí, les ha puesto la cara colorada al propio gobierno.
0: Cuando la gente pregunta, no me muevo, no voy a la calle, no voy a protestar, me quedo en mi casa, pues eso no vale para nada. Pues aquí tenemos un caso concreto de que sí, la vivienda vuelve al mismo lugar donde estaba anteriormente. Esa señora volverá.
2: Ya movilizar a la gente, que dentro de la apatía que había en la política actual, pues de repente la gente se ha movilizado nuevamente.
0: Vale, y ahora vamos con el tema que está negociándose de ayer, deprisa y corriendo. Ya veremos cómo termina esto, no sé, esperemos que no acabe con el sol de la aurora. Y conociendo a Pedro Sánchez, yo creo que hará todo lo posible para que ese acuerdo sea cierto, e incluso inventará cosas que ni siquiera están dentro de lo que es la ortografía del acuerdo, la literatura del acuerdo. Estoy convencido de eso. O sea, yo creo que se va a entregar en cuerpo y alma a lo que le digan unos y a lo que le digan otros. Lo que pasa es que conciliar posiciones tan complicadas y tan difíciles, tan adversas y tan radicales entre lo que es el grupo que nutre al señor Sánchez desde la izquierda, que son unos indómitos de la extrema izquierda, todos ellos, más los señores de Junts, que es extrema derecha prácticamente, eso va a ser dificilísimo.
2: Ay, si no, apoyar un decreto hoy que sea flor de un día para que se lo tumben otra vez en un mes, porque es que hemos resuelto nada.
4: Vale. Ayer
0: una cosa muy interesante que imagino que nos ha pasado desapercibido a ninguno: el regalo de Conde Pumpido. El presidente del Tribunal Constitucional, en el día de ayer, cuando se está jugando lo que se está jugando en España con el tema de la vivienda, con la gente apostada en sol, cuando está negociando a cara de perro este decreto que todavía no conocemos, que todavía no se ha aprobado, supuestamente, aparece el señor Conde Pumpido diciendo: señoras y señores, fíjense en mí, véame un ratito, porque tengo una cosa muy importante que decir. El señor Puigdemont es inocente del todo el asunto de que comenzó la legislatura. Todo el asunto de la amnistía es inocente. Además, se pasó 4 o 5 pueblos el Tribunal Supremo intentando interpretar algo que no era interpretable de esa manera, como ellos dijeron. No era un delito, ni mucho menos. La malversación no era ningún tipo de delito. Era una causa que ya venía abajo, se caía por completo en el momento en que se aprobó la amnistía. Y los jueces lo que tenían que haber hecho, hacerle caso a la ley por encima de otra cuestión. Eso es lo que vino a decir ayer el señor Conde Pumpido. Es una enmienda a la totalidad y además, pues si fuera poco, roció de gasolina al Tribunal Supremo, cosa que no se ha atrevido a hacer nadie en este país. Él lo ha hecho. Entonces esto lo ha hecho en ese día donde Junts estaba negociando con el gobierno central. Y yo si soy de Junts, si yo soy Puigdemont, le digo a Conde Pumpido, lo llamo y le digo: oye, tío, gracias, felicidades, la verdad es que me ha dejado muy feliz, por fin ya era hora de que alguien en España, un juez, me diera la razón de todo aquello que llevo diciendo y que llevo pensando. Ya está. Pero claro, eso ayuda a que Junts pueda llegar a un acuerdo con Sánchez en el tema de la vivienda. ¿Ayuda o no ayuda?
2: No lo sé, porque ya el tema de la amnistía venía recorriendo desde hace 15 días. Ya se esperaba ya el pronunciamiento
0: constitucional. Es un gesto del sanchismo con el señor Puigdemont, porque necesitan los votos de Puigdemont para el tema de la vivienda. Yo no sé si al final se pondrá de acuerdo o no se da de acuerdo, pero a ver, podían decirlo dentro de 25 días o 10 días. ¿Qué prisa había?
2: Que la prisa es que
0: y además martilleando del Constitucional, martilleando al Supremo. Hombre, por favor, todavía creemos en las casualidades. ¿En serio? No,
5: incluso para los
0: que estamos en la posición del delegado de Ceuta, que luego dimitió al cabo de un mes. No, hombre. ¿No?
5: Y no solo, para mí yo lo veo evidente. Pero no solo eso, yo creo que va más. Yo creo que quieren que les apoye hasta los presupuestos, aunque eso no lo va a conseguir. Los presupuestos de que van a sacar a final de año, que va a ser lo que, digamos, sea lo que de alguna forma nos lleve a la convocatoria anticipada de elecciones.
0: El PSOE, ¿no?, tiene que respirar porque tiene un problemón tremendo en Ceuta y un problema tremendo con la corrupción. Tiene que respirar. Y este decreto tiene que ayudarle a ganar votos. Y eso es lo que ha pensado el señor Sánchez. ¿O no? O acabamos de conocerlo ahora. Faina, correos, please.
3: Vamos para allá. Buenos días, no soy oyente exclusivo de su programa. Voy cambiando de emisora y cadena de televisión cada vez que entrevistan a un político, porque mienten y se pavonean todos. En los medios no afines a la señora Ayuso hacen comentarios sin oportunas ocurrencias, pero nadie se las dice a la cara. La situación de hoy en día ha sido la gota que rebosó el vaso. No voy a oír más emisoras que hablen de política, solo música. Les deseo mucha salud y me despido dando las gracias por ser la única emisora que da voz a sus oyentes. Gracias y hasta siempre. WhatsApp.
0: Mire, yo creo que tiene usted un problema serio, porque si va a dedicarse a escuchar música, tiene que decirnos qué tipo de música es la que va a escuchar, porque no toda la música tranquiliza, ¿eh? En serio, no toda la música emocionalmente es buena, ¿ok? Por ejemplo, Cadena Dial, Radio 3, música clásica, interesante, dependiendo del día, ¿de acuerdo? Rock FM, yo le digo que le repito la misma canción muchas veces, ¿eh? Muchas veces, y es muy pesado escuchar así la música, ¿eh? Los 40 principales, ¿qué más hay? Y hay como dos o tres más, ¿no? ¿Sí? De emisoras.
3: No piloto nada eso. Yo no escucho nada de música por la radio, en realidad.
0: Quiero decirle que hay un tipo de música que irradia una contaminación cerebral importante.
3: Cadena 100.
0: Tenga cuidado, vos, Cadena 100. Vale. Venga, sigamos.
3: ¿A qué edad me Radio Caracol? ¿A qué edad me pagan a ticos de lujo los contribuyentes? A su pregunta de hoy, me parece que Yolanda Díaz, que vive con su hija en un casoplón oficial de 440 metros cuadrados gratis total en una estupenda zona de Madrid, encima cobrando íntegras las dietas para la vivienda que cobran los diputados, pues sin duda acoger unos cuantos de los manifestantes de Sol, convirtiendo el casoplón en varios apartamentos. Ella, que es comunista, puede y debe predicar con el ejemplo, poniéndolo en común. Señor Chabanel, usted dice que rescatamos migrantes, pero si es que van hasta la mismísima costa de Marruecos a buscarlos sin que el dictador Mohamed VI haga nada, porque Salvamar no pone una línea directa a Tarfaya, Canarias, ya total, entiéndase la ironía. WhatsApp, claro que sí, los violadores de la patera libre es para que sigan violando por Canarias libremente. ¿Qué mierda de justicia hay en este país? WhatsApp, buenos días equipo. A los de la patera del horror los llevamos a aguas internacionales y los dejamos allí de nuevo, pues nada, seguimos con el buenismo y los dejaremos en la calle. WhatsApp, buenos días, espejo canario. Ha sido una noticia triste el desahucio de esa mujer contribuyente, pero me gustaría hacer una pregunta. ¿La vivienda era pública o privada? Si es pública, debería estar blindado en la Constitución y prohibir su especulación y su venta. Pero si es privado, solo y únicamente dependería de la empatía, de la ética y la comprensión del propietario. Subir el alquiler de manera desorbitada solo se consigue con la escasez de la demanda. No olvidemos la burbuja inmobiliaria que explotó en su momento y volvamos a estar de camino a ello. Una de mis actividades profesionales es precisamente el alquiler, pero a modo turístico. Quiero recalcar que en zona turística hay con licencia y llevo desde el año 2016 cuando patenté mi marca sin subir el precio. Considero que el precio está adecuado y adaptado al servicio que presto. Imaginen que lo subo un 500%. Les puedo asegurar que terminaré por no alquilarlo nunca porque no está adaptado a la capacidad económica del cliente. Buenos días al equipo del Espejo. ¿Por qué damos por hecho que Marlaska recibió esa info? Sabemos las guerras que hay dentro del Estado como para asegurar eso. Lo que sí tengo claro es que nos toman el pelo. Tanto PP como PSOE, como Sumar, Vox, etcétera, solo quieren la silla dorada que se vive de lujo en la política. WhatsApp, el gobierno quiere que nos olvidemos de Ceuta. WhatsApp, ay, señores políticos, qué facilidad para darle la vuelta a la tortilla. Es de no creer. WhatsApp, señora Valido, ¿por qué Clavijo se niega a declarar zona tensionada en Las Palmas de Gran Canaria? WhatsApp, ¿ahora se dan cuenta de la cantidad de mensajes patrocinados que les hacen llegar diariamente los solidatus o soldados reaccionarios, que son aquellos que reciben una paga sueldo? Un WhatsApp, Faina, ¿sabe usted por qué se repiten los mensajes? Por si le va bien, no los lee. Faina, el cantinero ve la botella media llena y el cliente la ve media vacía. WhatsApp, tema del día. Susana Díaz está en su particular campaña a la presidencia de la OIT. No es tonta, ni tonta del todo, ni tonta para siempre. Se limita a defender su candidatura.
0: 4 minutos que pasan de las 9. Bueno, y luego está la participación de Ayuso en este asunto, que más lamentable no puede ser. Tenemos el audio.
6: También estamos viendo pues una serie de propuestas, cuando menos sectarias, profundamente ideológicas, como por ejemplo proponer expropiar viviendas o ya directamente que el inquilino se quede en ellas si tiene una edad determinada. Yo lo pido solamente para que me avisen a partir de qué edad dejo de pagar a mis caseros para ya quedarme en ella, y a lo mejor en la próxima manifestación de inquilinas me sumo y pido pues ya quedarme y subrogarme el derecho que no tengo a cambiarle las reglas del juego a las personas que me han abierto su casa y me han dejado temporalmente su propiedad porque hemos tenido entre medias un contrato.
0: ¿Cuánta simpleza? Simpleza intelectual, porque esta mujer ha pagado.
2: Torpeza, ¿eh? Y torpeza.
0: Porque... Esta mujer ha pagado siempre. Hasta que llegó un momento, en que ya no podía pagar, cuando tú le pones por encima...
3: Pero pagó, quiero decir... Hasta el último momento pagó, hasta que la sacaron de la casa.
0: Y si los 2.500 no me consta que haya pagado.
3: No, pero es que cuando se le iban a subir fue cuando lo echaron.
0: Es lo que estamos diciendo, Faina, estamos diciendo lo mismo. O sea, que sí, esta mujer pagó hasta que llegó el momento que ya no podía pagar, pero pagó. A ver, ¿qué estamos diciendo aquí? Y luego esa insolencia en mitad liberal de aquí.
4: Eso es, insolente.
0: Como soy liberal, hago lo que me da la gana y en Madrid mando yo. Y estoy cabreada porque hay tanta gente en Sol y me están cambiando el paisaje de la ciudad y todo este rollo. Pues esta ciudad es mía. Porque esto al final es esto, ¿eh? La ciudad es mía y el gobierno es mío. Esto lo dice Ayuso por un lado y lo dice el otro Pedro Sánchez por el otro lado. Es una vergüenza, hombre.
5: Y después considerar que te alquilen una casa es un gesto de generosidad. Supongo que será un gesto de win to win. Tú me alquilas la casa y yo cobro por alquilarla. No, me abres las puertas de su casa como un gesto de generosidad. De que, oye, no, hay un contrato por medio.
3: Hombre, porque ella no está acostumbrada a pagar alquileres. Se los alquila a amigos, entonces no está acostumbrada a pagar un alquiler, lo ve como un acto de generosidad que otros te abren la puerta de tu casa.
0: Esta señora nos ha contado una historia diciéndonos que ella viene de padres que han trabajado toda la vida, que son padres autónomos, que han tenido muchas dificultades para sacar adelante su empresa, que en algún momento se han arruinado, que han partido de cero. Esta es la historia de la señora Ayuso. Y por eso ya se ha convertido en una persona liberal desde el punto de vista económico, porque entiende que sus padres podrían haber ganado mucho más dinero desde esa perspectiva que de la forma en la que se hace política en España, etcétera. Yo no estoy en desacuerdo totalmente con lo que dice ella, pero también pienso que el Partido Popular a veces deja de ser lo liberal que dice que es, ¿no? Y me alucina muchas veces ella, por llevar a la contraria, que diga cosas tan desnortadas como las que dijo en el día de ayer. Porque eso no es ser liberal, eso es ser mala persona. Eso no es ser liberal ni comunista ni nada por el estilo, es ser mala persona, mala gente. Y eso es lo que está yendo, ese es el lugar al que está yendo esta individua. Vale, perfecto. Ayer tuvimos con nosotros José Cristóbal García, que es el máximo responsable de la Confederación Canaria de Empresarios, vicepresidente, mejor dicho, el segundo responsable. Y dijo esto sobre el caso de la vivienda.
7: ¿Que construyen viviendas? Pero es que no construyen viviendas. Es que llevamos hablando de viviendas siempre. O sea, el problema es que a partir de 2007, usted sabe que en el 2007 se construían en España 700.000 viviendas.
0: Sí.
7: Y de pronto al día siguiente, recuerde usted la subprime, todos estos problemas del ladrillo, todo lo que pasó, cero.
0: Se acabó
7: el edificio. Fuimos a cero, que somos muy brutos. Pasar de 700.000 a 30.000 o a cero es tremendo, porque en Canarias se construían eso, 20 o 30.000, y ahora... Dicen que 5.000 este año, dicen. Vamos a ver si es verdad. A ver si es verdad. O sea, o construimos vivienda o
0: esto... Pero están empezando a construirla, que eso tarda su tiempo.
7: Claro, es que esto no se hace un día para otro. Entonces, el problema está en que no reaccionamos, si vemos con niveles de burocracia, el suelo público, la mayor parte del suelo, ¿de quién es? Es público, póngalo usted a construir. Facilite ese tipo de vivienda. Tiene que hacer eso por un lado. Y después están los problemas sociales, ¿eh? Cuidado, porque confundimos los problemas sociales con los de esta señora, que por supuesto, con un problema real de que no hay vivienda. Ahora simplemente se han movido porque un problema social que ha surgido con los de esta señora, parece que acaban de descubrir que hay gente que se ha quedado en la calle porque no tiene recursos para pagar su vivienda, ¿no?
0: Ayer pensaba yo, pues me estoy dando cuenta que tengo 3 hijos y ninguno tiene vivienda propia. Ninguno. ¿Y tienen opciones de tener vivienda propia? Pues no, tampoco tienen opciones de tener vivienda propia. ¿Ok? Y 2 de ellos han decidido no tener descendencia. 2 de ellos han decidido no tener descendencia. Esto parece normal. A mí me parece absolutamente anormal. Anormal, aunque es lo normal. Fue una parte de la normalidad. Lo que ocurre permanentemente, todos los días, hay un montón de gente joven que toma decisiones parecidas o similares. ¿Por qué? ¿Por falta de compromiso? ¿Por falta de responsabilidad? ¿O por lo contrario?
2: ¿Por falta de expectativas?
0: ¿O por lo contrario, por falta de expectativas? Y lo responsable sería, pues, traer una personita al mundo que tienes que cuidarla, protegerla, intentar por todos los medios que se encuentre bien. ¿Cómo? En una sociedad tan enferma como esta.
4: Pero ¿y cómo lo haces? ¿Con qué dinero lo haces? ¿Cómo está la vida?
0: Claro.
4: ¿Dónde vas a vivir?
0: Claro, claro. Por eso
4: ¿dónde
0: mis,
4: metes a ese por eso niño? Mis hijos ¿dónde han
0: tomado,
4: lo protege?
0: Por eso mis hijos han tomado esa decisión. Que yo la entiendo perfectamente. La entiendo perfectamente. Luego aparecerán los burros de carga de voz diciendo que toda la culpa de esto la tienen las mujeres, porque las mujeres se niegan a procrear. No. Lo que faltaba ya. Le quitamos la vida. Le robamos la existencia. que no puede ser. Es decir, es que estamos haciendo un mundo feo, malo, perverso. Y luego nos quejamos de los migrantes. Y si son ellos los que nos van a sacar adelante. Faina, correos, please.
3: Buenos días. Le llegó un informe de la inteligencia.

0: Efectivo este derecho, regulando la utilización del suelo de acuerdo con el interés general para impedir la especulación. La comunidad participará en las plusvalías que genere la acción urbanística de los entes públicos. WhatsApp, como que no hay solución a la vivienda, como dice el líder de Líderes Feijóo, se construye a lo loco y ya está solucionado. ¿Cómo me pone la derecha mola? WhatsApp, ¿y qué me dicen de bajar al mínimo la fiscalidad sobre la construcción y venta de nueva vivienda, desde rebajar el IGIC o el IVA al resto de los impuestos, además de aligerar, si no, suprimir trámites y permisos administrativos? Eso sería un gran estímulo. Creo que es mejor estimular la economía de la creación de vivienda que crear medidas coercitivas y trabas que impidan la inversión en vivienda y la seguridad jurídica. Señor Chabanel, que el padre de Ayuso, ¿qué? Pero si la empresa del padre de Ayuso protagonizó una polémica en 2011 por un crédito de 400.000 euros que han cedido por Aval Madrid, entidad participada por la Comunidad de Madrid, que nunca se devolvió, por favor.
1: A ver, yo no digo nada sobre esta cuestión. He puesto un ejemplo, que es el ejemplo que ha puesto ella. Yo estoy hablando de Ayuso y de cómo ella razona cómo ha llegado a la zona liberal y cómo explica el tema de sus padres. Nada más. Yo no entro en el tema de los avales, ni los 400.000 euros, ni nada por el estilo. Simplemente hablo del cerebro de ella y su transformación según las explicaciones que ella me da. Nada más.
0: Me perdí, perdón. Buenos días. ¿Desde cuándo para el señor Chabanel Junts pasó de ser un partido extrema derecha nacionalista a ser un partido liberal? Ayer y hoy lo ha llamado liberales. Hay días que no sé por qué se gira de opinión.
1: ¿Qué tiene que ver una cosa con la otra? Es que usted no sabe que en las extremas derechas hay concepciones del mercado liberales. Ah, bueno, usted puede decir, no son exactamente liberales, son realmente ultraliberales. Vale, perfecto, póngale el ultra si usted quiere. Los liberales es una cosa muy flexible, la palabra liberal es muy flexible y se puede tomar de muchas maneras distintas, pero en cualquier caso son liberales. ¿Qué le parece a usted que son de ultraliberales? Pues bueno, vale, ahí lo dejamos, perfecto. 13 minutos que pasan de las 9, tenemos una visita pendiente, sí, vamos allá.
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0: Hola, Javier Moreno, buenos días.
1: Buenos días, señor Giovanni.
0: Todo para usted.
1: Poniéndome ahí a cada momento a José Cristóbal García con los malos recuerdos que tengo yo de ese hombre.
0: ¿Y por qué? ¿De dónde vienen esos malos recuerdos?
1: Hombre, porque él es representante de la patronal. Él es la patronal en la provincia de Las Palmas,
0: sí,
1: ¿es cierto?
0: Cierto.
1: Vale. ¿Y yo qué soy? De las comisiones obreras.
0: Ah, vale.
1: Subrayando las comisiones.
0: Ah, vale, ok. Sí, sí,
1: las
0: entiendo.
1: Comisiones obreras. Entonces, claro, yo he tenido muchos enfrentamientos con José Cristóbal. Y cada vez que lo ponen en el espejo a nadie, pues, ¿qué quiere que le diga? Me vienen a la cabeza todos esos conflictos que yo tuve.
0: ¿De qué tipo? ¿De qué tipo?
1: En el campo de golf. ¿Usted nunca le preguntó por el golf a José Cristóbal García?
0: No.
1: Y a las personas se las conoce en el campo de golf.
0: Ya.
1: Ahí en el estudio parece una persona tan agradable y tan simpática. Pero cuando jugábamos al golf y él descubrió que yo era de las comisiones obreras, porque yo sabía que él era de la patronal, no lo voy a saber. Pero cuando él descubrió que yo era de las comisiones obreras, bueno, ya era, protestaba todos los golpes, todos. Terminábamos los partidos de golf en el CEMAC. En conciliación, señor Chabanet, en conciliación. Porque es que no me pasaba ni una. No, porque se vienen arriba los sindicatos. Pero ¿cómo los sindicatos?
0: Pero eso es duro, eso es duro, ¿no? Es muy duro eso.
1: Es duro. Usted le pregunta, pregúntele por el gol para que vea cómo usted descubre a una persona distinta. Completamente distinta.
0: Ya.
1: En fin, ¿yo qué quiere que le diga?
0: Pero ¿hacía trampa o el que hacía trampa era usted?
1: José Cristóbal, trampa siempre. Siempre. Yo lo denuncié en numerosas ocasiones en el CEMAR también, es decir, por mi parte tampoco yo me quedé atrás, porque así, él barría para casa.
0: ¿Pero él utilizaba algún tipo de, no sé, algún golpe especial?
1: ¿Algún golpe especial? ¿El golpe especial que utilizaba? Es que yo me agachaba a darme los zapatos especiales con sus tacos y todo que yo utilizaba para el golf.
0: ¿Sí?
1: Me agachaba un momento, era un minuto para darme los zapatos y me acusaba de ausentismo. Y va corriendo y dice, no, usted es ausente del partido. ¿Cómo que es muy ausente?

0: sí, eso es absentismo laboral, no sé. Y me llevaba hasta la estadística. Lo ha hecho usted un 11% de las ocasiones. Una fiera, ¿eh?
1: Lo denunciaba porque no estaba realmente pendiente del partido, ¿no?
0: Sí, lo denunciaba ahí y me denunciaba por absentismo y por numerosas más cosas, porque ya le digo a usted que una persona se le conoce en el campo de gol. Usted no ha jugado nunca al gol, ¿verdad?
1: Aproximadamente no.
0: Aproximadamente no, claro. No. Así le va.
1: He jugado a esto que se llama, estos minigolfs, este sí he jugado.
0: ¿Al minigolf? No,
1: sí, pero eso no tiene nada que ver con el gol de verdad, ¿eh?
0: Claro que no, hombre, el minigolf no es ni lago...
1: Nah.
0: Ni gaviota que bueno, llevan la bola, ya. Ni hay agujeros. Bueno, ese agujero sí hay, ¿verdad? No hay agujeros.
1: Claro, tiene que haberlo, sí. Bueno, Javier, un saludo, gracias, hasta luego.
0: No me lleve más a José Cristóbal sin llevarme a mí al programa.
1: De acuerdo, 17 minutos que pasan de las 9, Faina, correos, please.
2: Faina, este oyente participante hoy te quiere felicitar por aguantar a todos y todas, aunque no estemos de acuerdo con el pensamiento único. El Espejo ha conseguido tener oyentes de todos los ideales políticos. Ustedes tienen un micro y dan voz a los oyentes. Al fin y al cabo, en la opinión de los oyentes también está la opinión de la calle. Los votos los pone y los quita el gobierno. WhatsApp, don Francisco, la mejor programación, la de sus primos de Radio Faicán, parece mentira. Los mejores mariachis, música de orquesta, no busque más. WhatsApp,
1: totalmente de acuerdo en ese sentido.
2: La miseria se presente en su discurso. WhatsApp, no tienes que pagar a tus caseros porque ya te has comprado un ático con dinero público. Hay que tener mucha cara dura y un problema psicológico muy serio para que no se te caiga la cara de vergüenza. Buenos días, podemos estar tranquilos. Se confirma que la mayoría de parlamentarios del Congreso tienen en propiedad por lo menos dos viviendas. A los desaliñados de la Puerta del Sol les queda muchísimo trabajo. WhatsApp, felicidades a don Gabriel Mesa, popularmente conocido como Lito, en el día de su onomástica.
1: Sí, saludos para todos. ¿Es el santo hoy de Gabriel Mesa?
3: Muchas gracias.
1: O sea, ¿no se había enterado usted?
3: Sí, me habían felicitado.
1: Ah,
3: yo vale. Tampoco sabía muy bien por qué, pero bueno, ahora ya...
1: Ahora ya lo sabe, ya lo sabe, perfecto.
2: Buenos días, ¿desde cuando una micropyme española dedicada a la gestión inmobiliaria se le llama en el Espejo Canario Fondo Buitre? No confunda a los oyentes, señor Chava, en el Fondo Buitre sabemos bien lo que son. Ahora, que según el Espejo Canario, la calle es la que resuelve los desahucios. Vamos a ver las mismas protestas y acampadas delante de la presidencia de la Generalitat, sabiendo que Cataluña es la comunidad con más desahucios de España. Ahora solo el foco es sol, cuando ya se ha resuelto lo de Mari Carmen, gracias a la gestión del Ayuntamiento de Madrid.
1: Sí, sí, aplaudamos a la derecha, que es quien ha resuelto el problema. Le recuerdo que este problema de la vivienda no está resuelto y llevamos ya 20 años. No ha resuelto ni la derecha ni la izquierda. La derecha tiene también su responsabilidad, por mucho que usted quiera pasar toda la responsabilidad a la izquierda. Por mucho que tengamos ganas de meternos en esta historia, en este baile de máscaras de unos contra otros, lo cierto es que han estado uno gobernando en el gobierno, otro gobernando en las comunidades autónomas y no han resuelto nada en ningún sitio. Eso es lo que tenemos ahora mismo, un páramo que da vergüenza, así de sencillo. Y hay gente sufriendo, pasándolo muy mal y con el futuro muy turbio y con paredes muy altas, verticalísimas, que no pueden superar. Estamos hablando de un país cada vez más enfermo y que no funciona. A ver si lo tenemos claro. Y dejémoslo de cuentos chinos con esta historia, porque las cosas son ya bastante, son bastante amargas para intentar endulzarlas con la mentira. La mentira no ayudará a nada en estos instantes. Sigamos. Vamos a la policía.
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1: Hoy está aquí a la vuelta de la esquina, entre el 21 y el 25 de octubre. En Las Palmas de Gran Canaria y posiblemente el próximo año en Santa Cruz de Tenerife. Hablamos de la Feria Güemes en Gran Canaria, que saca pues las músicas del mundo a la calle. Son 53 conciertos en el Alfredo Kraus y todo su entorno, y para explicárnoslo, pues aquí está con nosotros uno de los promotores musicales y coproductor de Güemes 2026, el señor Juan Salán. Hola Juan, buenos días.
11: Buenos días.
1: Pues ya está, ya empiezan los nervios, ¿eh?
11: ¿Sí? Sí, esto es un evento de una magnitud importante y está a la vuelta de la esquina. Estamos hablando de cerca de 2.000 delegados, de 90 países, 53 conciertos, conferencias, encuentros, en fin, un montón de actividades alrededor que van a convertir a Las Palmas de Gran Canaria en un epicentro cultural durante los días del 21 al 26.
1: Es muy importante que la gente conozca, ya lo hemos dicho en alguna ocasión, pero vale la pena repetirlo, que vendrán 2.500 profesionales de todo el mundo, de 90 países distintos. 2.500, ¿eh? Que no es cualquier chorrada. Eso quiere decir que para eso hace falta pues un aparataje gordo de lo que son hoteles, de lugares donde se pueda quedar la gente, y eso es lo que ofrece ahora mismo Las Palmas de Gran Canaria, igual que lo ofrece Santa Cruz de Tenerife para el próximo año. De modo que las ciudades, de alguna forma, que contribuyen a que esto funcione como es debido, pues tienen que estar muy preparadas, y las nuestras están preparadas.
11: Efectivamente, así es. Una de las primeras condiciones, digamos, para poder realizar este evento en una ciudad es que tenga una planta hotelera suficiente y luego que esté muy bien comunicada a nivel de aeropuertos. Y efectivamente, Las Palmas de Gran Canaria cumple con esos requisitos. También es importante destacar la situación geográfica de las islas, ¿no? Y en este caso de Gran Canaria. Si hablamos de World Music, no podemos olvidar a África. Como tú bien dijiste, viene gente de 5 continentes y es más fácil en este caso que la parte africana también esté más presente por un tema de logística, ¿no?
1: De geografía, claro, evidentemente. Pero no confundamos, es Güemes, no es Güemes, no tiene nada que ver con Güemes. Güemes es una cosa que ya no está en Las Palmas de Gran Canaria, cosa que agradezco muchísimo. Y lo que viene ahora es Güemes, que es otra cosa distinta, que es una feria donde se presentan muchos artistas, como 53 grupos diferentes o individuales, y la gente va a verlos. Van esos 2.500 que vienen de todas las naciones, va a verlos, y también pueden ir personas que iban en Las Palmas de Gran Canaria, otros 2.500, ¿ok? La idea es que aquellos que vienen de otros lugares elijan a aquellos artistas que están viendo, hay 4 canarios, por cierto, los elijan y digan, bueno, pues yo me quedo con ellos. Quiere decirse que contratan con ellos pues una serie de giras mundiales, con lo cual pues es una maravilla, porque no sé, Juan, si yo hubiera tenido esa posibilidad hace 20 años, 25, 30 años, me encantaría, ¿no?
11: Es una feria profesional, que hay 2 partes, una parte de exhibición, que es donde se celebran los conciertos y showcase, y luego una parte de feria, donde los diferentes delegados, promotores, agencias, sellos discográficos, periodistas, en fin, todo lo que pertenece a la industria cultural de este género, digamos, ¿no? Donde intercambian catálogos, intercambian artistas, se reúnen, ellos buscan a través de la internet de WOMES, buscan las reuniones y cada uno muestra sus catálogos y ahí, como bien dices, se cierran festivales, giras, conciertos. Te puede salir un concierto en el Festival de Jazz de Jordania.
1: Es una oportunidad única,
11: sin duda ninguna. Por Corea del Sur, o sea.
1: Creo que Canarios, sí, está, Canarios están Julia Rodríguez, Ale Acosta, que es un fenómeno, Macasi y Lula Mora.
11: Correcto, esas son las cuatro bandas. Y luego hay una selección internacional donde las bandas se presentan y un jurado internacional selecciona el resto de bandas para los showcase y distintos escenarios, ¿no?
1: Ok. Una última cosa, Juan, para terminar, aunque seguiremos hablando de esto largo y tendido, pero tenemos tiempo por delante. La actuación de Rebrote, que tú lo traes, para el próximo viernes en el Teatro Juan Ramón Jiménez. A aquellos que les gusta y les vuelve loco, los ha vuelto loco Extremo Duro, y Platero y tú, no pueden perderse esta actuación, porque estamos hablando del guitarra y productor de todos los discos últimos 25 años de Extremo Duro, que no es cualquier cosa, Iñaki Antón, no es cualquier cosa. De modo que esto, imagino yo, que se tendrá en cuenta por la cantidad de personas que les encanta el rock and roll, y más todo aquello que está conectado con Extremo Duro, para estar allí, ¿no?
11: Correcto, es el nuevo proyecto de Iñaki Antón, con dos miembros más de Extremo Duro,
1: ¿sí?,
11: y gente de Platero y tú, que presentan el nuevo proyecto, donde inevitablemente sonarán canciones de Extremo Duro y Platero y tú. Es una de las grandes bandas del momento, y como bien dices, a todos los que les guste rock and roll, les guste Extremo Duro, les guste Platero y tú, es una cita ineludible que será este próximo viernes a las 8:30 en el Teatro Juan Ramón Jiménez de Telde.
1: Juan Salán, muchas gracias, un saludo. Tenemos mucho que comentar en los próximos días. Un saludo, hasta luego.
11: Gracias, un saludo.
1: Cerramos aquí.
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1: Un minuto de publicidad y seguimos.
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1: ¡Qué vida tan dura! ¡Qué vida tan dura, eh! Tan dura. Él se lo ha buscado. ¡Qué vida tan dura! He aquí a un hombre aburridísimo.
18: Estoy considerando mudarme a la luna.
1: Dice, ¿qué quiero hacer en la próxima legislatura yo? No tener problemas. No quiero tener problemas. Quiero subir sin tener ningún tipo de problema. No quiero que me den la lata, no quiero que me abrumen, no quiero que me llamen, no quiero follones, no quiero manifestaciones, no quiero nada de eso. Entonces Fernando Clavijo, cuando confeccionó su gobierno, le dijo: Pablo, ¿y tú qué quieres? Y nunca lo Presidente, decimos. Yo estoy harto ya de problemas, no quiero problemas. ¿Te parece bien obras públicas? Venga, de acuerdo, obras públicas. ¿Y te parece bien movilidad? Guagua, claro que sí, movilidad, venga, perfecto. ¿Y vivienda te parece bien? Vivienda, pues claro que también, por supuesto. Esa es la vida que eligió el consejero que tenemos en este momento aquí, Pablo Rodríguez. Don Pablo, buenos días.
19: Muy buenos días.
1: ¿Usted lo eligió?
19: Bueno, la verdad que el presidente...
1: ¿O lo pusieron entre la espada y la pared?
19: No, la verdad que no. Te lo tengo que decir, la verdad es que el presidente tenía confianza en que pudiera asumir estas áreas y casi me dio la libertad de escoger. Y creo que no es que asumiera el problema. Sabíamos perfectamente al inicio de esta legislatura que la vivienda iba a estar en el centro del debate, entre otras cuestiones, porque el problema de la vivienda no nació ayer, sino que lleva ya unos cuantos años, aunque algunos parece que lo conocieron ayer. Y sabíamos perfectamente que íbamos a dedicarle mucho más tiempo a la vivienda, por ejemplo, que a otras áreas que históricamente yo le había dedicado tiempo, como es la obra pública en general, o costas, o transporte, ¿no? O movilidad, que eran áreas importantes y a las que ya conocía, pero que desde luego no le iba a dedicar el tiempo que le dedicaba a la vivienda.
1: Dígame una cosa, ¿hoy se va a arreglar el problema de la vivienda en Madrid?
19: Ojalá hubiese una fórmula mágica.
1: El decreto ley del señor Sánchez en el día de hoy, ¿tiene alguna opción, alguna posibilidad de resolver el problema de la vivienda?
19: Imagínate que aprueban un decreto ley, un real decreto ley, que resuelve el problema de la vivienda. Entonces la pregunta que nos haremos todos los ciudadanos es por qué no lo aprobaron hace 8 años, hace 7, hace 6, hace 5 o hace 2. Es decir, creo que no es tan... Es decir, el problema es tan complejo que no tiene una solución tan sencilla. Probablemente este real decreto puede resolver algunas cuestiones relativas al problema de la vivienda, estoy convencido que puede, si lo hacen bien.
1: Puede dilatar el tiempo hora de pagar tu vivienda de alquiler, algún tema de esas características.
19: Todos son vasos comunicantes en el problema de la vivienda. Es decir, cuando resuelves algo, probablemente trastocas otros elementos. Es decir, si yo hago por ejemplo, el decreto todavía no ha salido porque están ahora mismo discutiendo en el Consejo de Ministros el documento, pero porque no hay consenso. Pero si yo, por ejemplo, hago una extrema protección del inquilino, lo que puede conllevar es una disminución de la oferta. ¿Por qué? Porque muchas personas que son propietarias, si se ven desprotegidos absolutamente, lo que harán es retirar sus viviendas del alquiler.
1: Es el caso de las 200.000 viviendas que nos utilizan en España que están cerradas, en Canarias.
19: Pero esto significa que hay que desproteger al inquilino, tampoco. Es decir, por eso es muy importante... Primero, proteger a quien realmente es vulnerable, y para eso hay que determinar qué es realmente vulnerable, porque prácticamente, y hay sentencias en este sentido, hay declaraciones de vulnerabilidad que usted y yo las leemos y no la entendemos, y otros que sí que lo son, y está claro que lo son. Entonces, con lo cual, primero hay que determinar la vulnerabilidad, y luego, la vulnerabilidad no puede ser a costa del propietario. La vulnerabilidad debe ser, la debe pagar el Estado, ¿no? El Estado que nos hemos dotado de bienestar debe ser el que sea capaz de pagar esa vulnerabilidad y no a costa de los propietarios. Y eso es el equilibrio que hay que buscar, el que nosotros le hemos planteado en estas últimas horas al Gobierno de España en base a la posición de no del Gobierno, sino de Coalición Canaria, y que espero que puedan llegar a ver la luz.
1: Usted, señor Rodríguez, no nos engaña. Usted nos dice con claridad que esto no tiene una solución fácil, ni muchísimo menos, que es una solución muy compleja y que depende de un montón de factores. Depende, por ejemplo, del suelo.
19: Depende de muchísimos factores.
1: Depende del suelo, pero también depende del uso que se haga del suelo. Y luego también depende de lo que pase con la burocracia en relación con ese suelo. Y luego depende de las licitaciones y de los precios. Y si los precios están de acuerdo con el mercado o no están de acuerdo con el mercado. Es eso. Y luego depende de dos partidos que se aman tanto, como el Partido Popular y como el PSOE, que se aman muchísimo y que se ponen de acuerdo todo el tiempo. Es decir, es que, claro, ese es el quid de la cuestión. Eso es España, ¿no?
19: De todas maneras, no por darle ninguna... No por darle una carta de salvación ni al PSOE ni al Partido Popular, pero lo cierto es que el problema de la vivienda no es exclusivo de España. Está en el marco de la Unión Europea, marco global, y es un problema que llevamos arrastrando una década. Que vuelvo a insistir, Algunos parece que se dieron cuenta ayer, pero esto lleva mucho tiempo dando señales de que había que cambiar cosas. Por ejemplo, la capacidad de producción. Es decir, de la última década se disminuyó la capacidad de construcción de viviendas y de producción de viviendas a unos límites prácticamente inexistentes. Y eso ha provocado que, sumado al incremento de la población, por ejemplo, en Canarias, 20.000 personas al año, pues imagínese, si no construimos casas, se crecen 20.000 personas al año.
1: ¿La migración en el resto del país también?
19: El resto del país es exactamente igual, con lo cual, sí, al final estamos provocando una escasez, un incremento de la demanda y una escasez de la oferta. Y esto, equilibrarlo, no de hoy para mañana, es imposible de hoy para mañana. Lo que hace es tratar de generar parches para que las situaciones más dramáticas pues no se den, ¿no? Es decir, como un desahucio a una persona vulnerable sin ninguna alternativa habitacional, pues oye, que no se dé, o que cuando se dé haya una alternativa habitacional realmente. Y eso es lo que buscas al final con el decreto de hoy.
1: En Canarias,
19: nosotros creemos que hay que buscar otras soluciones más allá.
1: En Canarias, cuando se desahucia a alguien, ¿sabemos si la persona está vulnerable o no lo está?
19: Bueno, lo tienen que determinar, solo lo pueden determinar los servicios sociales del ayuntamiento donde resida esa persona,
1: sí,
19: o un juzgado, ¿no? Un juzgado también puede declarar la vulnerabilidad. Eso requiere una información que normalmente se da. Es decir, yo tengo que decir, aquí hay muy, es decir, por suerte, la mayoría de los desahucios no son mediáticos. Son situaciones que se dan, que nos avisan, por ejemplo,
1: se producen de forma sórdida,
19: los servicios sociales,
1: casi en la máxima oscuridad.
19: Cuando hay vulnerabilidad, los servicios sociales no lo comunican directamente, sí, al gobierno,
1: sí,
19: de Canarias,
1: sí,
19: y nosotros tenemos un programa que se llama ProHogar, que lo que hace es darles una alternativa. Eso se hace bajo el radar, sí. Es decir, no se conoce mucho, pero se resuelve. Es decir, hemos logrado, por ejemplo, en estos últimos años, disminuir de manera importante los desahucios. Es decir, sobre todo, disminuir que no tengan alternativa. Es decir, que de alguna manera la persona que es vulnerable y sufre un desahucio, que es una situación muy dramática, le proporcionemos una alternativa. La última mediática, la conocíamos hace menos de un año, en Ingenio, una familia numerosa que tenía un desahucio, bueno, salieron en todos los medios, etcétera. Esa familia no está en la calle, está en una vivienda del gobierno de Canarias. Es decir, lo que quiero decir es que aquí, a diferencia de Madrid, actuamos con menos bombo, pero con más eficacia.
1: Pero de alguna forma también nos está diciendo que cuando la gente protesta, eso se nota. Cuando la gente protesta en la calle, eso se nota.
19: No, bueno,
1: esa presión se nota.
19: No, yo lo que... Bueno, en otros lugares puede ser, pero aquí...
1: No, en el caso de Mari Carmen, claramente.
19: Está claro, por eso lo digo. Pero en el caso de Canarias, cuando funciona el sistema da respuesta.
1: Pero en esos casos, como usted me acaba de comentar, en el caso concreto de Ingenio, sí se dio bombo, sí, y platillo a los medios de comunicación, estaban pendientes de los medios de comunicación.
19: Pero a la solución no se le dio bombo y platillo.
1: No,
19: lo que quiero decir es que nosotros, como gobierno, actuamos con el caso que es mediático y con el caso que no es mediático de la misma manera. Y si es vulnerable y sufre una situación dramática de desahucio, nosotros le damos una alternativa habitacional. Pero todo tiene que ser en base a unas normas que nos damos, que es al final la declaración de vulnerabilidad, que lo tiene que hacer el ayuntamiento, la comunicación del ayuntamiento al gobierno de Canarias y, en definitiva,
1: usted entiende, consejero, la conmoción social que, sí, se, claro, puede suscitar con esta historia. Es decir, sí, sí, estamos hablando de un tema muy gordo. Cuando hablamos de una mujer de 87 años que lleva viviendo ahí 70 años, que estaba, pues, que ha pagado religiosamente todos los meses durante 70 y pico años 500 euros, que de repente solo suben a 2.500, que parece muy injusto, pues es normal que la gente se enfade y se encabre y pase lo que pase.
19: Yo creo
1: que en eso estamos de acuerdo.
19: Estamos de acuerdo. Y es una consecuencia más, que es verdad que lo vemos como si fuese una puntita del iceberg, pero es una consecuencia más de la emergencia habitacional que tiene todo el Estado. Y una emergencia habitacional que, vuelvo a insistir, no nació con Mari Carmen, está desde hace mucho más tiempo y que pocos han podido dar respuesta. Nosotros desde Canarias hemos dado múltiples respuestas, pero en el conjunto del Estado han estado más pendientes de quién es el culpable,
1: consejero,
19: de la cosa.
1: Consejero, construyendo muy poco.
19: Sí, sí, bueno, construyendo más que nunca.
1: Usted me dirá, más que nunca, pero es poco.
19: Poco, pero más que
1: nunca. ¿Este año cuánto?
19: Bueno, este año superaremos las 6.000 viviendas públicas y privadas en producción.
1: ¿Que se han iniciado este año o se entregan este año?
19: Que se inician este año.
1: Pues ya está, estamos hablando de casas que no serán operativas dentro de 4 años.
19: Bueno, no tardan tanto, pero
1: el mercado son 20.000 los pensionistas, claro.
19: Pero lo que no se puede hacer es, como algunos que ahora empezarán, y vendrán por este programa muchos, otros por otros programas, y empezarán las ofertas. Y es el mercadillo electoral. Y entonces vendrá alguien y te dirá, vamos a construir 40.000 viviendas.
1: Que no vengan
19: y otras 25.000.
1: Que no vengan porque no
19: vamos a perder. Y eso va a empezar, bueno, ya empezó.
1: No vamos a perder el tiempo.
19: Nosotros eso no lo vamos a hacer. Yo lo que te digo es, y lo digo con datos que son absolutamente transparentes, que hasta el año 24, es decir, 23 hacia atrás, se construían en Canarias 1.000 viviendas al año, principalmente sector privado, 1.000 viviendas al año. Mientras crecíamos a 20.000 personas al año, se construían en Canarias 1.000 viviendas al año. Año 24, primer decreto ley que aprobamos en el gobierno de Canarias de medida urgente en materia de vivienda, subimos de 1.000 a 4.000 viviendas al año. El año 2025, de 4.000 a 5.000 viviendas al año. Este año esperamos superar las 6.000 viviendas al año, y esto significa que, por ejemplo, usted dirá, oye, las 6.000 estas que se han iniciado este año estarán dentro, no en 4 años, sino
1: 20 meses,
19: 2 años.
1: ¿A qué no?
19: Bueno, muchas de ellas sí, pero...
1: ¿Se apuesta conmigo un queso que se lo va a llevar Lito? ¿Lito Mesa?
19: Venga, el queso va Lito.
1: ¿En serio? Está apostado, ¿eh?
20: Voy a ganar un queso.
1: En el año 2028 volvemos a hablar sobre esa cuestión.
19: Pero yo le voy a dar el dato. Si esto es así, las del año 24, las 4.000 del año 24, esas sí están terminándose ahora.
1: ¿Ah?
19: Al final...
1: Ah, vale.
19: Claro, es decir, al final, lo que quiero decir es que... Los pasos que vamos dando no son inmediatos, pero desde luego van dejando huellas y van incrementando la oferta de vivienda y van incrementando la producción de vivienda. Y eso es el camino. Oye, no es un camino inmediato, que es que no existe el camino inmediato. Si cuando lo exista me lo enseña y yo lo hago, lo copio. Yo no tengo problema en copiar.
1: Una cuestión. ¿Por qué es usted tan feroz con el Ayuntamiento de Las Palmas de Gran Canaria y no les concede lo de zona tensionada? Si eso está más tensionado que la propia tensión.
19: Tensionado, es decir... En base a lo que nosotros decimos,
1: habitacional... Usted sabe que esto es una ciudad tensionada, tope.
19: Canarias está tensionada.
1: No.
19: La ciudad más.
1: Las Palmas de Gran Canaria más que ninguna, sin duda ninguna. Con los precios más exagerados de toda Canarias.
19: La ley no la aprobé yo, la aprobó el gobierno del PSOE.
1: Sí.
19: Y la ley establece que hay que aprobarse, se tiene que declarar la zona tensionada con unos requisitos.
1: Sí.
19: Bien. Para que aprueben esos requisitos tienen que tramitar unos informes.
1: Sí.
19: Bueno, pues... El gobierno del Ayuntamiento de Las Palmas o el Ayuntamiento de Las Palmas de Gran Canaria no ha querido, hasta el último momento, entregar todos los informes que eran necesarios y que ellos conocían. ¿Por qué? Porque yo creo que les interesa más el debate.
1: No han entregado los informes.
19: No, ya los entregaron, después de 3 requerimientos. Pero ellos prefieren...
1: Pero yo, usted, políticamente, yo no entraría en esa historia. ¿Sí? Ellos piden zona tensionada. Tome usted su zona tensionada, señor.
19: Claro, pero en un Estado de Derecho... usted pide una subvención y yo se la doy. No, tendrá que justificarla, ¿no?
1: Lo que le estoy diciendo es que me dé la subvención sin yo pedirla.
19: Sí, claro.
1: ¿Se da cuenta?
19: Claro, pero que eso no puede ser. Es decir, porque, vuelvo a insistir...
1: Alcaldesa, ¿usted qué quiere? ¿Zona tensionada? No me mande ningún papel sobre la marcha, tensionada.
19: Sobre la marcha.
1: Claro.
19: Pues igual, si lo hubiese hecho
1: ahora
19: eso...
1: Ahora que quede claro que los que han tensionado eso han sido ustedes.
19: Claro.
1: Que yo no estaba allí, ¿eh?
19: Pero mire... Yo creo que si les hago eso, si ellos piden la zona tensionada, yo se la doy sobre la marcha, les hubiese hecho un favor. ¿Por qué? Pero no, les hubiese quitado un favor, porque ellos han preferido vivir en la confrontación de la negativa. Es decir, ellos prefieren pensar que nosotros tenemos soluciones para la vivienda, pero no nos dejan.
1: Bueno, ahora tienen los
19: nosotros
1: papeles.
19: Tenemos
1: ya han presentado los papeles.
19: Ya está todo presentado.
1: Sí, ya que
19: estamos comprobando el último requerimiento y ahora empezará la información pública para la creación de zona tensionada. Con la información pública, los ciudadanos pueden alegar, presentar información, los colectivos, las organizaciones, el propio ayuntamiento. Eso será en breve y espero que esto quite el debate espero que el Ayuntamiento de Las Palmas de Gran Canaria, tan preocupado, por ejemplo, deje de transformar viviendas en hoteles. Que lo hace el Ayuntamiento de Las Palmas de Canarias.
1: ¿Dónde ha pasado eso?
19: Bueno, toda la zona de las canteras, ¿sí? Las CISER, Juan Arteme, edificios completos.
1: Eso no lo he visto yo, ¿eh?
19: Viviendas convertidas en hoteles. Y además con anuncio y bombo y platillo. Luego digo, oye, ya que estamos tan preocupados por la vivienda, espero que el Ayuntamiento de Las Palmas de Gran Canaria...
1: ¿Usted ha visto lo maravilloso que ha quedado la calle Juan Rejón?
19: Sí, bueno, no vive nadie de Las Palmas de Gran Canaria en la calle Juan Rejón ya, ¿no?
1: Bueno, no, sí, queda por allí, queda Javier Moreno, que está por allí cerca. Está vigilando la zona.
2: La resistencia.
1: Y luego todo lo demás son hoteles.
19: La resistencia.
1: ¿Y los hoteles esos de quién son?
19: Bueno, deben ser...
1: ¿Tantos hoteles ahí de quién son?
19: Espero que no sean de fondos buitres.
1: No, perdóneme, eso no son... igual son fondos buitres, pero son de fondos de gente nuestra.
19: También.
1: Que viven con nosotros.
19: Bueno,
1: que su negocio es el ladrillo.
19: Yo lo que digo es que a mí lo que me sorprende es la hipocresía de decir, oye, estamos muy preocupados, el gobierno de Canarias nos maltrata, no nos declara zona tensionada, pero mientras tanto nosotros seguimos, porque las licencias no son de hace un año, de dos, de tres. Este año, 2026, se está dando licencias de transformación de viviendas en hoteles en Las Palmas de Gran Canaria.
1: Ya.
19: Y si no, se ponen colorados. Yo ya me he hartado con esto, porque al final pensando, es señalar, pero mientras tanto seguimos haciendo
1: el juego contra en un programa de televisión, la Televisión Canaria, por ejemplo, que hace muy buenos programas, donde le invitaría a usted y a Carolina Daria y hacerlo dentro de un hotel de esos de la calle Juan Rejón, construidos a dos.
19: Ella jugaría en casa.
1: Sí, pero que sería precioso, ¿eh? No me diga usted que no, esa imagen.
19: Yo encantado.
1: Y luego ponemos de fondo un buitre.
19: Sí, porque esto es verdad que, hablando de los buitres, esto de determinar qué es fondo buitre, qué no es fondo buitre, es absolutamente subjetivo. Es decir, no, la ley no establece, oye, ¿cuál es el fondo buitre? Es decir,
1: el comportamiento buitre sí se sabe.
19: Eso sí se sabe, pero no desde el punto de vista legal. Y yo creo que al final quien tiene un edificio de vivienda, lo compra derribo, lo levanta en un hotel, lo construye en un hotel y lo hace un hotel, oye, pues el comportamiento es bastante parecido al del fondo este que ha desahuciado a Mari Carmen. Es decir, yo no sé si es uno u otro, pero yo vuelvo a insistir en la hipocresía y en la incoherencia de quienes plantean que Las Palmas de Gran Canaria está tensionada, que es verdad que está tensionada, y a la vez quitan oferta de vivienda para poner más hoteles en Las Palmas de Gran Canaria.
1: Hace cosa de un mes hablamos ahora de cuestiones internas entre Coalición Canaria y Primero Canarias. Hay un proyecto de coalición que ya veremos cómo termina esto. Escuché a unas personas muy, muy, muy, muy dentro de lo que es la sacristía de Primero Canaria diciendo, es que Pablo Rodríguez no puede seguir. Es que Pablo Rodríguez no puede seguir, es que Pablo Rodríguez no puede llevar el mando de la organización de Coalición Canaria. Y yo ya pensé, coño, han puesto ustedes a Marcial Morales en Las Palmas de Gran Canaria como líder, sin pactar eso para nada con Coalición Canaria. Ponen a Teodoro Sosa como presidente del Cabildo, candidato, sin pactarlo para nada con Coalición Canaria. Y yo también quiero mandar dentro de Coalición Canaria. Me he quedado como un poco flipado. Usted, vamos a ver, usted está vivo, ¿no?
19: Goleando.
1: Vivo y goleando. ¿Usted de esto no se ha enterado para nada?
19: Por usted. Es decir, no, honestamente.
1: ¿Usted no es consciente de que hay una conspiración contra usted? ¿O lo ha habido?
19: Vamos a ver, vivo en la política hace unos cuantos años.
1: Sí.
19: Además vengo de Telde. Por lo tanto, he sido concejal 6 años.
1: Ya.
19: Yo conozco bien distintas cuitas que se hacen en los pasillos y en los backstage de la política. No obstante, nunca me han preocupado. Y me siguen sin preocupar. Porque, y lo digo, ya sé que no me va a creer, en fin, lo importante no soy yo. Y lo digo con total claridad. Lo importante al final es la posibilidad que existe, después de 20 años, de que el nacionalismo en la isla esté unido.
1: No, pero perdóname un momento.
19: Y eso es más importante que toda conspiración que hagan uno. Que la harán.
1: No me digas. Espere. A mí esta cuestión me parece injusta. Y no es porque yo quiera defenderlo a usted, sino por una razón, porque yo he vivido este proceso. Yo sé lo que es Coalición Canaria, lo sé muy bien. También sé cómo pasan las cosas en otros partidos políticos. Pero sé cómo se quedó desnuda Coalición Canaria cuando se produjo la famosa división de Carmelo Ramírez y Román Rodríguez en el año 2003, que se inició en el año 2003, y luego se hizo en el año 2005. Y usted estaba solo. Usted tenía un partido que no existía, que había que volverlo a formar, que había que volverlo a crear en un ambiente muy hostil, porque no olvidemos que las elecciones eran muy duras, y las elecciones eran, estos se han vendido, siguen las instituciones de Tenerife, son de ATI. Todavía quedan algunas historias de aquel momento, y a usted se le dijo de todo. Entonces, hemos visto cómo aquello que no valía nada o que no era nada electoralmente se ha ido convirtiendo en algo. Las últimas elecciones han sido muy positivas para Coalición Canaria, si vemos de dónde venían, y las anteriores todavía fueron mejores. Entonces, vemos que Coalición Canaria está evolucionando en positivo, y digo yo que usted algo tendrá que ver como líder que es el partido, para lo bueno y para lo malo. Entonces, me parece muy injusto que quien se ha mamado las situaciones más dolorosas del partido, quien ha estado ahí en los peores momentos, pues esté pensando, no, pero me lo voy a quitar, de en medio, ahora que vamos a una historia de unión, unificación, le vamos a pedir la cabeza a este señor. Pero, ¿qué pasa? ¿Que tiene la misma edad que Carmelo Ramírez? Pregunto, no sé.
19: No. De hecho, tengo que decirle que tengo menos de 50 años. Lo digo porque el otro día me puso 50 años.
1: Yo me lo imaginaba por su aspecto. Ya.
19: Pero bueno, mire.
1: Pero bueno, es que no tengo por qué contar esta historia, sí, pero me parece injusto esta movida.
19: Pero no se preocupe, es decir, lo digo de verdad. Al final, quienes únicos pueden cuestionarme, aparte de los ciudadanos cada 4 años, desde el punto de vista interno, son los propios militantes de Coalición Canaria. Y honestamente, usted ha pensado, hasta la fecha me siento bien respaldado.
1: ¿Usted ha pensado, que a lo mejor esto no sale? Quiero decir, el acuerdo con Primero Canarias.
19: Bueno, hay una posibilidad de que no salga, pero yo voy a poner
1: ¿usted
19: todo.
1: ¿Usted tiene escenario alternativo?
19: Voy a poner todo sobre la mesa para que salga. Mi única opción es que salga. Porque, vuelvo a insistir, oportunidad como esta no la vamos a tener o no la hemos tenido en 2 décadas. Y creo que no podemos dejarla pasar. Oye, ¿significa esto que va a ser a costa de todo, quemando medio? No, evidentemente. Ningún acuerdo es así. Todos los acuerdos pues tienen sesiones, tienen puntos de encuentro, puntos en común, y desde luego nosotros vamos a buscarlos, porque, vuelvo a insistir, esto merece la pena. Y oye, eso no quita que vaya, siga habiendo conspiraciones, haya pasilleo, pero eso va a ser siempre así. Todos los acuerdos, pero incluso en los propios partidos, todos los acuerdos siempre son así. Yo me siento respaldado por el secretario general de mi partido, por el presidente Fernando Clavijo, me siento respaldado por la militancia que me ha elegido en 3 ocasiones para ser secretario general del partido en la isla. Es decir, no veo, yo le entiendo a usted, pero yo no me veo en una posición débil ahora mismo, ni mucho menos. Me veo en una posición de fuerza, de negociar, me siento respaldado en la negociación que hemos planteado en los congresos, me han respaldado la posición que yo he planteado. Yo soy el principal defensor del acuerdo. Es decir, no soy aquí un tío que va arrastrándose a un acuerdo, que los ha habido en el pasado. En mi caso, soy el principal defensor del acuerdo y voy a buscarlo y voy a intentarlo con todas mis fuerzas. Y estoy convencido que lo vamos a lograr. Oye, si no se logra, es una posibilidad. Hay plan B. El plan B es que tenemos candidatos y candidatas en todos los municipios fuertes. Es decir, esto no es un partido pequeñito. Esto es un partido que tiene un respaldo electoral muy importante en la isla, que tiene representación en las principales instituciones de la isla, que tenemos grupo propio en el Cabildo de Gran Canaria. Tenemos tres consejeros en el Cabildo de Gran Canaria. Es decir, somos un partido que no es el del año 2005, que no era yo el secretario general. Ni tampoco en el año, es decir, yo empecé a partir del año 2017, pero desde luego
1: pero esa parte
19: estamos
1: se la comió.
19: Convencidos. Sí, bueno, me la comí de alguna manera porque yo militaba en aquel entonces.
1: ¿Tiene usted casa propia?
19: Casa propia, sí.
1: Sí.
19: Bueno, pago la hipoteca.
1: Sí.
19: Es más del banco todavía que mía.
1: Ya. ¿Y llega a final de mes?
19: Sí, sí, sí. Yo soy un privilegiado. No me puedo quejar.
1: Me alegro porque sé ya que no se va a quedar en la calle. Muchas gracias.
19: Gracias a ustedes.
1: Hasta una próxima ocasión. Pablo Rodríguez. Ha sido muy interesante la charla, no por la parte humorística, sino por la otra parte, porque ha dejado señales muy interesantes que mañana comentaremos aquí en el programa. 6 minutos para las 10. Publicidad y seguimos.
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1: Un minuto para llegar a las 10. ¿Les pareció la entrevista interesante con Pablo Rodríguez?
32: La parte de Primero Canarias y del futuro de Coalición Canaria en Gran Canaria, yo creo que es muy interesante.
1: Sí, yo considero que eso sólido no está. Está negociando, pero sólido no está. Hay que hacer un esfuerzo de generosidad para las dos partes. Yo creo que coalición está más generosa de lo que está Primero Canarias.
33: Pero yo creo que el bagaje que tiene Pablo, yo creo que no da para que lo quiten o lo pongan en otro sitio. Es decir, me parecería un error,
1: Sí, bueno, y aparte de eso sería un gesto de mendicidad, yo creo que de indignidad y de debilidad por parte de Coalición Canaria, que no puede ceder ahí, hombre, hasta bueno estaría.
34: Ya, hombre, pero eso de que diga que es la frase hecha de todo dirigente político, que está al servicio casi del partido, deja un poco que pensar, ¿no? Quiero decir que él estará donde le diga al partido. Bueno,
1: sí, pero no ha dejado de ser el elemento referencial de Coalición Canaria en los últimos 8 o 10 años. Eso es un hecho, es así. Pensemos que cuando fue la crisis famosa del caso Grúa, el que figuraba como vicepresidente del gobierno era él.
32: Pero yo no lo veo en posición de debilidad.
1: Acuérdense que el acuerdo era Austria Navarro presidenta y vicepresidente de Pablo Rodríguez.
32: Digo que yo no lo veo en posición de debilidad, vamos, no me parece.
1: Bueno, pero bueno, no sé, lo que pasa es que si entra usted en las conversaciones intramuros, hay gente que se lo quiere cargar, pero no de coalición, sino de Primero Canarias.
33: Pero no entiendo por qué, el por qué se lo quieren cargar, es decir, le estorba esa figura a Primero Canarias.
1: Hombre, imagínese ese acuerdo de Primero Canarias con Coalición Canaria donde te cargas al presidente y pones a uno de los tuyos, hombre.
2: Claro.
1: Desembarcas dentro de Coalición Canaria. Tan sencillo como eso, o sea, de repente, del bolichazo, ya no tienes un partido político, tienes dos partidos políticos bajo tu control.
34: Estás diciendo, ustedes no son nada sin nosotros.
1: Y aparte de eso, ya se han cargado y fulminado al grupo de Román Rodríguez, que depende fundamentalmente si quiere presentarse o no quiere presentarse el señor Antonio Morales en las próximas elecciones, porque si Morales no se presenta con ellos, está muerto. Está muerto. Y los ha matado Primero Canarias. O sea,
33: Política, todo es posible.
1: Este grupo no es un grupo cualquiera, es un grupo muy especial, de gente lista, inteligente, que lleva mucho tiempo ahí y que tienen poder municipal y que están acostumbrados a tener el poder y a desarrollarlo, Bueno, perfecto. Faina, corre, please.
2: ¿Qué manía tiene la derecha de mandar a casas ajenas a inmigrantes expropiados y damnificados de todo tipo? Amén de ser imposible para un rojo tener un coche algo más caro, comer algo de marisco o tener un Seiko. Mi pregunta es, ¿qué pasa? ¿Los rojos no toman champán, solo calimocho? Curioso país este. Buenos días, compañeros. Esto es para los señores de Tenerife. No quejarse ahora de los millones que están invirtiendo en su isla viva, Coalición Canaria. Buenos días, Espejo. Ya unos añitos cuando se aprobó el escudo social, la malvada derecha advertía el fracaso de la prohibición de desahuciar porque la oferta se retraería y cada vez habría menos vivienda. ¿Por qué son tan lerdos los partidos de izquierda que siguen abogando por estas políticas que no funcionan? ¿Por qué suenan bien? Así nos vamos al carajo. WhatsApp, echo mucho de menos la televisión Atlántico lleno de jubilados de Televisión Española, de Radio Televisión Canaria. Echo mucho de menos que Ripi Tilito Mesa, exdirector de Antena 3, no trabaje en la Televisión Atlántico.
1: Ayer le está buscando empleo, ¿eh?
2: Ayer me criticaba usted por apuntarles que la emigración es responsable del aumento en un 12% de la población en España con respecto a hace 20 años. Algo más de 5 millones de personas más que requieren vivienda. También me decía, y con razón, que hace falta más vivienda. Hoy El País trae un artículo que confirma con gráficas ambas cosas. Naturalmente, y como ese diario es muy woke, no nombra que el tremendo aumento de la población se debe a la inmigración y no explica que los españoles ya no forman familia o tienden a romperla y que cada quien requiere una vivienda para vivir solos como ermitaños con su gato. Eso sí, una sociedad enferma sin natalidad.
1: Pero a ver, pongámoslo en sentido común. Si vienen 5 millones de habitantes, emigrantes, sobre todo de migración blanca, y vienen a echarnos una mano, vienen a trabajar y a echarse una mano también a ellos mismos, pero necesitamos esa mano de obra, de hecho todos tienen trabajo, porque no le damos también las infraestructuras. ¿Ustedes consideran que es normal que en un país que ha ido construyendo 1 millón de viviendas todos los años, desde hace ya un montón de tiempo, desde los años 90 hasta el año 2007-2008, ¿ustedes creen que es normal que se pare todo, se frene todo, absolutamente todo, en lo que tiene que ver el mundo de la construcción y que dejen las viviendas en manos de unos señores para que hagan lo que les dé la gana? ¿Ustedes consideran que eso es normal? ¿Ustedes consideran que es normal un Estado como el nuestro, que de vez en cuando yo llamo Estado fallido, que no seamos capaces de construir 1 millón de viviendas al año, ni siquiera seamos capaces de construir 20.000? ¿O 50.000? Hombre, eso no es normal. No le echemos la culpa a los migrantes de cosas que ellos no tienen ninguna responsabilidad. Es que lo nuestro no funciona, que es diferente. Y nadie piensa. Sigamos.
2: ¿Cómo la hará Ayuso para cada día tener menos vergüenza? WhatsApp tiene razón, efectivamente, un sistema que favorece a unos por encima de otros no vale. Por eso la mayoría de favorecidas salimos a las calles. Sal con nosotras, Ayuso, y derrotemos el capitalismo juntas. Buenos días, pero lo de la vivienda, el problema está en que los ayuntamientos, cabildos y gobiernos autonómicos no han comprado terrenos para hacer viviendas sociales. Y otro ejemplo, residencia para mayores tampoco. Ejemplo, Guanarteme, quien compra sea empresa o pyme, están construyendo gente para enriquecerse y echando a los habitantes de Guanarteme. Otro terreno donde se va a construir edificio y que ya están empezando a desmontar el terreno. Es en la rotonda del doctor Negrín entrando a la minilla que da para la calle concejal García Feo y Juan Pablo II. ¿Qué van a construir allí? ¿Viviendas sociales o para ricos? Lo de la vivienda es un verdadero cachondeo. Me decían que hay viviendas sociales de que se entregan a gente necesitada y sus adjudicatarios. Las alquilan y hasta las venden sin control. Eso me ha dicho gente que vive en las 242 viviendas del barrio Atlántico. WhatsApp. ¿Qué pasa con las 7 viviendas de los caideros que aún están sin entregar? Buenos días. Los políticos siempre dicen problemas de la sociedad, complejos, difíciles, muy problemáticos. Para subirse el sueldo, ellos en 5 minutos, solucionado. Para rescatar bancos, en 10 minutos. Para sus pensiones a dedo, en 4 minutos. Y ahora soy yo un antisistema. ¡Qué porquería de político! Buenos días. Ayer cogí la línea 17, que minutos me dejó en la comisaría de policía, donde me renovaron el DNI y el pasaporte en un cuarto de hora. 10 minutos después pasé el psicotécnico para la renovación del carnet de conducir, que me lo enviaran a casa. Miro mi cuenta bancaria y ahí está ingresada puntualmente la pensión. El problema de la vivienda es terrible, pero no hace inviable el país. No me molesta que mienta usted, pero sí que confunda la realidad. Buenos días. Los políticos siempre dicen problemas de la sociedad, complejos, difíciles, muy problemáticos. Para subirse el sueldo, ellos en 5 minutos, solucionado. Para rescatar bancos, en 10 minutos. Para sus pensiones a dedo, en 4 minutos. Y ahora soy yo un antisistema. ¡Qué porquería de políticos! WhatsApp. Hay que tener cara para decir esto después del escándalo del ático y poca empatía para quien no es millonario como ella. Lo que quiere el pueblo es poder pagar una propiedad. No quieren dejarla de pagar ni que se la regalen. Buenos días, Espejo Canario. Puedo comprender que cuando entrevistas a políticos deben dar la imagen e impresión de comprensibilidad en las respuestas y suavidad en las preguntas, imprescindible y principalmente siempre con el objetivo de perder seguidores y oyentes. Seamos directos y sinceros, señor Chabanel. Nunca des credibilidad a las palabras de un político. Podría asegurar que el 90% o más disponen de segunda, tercera, cuarta, quinta, sexta o más viviendas. Es obvio, con un enorme sueldo público. ¿Usted cree que busquen soluciones cuando la opinión pública es contraria a sus intereses políticos y económicos? Un político que con sueldo público puede comprarse segunda, tercera, cuarta, quinta, incluso sexta vivienda, ¿les interesará esta manifestación de Mari Carmen? Absolutamente no. Políticos autónomos, ya, por favor, dígalo en antena. WhatsApp, ¿saben si los nacionalistas de Coalición Canarias, Nueva Canarias o Primero Canario tienen previsto pedir a la ONU la consideración de TNA?
1: ¿Qué significa TNA?
2: La verdad es que no sé.
32: Territorio no...
2: ¿Un archipiélago? No, no.
1: No, no será eso.
2: No sé, estoy aquí al azar. Lo buscamos.
1: Tengo nada, Arturita. Okay.
2: No estuvo muy creativo ahí.
1: Ana, no te...
33: Por cierto...
1: Sí, dígame. Diga.
33: Que acaban de llegar un acuerdo, Sumar y el PSOE. Para, sí. Da comienzo el Consejo de Ministros porque estaba retrasado precisamente porque estaban negociando. Lo que no sabemos muy bien es qué acuerdo han llegado, ¿no?
2: Territorio no autónomo. Quiere decir.
1: Vale, entonces hay acuerdo ya entre lo que son las izquierdas, y el Partido Socialista, ¿ok? De acuerdo, bien.
32: Sí, pero lo que ahora
1: falta,
32: si
1: ahora falta si
32: es viable el acuerdo con
1: Junts, claro. Eso es lo que falta por saber. O sea, que vamos a tener.
33: Y lo que le pedía PNV, había cosas importantes que pedía el PNV, ¿no? Okay. Más o menos muy parecido
34: Lo que va a ser un escándalo es que aprueben lo que sea que aprueben en el Consejo de Ministros y que después vaya al Congreso y se lo tumben. Eso es un ridículo. Pero
32: ya
34: vamos,
32: pasó
34: lo
32: hace
34: que
32: seis meses, volvía a pasar otra vez ahora.
34: Por eso digo. Es decir.
1: Okay,
2: pero un ridículo no, es obligación. Ellos tienen que pelear por la parte del gobierno progresista, que después sean los otros los que se retraten. Lo que no puede ser es no hacer nada. Eso no puede ser. No puede ser.
32: Hacer esto lo no sirve para nada.
34: Es convocar elecciones porque no tiene el apoyo de la mayoría del Congreso, que es lo que tenía que hacer, y dejarse de historia, ¿no? Digo yo, porque vamos, sacar cosas adelante para que después sepas que no te la van a... O si no, negociar con Junts y darle a Junts también parte de lo que está pidiendo. No sé.
1: Pero si le da una parte a Junts, se cabrean los otros, los extremistas de izquierda.
32: Podemos.
1: Son concepciones y filosofías diferentes. Al final siempre hablamos de lo mismo, hablamos de ideología y no de resolver los problemas de la gente.
32: Es entre maximalismo y posibilismo.
1: Bien, vamos a hablar de otra cosa. La Audiencia Nacional, atención, le ha metido una bomba al Partido Socialista, otra más, porque permite la presencia, en el caso Leire, de la jueza, creo que se llama Viesma, que sí. Fue la que instruyó, no la que instruyó, fue la que condenó, la que presidió el tribunal que condenó al hermano de Pedro Sánchez en Badajoz. Entonces, ella dijo posteriormente que su vida fue amenazada por unos señores enviados por la propia ley de
32: narcotraficantes, ¿no dijo?
1: Efectivamente, en nombre de la palabra narcotraficantes para intimidarla. Entonces, la Audiencia Nacional ha estudiado esa queja y esa petición de ella y ha dado curso y dice, pues sí, pues debe de estar dentro de la causa, con lo cual esto ya va a ser tremendo, ¿eh? Porque lo de Leire Díaz es justamente la verbena que se monta Santos Cerdán dentro del Partido Socialista para intentar averiguar cosas.

0: Sí. Una cosa muy loca, vale. Vamos con el siguiente. Clavijo está en Irlanda, ¿ok? Creo que ya viene en el día de hoy. El presidente de la Unión Europea en este tramo, en los últimos 6 meses, es irlandés, con lo cual se fue allí a ver al presidente de la Unión Europea. ¿Qué idea es la que tiene el señor Clavijo, que ya sabemos todos que es muy pertinaz, es muy insistente en sus cuestiones y que es un paliza importante, ¿no? Pues la idea es que el presidente de la Unión Europea intente entender la realidad canaria para suprimir la voluntad de los 27 de comprar vivienda en Canarias. Que los extranjeros dejen de comprar vivienda en Canarias en vista de cómo está el panorama. Hombre, yo creo que el presidente utiliza este momento, que es un momento muy interesante, de mucha locura pública y de mucha gente que está cabreada, pero yo no creo, no sé, yo, porque hasta ahora no hemos visto ningún movimiento por parte de la Unión Europea que fuera favorable a Canarias, de comprensión mínima, ¿no? Ninguno, ¿no?
1: No, hacía tiempo que Europa nos comprendía mejor que España, pero al final estamos pasando al revés, ¿no? Es decir, ahora no nos comprende nadie, ni Europa ni España.
0: Y luego también le ha pedido blindar los fondos en RUP. Eso parece prácticamente imposible, pero bueno, está bien que lo haga esto porque ahora mismo está a punto de saberse cosas en los próximos 4 o 5 meses. Hablaremos dentro de poco con el consejero del ramo para que Narváez Quintero nos explique cómo están las cosas ahora mismo. Pero hay preocupación máxima porque parece que Francia está sacando agua con su caldero y Canarias, pues no. Canarias está muy sola. Es el presidente el que va a ver al presidente de la Unión Europea y ahí no va para nadie, para nada, nadie del gobierno central. Está muy sola, ¿eh?
1: Y ahora estamos más solo que nunca.
2: Narváez Quintero dice que tiene el apoyo del ministro de Agricultura.
0: Sí, pero el apoyo es un apoyo ausente. Es un apoyo ausente. Al final quienes se mueven son los nuestros, ¿no? Ellos no hacen muy gran cosa, ¿eh? Bueno, vale, vamos con otra cuestión más. Tenemos que hablar que el día de hoy. Un chucho, traducido, manta, raya, bastante grande, se ha colado en una piscina natural de Dos Roques en Galdar, se llama de Dos Roques en Galdar. Esto fue el domingo, había bañistas dentro, madre mía, qué espectáculo fue aquello, la gente saliendo del agua, heavy, Fue heavy, claro.
1: Son de los que tienen el rabo ese, ¿no?
0: Sí, el aguijón, sí. Súper grande, pero era bastante grande, ¿eh? Le preguntaron al Chucho, ¿y tú qué haces aquí? No, yo vengo aquí a la piscina.
3: Ha quedado una vueltita.
0: Me han hablado muy bien.
1: A ver si pincha a alguien.
0: Yo dije, más vale que te vayas porque va a bajar la marea y te vas a quedar aquí. Y entonces lo pensó el Chucho y se fue. Dice, van a tener razón los humanos y me voy a quedar aquí solo. Para eso me voy. Vale, vamos con el siguiente.
1: ¿Solo te quedó?
0: Se fue, al cabo del tiempo se marchó. Un comité de estos que se dedican a negociar, los que ahora mismo están negociando todo el tema del asunto de Mari Carmen, negociaron con el Chucho y el Chucho se marchó. Vale, ley de propiedad horizontal. Está prohibido, esto a mí me resulta difícil de entender, está prohibido colgar la bandera de la Unión Deportiva Las Palmas en el balcón porque puede acabar en multa por los propietarios de 3.000 euros. ¿Ustedes entienden esto?
2: Pero será la bandera de la Unión Deportiva o cualquier tipo de bandera, me imagino.
0: Claro, digo yo, claro.
1: No,
0: pero eso lo
1: decide la comunidad, ¿no? La comunidad de propietarios, ¿no? Dice que no y te tiene que fastidiar.
3: Sí, ¿no?
2: Sí, probablemente.
0: Probablemente, pero yo imagino que lo mismo debe ser con el paño en el Río de las Palmas que con otro tipo de paños o de banderas.
2: Por eso, cualquier tipo
3: pero
2: de...
3: Sí, pero hay comunidades que son un poco...
0: Ya.
2: Hay gente muy, muy impertinente en eso y muy estricta.
0: Está pasando una cosa con la televisión canaria en estos momentos. Sí. Hoy tienen que estrenar una serie. No sé si es una serie exactamente.
3: Yo creo que es como un docu.
2: Creo que es una serie, la del caso Karate.
0: Sí.
3: ¿Pero es serie o documental?
0: Es que a veces nos aclaramos con esto. Documental no es, porque hay actores.
3: Ah.
0: ¿Vale? Hay actores por medio. Tampoco es una serie al uso. Puede ser un docudrama, efectivamente.
3: Sí, como un true crime.
0: Y entonces, vamos a ver, yo recuerdo un libro sobre el caso Karate que se publicó en el año 2012, puede ser aproximadamente, firmado por Marisol Ayala y por Miki Ayala, madre e hijo. A Marisol la conocemos mucho y a Miki también. Son extraordinarios y competitivos periodistas que han estado en muchísimas guerras. Marisol ha estado en todas las guerras de la vida y por haber. Le ha dado mucho prestigio a su publicación. el periódico La Provincia, igual que

0: Mikel Ayala. Al final, uno se queda pensando que conoce tantas cosas de los medios de comunicación desde dentro. ¿En qué tipo de agradecimiento reciben los profesionales de los grandes periódicos, la provincia, Canarias 7, por sus esfuerzos, por sus investigaciones, por la firma de tantos y tantos reportajes que tanta gente ha leído cuando se leía tanto el periódico? Personas que han traído pues una dinámica de credibilidad al medio, de lectores que compraban el periódico por seguir lo que ellos escribían. Y en el caso Karate, pues que le voy a decir yo a ustedes, aquello fue algo conmocionante para la sociedad Gran Canaria. Es el caso de pederastia más importante que se ha vivido en todo el país. Ha habido condenas terribles, condenas de 200 años. O sea, y lo que se ha sabido, que no es todo, sí,
1: es aterrador.
0: Y que no es el 50% siquiera de lo que ha pasado, es aterrador. Sí, señor, la palabra está perfectamente elegida. Bueno, pues este documental iba a presentarse hoy. Hay tensión, en este momento se llama La secta del karate, porque, ya digo, ese libro de referencia para esta serie, llamémoslo así, entre comillas, el libro de referencia es el libro de Marisol Ayala y de Mikel Ayala, y que han escrito ellos en su página web. Lo voy a leer tal cual. Debido a las llamadas recibidas en las últimas horas para entrevistarnos tanto a Mikel Ayala como a Marisol Ayala, a raíz del estreno de la película sobre el denominado caso Karate, ambos queremos aclarar que desde hace meses estamos desvinculados de este programa, cuya idea inicial, sin embargo, sí partió de nosotros como coautores del trabajo periodístico que recoge el libro La secta del karate. Desconocemos el contenido y el tratamiento que este suceso tan delicado se realiza finalmente en dicha película. Por ello, además, hemos solicitado, mediante Burofax, a sus responsables que se elimine cualquier imagen y declaración nuestra de este producto televisivo.
1: Uy.
2: Esto y que no se sienten ni partícipes ni responsables de lo que vaya a salir.
1: No, porque es que si tú no tienes mínimamente conocimiento del contenido, si está basado en el libro que ellos han escrito, pues coño, los autores tienen mucho que decir en esa cuestión. Es decir, no los puedes dejar al margen.
2: Por eso se vincula totalmente que tú quieras.
1: Claro, entonces lo que han hecho es decir, oye, pues no queremos salir ahí para nada, ¿no? No nos vayan a vincular con un proyecto que puede ser fallido en un momento determinado.
0: Entonces, en la mañana de hoy han pasado cosas, porque se ha montado un buen follón en la televisión autonómica. Y las preguntas han sido, ¿lo emitimos o no lo emitimos? Porque si lo emitimos, pudiera ocurrir que estuviéramos sometidos a una denuncia judicial. Porque claro, es que Marisol Ayala y Mikel Ayala les han dado una información concreta a los que han producido esta película, a los que la han hecho. Información, datos y grabaciones, que son de ellos. Entonces, ¿eso se ha utilizado con el permiso de ellos o no? Si se emite, esto puede generar una denuncia de carácter judicial. Pregunto, yo imagino que esto es lo que habrá pasado por la cabeza de la productora de televisión, que por cierto, la productora es MediaPro, y dentro de MediaPro está MediaPro está Videre, que eso es Editorial Prensa Ibérica. Cuidado.
1: Sí.
0: Por eso yo antes me refería.
1: De todas maneras.
0: Por eso yo hacía esa referencia anteriormente a cómo las empresas cuidan a sus periodistas, a sus antiguos periodistas que los han hecho grandes. Ellos se creen que grandes son ellos. No. O sea, son grandes porque había magníficos periodistas haciendo un magnífico trabajo. Luego, cuando ustedes han tenido que gestionar los recursos que tenían y cuando llegó la crisis del papel y todo ese tipo de historias, ustedes no han sabido. Ustedes son los que se han cargado el periódico, no los periodistas. Sí, perdónenme, ¿qué estaban diciendo ustedes?
3: Que por ejemplo, estaba leyendo la nota de Radio Televisión Canaria. Claro, encima Mikel Ayala interviene en el documental. Es un documental true crime, por eso usan alguna parte de actor. Entonces, claro, si él está reclamando por lo que sea, por las diferencias que han tenido, las cuestiones que desconocemos, no quiero salir, no, mis declaraciones no pueden. Yo creo que está en su derecho, ¿no?
0: A retractarse, a decir.
3: La parte donde yo estoy hablando, la quitas. Y la parte que yo te he aportado, la quitas.
4: inicialmente tenían un acuerdo, se hace la docuserie, esto como se llame, con digamos con el guión que se han currado ellos, ¿no? Del propio libro, y en medio de todo, cuando ya se va a emitir, pues no hay un desacuerdo, que probablemente sea a lo mejor incluso hasta económico o lo que sea, o no se ha cumplido con lo que estaba previsto, digo yo, ¿no? Porque si hay ya participación de ellos, de Miki Ayala y todo eso, es que durante, digamos, la confección de la serie, estaban de acuerdo en que fuese así, ¿no?
0: Supongo. Yo creo que aquí subyace...
2: Y que esperen hasta el mismo día de emisión, ¿verdad?
0: Acabo de darles un dato y creo que aquí subyace esta cuestión. La provincia es parte de la producción. Y estas personas han trabajado mucho tiempo en el periódico La Provincia. Y ya no trabajan en el periódico La Provincia. ¿Me están siguiendo o no?
3: Sí.
0: No trabajan. Y es posible que en algún caso concreto haya sido por diferencias que no les haya gustado al periódico La Provincia.
2: Pero que hayan esperado hasta el mismo día de emisión.
0: Entonces, yo no hablo de cuestiones económicas, para nada. Yo no sacaría esa cuestión para nada. Yo hablaría otra cosa. Yo hablaría de un desprecio empresarial sobre personas que han hecho un trabajo y a las cuales han maltratado humillándolas y dejándolas fuera.
1: Enrique, tú esperas hasta el último minuto precisamente porque estás quieres que te comuniquen alguna cuestión y esperas hasta el último minuto, pero en caso de que no te lo han comunicado, pues tienes que actuar. Lo que no puedes dejar es pasar este tema, porque al final lo que ellos están diciendo es: cuidado con emitir la serie, cuidado con sacarme a mí, cuidado con poner cosas que yo he trabajado y yo me he currado. Y
0: porque son suyas, es propiedad privada,
1: exactamente,
0: propiedad intelectual. Claro, ahí está. Es que es tan sencillo eso. Si tú vas a la serie en mi libro y al mismo tiempo tienes un montón de cosas que yo te he prestado y que te he dejado, pues hombre, no sé, aquí hay un problema, ¿no?
3: No, y que él da un paso al frente en sus redes sociales porque lo pone él mismo. Me han estado llamando desde diferentes medios de comunicación para que hable sobre esta historia y de mi opinión sobre este documental, pues quiero aclarar esto y esto.
0: El libro se escribió...
4: Pero todo esto tendrá un contrato, ¿no? Quiere decir que esto no se hace, oye, pues sí, utiliza quiere decir, todo tendrá que estar en un contrato. ¿Quién tiene, no sé, los derechos?
0: La participación de Marisol y de Miki Ayala no están en contrato ninguno, ¿eh?
4: No.
2: La propiedad intelectual sobre el libro.
0: Ahí está el problema, Valentín, ese es el problema. Ese es el problema, si el periódico se ha dedicado a saquear lo que es propiedad de otro.
4: Ya. Pues lo tienen complicado entonces, porque como se emitan la serie...
0: Entonces, el libro La Secta del Cártel fue escrito por Miki Ayala y Marisol Ayala en el año 2013, no 2012, como dije antes. Es un trabajo periodístico que recoge a través de entrevistas y a víctimas, informes policiales y forenses, el sumario del caso e información recabada durante los meses que se prolongó el juicio entre el año 2012 y 2013. En la Audiencia Provincial de Las Palmas, donde se acabó condenando a 302 años de prisión al karateca gran canario Fernando Torres Baena, cabecilla de una prolongada espiral de abusos sexuales en el ámbito del deporte definida como secta por distintos especialistas, además de condenar por hechos similares a María José González, esposa de Torres Baena y monitora de su Academia de Artes Marciales, a 148 años de prisión, y a otros 126 años a Ivonne González, profesora de karate del mismo centro deportivo. Entonces, en diciembre del año 2021, Miki Ayala le propone al director general de Prensa Ibérica realizar un documental tras encontrar unos vídeos inéditos de la instrucción del caso, donde varias decenas de víctimas relatan ante el juez cómo se produjeron tanto los procesos de captación por parte de los acusados como las atrocidades a las cuales eran sometidas y sometidos los deportistas cuando tenían entre 8 y 17 años de edad. La idea inicial del trabajo era que, alterando las voces y ocultando la imagen e identidad de las y los jóvenes, se reconstruyese por los propios protagonistas lo sucedido en el gimnasio de artes marciales de Las Palmas de Gran Canaria y una vivienda en la localidad Gran Canaria de Vargas. Los autores ponen a disposición de dicha empresa todo el material del cual disponían desde los 3.000 folios del sumario a dichos vídeos, además de contactos de víctimas, padres, madres, abogados e incluso de los propios condenados, que acabarían dando a pie a un proyecto denominado La Telaraña del Sensei, producido en un principio por video y televisión, que se ofreció a distintas cadenas productoras y plataformas para lograr su financiación. Prensa Canaria decide en el año 2022 contratar en Madrid a una periodista para que junto a los autores del libro desarrollara aquel proyecto. La producción sufre numerosos retrasos debido a la incorporación de Radio y Televisión Española como principal fuente de financiación y los distintos cambios ocurridos en el Consejo de Administración del Ente Público. Varios cientos de miles de euros convierten esta iniciativa, exactamente 800.000, según los datos que yo tengo, en una pieza económicamente sabrosa, y poco a poco la idea inicial sobre el enfoque del documental, que elimina su primer título al año del Sensei, comienza a disiparse casi al mismo tiempo que los responsables de prensa canaria empiezan a arrinconar y desautorizar la labor de los periodistas Marisol y en especial Miguel Ayala. Se contrata en Madrid a un nuevo director para codirigir junto a la periodista residente en Madrid una historia que les era completamente ajena y conocen a través de las explicaciones de los Ayala y su libro La secta del karate. ¿Queda claro esto ahora?
1: Sí, vamos, es un saqueo.
0: Es un proyecto, sí, que, pasa nace, por encima es un de proyecto ello, que claro. Nace con vocación periodística y que se acabó convirtiendo en un circo amarillista y en un negocio.
1: ¿No? 800.000 euros es mucha pasta, ¿eh? Sí, se le gana.
0: Tengo más datos, ¿eh? Pero me lo voy a dejar aquí de momento. Tengo más datos para mañana. ¿Ok? Vale. Esto es lo que hay. Yo la televisión canaria me lo pensaba, ¿eh? Me lo pensaba. Bien, Faina, correos, please.
3: Buenos días a todo el equipo del Espejo Canario. Los profesionales de la mañana, sigan así, que son los mejores, y felicidades al señor Lito. WhatsApp, lo de la jueza del hermano de Sánchez. Gracias. Es peor que la mafia del Capone. Un país civilizado, eso no pasa. Buenos días, increíble que hasta ahora no se ha nombrado a Pedro Sánchez como muy culpable del problema de la vivienda en España. 8 años de gobierno, el señor que prometió en un mitin de 2018 100.000 viviendas en España y prometió ni un desahucio más. Tuvieron 4 años para identificar y planificar la construcción y otros 4 para construir miles de viviendas, y ahora resulta, escuchando El Espejo de hoy, que la culpa es de Ayuso. Hasta ahora la han nombrado más de 10 veces entre oyentes y tertulianos. Asombroso. WhatsApp, el Partido Nacionalista que no quiera pactar para ir juntos a elecciones generales, ni un solo voto. Ya estamos, señor Chabanel.
0: Ok, perfecto, muy bien. Vamos con el siguiente, un robot, perro. Un robot, perro recorre una maratón con una sola batería.
1: Ay, el pobre.
3: Sí, sí, y todavía le sobra batería para 20 kilómetros más. Así que es un hito bastante importante en la
1: para el móvil
3: ciencia
1: mío.
3: Esta robótica, sí, total. Eso lo pensé yo. Y para mí, para poder correr una maratón sin cansarme. Y hasta ahora no se había conseguido que aguantaran tanto las baterías de robots, pues nada, aquí seguimos avanzando hasta la destrucción del ser humano.
0: Muy interesante. ¿Y eso para qué sirve? ¿Se puede saber?
3: Para destruir al ser humano, señor Chabanel.
0: Muy bien.
3: Para que los perros nos coman. Los perros robots acabarán con nosotros.
0: Vale, perfecto. El líder de los obispos españoles se llama Luis Argüello. Ha equiparado la crisis de la vivienda con el aborto porque es un desahucio de consecuencia irreversible. Yo creo que esta gente está desahuciada mentalmente, ¿eh? ¿Qué fuman estos tíos?
3: Lo iba a decir, pero es mejor que lo diga usted.
0: ¿Pero qué fuman estos tíos?
1: No, pero
3: el desahucio del vientre materno provocado,
1: claro,
3: mediante el aborto.
1: ¿Por qué contraste? Porque el Papa lo que ha dicho es que problema tiene un país para echar a una anciana de 87 años de su casa, ¿no? Eso es lo que más o menos hablaba el Papa.
3: Hay que tener capacidad... Para elegir argumental del obispo este que relaciona el desahucio Mari Carmen con Ceuta
0: mente sucia
3: y con los abortos.
0: Mente sucia. Señor obispo, vaya usted a una persona que sea...
4: A confesarse.
0: Vaya usted a confesarse, sí, vaya a la iglesia
1: la
0: católica.
1: Penitencia,
0: vaya a la iglesia la católica, pero no con alguien que lo conozca, sino con alguien desconocido por completo. Vaya usted a... Confiérese allí, pero 6 veces, por lo menos. Porque, hombre, ya, si no... Pues me parece una magnífica solución para... En realidad deberíamos todos confesarnos al día un par de veces, ¿no?
3: Yo, pero el pobre que lo tenga que escuchar. Imagínese a alguien que tenga que escuchar lo que tiene en el cerebro ese señor. Necesitas un psicólogo después.
0: Ya, bueno, ok. Al final siempre acabamos con el psicólogo. Vale, Johnny Caraballo y soluciones mágicas en el Lanzarote. Valentín, cuéntenos usted.
4: Hombre, estamos todos hartos, ¿no?, de que los partidos políticos de repente digan que tienen la solución mágica para solucionar el problema de la vivienda, ¿no? Y entonces ayer dieron una rueda de prensa a Yone Caraballo, y la que supuestamente va a ser la candidata al ayuntamiento de Arrecife, una rueda de prensa en la que Yone Caraballo habla de una tasa turística, nada nuevo, una ecotasa, no sé qué, desde Lanzarote, que la llevará al Parlamento, porque se presenta como candidato al Cabildo. Y desde el Cabildo la llevaría al Parlamento con fines, bueno, para crear vivienda pública y tal, pero dan un paso más, y Sheila Guillén, que es, como digo, la que será la candidata de Recife, dice que quiere ponerle una tasa específica a los que vengan en crucero. Entonces, que le va a cobrar entre 2,5 y 5 euros cuando sea una estancia de entre 12 horas o más de 12 horas en Arrecife. Teniendo en cuenta que son 700.000 cruceristas los que están llegando a Lanzarote, tendríamos una cantidad de 3,5 millones de euros, ¿vale? Y que esto lo destinaría a un fondo que le llamó, a ver, espera que lo tengo por aquí, Fondo Municipal de Emancipación Juvenil, que es para crear, que es para crear vivienda. Y están dispuestos a crear, ojo, en el primer año, 108 viviendas. Ya. 108, no 109, no 110, no 115, 108 viviendas y hasta 240 viviendas. ¿Con de qué forma? Pues no sé, porque como sabemos todos, los ayuntamientos...
0: Lo dijo antes en la entrevista Pablo Rodríguez, lo llegarán un montón de políticos ofreciendo viviendas. Eso es la moda.
4: Que además, justo ayer estamos entrevistando al alcalde de San Bartolomé, que le decía, oiga, esto de que ustedes no tienen competencia en las administraciones, ¿cómo quitarse el muerto de encima? ¿No? Porque todo el mundo puede poner su granito de arena, el cabildo puede comprar suelo y dárselo al gobierno de Canarias. Y decía, no, yo es que si, por ejemplo, como alcalde, quisiera hacer una promoción de 10 viviendas, por ejemplo, para poner en alquiler, no, voy a intervención y me lo echa por tierra porque me dice que no tengo las competencias. Entonces, claro, dices tú, pues por otro lado, hay otra señora que quiere ser candidata a la alcaldía de Arrecife proponiendo que va a crear en el primer año 108 viviendas y en los cuatro años...
0: Pero usted lo acaba de decir, a quien hay que elegir es aquí al interventor, al secretario municipal, eso es lo que hay que elegir.
4: Claro.
0: Bueno, ok, perfecto. Faina, correos, please.
3: No.
0: ¿Cómo que no?
3: Lo de la jueza, yo creo que lo habíamos leído ya, ¿no? Sí.
0: No. ¿Usted quiere recordar que sí? Porque lo ha leído para sí misma, no, pero no lo ha leído para los oyentes. No. Repítalo, por favor.
3: Lo de la jueza del hermano de Sánchez se lo leí ya. Lo que pasa es que usted estaba con el móvil y no me escuchó.
0: Ah, eso puede ser. De acuerdo, perfecto. Muy bien.
3: Oiga, lo siento, me tuve que chivar.
1: Feijóo ha dicho que no va a apoyar el decreto del gobierno. Todavía no conoce lo que va a llevar ese decreto y ya sale con que no lo va a apoyar.
0: Es que si lo apoyara tendría que confesarse conjuntamente el otro.
1: Claro, pero espere que salga el decreto, por lo menos.
2: Ah, Pepe y Vox, de entrada no, como lo de la OTAN.
0: Y lo que esperan es que salga un no, claramente. Bueno,
3: hombre, claro.
0: Eso por un lado. Por otro lado, ¿a quién le damos el premio a Acuavia, mejor que habló del día de hoy?
1: Acuavia,
0: lo que le han hecho a Marisol y Miquel Ayala no está mal, ¿eh?
1: Yo creo que
3: eso está cabrón, ¿no?
0: Bueno, es un cabronazo impresionante, pero en fin, mañana vamos a abrir el tema con más singularidad, vale. ¿Ok?
1: Pero yo me quedo con ese cabra loca porque es bastante cabra loca el tema. Aparte de cabrón. Yo creo que hay muchas cosas todavía que tenemos que conocer.
0: Saqueo, ¿no? Karate. Vamos a la publicidad y seguimos en El Espejo.
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0: Nunca hubiera sospechado una entrevista de estas características, como la que vamos a tener a continuación. Ya de luego yo no hubiera atrevido a hacerla, si no fuera porque él ha querido que hagamos esa entrevista, además con ese contenido. Está aquí con nosotros un querido amigo de la casa, Manuel Campos. Don Manuel, buenos días.
17: Muy buenos días, Paco, y gracias por esta entrevista que vamos a tener, que va a ser muy emotiva y que espero también que nos sirva para concienciar lo que hizo mi mujer, que fue intentar que la sociedad, a través de su cargo de presidenta de un club como el nuestro, tuviera conocimiento de lo que era una enfermedad que cuando ella... Se la diagnostican en el 97, ya empezó con pequeños síntomas, hasta el 2002 ya fue definitivo, con una comisura desviada labial que se la descubrí en aquella noche abriendo la puerta de la nevera.
0: Yeah.
17: Y cuando llegué, y a la mañana siguiente la llamé a su doctora, porque ella trabajaba... Ella era enfermera en el Centro de Salud de Miller Bajo, de Miller Bajo, y ahí llamé a su doctora para que le echara un vistazo, y de ahí la llevaron al hospital, y en dos semanas vino la bomba, lo que nos cambió la vida, ¿no?
0: Ya. Rosa Martina Bolaños es el nombre de tu mujer, que ha fallecido en este verano, en invierno.
17: 22 de agosto.
0: En verano, en agosto. El 22 de agosto, como acabas de explicar muy bien. ¿Cómo te encuentras tú, antes que nada?
17: Sobrevivo. Son 25 años.
0: Es una relación muy intensa.
17: De lucha constante. O sea, yo estuve desde el primer momento hasta el final, porque la quería y porque era mi obligación como pareja, pero sobre todo porque la quería, porque la obligación es consecuencia del cariño que le tengas a una persona en ese, en esa situación. Descubrimos, sobre todo en mi familia, lo duro que era ser cuidador de alguien sabiendo que tenía fecha de caducidad. Pero bueno, poco a poco vamos intentando salir, y sobre todo si ella duró 26 años con esta lucha, Paco, durante 26 años.
0: Eso parece como mucho tiempo.
17: Una enfermedad que te lleva a una silla de ruedas en 5, 10 años como mucho, y ella consiguió caminar hasta los 23 años de su enfermedad. Ella ya caminaba, le costaba más y tal. Uh-huh. Ella fue una persona que luchó mucho. Es lo mínimo que, para honrar su legado, yo creo que lo que tenemos que hacer, sobre todo la familia, es no rendirnos. Ella no le gustaría que nosotros nos rindiéramos.
0: Uh-huh. ¿Cómo se presentó la esclerosis múltiple?
17: Bueno, empezó en el 97 con una pequeña, digamos, pérdida de capacidad motora, pero que se recuperó en una semana. Por eso no se tomó como esclerosis múltiple real, ¿no? Pero a partir de ahí fue teniendo algunos episodios de más debilidad, porque ella tenía no existía el ELA, la versión del ELA de la esclerosis en ese momento, pero ella tenía la versión más light dentro de una enfermedad que era nueva y que no tenía apenas tratamiento, ¿no? Pues ella tenía la remitente recurrente. ¿Qué era? Era la que se expresaba a base de brote, pero eso era criminal, Paco, porque era, si yo te pongo el ejemplo, imagínate que ella se le cierra el ojo izquierdo, vas a la consulta, te valoran, y si es un brote de esclerosis, tienes que ir al hospital de día tres veces para que te inyecten, que en aquella época era corticoide, un gramo, y aquello duraba un par de horas y tal, ¿no? Pero lo peor de eso es que durante 5 días, como mucho, si el ojo no se abre, el brote se consolida. Es decir, ya el ojo no se abre más. Siempre tuvimos la suerte de que siempre respondió, aunque fuera al final, en el último momento, en el último día. Pero claro, es como si tú estuvieras en el mar y durante 5 días,
0: sí, sí,
17: sabes que o te rescatan en 5 días o estás muerto. Pues esos eran los peores momentos de la enfermedad, para nosotros por lo menos.
0: Una presión insoportable, completa, imagino, ¿no?
17: Completa.
0: ¿Tus hijos cómo están?
17: Mi hijo, el grande, es más fuerte, está más hecho, normal, casado, con 2 nietas ya, a la familia. Mi hijo Javi, yo creo que es la mayor lección que me ha dado la vida. Mi hijo cambió todos sus hábitos para estar disponible, para cuidar a su madre. Dejaba de salir con los amigos, y yo hablando con los amigos para que lo sacaran, porque él decía que tenía que estar física y mentalmente perfecto para al día siguiente cuidar a su madre. Y poco a poco, ¿no? Le cambió la vida y lo lleva como se puede llevar esto, aún, porque eso lo hace un mes que ha fallecido, ¿no?
0: Y tu mujer, Rosa Marina, ¿cómo fue evolucionando? ¿Su carácter, su forma de ser?
17: No, ella nunca pierde la sonrisa. Es conocida por la rubia de la eterna sonrisa. Uh-huh. Así la llamaba la gente del vóley. Y la gente familiar y la gente conocida terminó, incluso familiar, haciendo suyo ese...
0: Ese eslogan.
17: Ese eslogan, ¿no? Sí. Pero, no, fíjate no, que... No,
0: nunca perdió la sonrisa.
17: No. Y fíjate, el último año fue más complicado porque, además de su esclerosis, date cuenta que su esclerosis la consumió completamente. Yo pongo el ejemplo de que el segundo día del ingreso en el hospital, le regalaron un ramo de flores, de estos pequeñitos de tres flores, ¿no? Y cuando alguien me preguntó en los últimos días cómo era el proceso, cómo lo había vivido, le digo, ¿tú ves ese ramo? Ese ramo está todo marchito. Cuando llegó aquí, estaba floreciente, era bonito. Ay, o sea, mi mujer terminó pesando 30 kilos, como mucho. Y sobre todo ella, el último año encima tuvimos la mala suerte de que le diagnosticaron un cáncer de útero terminal. Entonces, el médico nos aconsejó que no la operáramos, porque se iba a fallecer por la esclerosis, porque ya estaba catética. Y entonces tomamos una decisión valiente y la que tocaba. Preferimos más calidad de vida por encima del tiempo, ¿no? Y fíjate que ella se preocupaba de casi todas las mañanas yo me levantaba y lo primero que hacía era ir a ver cómo estaba y darle dos besitos y tal, ¿no? Siempre me preguntaba, ¿qué es lo que echo de menos, Paco? ¿Te tomaste las pastillas? Yo tengo un problema de diabetes y de insuficiencia renal y estaba más preocupada por lo que nos pasaba a la gente alrededor o cuando me cogía débil y lloraba, ya me pedía que no llorara, que fuera valiente. Y sí, es verdad, ella nos pidió que cuando no estuviera fuéramos fuertes. Y eso es lo que intentamos.
0: Okay. ¿Ha mantenido contacto con otros enfermos de esclerosis múltiple?
17: El otro día llamé a la asociación. Les dejé un recado, estoy esperando que me llamen. De hecho, este año vamos a añadir a nuestra equipación el color naranja para visibilizar esta enfermedad, y sí que vamos a intentar hacer varias acciones durante esta temporada para que la gente sea consciente de que esta enfermedad quizás es muy dura, pero para mí, sin lugar a dudas, es la que más ha evolucionado en el tema de tratamiento. No hay aún cura para el ELA, pero para la remitente recurrente, la capacidad. Mi mujer antes se pinchaba y se tomaba quíntuples pastillas en los primeros años. Mi mujer terminó tomándose solo tres pastillas y sin pincharse. La enfermedad evolucionó mucho en lo que era el tratamiento.
0: Bueno, no olvidemos que ella era la presidenta del club que fundaron los dos, del Olímpico, ¿no?
17: La pusimos en el 2012 de presidenta, sí, para visibilizar la enfermedad.
0: Ok. Bueno, ¿cómo está la plantilla? ¿Cómo está el equipo?
17: Bueno, nosotros, yo creo que hay que ser conscientes con lo que uno hace y ser valiente. Y que no se confunda con prepotencia. Pero nosotros hemos hecho el mejor equipo de la última década del voleibol español. Hemos hecho una plantilla inmensa.
0: Para esta temporada, dices.
17: Para esta temporada.
0: Bueno, han empezado muy bien, ya son campeones, tienen ya un título, ¿no?
17: No.
0: ¿Título de Canarias?
17: No.
0: ¿Perdieron contra el Aris?
17: Perdimos con el Aris, sí.
0: Ok.
17: Pero hemos hecho una plantilla de 14 jugadoras, algunas faltan llegar, algunas que ya están llegando ya, ¿no? De jugar con sus selecciones y tal. Pero estamos muy ilusionados porque...
0: O sea, te veo con ganas de batalla y con ganas de guerra. O sea, de ganar toda una temporada esta.
17: Sí, cuando me planteé este tipo de proyecto, que es económicamente nos obliga a un esfuerzo importante, yo era consciente de que esta sería la última temporada en la que Rossi estaría. Y entonces dije, bueno, pues a ver si aguanta y podemos darle una alegría en títulos y tal. Yo creí que íbamos a ser capaces de llegar por lo menos a enero del año que viene, marzo, que es la Copa de la Reina. Pero bueno, es igual, por lo menos descansa, que es lo importante también.
0: Bueno, ¿tú crees en el religioso?
17: Sí.
0: ¿Mucho o poco?
17: Fui monaguillo.
0: ¿Fuiste monaguillo?
17: Sí.
0: Bueno, yo conozco monaguillos que luego dejaron la iglesia.
17: No.
0: Sí, y que le mangaban a los curas también, ¿eh?
17: No.
0: No fuiste tú de esos, ¿no?
17: No, yo fui monaguillo porque había una niña que me gustaba mucho.
0: Pero bueno, ¿y esto?
17: Y entonces, como iba a misa, yo para poder verla de cerca, es así.
0: O sea, ¿fuiste a Monaguillo para intentar ligar a una piba?
17: No, para verla. Porque
0: para verla.
17: Era muy guapa. Iba a misa con la madre. Y claro, yo le aguantaba al cura, al padre, que era encantador, el padre Ramón, ahí en la batería de San Juan que vivía yo. De hecho, yo subía a tocar las campanas. ¿Sí? Y golpeábamos con un martillo. Sí, yo siempre, por ejemplo, lo comenté el otro día, Paco. Yo he tenido una infancia y una niñez y adolescencia espectacular. Y una vida de matrimonio maravillosa.
0: Si tú lo dices, te lo creo, ¿eh?
17: Vamos, sin lugar a duda.
0: Sin duda ninguna. Te veo triste, pero no te veo jodido. No estás jodido.
17: No.
0: Creo que estoy jodido.
17: Lo que pasa es que
0: ha sido un viaje muy largo, ¿no?
17: Sí.
0: Y has tenido tiempo para todo. Ahí has llorado lo que no está en los escritos. Seguro.
17: Es que mi mujer lo era todo para mí.
0: Ya.
17: Todo, absolutamente todo. De hecho, yo recuerdo una entrevista que me hicieron una vez, hace muchísimos años, y me preguntaron por el tema del valor de la familia, mi mujer. ¿Antes que los hijos? Sí, mi mujer, porque es mi compañera de vida. Mis hijos son importantes en mi vida, son lo esencial para una familia como la nuestra, completamente estructurada y a piñón. Pero los hijos terminan haciendo su vida, pero quien se queda contigo es tu mujer, o tu marido, en este caso, da igual. Yo me quedé con ella. En ningún momento me planteé abandonarla.
0: Te deseo una magnífica temporada. Gracias. Que consiga los éxitos que quieres, esos triunfos, esos laureles, y que se los puedas ofrecer a tu mujer.
17: Muchísimas gracias, Paco.
0: Cualquier cosa que sea necesario hablar en el futuro sobre Lela, okay, aquí estamos. Okay.
17: Muchísimas gracias, Paco.
0: Gracias por la visita. 7 minutos para las 11, bajo la canción del día.
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0: Yo soy de los que piensan que por encima de Michael, nos estamos despidiendo en este momento, de Michael Jackson, siempre ha estado Prince. Para mí, musicalmente, hay una diferencia extraordinaria entre uno y otro. Sí, Jackson está bien, me parece un pop de alta gama, todo eso perfecto. Pero lo de Prince es otra cosa, es una cosa que tiene que ver más con lo salvaje, con el conocimiento profundo de lo que son los ritmos negros, mucho más que Jackson, y sobre todo no desvirtuarlo con tonadillas o con cosas que gusten a la convención. El señor Prince era un tipo riguroso, era un tipo muy serio en este sentido, y aunque su figura fuera muy escuálida y pequeña en cuanto a estatura, como genio no tenía rival. Era una persona que tenía una gran capacidad inventiva, mucho talento a la hora de componer, prodigioso, y una persona además arrebatadoramente salvaje en el sentido de que era muy autónomo y que no quería saber nada de nadie, y que si había alguna compañía discográfica que le decía hay que hacer esto, ahora conviene hacer esto, él no hacía ningún caso. De hecho, se calentó con las casas discográficas y se montó una historia con un numerito ahí que ponía un numerito o una figura que significaba el hombre que antes se llamaba Prince. De modo que esto ya demuestra la clase de personalidad que tenía. Se han publicado algunas cosas ahora, recientemente. Pensemos que este hombre ya no está con nosotros hace ya mucho tiempo, pero sigue vivo en el recuerdo. Yo he escuchado esta obra que vamos a escuchar a continuación, se llama I Wonder. Llevará 40 años entre nosotros esta canción. Y la verdad es que es una locomotora, es una apisonadora, es un funky que va subiendo y te atrae por completo, y ahí se ve claramente la mítica y la mística de este enorme cantante y compositor llamado Prince.

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0: Son las 11 y 2 minutos. Estamos rodeados de ruido digital y al mismo tiempo cada vez hablamos más de la necesidad de desconectar. El debate se ha vuelto especialmente intenso cuando hablamos de niños y adolescentes y a qué edad deberían de tener un teléfono móvil o un smartphone, cuándo deberían de poder acceder a las redes sociales, hasta dónde deben llegar las familias, los centros educativos o las propias administraciones para protegerles. El movimiento OFF, impulsado por Diego Hidalgo a partir del conocido manifiesto OFF, plantea recuperar el control sobre nuestra relación con la tecnología y, en el caso de los menores, defiende medidas que van más allá de limitar el tiempo en pantalla. Hablamos con Diego Hidalgo de Meousois. Ahora me corregirá seguro. Sociólogo impulsor del movimiento OFF. Diego, buenos días. Gracias por acompañarnos. Días. He pronunciado tu apellido un poco mal, lo siento.
1: Bueno, es francés, es de Meusois, pero da igual.
0: De Meusois, vale. Diego. Diego, para quien todavía no conozca el movimiento OFF, ¿qué es exactamente y qué pretenden conseguir?
1: Pues el movimiento OFF nace, como acabas de mencionarlo, del manifiesto del mismo nombre, el manifiesto OFF, que publicamos hace 2 años y medio. Es un manifiesto que alerta sobre un tipo de tecnología que predomina cada vez más y que está muy enfocado en facilitar la explotación de las vulnerabilidades humanas,
0: sí,
1: en especial las vulnerabilidades cognitivas, pero también las vulnerabilidades de las instituciones que nos han brindado cierto nivel de bienestar y de libertad a lo largo de las últimas décadas y siglos prácticamente, y que a medida que las vamos conectando, pues a veces son más eficientes, pero pueden ser, por así decirlo, hackeadas, ¿no?
0: Sí.
1: Y el movimiento OFF invita a retomar el control sobre la tecnología digital para que esté al servicio de lo humano y de los humanos, y no el contrario, y lo hace a través de iniciativas muy concretas que pretenden, a gran escala, pues identificar mecanismos para movilizarnos colectivamente y provocar cambio real.
0: Sí. ¿De qué control estamos hablando exactamente cuando ustedes hablan eso de retomar el control sobre la tecnología?
1: Bueno, pues estamos frente a modelos, como decía, cada vez más presentes, operados, entre otros, por las grandes plataformas digitales, en los que realmente el objetivo para estas empresas es tomar el control de nuestro tiempo, de nuestra atención, y pues afectando nuestra autonomía, nuestra libertad, entre otras cosas. Son plataformas que muchas veces tienen por objetivo recaudar también el máximo número de datos posible, datos personales,
0: sí.
1: Y eso creo que colectivamente todavía no entendemos la relevancia el significado de esta vulneración de nuestra privacidad y de nuestros datos. Básicamente estamos entregando en bandeja datos que describen cómo cada uno de nosotros funciona y cuáles son, por así decirlo, las especies de puertas traseras que cada uno de nosotros tiene en nuestro cerebro y que, si uno sabe dónde se encuentran, permiten acceder a nuestro ser más impulsivo. Y desarman de esta manera nuestra capacidad crítica, ¿no? Y, por tanto, si uno nos conoce tan bien y conoce estas fragilidades que, por muy inteligentes que podamos ser, pues cada uno de nosotros tenemos, es mucho más fácil influir en nosotros. La forma en la que influyen en nosotros, la primera, es captando más allá de nuestra propia voluntad nuestro tiempo para engancharnos a plataformas pues que luego nos debilitan y toman el control de gran parte de nuestro día a día y de nuestras vidas, de nuestras elecciones.
0: Sí, parece que no somos realmente conscientes, ¿no?, de todo lo que hemos perdido con a través de esta relación tan permanente que tenemos con la tecnología.
1: Es que es un cambio muy brutal que se ha producido en unos 15 a 20 años, que realmente creo que ha habido 2 o 3 puntos de inflexión. Uno de ellos es la generación de los cookies, que son esas especies de mecanismos que permiten recaudar datos sobre nuestra forma de no solo navegar por internet, sino más en adelante también pues de realmente conocer en gran parte nuestra actividad, que cada vez más deja un rastro digital, ¿no? Otra de ellas, otro de estos puntos de inflexión, podríamos decir, es la generalización del smartphone, que ha hecho que pues esta conexión digital nos persigue en cualquier momento del día a día, borra los límites espaciales, temporales, situacionales, que hacían que pues la tecnología, estos dispositivos que también nos permiten hacer cosas muy interesantes, estuvieran tuvieran un perímetro en nuestras vidas y también hubiese momentos en los que no estábamos utilizándolos, ¿no? Y luego otro punto quizás que destacar, entre muchos otros que podríamos comentar y que quizás mencionaremos después, es por supuesto las redes sociales.
0: Claro.
1: Y el mix de estas tres cosas, ¿no? Estas redes que ocupan pues una media de prácticamente 2 horas del tiempo de los españoles, aunque las estadísticas son muy similares en la mayoría de países, y como sabemos es una media, así que en algunos casos pues quizás sea una o incluso cero, pero en otros casos son 4 o 5 horas al día, ¿no?
0: Sí, trasladando un poco al debate que se ha abierto, ¿no?, de unos meses para acá, sobre todo sobre el control con los menores, con los adolescentes. Diego, tú defiendes que no debe, te he leído en varias entrevistas, que no debería permitirse el acceso a redes sociales hasta los 18 años y que además debería existir una edad mínima legal, digamos, para tener un smartphone.
1: Sí.
0: ¿Por qué crees que necesitamos límites de este tipo y qué problema, bueno, en concreto se podría resolver?
1: Sí, pues bueno, yo creo que lo primero es partir quizás de una observación de lo que está ocurriendo en este periodo de tiempo que hemos ido comentando, ¿no? Estamos observando, por un lado, el mayor de la salud mental jamás constatado en la población en su conjunto, pero en los menores en particular, ¿no? También estamos constatando unos cambios muy radicales en patrones comportamentales, en hábitos del día a día, por citar algunos, algunos tienen que ver con la salud incluso física, por ejemplo, el deterioro del sueño. En España se han multiplicado por 2 en 20 años los problemas ligados al sueño de los españoles. Podríamos mencionar, por hablar de hechos más recientes, el deterioro muy acelerado de la educación. Estoy seguro que muchos oyentes han visto, ¿no?, los últimos informes de PISA, que muestran cómo, hemos hablado mucho de España, pero en realidad es en la mayoría de países, por no decir en casi todos, cómo en el periodo 2015-2025 pues ha habido una caída muy brutal del nivel escolar. Estamos hablando, por ejemplo, en lectura de aproximadamente 2 cursos de retraso de los alumnos de 2025 con respecto a los de 2015, y a nivel global vemos como incluso los países, los mejores alumnos, los países que mejor lo están haciendo en 2025, pues realmente son peores alumnos que los de 2015, ¿no? Bueno, estos estudios son muy llamativos. Una serie, por tanto, de fenómenos muy diversos.

0: son sobre todo pues este cambio, vamos, es este cambio antropológico,
1: sí,
0: que se ha llevado a cabo en muy poco tiempo, que ha consistido en hacer que gran parte de nuestras vidas, si nos centramos un poco en los menores, pues tanto dentro como fuera de las propias aulas, que ha consistido en cambiar totalmente, profundamente los hábitos de estos menores, y cada vez más somos capaces de relacionar incluso de identificar mecanismos de causalidad entre esta hiperconexión digital, esta digitalización también de la educación escolar y todos estos fenómenos pues bastante graves que hemos estado comentando.
1: Sí, tú insistes eso, en que el problema no está solo en las redes sociales, sino en el momento que uno le entrega el móvil en mano a un menor o un adolescente. ¿Por qué?
0: Efectivamente. Por terminar, perdón, de responder a tu pregunta inicial,
1: sí.
0: Simplemente comentar que desafortunadamente, si estamos a favor desde el movimiento OFF de más regulación, no es porque nos encante la regulación como tal, sino porque hemos constatado un fracaso total de la esfera privada, de las familias, de los individuos, para delimitar adecuadamente el lugar que estos dispositivos, estas redes, estas plataformas ocupan en nuestras vidas y en especial en la vida de los menores. Sabemos que el smartphone hoy en día se ha convertido en el primer factor de conflictos familiares en familias en los que hay adolescentes, por ejemplo. Son máquinas que están diseñadas pues de forma cada vez más sofisticada, apoyándose en los últimos avances en las neurociencias, para superarnos, para superar nuestra fuerza de voluntad, y sabemos que a nivel individual es muy difícil luchar contra esto. Por tanto, pensamos que desafortunadamente la solución tiene que pasar por una regulación mucho más estricta. ¿Por qué ahora? ¿Por qué los móviles? ¿Por qué establecer una edad legal para acceder a un smartphone? No un móvil, porque un móvil no smartphone es algo muy distinto, ¿no?
1: Yeah.
0: Pues porque en realidad las redes sociales son gran parte del problema. Si miramos en términos, por ejemplo, de horas al día que captan de la vida de los menores y de los adultos, repito, también, pero ahora estamos hablando de los menores. Entonces es verdad que las redes son uno de los grandes problemas, pero los límites entre lo que es una red social y lo que no son muy borrosos. Existen, por ejemplo, lo que se dicen, llaman en inglés AI companions, ¿no? Estos chatbots de IA que cada vez más se imbrican en los propios en las propias redes sociales. Por ejemplo, Snapchat tiene un bot que se llama MyAI. Entonces, bueno, pues puedes pasar, digamos, de hablar con un amigo a hablar, o un desconocido, por cierto, o con una IA de forma bastante fluida. También existe una serie de servicios o plataformas pues muy dañinas para el neurodesarrollo de los menores, que van desde la pornografía online hasta los juegos de azar y una serie de servicios, todos vehiculados a través del smartphone. Mientras que es verdad que la tecnología también pues puede aportar cosas muy interesantes a los humanos en general,
1: sí,
0: a los menores también, pero pensamos que si esta conexión, este útil uso de la tecnología se hace a través de un ordenador que no persigue a los humanos y a los menores todo el rato, que permite también más control familiar, más control social, que está delimitado en el espacio y por tanto en el tiempo y en las situaciones del día a día, pues es muchísimo muchísimo mejor para los menores, para las familias y para todos. Por tanto, por eso abogamos, digamos, por este establecimiento de una edad legal para poseer un smartphone, y pensamos que es el próximo paso natural que deberíamos dar a nivel regulatorio. Ahora, para terminar,
1: sí,
0: simplemente mencionar que existe una correlación muy marcada entre la edad en la que se recibe el primer smartphone y la salud mental. Cuanto más temprano se recibe su primer smartphone, más débil el menor o la menor, e incluso luego más frágil su salud mental cuando llega a la edad adulta.
1: Este debate parece que por fin, de alguna manera, acaba de entrar también en

0: en la agenda europea, ¿no? Y la Comisión Europea ha lanzado una propuesta de aquella manera para prohibir las plataformas, el acceso a los menares, pero no habla eso de no acceso a los smartphones. ¿Tú crees que qué crees que debería contemplar esta propuesta europea que sea asombroso que no contemple y que no contempla?
1: Sí. Bueno, pues es bueno, a ver, nosotros nos alegramos al menos cuando este tema está encima de la mesa.
0: Sí,
1: y
0: que se abra
1: de una forma u otra. Pero es verdad que no contamos con mucho tiempo. Para todos los que tengan, como yo, niños que todavía no son adolescentes, pero que están a punto de llegar a esa edad, pues el hecho de sacrificar microgeneraciones una tras otra, pues nos da mucha rabia, ¿no? Y por tanto, pues lo de a veces medidas muy tibias realmente muestran que los responsables políticos no están tomando la medida de lo que está ocurriendo, ¿no? Por eso el primer paso es realmente esta constatación, este análisis, esta observación de lo que está ocurriendo. Si miramos, las declaraciones por el momento, ¿no? De la presidenta von der Leyen sobre este proyecto de Kids Act, ¿no? De conjunto de medidas para proteger a la infancia o a los menores en el espacio digital, me parecen muy tibias. Entre otras cosas, se ha anunciado una prohibición de las redes sociales hasta los 13 años, pero es que las propias redes sociales, la mayoría de ellas, establecen ya una edad legal de 13 años para acceder a sus propios, para crear una cuenta en sus plataformas, ¿no? Con lo cual no entiendo muy bien cuál es el avance, ¿no? Eso es realmente supuestamente obligarles a hacer algo que ellas mismas, aunque saben perfectamente que existen menores que crean cuentas antes de los 13 años, pero que ellas mismas
0: tienen ya regulan, claro.
1: Exacto, condiciones de servicio. Luego se establece una especie de concepto extraño de mini cuentas entre los 13 y los 15 años, cuentas limitadas. Me parece algo muy rebuscado. Realmente creo que hay que entender, o sea, nosotros desde el momento off lo que tratamos de promover es un análisis coste-beneficio. Es decir, no es que veamos solo los costes ni solo los beneficios de determinadas tecnologías, sino que pensamos que tenemos que poner todo encima de la balanza y ver cuál es el resultado final. Y realmente esta hiperdigitalización de la vida de los menores, que ha sido promovida, entre otras cosas, por las redes sociales y por esta omnipresencia del smartphone, realmente pues tiene un balance catastrófico en términos de salud y también en términos educativos, ¿no? Podríamos también luego entrar en consideraciones más filosóficas, más antropológicas y, ¿por qué no?, preguntarnos si colectivamente queremos vivir en este tipo de sociedad, de, si hablamos de las redes sociales, además, comparación permanente entre unos y otros, un peso de la imagen. También con todo lo que supone a nivel de la percepción del cuerpo, de su propio cuerpo en edades especialmente vulnerables, etcétera, ¿no? Por tanto, realmente, como decía, las medidas que nosotros ofrecemos o proponemos desde el movimiento OFF, con el apoyo, por cierto, de muchas otras organizaciones, realmente no me parecen nada radicales. Lo que me parece muy radicales es este experimento que se ha llevado a nivel global sobre cientos de millones o miles de millones de menores sin su consentimiento y con un conocimiento, por cierto, y esto lo sabemos también ahora y se está convirtiendo en verdad judicial, además de científica, con un conocimiento por parte de las propias plataformas de lo que estaban haciendo en este gran laboratorio mundial, lo que se estaba haciendo con la salud de los menores a medida que se les iba hiperconectando a sus propios servicios.
0: Sí, ya te nombrabas algo de, por ejemplo, eso, lo de la propia imagen. A veces uno reflexiona y dice, seguramente si hubiese crecido con redes sociales, pues sería una mujer totalmente diferente y seguramente llena de traumas y de complejos absurdos, pero que se van generando a lo largo de los años durante toda gran parte de tu niñez tardía y de tu adolescencia, ¿no?
1: Exacto, totalmente. Bueno, ahí hay un fenómeno también creciente, por retomar un poco las teorías de Jonathan Haidt, un psicólogo americano, autor de La generación ansiosa, que fue un super bestseller mundial, que fue publicado hace un par de años. El problema es que infraestimamos de forma muy grave los riesgos en el mundo digital, en esta selva digital, mientras que, por otro lado, también se sobreestiman los riesgos del mundo real, ¿no?
0: Claro.
1: Ha habido un movimiento en los últimos, ya pues incluso antes de lo digital, de restricción, de miedos, digamos, de restricciones impuestas a los menores en el mundo real, en la que pues mucha gente, esto quizás en especial en Estados Unidos, ¿no? Pero piensa, bueno, si mi hijo está solo en la calle, a lo mejor le van a raptar y demás. Estos riesgos son generalmente pues del orden de 1,000 o a veces 300,000 veces inferiores a lo que la gente tiene en su propia mente, ¿no? Mientras que en el mundo digital, pues en edades en las que precisamente estas vulnerabilidades son especialmente marcadas, pues estamos dejando, digamos, esta barra abierta digital accesible por nuestros hijos, hijas, menores en general, sin muchas restricciones. Y como decía, el smartphone es realmente el principal vehículo de esta hiperconexión que impide establecer límites naturales.
0: Luego está la realidad de las familias, claro, porque si un adolescente ve que todos sus compañeros tienen móvil con acceso a un smartphone y ellos no, ¿cómo lidian con eso las familias?
1: Claro, claro. Pues esto, en primer lugar, esta es la razón por la que tenemos que contar con regulación para que estos claro, fenómeno no se produzca. Segundo, uno de los temores también es decir, bueno, pero es que la socialización hoy en día, pues claro, se ha digitalizado como tal, entonces si mi hija, mi hijo no tiene smartphone, pues va a socializar menos. Evidentemente es un miedo, un temor que puedo entender, pero una vez más, si miramos, partimos de una observación, uno de los factores detrás también de todo lo que hemos ido comentando es un auge sin precedentes de la soledad no deseada entre todos los países en los que disponemos de datos.
0: Sí.
1: Y en, además, la población en su conjunto, pero que afecta muy especialmente a los menores. Un dato interesante y deplorable es que si nos fijamos en países en donde hay esas estadísticas de este sentimiento de soledad no deseada por edad, por franjas de edad, tradicionalmente siempre habían sido las personas mayores de 75 años y más las que se sentían más solas, ¿no?
0: Sí.
1: Y desde hace unos años suelen ser los jóvenes adultos, los de entre 18 y 27 años. También vemos cómo, si a través de estadísticas, de por ejemplo, cuántos amigos se ven o personas fuera de tu familia, fuera del colegio en una semana normal, pues también estos datos han empezado a decaer desde principios de la década 2010. O si miramos, por citar otro tipo de estadística que afecta a los adultos, también desde principios de la década pasada,
0: sí.
1: ¿Cuántas horas una persona normal, adulta, pasa con amigos, con su pareja, con su familia, con respecto a las horas que pasa solo o sola? También pues estas horas, digamos, pasadas con otros se han desplomado en los últimos 15 años.
0: Claro, porque encima le vamos a pedir a los adolescentes que tengan una relación diferente con el smartphone y las redes sociales, pero ellos también crecen viéndonos a los adultos pegados al móvil todo el tiempo.
1: Absolutamente. Entonces, dos puntos sobre esto. Primero, por terminar de contestar tu pregunta anterior,
0: sí.
1: ¿Qué podemos hacer? Pues una de las respuestas es tratar de efectivamente, incluso antes de soñar con la regulación perfecta. Existen movimientos como, por ejemplo, Adolescencia Libre de Móviles, que de hecho es movimientos que hay en muchísimos países, pero nació inicialmente en España, ¿no?
0: Sí.
1: Y estos son movimientos de padres, invito a los oyentes a mirarlo muy en detalle, porque es, creo, una de las cosas más fundamentales que se puede hacer es firmar pactos entre familias a nivel de un instituto educativo, a nivel de grupos de amigos, para comprometerse colectivamente a no entregar un smartphone a sus hijos antes de los 16 años, ¿no?
0: Ah, qué bueno.
1: Y esta presión que se ejerce colectivamente, este compromiso, es muy importante porque cuando ya los menores ya no son tu hijo o tu hija, no, ya no es el único o la única en que no tenga smartphone en su clase, por ejemplo, sino cuando empieza a haber una masa crítica de 25-30% de alumnos o de menores sin smartphone, es mucho más fácil ya resistir,
0: claro,
1: a esta presión, ¿no? Y por tanto, me parece una de las cosas más interesantes que se puede hacer. Y el otro punto por el que me preguntabas, de los adultos, ¿no?
0: Sí.
1: Eso es fundamental, porque creo que no podemos mirar este problema de forma absolutamente esquizofrénica, diciendo los menores por un lado, los adultos por el otro, ¿no?
0: Sí.
1: Y por tanto, nosotros desde el movimiento OFF lanzamos una iniciativa también como herramienta de movilización a nivel mundial sobre este tema. Es una iniciativa que se llama Off February, como
0: sí,
1: febrero off,
0: sí,
1: en español, y es una iniciativa que invita a borrar las aplicaciones de redes sociales del smartphone durante los 28 días del mes de febrero. La lanzamos este año por primera vez, en 2026, y la respuesta ha sido masiva en España.
0: Sí, tenía ahí para preguntarte porque me llamó muchísimo la atención. Me pareció una idea increíble y eso, un experimento que invita a borrar la aplicación durante 28 días y ver qué pasa. Y eso, ¿qué tal la experiencia?
1: Exacto, y ver qué pasa, y sin hacer un spoiler a los oyentes que quieren experimentar este sentimiento,
0: sí,
1: o estos cambios y ver lo que pasa, simplemente comentaré lo que ha pasado este año, ¿no? Entonces,
0: sí,
1: para empezar, la participación ha habido participantes de 54 países que se han unido al reto, que se unieron al reto, y en España participaron más de 300.000 personas, en Francia más de 1 millón.
0: ¡Madre mía!
1: Ha sido realmente algo bastante masivo. El 85% de los participantes consiguieron llegar hasta el día 28 de febrero,
0: sí,
1: sin haber reinstalado sus plataformas, y más de la mitad de los participantes no reinstalaron sus aplicaciones después del mes de febrero. ¿Y por qué? Pues porque experimentaron en pocos días un sentimiento de liberación,
0: buenísimo,
1: en sus propios cuerpos, en sus mentes.
0: Sí, sí, sí.
1: Reinvirtieron, que eso es uno de los grandes mensajes detrás de Off February, reinvirtieron gran parte del tiempo que habían ahorrado gracias a no estar tanto en las redes, en lectura, en deporte, en,
0: sí,
1: tiempo de calidad pasado con amigos, con su familia, con sus hijos, con sus padres, etcétera. Con lo cual, pues invito a los oyentes a, si quieren incluso suscribirse ahora para recibir un poco la información sobre Off February, les invito a que visiten la página del movimiento Off.
0: Diego, perdona. Me da muchísima pena porque está siendo una entrevista muy interesante, pero nos hemos quedado sin tiempo. Me queda hablar contigo, pues, quién tendría que regular, ¿no? ¿Qué tendría que, cómo tendría que actuar la administración con las grandes corporaciones? También me gustaría profundizar en el movimiento este Off February, que me encantó cuando lo estuve leyendo. También el pasado 22 de septiembre participaste en un encuentro en el que hablaste de los riesgos de que la inteligencia artificial se convierta en una solución para todo. En fin, que se me quedan varias cosas en el tintero, así que te propongo que volvamos a hablar pronto. Y recuperemos esos temas, ¿vale? Diego Hidalgo, muchas gracias por atendernos.
1: Muchísimas gracias a ti. Hasta muy pronto.
0: Hasta la próxima.
1: Adiós, gracias.
0: Y hasta aquí, apurando, llegamos al final. Acabamos de despedir, que me lo he saltado, a Diego Hidalgo, sociólogo e impulsor del movimiento OFF. Le volvemos a agradecer que haya estado con nosotros porque ha sido realmente interesante. Muchas gracias a ustedes por acompañarnos un día más, a todo el equipo del Espejo Canario. Regresamos mañana a las 8 con Francisco Javier Chabanel al frente. Ahora les dejo con May del Rosario y Centro Urbano, que está a punto de tirarme la puerta para entrar al estudio. Feliz tarde.
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0: ¿Qué tal, amigos? Saludos. Muy buenos días. Las 11:38 minutos de este martes, pues ya estamos a 29 de septiembre, antesala del último día de este mes que nos ha traído absolutamente de todo en lo informativo, pero también fundamentalmente en lo meteorológico. De hecho, estamos inmersos en ese potaje que yo comentaba ayer. Vamos a seguir con mucho calor en esta jornada de martes. También vuelve a entrar la calima y va a ser una tónica, aunque también se puede mezclar con la lluvia, ojo, pero para más calor, como siempre decimos en Canarias, pero va a ser una tónica que nos va a acompañar durante prácticamente todo el mes de octubre y yo diría que todo el invierno, navidades, comeremos ensaladilla rusa. Porque no da el cuerpo para otra cosa con el calor seguro en esa fecha. Ojalá que cambie, porque el tiempo es cambiante y esperemos que así sea. Por cierto, quiero comentarles que ayer comenzaba en Gran Canaria Orígenes, en este caso, que celebra su novena edición. Será hasta justamente este martes 29 de septiembre, con la gastronomía regenerativa como eje central. El encuentro reunirá en Gran Canaria a cocineros, profesionales de la sala, sumilleres, artesanos y productores para analizar cómo la gastronomía puede contribuir a recuperar el territorio, proteger la biodiversidad, mantener vivos los oficios y generar nuevas oportunidades para el sector de la gastronomía. Una edición que, por cierto, este año se ha decantado como escenario en el Jardín Botánico Canario Viera y Clavijo, un espacio estrechamente ligado a lo que es la conservación de la flora y la biodiversidad del archipiélago. Orígenes esta semana, pero la semana que viene, señores, tenemos dentro del mundo de la gastronomía San Sebastián Gastronómica, la decana de los certámenes, de los encuentros gastronómicos en nuestro país. Pero aquí tenemos otro potaje bien montado en cuanto a la política se refiere, con el tema del decreto de la vivienda. Ya ha habido hoy quórum, ha habido un acercamiento por parte de Sumar y el Gobierno, con lo cual se llevará al Consejo de Ministros ese decreto sobre la vivienda y que vamos a ver si realmente llega a buen puerto. Gustavo Méndez, ¿qué tal, Gustavo? ¿Cómo estás?
1: Muy bien, buenos días. Estaba pensando que el Jardín Botánico, el Viera y Clavijo, es uno de los mejores espacios de esta ciudad y más desconocidos.
0: Totalmente.
1: Es el segundo botánico de Europa, después del de Londres. Es una joya.
0: Una joya.
1: Y no se le ha sabido nunca sacar partido y hacer que ese espacio sea un espacio realmente de disfrute, ¿no?
0: Tiene ejemplares incunables dentro de lo que es el mundo de la biodiversidad de todo el mundo.
1: Es una maravilla. Es un espacio que es una auténtica maravilla. Pero
0: pero está ahí como otras tantas cosas,
1: sí, como otras cosas.
0: Que tenemos cerradas a cal y canto y no mostramos ese patrimonio, por ejemplo, prehispánico que tenemos. Tenemos tanto patrimonio que en fin, en todo el archipiélago. Juanjo, ¿cómo estás, Juanjo?
2: Bien, muy buenos días a todos.
0: Perdona.
2: Sí.
0: Es que me estaban llamando por teléfono, Juanjo, me quedé un poquito.
2: Nada, no te preocupes. Pues nada, expectante al resultado de ese Consejo de Ministros, que por lo que estoy viendo en medios de comunicación, pues ya lo han aprobado, ese famoso decreto, que en una semana parece que el mundo ha cambiado, ¿no? Y hasta hace una semana no se hablaba de esta cuestión y ahora resulta que si no se saca este asunto, pues parece que no existe otra cosa. Y esto pone de manifiesto, en mi opinión, lo mal que está este país y lo mal que está gestionado, ¿no? En fin, eso como apunte de
0: sí, también se ha llegado a ese acuerdo entre la abogada de Mari Carmen y Urban Gestión, que ha aceptado esa propuesta de esta mujer de 87 años y bueno, pactan un contrato de 8 años y mantener la renta a 450 euros.
2: La paradoja de todo esto es que el problema de la vivienda, que ya existía antes de que saliera evidentemente a la palestra el asunto de esta señora, ahora parece que con este decreto se va a resolver. Y todo lo contrario, es decir, se pretende lanzar un mensaje de que con esto vamos a resolver y esto lo que va es ahuyentar aún más a los propietarios de vivienda que podrían estar dispuestos a poner en el
0: mercado. Hablaremos sobre ese tema ahora. Lo que está clarísimo es que este decreto no va a resolver un problema que se viene enquistando no desde hace 8 años que viene gobernando en pacto el Partido Socialista. No, señores, viene mucho más atrás. Esto viene de décadas, que no es solamente el Partido Socialista coalicionado con otras fuerzas políticas para gobernar. No, no, el Partido Popular también es corresponsable con todo lo que ha venido sucediendo. Pero no solamente el gobierno estatal, hablamos también de las autonomías y hablamos también de los ayuntamientos, que no se ponen de acuerdo porque esto es algo tan transversal que es muy complicado de resolver, ¿no? Y sobre todo, pues eso, que ha estado tan enquistado en el tiempo. Marcial Morales, ¿qué tal, Marcial? ¿Cómo estás?
3: Pues muy buenos días, muy bien, un poco escéptico, efectivamente. Completamente de acuerdo con lo que decía Gustavo respecto al Jardín Botánico, que yo creo que se siente poco parte de esta ciudad, porque como está fuera de la trama urbana, parece que es un equipamiento del campo. Y cuando que es un equipamiento básico en esta del que podríamos presumir y con el que podríamos pues incrementar el número de personas que lo disfrutemos desde aquí y que nos visiten. Y con el decreto de vivienda coincido un poco con lo último que decía Juanjo. Esto se está jugando de manera cruel con las expectativas de la gente. Esto no hay derecho. Se le están haciendo creer a la gente que un decreto va a resolver algo que lo va en el peor de los casos a empeorar, valga el juego de palabras. O sea, es que cuando dicen prórroga, magnífico, pero y al final de la prórroga, que no hay más viviendas, que la presión del mercado ha aumentado, que el coste para las familias más pobres y para la gente joven que quiere iniciar un proyecto de vida se ha incrementado, que ahora mismo quien lo consigue está pagando por una habitación lo que antes pagaba por un piso. Estos son políticas a largo plazo, políticas que requieren consenso, y en los últimos días, los foros en los que he tenido oportunidad de participar con otras fuerzas políticas, esto se ha convertido además en pim pam pum. O sea, yo digo que tú dices que yo, y mientras tanto no se levanta una piedra. Y aquí hay que y asuntos complejos no pueden tener soluciones simplistas. Ajá. Es verdad que hace falta vivienda nueva, es verdad que hace falta topar de alguna manera los alquileres, pero es un conjunto articulado de medidas consensuadas, si es posible, y no lo está haciendo, las que a largo plazo
0: por
3: nunca...
0: Por tres administraciones,
3: ¿eh? Claro, efectivamente, nunca a corto plazo. Oye, uno desde el Ayuntamiento de Las Palmas decir que el gobierno no hace no sé qué. Pero oiga, ¿cuántas viviendas han entregado en esta legislatura? Ninguna. Y así sucesivamente, no. Entonces, mientras tanto, a la gente la están haciendo creer que hoy se van a resolver los problemas de la humanidad con alguna dificultad de vivienda, que son los que peor lo están pasando las familias y los jóvenes. Y resulta que no va a ocurrir prácticamente nada, que Mari Cármenes se van a reproducir como hongos.
0: Totalmente.
3: Porque 200,000+ personas se han echado de sus
0: casas. Es que
3: puede
0: causar un efecto llamada, además, el tema de... Se puede sentar un precedente si las cosas no se llevan bien. Es tan profundo y tan enraizado el tema que aquí interviene hasta la ley del suelo. O sea, que es que no es
3: Y no se improvisa una vivienda, ¿no? No se puede hacer una vivienda de ahora para después.
0: Claro, efectivamente. Aarón Afonso, ¿qué tal, Aarón? ¿Cómo estás?
4: Muy buenos días a todos. No, bien, bien, bien. La verdad que escuchando yo en línea con lo que están trasladando, yo sí quiero compartir con ustedes estas reflexiones. Es decir, más allá de las certezas o de las incertidumbres que puedan haber en materia de vivienda, uno, yo creo que en la situación que hemos vivido, los movimientos sociales tienen sus efectos para movilizar a la clase política. Sí, yo creo que esa es una de las primeras conclusiones que tenemos que sacar. Es decir, la semana pasada asistíamos como desahuciaban a Mari Carmen y hoy asistimos cómo va a volver una semana después como consecuencia de la presión social que ha sufrido el propio fondo de inversión, en este caso Urbagestión, con una presión brutal. Afecta la imagen, evidentemente, comercial de la inmobiliaria, en este caso del fondo de gestión, y rectifica y una semana después va a volver en condiciones similares a las que estaban. Esa es la primera conclusión. Segundo, que posiciones políticas que estaban enconadas y que, siendo consciente que los problemas evidentemente de la vivienda no se resuelven con una solución mágica, sino son un conjunto de medidas, pero la prórroga de los alquileres fue tumbada en el mes de abril por una mayoría de centro derecha de este país, por el PP, por Vox y por Junts, con la abstención del PNV, y parece que en este momento hay condiciones para que en el Parlamento Nacional, en el Congreso, se pueda ratificar este viernes a través de un pleno extraordinario este Real Decreto Ley que se ha aprobado por el gobierno de de España, con lo cual los movimientos sociales hacen que las posiciones de los partidos políticos también se modulen. Y creo además que es importante poner encima de la mesa una reflexión más genérica, que va más ligada evidentemente a la economía de mercado, para aquellos que tienen un planteamiento más liberal de cómo tienen que regularse las cosas. La conclusión que yo creo que saco evidentemente de esto es que la vivienda, el problema de la vivienda, no se ha podido resolver en el marco de un mercado libre y de la economía del mercado. Por tanto, tiene que ser un mercado que tiene que ser intervenido a través de políticas públicas. Algunas de ellas comparto con lo que decía Marcial, por supuesto, incrementando la inversión pública, por supuesto, construyendo más vivienda protegida para poderla alquilar a precios asequibles, pero también con algunas de las medidas que se están aprobando hoy para familias vulnerables, paralizar determinados desahucios y garantizar a través de los servicios sociales que hayan alternativas habitacionales, por supuesto regulando, como se hace también, los alquileres de temporada y de habitaciones, regulando el alquiler vacacional. Es decir, hay muchos elementos que hay que poner encima de la mesa. Por supuesto, el suelo es fundamental y que no se resuelven solo con cuanto más viviendas tengas a disposición de la ciudadanía, vas a conseguir que abaratemos los precios. Lo decíamos, yo creo que lo comentaba, no sé si era aquí la semana pasada, del 98 al 2008, con la liberalización de la ley del suelo del año 98, se construyeron en este país 6 millones de viviendas y el precio del suelo se incrementó por 4 y el de la vivienda por 2,5. Entonces, por supuesto que hay que adoptar un conjunto de medidas. La intervención de las administraciones es clave, la intervención pública, pero también son clave
0: hablando
4: los
0: de
4: movimientos
0: eso,
4: sociales para fijar nuestra posición.
0: Aaron, que entraremos en profundidad a lo largo de la tertulia, también es cierto que con este tema hay que ser sumamente delicado y sutil cuando se habla de intervención, porque que no sea una intervención bolivariana, ¿no?, como mucha gente está ahora temiendo que así sea. Pedro Costera, fíjate, casi me olvido de tu apellido. Hace tanto tiempo que no te veo. De hecho, estás inaugurándote en la nueva temporada, Pedro.
5: Hola, Mike. O sea, yo sabía que me llevaba un rasca nada más empezar. No pasa nada. Ya
0: bueno,
5: lo,
0: y
5: que lo
0: sepa,
5: traía asumido. Ya.
0: Que sepa que te he saludado el último, pero no por ser menos importante.
5: Bueno, muchas gracias. No, pues nada. No me considero más importante que nadie,
0: pero
5: en absoluto.
0: Tampoco,
5: además,
1: es el más veterano de la tertulia.
5: Hay aquí personalidades que tienen más conocimientos que yo sobre
2: Pero yo también lo he interpretado como un castigo, porque siendo el más veterano...
0: Mira, aquí echando basurilla, ¿eh?
2: Te han presentado el último, eso te es para castigar.
0: Pero he dicho
1: y eres el decano de la tertulia,
0: eso es verdad, es el decanísimo.
5: Oye, no,
0: de la tertulia.
5: No abusen.
0: Pero he dicho que no,
5: ya la
0: pero no
5: me
0: menos
5: ha regañado.
0: Importante, ¿eh?
2: ¿Tú te acuerdas cómo se apellidaba,
3: Mike? Aquí se la cazan dura.
4: Pedro, todo mi apoyo que te tiene
3: el
4: abogado.
5: Gracias,
3: Menos mal que
1: dejas de... Eso dije yo, que siendo el decano es una falta de respeto.
0: No lo he contado, pero Pedro, que efectivamente es el más antiguo de esta tertulia, ¿cuánto llevas en esta tertulia, Pedro? Es que...
5: No lo sé.
0: ¿20 años?
5: No, más. Más,
0: más, ¿verdad? Sí, sí.
6: ¿Más de 20
0: sí,
6: años?
0: Sí, no, sí, esta tertulia tiene 27 años.
5: Sí, sí.
0: O sea que...
3: Eso ya es mucho más que veterano, Pedro.
0: Sí, sí. Sí, perdón, muchos años.
5: Bueno, sobre lo que estábamos...
0: Pues sí.
5: Sobre lo que estábamos hablando, yo me siento ilusionado y espero que haya movimientos importantes en este decreto y espero una intervención decidida por parte de las autoridades, entre otras cosas porque están obligadas a hacerlo. Si es que lo que está ocurriendo con la vivienda es que un derecho fundamental está convertido en un mercado en el que quien reina es la especulación. Y la Constitución española mandata directamente a las autoridades, a los gobiernos, a que intervengan para evitar esa especulación. Entonces, justamente eso es lo que no se ha hecho. No se ha tenido una visión constitucionalista sobre cómo se gestiona un derecho fundamental como la vivienda. Hombre, en Canarias necesitamos esa intervención. Se aprobó un decreto, bueno, se aprobó, se rechazó en el Congreso de los Diputados un decreto muy interesante en contra de para paliar las consecuencias económicas de la guerra de Irán, en el que se planteaba pues que no se produjeran las prórrogas de los contratos que iban a finalizar. Los contratos tienen firmados cuál es la regularización de los del precio del alquiler, generalmente en torno al IPC y demás, pero claro, cuando se produce la finalización del contrato y se realiza un nuevo contrato, se produce una subida espectacular de los precios. Por lo tanto, para Canarias, que los contratos se prorrogaran, era una medida muy importante para nuestro territorio. Los partidos que votaron en contra, pues se retrataron, ¿no? Los partidos de la derecha que votaron en contra se retrataron. En este caso, la diputada de Coalición Canaria votó a favor. Hacen falta ese tipo de medidas. Lógicamente, con una medida solo y en una dirección no se resuelve el tema.
0: Ojo, hace falta hasta que el Partido Popular también arrime un poquito el hombro.
5: No, el Partido Popular no va a arrimar el hombro pero yo creo que el Partido Popular también se va a hacer la foto, ¿eh? O sea, las medidas que se van a proponer van a ser probablemente medidas muy necesarias para la población. Tenemos unos incrementos salariales que vienen superando la subida de los precios si se excluye la vivienda. Cuando entra la vivienda, el precio de la vivienda lo fastidia todo. El precio de la vivienda lo fastidia todo. Las comunidades autónomas que han aplicado la ley de vivienda del gobierno central han ido escapando mejor que las que no lo han hecho. En Canarias, el gobierno de Canarias se ha negado a declarar zonas tensionadas. El Ayuntamiento de Las Palmas de Gran Canaria lo ha pedido. El gobierno de Canarias no lo ha permitido. Cataluña ha declarado zonas tensionadas. El resultado, hombre, el resultado desde la teórica ultraliberal, que falla más que una escopeta de feria, si tú topas los precios, los propietarios no van a sacar vivienda y al haber menos vivienda el precio subirá. Bueno, pues el resultado es que en Cataluña los precios han bajado un 3,4% y en Canarias, que no se aplica la ley y no hay zonas tensionadas, los precios han subido un 6,1% de media. Y obviamente a quien más le ha subido es a las familias que han tenido que renovar el contrato porque el Partido Popular y la derecha votó en contra de un decreto en el que las renovaciones se iban a prorrogar.
0: Pero yo pregunto una cosa. Cuando se habla de decretos sobre la vivienda, cuando se hablan de leyes sobre la vivienda, encontrar el equilibrio va a ser complicado. ¿Va a haber siempre un ganador o un perdedor en todo esto?
1: Es complicado. Yo quiero hacer
5: tiene que ganar en la ciudadanía.
1: Yo quiero hacer tres apuntes.
0: Lo que sí le pido es que sean breves en las intervenciones.
1: Primero, sobre los desahucios. Recordemos que antes del verano se llevó tres veces a votación una moratoria para evitar los desahucios y se votó en contra por parte de las tres fuerzas de la derecha. Después, el papel importante que tienen los jueces en esto. El desahucio de la semana pasada, que dispara otra vez las reivindicaciones sociales, la jueza podía haberlo evitado. España tiene suscrito un convenio con la Unión Europea, precisamente, que impide los desahucios. La jueza no quiso. Dijo además claramente que le daba igual ese convenio y que aplicaba la ley aquí, le daba igual un convenio que tiene suscrito con Europa. Y sobre lo que decía Marcial antes, que es cierto que la clave está en la vivienda, en Canarias tenemos un problema, lo decía ayer. En Canarias del 2001 al 2023 la población ha crecido casi 900.000 personas. Se han construido 286.000 viviendas, de las que 12.000 son viviendas públicas. Un 4,6%. Tenemos un problema. Tenemos un problema que ninguna administración en Canarias en los últimos 40 años ha sido capaz de afrontarla y de intentar paliarla. Tenemos un problema grave, grave. Y las cifras están ahí, no es más. Entonces, no ha habido ningún gobierno en Canarias que haya apostado por la vivienda pública de forma seria. Hay 2.100 viviendas ahora públicas en promoción que vienen del mandato anterior. Y en este, que desde el minuto uno Fernando decía en la primera sesión que la vivienda era uno de los ejes del mandato, seguimos sin hacerlo.
0: Sí, pero la privada no te puede arreglar lo que la pública no ha hecho.
1: Pero me estoy refiriendo a que 286.000 viviendas en 22 años, solo 12.000 son públicas. Tenemos un problema.
3: Claro que tenemos
1: un problema.
3: Por supuesto. tenemos un problema y vamos a ver. Y yo quisiera ser tan optimista como Pedro, sinceramente, lo quisiera ser, porque desde luego lo que cualquier persona razonable desea es que en este asunto las personas más desprotegidas, las que sufren este dichoso disparate del mercado de la vivienda, pues por lo menos su situación vaya paliándose hasta que aparezca alguna solución. Pero con el escenario actual no podemos ser optimistas, no podemos serlo, porque estaríamos engañando a la gente. Es decir, es posible que se palíe y alguna situación, y por supuesto que uno se alegrará de que Mari Cármenes o familias o personas jóvenes puedan continuar teniendo un precio razonable de la vivienda que tienen alquilada, o sea, en la que viven de alquiler. Pero desde luego todo este dato de que no crece la vivienda pública, de que el número de viviendas vacías es realmente escandaloso, y contra eso me temo que estas medidas de carácter expropiatorio estarán fuera del decreto, porque sencillamente no parece que en este escenario legal quepan, y porque además con qué fondos va el Estado o cualquier otra administración a expropiar miles de viviendas, con qué dinero.
1: Canarias tiene 211.000 viviendas vacías. Claro. Que estamos hablando de 211.000 viviendas vacías, que no se dedican ni a una actividad económica como el vacacional ni al alquiler. Vacías.
3: Y se parte además de la convicción de que los propietarios de esa vivienda son grandes tenedores, fondos buitres. Cuando
1: o banco,
3: una parte importante son pequeños ahorradores que también tienen que tener su papel en este juego. Por tanto, sinceramente creo que este es un debate absolutamente encanallado, sí, en el que el propio decreto, cuando se lleve al Parlamento, va a ser más motivo de enfrentamiento y de sacar los colores a la parte contraria que de una búsqueda de un pacto, de un gran pacto por la vivienda, que es la única manera, llámese de esa manera o de cualquier otra, porque es que al final esto es una, como decíamos cuando llegó, una guirrea, y mientras tanto las cifras son las que ahora ponía sobre la mesa, por ejemplo, esa desproporción completa entre lo que está disponible y lo que se demanda. En las zonas turísticas, ahora mismo hay un hotel de 1000 y pico plazas terminándose en Corralejo y otro en el sur de Lanzarote. 500 familias por lo menos que van a presionar aún más sobre ese mercado que ya está absolutamente saturado, disparatado. Por tanto, por otro lado, seguimos en el mismo sistema aquí. Vale, más hoteles, más, o sea, la máquina cada vez camina más rápido. Por tanto, sinceramente, yo creo que o hay en algún momento alguien que con sensatez diga vamos a sentarnos y vamos a hablar de verdad de una serie de medidas a consensuar, o esto va a seguir igual, y sinceramente.
1: Y hay un problema añadido, la construcción de vivienda tampoco lo resuelve.
4: La construcción de vivienda es un elemento más.
1: Pero hay una parte perversa en esto, Aarón, y es La construcción de vivienda con salarios a 1.300 euros, en los que el banco no te va a dar hipoteca o te pide un 20 o un 30% de...
0: Un mínimo de 40.000 euros para tener una vivienda.
1: De entrada, y no puedes acceder.
0: Al tuntún.
1: ¿A quién, quién termina adquiriendo esas viviendas? ¿Extranjeros fuera o fondos de inversión? Ese es otro problema que hay que resolver.
0: Y no olvidemos también que... Sí, continúa, Aarón.
4: No, decía que precisamente por eso, lo decía también Pedro en su intervención, aquí la clave está en determinar la función social que juega la vivienda frente al derecho a la propiedad. Es decir, en este momento tenemos que ser respetuosos con lo que establece la Constitución con el derecho a la propiedad, pero mientras no entendamos que la vivienda no puede ser un bien especulativo, que únicamente va a generar pues acumulación de riquezas en aquellos que más tienen, va a ser complicado, porque problemas realmente de viviendas en este país no tenemos. Se acaba de dar la cifra de las casas vacías que tenemos en Canarias. En el ámbito nacional, las estadísticas dicen que estamos liderando en Europa el número de casas por cada 1000 habitantes. El problema es dónde están concentradas en esas viviendas, quién las adquiere, desde el punto de vista urbanístico, conforme a la normativa, cómo estamos permitiendo que esas viviendas que se han construido para un uso residencial tengan un uso distinto, en este caso el turístico, y todo eso es un conjunto de medidas que están generando un cóctel en este país que, en mi opinión, solo se resuelve a día de hoy con una regulación muy específica que determine que hoy por hoy la compraventa de activos inmobiliarios solo puede destinarse a vivienda habitual, porque si no va a ser inevitable que quien más tenga acumulen. Me da igual en este momento que sean pequeños propietarios o grandes tenedores. Me da lo mismo. Me da lo mismo porque la situación es de tal gravedad que yo no digo que tenga que ser de manera estructural, pero al menos coyunturalmente durante determinados años hay que poner el cascabel al gato y hay que impedir que se siga especulando con la vivienda.
0: Pero la realidad que hay es la que hay y tenemos a muchos pequeños tomadores que, claro, que se han visto ahogados en la situación de los alquileres, de gente que se le mete, personas vulnerables, claro, dice yo, un pequeño tomador, no tengo por qué albergar a una persona, a una familia en situación de vulnerabilidad que no ha podido resolver el gobierno. Eso es cuestión del gobierno el que tiene que arreglar eso.
1: El vacacional
0: y después el vacacional. A ver, claro, es que muchos pequeños tomadores se han tenido que ir a la vivienda vacacional porque lo que es la vivienda, la ley de alquiler, les estaba asfixiando.
4: Pero tú estás teniendo totalmente razón, May. Yo, por lo menos en el círculo en el que me muevo, la ocupación existe, sí.
1: 0,02% del problema.
4: Los contratos de arrendamiento que el inquilino no paga existe, por supuesto que también. Pero yo, al menos en mi entorno, yo no sé en el de ustedes, lo que conozco son muchísimas más personas que han tenido que dejar las casas que tenían alquiladas porque sus propietarios las han incrementado de manera exponencial el alquiler cuando vence los contratos, que aquellos otros que han sufrido, y es verdad que hay que darles respuesta a que un inquilino no les ha pagado o que han sufrido una ocupación. Al menos en mi entorno son muchísimos más los casos de amigos, amistades, conocidos.
1: La ocupación no es un problema.
4: La situación, efectivamente.
3: Pero estás de acuerdo, Aarón, que tú mismo estás diciendo un conjunto de propuestas es lo único que resuelve este asunto, pero de propuestas articuladas a la vez. Es la única manera.
2: Pero ¿cómo se va a resolver?
5: No es una cuestión fundamentalmente de enfrentamiento entre pequeños propietarios y personas inquilinas. Aquí hay comunidades autónomas que han vendido todas sus empresas públicas o la mayoría de sus empresas públicas a fondos buitre. ¿Qué esperabas que iban a hacer los fondos buitre con esa vivienda?
1: Pedro, es que se hizo para eso.
5: Claro, y además subrayo una y otra vez, es que parece que este es un mercado en el que no se puede intervenir. Porque la libertad de mercado está por encima del derecho a la vivienda. ¿Que no? Que la Constitución dice expresamente que las autoridades, que los gobiernos deben intervenir para evitar la especulación. Pues a intervenir para evitar la especulación. Y lógicamente hay que hacer muchas cosas. Muchas cosas hay que hacer. Pero yo, por ejemplo, al gobierno de Canarias, que es quien tiene las competencias, con las 211.000 viviendas vacías de Canarias, en una comunidad autónoma de 1.200.000 habitantes, en el que hay aproximadamente 750.000 hogares. Para que veamos lo que significan 211.000 viviendas vacías en Canarias. En otras comunidades autónomas esa cifra tendría otras significaciones, que estamos hablando prácticamente del 25% de las viviendas. Pues desde luego lo que no hay que hacer es nada.
2: No, pero, o sea,
0: sí, pero para mí la intervención es sinónimo de soterramiento de la ineficacia de un gobierno.
5: Claro, a mí me parece que con esas 211.000 viviendas vacías el gobierno debería primero identificarlas para ver cuántas de esas viviendas están, por ejemplo, en el ámbito rural, medio abandonadas porque los herederos no se han puesto de acuerdo y están cayéndose a cachos. Y si eso son 10.000 viviendas, pues ya no son 211.000, ya son 201.000. ¿Eso se ha hecho? No. Habría que ver el estado en el que están esas viviendas. ¿Eso se ha hecho? No.
1: ¿Cuántas son de fondos o de banco?
5: Claro, habría que ver quiénes son los propietarios y las entidades de esas viviendas. Habría que ver en qué estado están y qué intervención requieren. Y habría que ver cuánto dinero público haría falta para restaurar, pagar justiprecios. Claro, es que cuando hablamos de intervenir, es que a ver si nos enteramos, que tenemos gente viviendo en la calle.
2: Querido Pedro,
5: querido Juanjo, si se expropia una vivienda para hacer una autopista y se paga un justiprecio, ¿por qué no se va a expropiar una vivienda que está vacía y que no se utiliza y se paga al propietario un justiprecio para que otras familias puedan entrar a ejercer su derecho a la vivienda? Porque a lo mejor resulta que pagar justiprecios por 30.000 viviendas vale más barato.
2: ¿Tú crees que eso lo puede hacer el gobierno de Canarias?
5: Yo ya sé que es muy interesante que no termine el análisis pero sencillamente igual vale más barato pagar el justiprecio por 30.000 viviendas que construir 5.000.
0: Hoy lo tiene complicado, Juanjo, ¿eh? Estás solo ante el peligro, Juanjo.
2: No, ¿por qué? No.
0: Si yo puedo es que estar... yo te veo solo ante el peligro.
2: No, lo que pasa es que estoy cansado de escuchar, francamente, y lo digo con todo respeto a mis compañeros, argumentos para autoengañarnos, ¿no? Para hacernos trampas al solitario. O sea, un gobierno que lleva ocho años gobernando... Y ahora de repente, porque se le pone sol como se le ha puesto, ahora de repente sacan de la chistera una solución.
1: Ahora no, ya hizo una ley de vivienda que 11 comunidades no aplican.
2: Pero Gustavo...
1: Entonces, hace cosas.
2: Bueno, pues, sigue hablando tú.
1: Entonces. No, Juan, no. Simplemente Juan, era el apunte, ¿no?
2: Era lo que yo pretendía antes, entablar un diálogo, perdón. Pero si no hay posibilidad de diálogo. Pues...
0: Continúa, Juanjo, porfa.
2: Y en definitiva, yo creo que lo que estamos haciendo, como digo, es trampas al solitario. El argumento de Pedro está muy bien hasta que se topa con la realidad. Y la realidad es que, primero, el gobierno de Canarias no puede expropiar, como estás diciendo tú. Segundo, no hay dinero para soportar esa expropiación. Entre otras cosas, porque no hay seguridad jurídica que te permita acometer ese tipo de políticas con solvencia jurídica. Y tampoco tiene respaldo financiero. ¿Se acuerdan ustedes de la ley de la moratoria? De aquellos polvos vienen las indemnizaciones multimillonarias que ahora otros gobiernos han tenido que pagar. Y lo que ustedes están proponiendo, con todo mi respeto, es más de lo mismo. Es decir, soluciones que cuando tienes que estar tomando decisiones tienes que ser muy responsable. Y esas medidas, con todo mi respeto, Pedro, son cantos al sol, ¿no? O sea, se habla aquí del propietario de la vivienda de Mari Carmen como un fondo buitre, como un fondo de inversión, y resulta que es una sociedad limitada que tiene muy poquita vivienda. Uh-huh. Estamos asustando al propietario de la vivienda. Lo estamos asustando, y todas estas medidas, salvo que, como muy bien decía antes Marcial, se establezca en unas condiciones políticas adecuadas, de mayoría sólida entre los dos grandes partidos, apoyado, por supuesto, por el resto del Parlamento, se establezca un gran pacto de Estado para resolver o aminorar los problemas de la vivienda. Pero esto no son sino parches ideológicos, parches para salir.
0: Eso también es un brindis al sol, Juanjo, porque todo el mundo sabe, sí, porque el Partido Popular no lo va a poner fácil.
5: No, y que el Partido Popular no ha hecho ni una sola propuesta tampoco.
2: Pero a grandes males, grandes remedios. El problema es que la situación política en estos momentos, el ambiente de crispación, de confrontación,
0: es terrible.
2: Es de tal naturaleza que no se dan las condiciones para hacer una política de ningún tipo, en ninguna materia. Ya nos hemos olvidado de Ceuta. Ahora el problema es la vivienda y todo lo que gira en torno a ella. Es decir, estamos viviendo un teatro, sinceramente, del que yo, francamente, a veces digo, es que me niego a ser partícipe, porque no estamos abordando de verdad las soluciones de los problemas de la gente, ¿sabes? Estamos según lo que nos van poniendo y nos van sacando, pues vamos entrando al trapo como
0: parcheando, ¿no?
2: Absolutamente.
5: Pero dejárselo al albur del mercado, dejar esto que siga como está.
2: No, sí, estoy de acuerdo que hay que intervenir.
5: Al albur del mercado,
2: la política franquista, la ley de arrendamiento urbano de 1964, que estudiamos todos los que hicimos derecho en los años 80, bendita ley de Franco, que te daba la prórroga forzosa, ¿no? Que es justamente lo que muchas cosas se están planteando. Eran leyes, efectivamente, en un estado donde el gobierno intervenía y facilitaba a determinadas personas el uso. Pero eso ya no gusta.
5: Sí, ¿verdad? Sí, no, bueno, vamos a ver.
0: Pedro, vamos a repartir un poquito a Gustavo y después Aarón.
1: Dos cosas para hacer un apunte y dejarlo claro. Juanjo se refería a las indemnizaciones de la moratoria turística y que los gobiernos sucesivos han tenido que afrontarlos, como ha pasado ahora con este regalo de los 500 millones. Moratoria de Paulino Rivero, la del 2009, es la que ha producido esas indemnizaciones, con lo cual los gobiernos sucesivos, en los que en la misma formación política lo tiene que asumir, es lo que le toca. Pues esa fue la segunda moratoria, la que ha producido esas indemnizaciones. Para aclararlo, que hubieron dos moratorias, aquí hablamos de la moratoria como si esto fuera una sola, y la del 2009.
2: Yo no he culpado a nadie.
1: No, pero
2: de aquellos polvos vienen estos lodos.
1: Pero esos polvos,
2: que las decisiones cuestan dinero.
1: Esos polvos son de la misma formación que asume los lodos. Lees lo que le toca.
3: Pero Gustavo, ¿estamos analizando los asuntos o estás buscando culpables?
1: No estoy buscando culpables.
3: Es que lo pareces ahora.
1: Simplemente era aclarar que...

0: de verdad y no buscando subterfugio cada vez que sale una
1: novela. Ahora, Aarón, porque es que Aarón está en franca distancia. Aarón.
2: No, vamos a ver, en los términos que he planteado, yo creo que las medidas que se ponen ahora encima de la mesa, Juanjo, algunas de ellas se habían puesto ya por parte del gobierno progresista de España, pero no habían salido adelante porque no tenían el apoyo de determinadas formaciones políticas que ante los movimientos sociales han reculado. Y lo mismo que se planteó en el mes de marzo, que fue tumbado por la mayoría del PP, Vox y Junts, y la abstención del PNV en el mes de abril, ahora probablemente el viernes salga adelante y va a establecer una protección, aunque sea coyuntural, para trabajadores y trabajadoras de este país que tienen un contrato de arrendamiento y que se ven con un cuchillo que le pende encima de la cabeza porque no saben dónde van a ir a vivir cuando finalice su contrato de arrendamiento. Yo creo que eso es una solución que es coyuntural, que no es definitiva, pero que hay que aplaudir que haya una rectificación por parte de la mayoría de este país en la representación política que tiene para poner encima de la mesa tratar de resolver problemas que tiene la gente. En cuanto a las medidas, el decreto no establece en este momento ninguna medida expropiatoria, que sería de largo debate, porque desde el punto de vista del cumplimiento de la función social de la vivienda, habría que valorar en qué caso sería factible poner en marcha ese mecanismo, pero para eso hay que incrementar la inversión pública, no solo del gobierno de España, en el marco de los planes estatales, sino en virtud de las de los presupuestos que destinan las comunidades autónomas, esos son los competentes que tienen que destinar en materia de vivienda. Yo pongo el ejemplo en el ámbito del Cabildo, que dicen que la prioridad es la vivienda, y en el Cabildo de Tenerife, en el último presupuesto, que tiene un presupuesto de más de 1.200 millones de euros, apenas se destinan 14, 15 millones de euros a vivienda, no llega ni al 1%. Por tanto, los titulares y las afirmaciones que hacemos tienen que venir acompañadas de hechos. Y luego ponía, yo creo que es interesante lo que ponía Juanjo desde el punto de vista de las políticas. Hay cosas que se hicieron en el franquismo que hay que aprender de ellas y otras no. Por ejemplo, Arrese, que fue el ministro de Vivienda de Franco, lo que quería convertir era un país de propietarios en un país de proletarios, un país de propietarios. A lo mejor, en comparación con otros países, abogar por la propiedad y no por el alquiler de una planta de viviendas públicas que se hubiera mantenido de manera indefinida por parte de las administraciones hubiera ayudado a no tener el problema en este momento. Pero sí hay elementos de esa época que son interesantes y tienen que ver con el sistema de financiación, de cómo se financiaban las viviendas públicas que se construyeron en la época y que pasan también por bancos públicos que otorgaban financiación en unas condiciones determinadas. Y ahí lo dejo encima de la mesa porque yo creo que ese tipo de elementos sí hay que tenerlos en cuenta, claro, a la hora de garantizar el acceso al crédito para poder impulsar la construcción de vivienda en este país, sobre todo vivienda asequible.
1: Tengo que irme a publicidad, pero lo que está claro es que no terminamos nunca de matar a Franco. Franco siempre revive por algún motivo. A la vuelta voy a dar de forma sucinta, rapidísima, como si fuese una tabla bíblica, porque son 10 puntos que recoge las medidas que propone el gobierno para ese nuevo decreto de la vivienda. A la vuelta los detallamos.
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5: Bien, las 12:20 minutos, habíamos hablado que daba esos 10 puntos, como los 10 mandamientos, sobre el nuevo decreto de vivienda, protección ante los desahucios para que no haya una sola Mari Carmen más, subrayan, prohibición de la compra especulativa a los fondos buitre, ya que defienden que las viviendas son para vivir, estabilización de los contratos de alquiler para proteger a las personas que viven en comunidades en las que no se aplica la ley de vivienda frente a subidas abusivas, así al conjunto de población frente a las renovaciones. También la regulación del alquiler de temporada con el objetivo de acabar con el fraude en los contratos de corta duración. Poner un IVA a los pisos turísticos para que tributen como lo que son, un negocio, y para frenar su proliferación. También bonificaciones fiscales para personas inquilinas con las que el Ejecutivo quiere rebajar el esfuerzo económico de manera inmediata. Bonificaciones fiscales para quienes bajen el precio del alquiler a fin de incentivar que bajen las rentas de los alquileres. Ayudas a la compra de primera vivienda, una medida dirigida a ayudar a las personas que quieren adquirir una vivienda pero no tienen ahorros previos. Blindaje del parque estatal de vivienda para que nunca más una vivienda pagada con el dinero de todos acabe en manos de especuladores, apuntan desde este departamento. También bajada del IVA a la construcción de vivienda protegida con calificación permanente, porque entienden que la regulación se tiene que acompañar con la ampliación del parque de vivienda asequible. Estos son los 10 puntos.
6: Para solventar una duda que teníamos antes, la actual ley de vivienda de Canarias no permite expropiar viviendas a personas físicas. Permite la expropiación temporal a grandes tenedores, entidades financieras con indemnización y declaración de interés social. Claro, aquí tenemos un problema. ¿Quién se atreve a expropiarle a un banco? ¿Qué gobierno se atreve a expropiarle a los bancos con los que negocias deudas y negocias intereses? Es complicado. Pero poderse, lo que decía Pedro, poderse expropiar a grandes tenedores y a entidades financieras, la actual ley de vivienda de Canarias lo permite. No permite a los pequeños propietarios, a las personas físicas que tienen una vivienda. O sea, que el mecanismo está, pero el mecanismo está condicionado a...
7: No, y hace unos años, una de las políticas que se ensayó, pues en aquel momento, seguramente porque el mercado estaba como estaba, con escaso éxito, fue en lugar de construir, a consecuencia de la crisis, se quedó un montón de vivienda a media, uh-huh. adquirir esa vivienda o esos edificios y ponerlos e incorporarlos al parque público. No dio como resultado cifras significativas, era mucho más sencillo, eso ayudaba también a construir ciudad en el sentido
6: hubo
7: de...
6: Hubo constructores que prefirieron mantenerla claro. sin soltarla esperando que la burbuja volviera a crecer.
7: Que sabían que iba a ocurrir claro, porque los ciclos son como son.
6: Claro.
7: Entonces esa no tuvo demasiado éxito. Plantearlo por vía expropiatoria creo que no es nada fácil porque la causa de expropiación, Juanjo diría causa expropiante porque abogados ellos lo usan así, la causa para expropiar, o sea, el informe que te permita expropiar, no es tan sencillo en estos tiempos, ojalá que sí, y ojalá que pudiera ser, porque posiblemente los grandes bancos no tengo yo la sensación de que se opusieran. Los grandes bancos se quedaron con mucha vivienda en su momento, no es su especialidad, lo de ellos es mover dinero, constituyeron una sección dedicada a lo inmobiliario y realmente no lo ponían tan complicado. Porque creo que pues, a lo mejor resulta que sabía es una forma de disponer de hacer crecer el parque de vivienda pública en un plazo corto, porque hacer crecer el parque de vivienda pública desde el inicio de una construcción, yo creo que hemos hecho el ejercicio aquí de recorrer los pasos así a grosso modo que hay que dar para que una vivienda se entregue en las llaves, y desde luego con suerte son 8 o 10 años.
8: Aparte de que cuando se habla de expropiación quizás alguien pueda pensar que estamos hablando de quedarme con la propiedad de un tercero, de un particular, en este caso la administración, a precio de saldo.
7: No.
8: Y creo que los que tenemos alguna experiencia sabemos perfectamente que cuando un particular es expropiado por un ayuntamiento o por cualquier administración, lógicamente ese particular recurre, impugna y lleva el asunto, estira todo lo que puede, y finalmente los tribunales pues le dan muchas veces la razón con cantidades muy superiores a las que inicialmente había previsto los propios informes municipales, ¿no? Por lo tanto, se termina pagando a precio de mercado. Yo creo, sinceramente, que son propuestas que a priori o teóricamente suenan muy bien, pero que en la práctica son extraordinariamente difíciles de aplicar. Y muchas veces los bancos, tú, muy bien dice Marcial, si yo tengo 20 casas, oye, pues si me las pagas, yo estoy dispuesto a que me las
5: compre. Y lo de
8: si
5: el alquiler
8: pagas a precio de mercado, claro.
5: Lo del el alquiler indefinido.
8: Del alquiler indefinido.
5: Sí, ¿eso qué implica? Que yo pongo en alquiler una vivienda a una persona que va a estar toda la vida en ella.
8: Yo es que creo que todo...
5: Porque hay bastante confusión en
9: claro,
5: eso.
9: Claro, sí, eso es que haces un alquiler para una persona que va a estar toda la vida viviendo en ella.
6: Vinculada a la persona.
9: En la que se estipulan cuáles van a ser los incrementos de ese alquiler que se va a producir a lo largo del tiempo, y con una serie de cláusulas por las que el propietario puede recuperar la vivienda.
5: Ah, vale.
9: Bueno, claro, porque se va a ir, porque necesita ese piso para vivir, porque necesita que ese piso se va a ir a vivir una hija o un hijo. Bueno,
8: la ley de arrendamiento del 64.
9: Esos contratos, aparte de las cosas de Franco, que repite por segunda vez Juanjo, él sabrá por qué.
8: Hombre, lo cierto
9: es que existen esos contratos indefinidos en Alemania, en los Países Bajos y en Suecia. Entonces, no hace falta irse a la Unión Soviética ni al régimen autoritario y sangriento de Franco para esto. Ocurre en países democráticos que están en nuestro ámbito y no pasa nada.
8: Querido Pedro,
9: y entonces, claro, ¿cuál es el problema? El problema son las prórrogas. El problema son las prórrogas. Y con estudios que hemos hecho en el sindicato, en Comisiones Obreras, vemos en Canarias cómo las personas que en los últimos años no han tenido que prorrogar el contrato están pagando alquileres que están dentro del 30% de los ingresos. Y sin embargo, cuando se producen esas prórrogas, se salta por encima del 40%. Yo tenía enfrente de mi casa unos vecinos que me creía que eran propietarios porque llevaban un montón de años viviendo, y de repente dejaron de estar, me los encontré por la calle y decían, mira, es que me han pedido un incremento del alquiler del 50%. Y eso se puede hacer. Pues no, pues mira, una de las medidas que está aquí...
5: Pues hay mucho temor, ¿eh? Hay mucho temor por parte de las personas propietarias.
9: No, pero vamos a ver, el tema de las personas propietarias es que una cosa es que tú tengas un piso alquilado. Tenga un precio justo el alquiler adecuado, vamos a decir, entre comillas, al mercado. Y que tú eso, claro, pero el problema es que tú eso, dentro de 3 años,
8: ¿qué es el mercado,
9: lo subas
8: Pedro?
9: Un 50%. Bueno, el mercado, desde luego, no es lo más importante aquí.
8: Hombre, si está
9: diciendo, porque lo más importante aquí es el derecho a la vivienda. Entonces, sí, tú tienes un precio y tú en un contrato, firmas un contrato que... las subidas del alquiler anual van a estar en torno a las subidas del IPC. Perfecto, hasta ahí estamos todos de acuerdo. Y yo soy un propietario, Pedro, y sé que todos los años mi renta va a aumentar como aumente el IPC. Lo que sí que es una barbaridad es que yo sea un propietario y ahora se te termina la prórroga y te subo un 50%.
8: Pero...
9: Sí, porque entonces eso es especular. O sea, eso no es, oye, los precios han subido un 4,5.
5: Un mercado que lo han dejado al albur,
9: tenemos pactado un 4,5, el año que viene me tienes que pagar el 4,5. No me pagas una subida del 4,5, incumples el contrato y pongo en marcha los mecanismos previstos en ese caso. Entonces ahí nos vamos entendiendo todas y todos. El problema es que la ley de vivienda estatal planteaba la prórroga de los contratos. En las comunidades autónomas, donde no se está cumpliendo la ley porque la comunidad autónoma no quiere, como en Madrid, como en Canarias, están subiendo los precios de los alquileres de media muy por encima de cómo están evolucionando los precios de los alquileres, donde sí se está cumpliendo esta cláusula.
5: Es cierto que ha habido un abuso enorme con referencia a eso.
9: A mí esta medida me parece fundamental. Eso no significa que entre una persona a vivir y si ahora te está pagando 500 de alquiler, dentro de 20 años siga pagando 500 de alquiler.
5: Pero también es verdad que ha habido una
9: desprotección. Se acuerdan los incrementos, pero lo que no pueden ser son los pelotazos de decir, no, es que ahora...
5: Por parte de propietarios...
9: De 600 a 1.200.
5: Cierran las casas y no las ponen en el mercado.
6: El caso de esta señora, lo de Mari Carmen, una señora que con su subvención pagaba 500 euros mensuales, que no es poco. Que pagaba 500 euros mensuales desde hacía bastante tiempo con los incrementos. La renovación que le proponen es de 2.650. Después bajaron a 1.650. No es un 50%. Es el desmadre absoluto. El desmadre absoluto. Entonces, ese es el problema. Ese es el problema, que tú acabas un contrato y te dicen, sí, te renuevo y de 500 pasas a 2.500. Y dices, ¿estamos locos o qué?
10: Pero por eso hablamos del precio del mercado, ¿no? ¿Qué es el precio del mercado? Lo que el mercado libre te demanda. Por eso decía yo al principio que inevitablemente se ha demostrado que el mercado de la vivienda tiene que ser intervenido. Ponía algunos ejemplos, Pedro, si durante los últimos 10 años los salarios, si hablamos de estas islas, los salarios se han revalorizado en torno al 23-24% y los alquileres medios en estas islas se han incrementado en más de un 90%, pues evidentemente hay un desequilibrio obvio. Si nosotros somos tenemos índices de referencia, que cuál es el precio, el salario medio que se paga en estas islas, pues tendremos que establecer desde las administraciones públicas indicadores para que no haya un porcentaje determinado que supere los precios del alquiler y que pueda ser pues el 30 al 40% como máximo, 40 me parece demasiado, de los ingresos que tiene una familia. Es que si no.
5: Pero
10: es
5: una cosita,
10: imposible.
5: Aaron, ante la duda de cualquier persona que nos pueda estar escuchando, ¿regulado es lo mismo que intervenido? ¿O son conceptos distintos?
10: No, para mí cuando yo hablo de la intervención es que tiene que haber una regulación por parte de las administraciones públicas del mercado de la vivienda, es obvio, por lo que decía al principio, porque tiene que haber más inversión pública, tiene que haber, en mi opinión, un tope de los precios del alquiler, tiene que haber una colaboración público-privada donde hay una financiación adecuada para impulsar la construcción de vivienda, tiene que regularse el alquiler vacacional, tienen que regularse los alquileres de temporada. O sea, no es una medida mágica, pero sí un conjunto de medidas. Que establezca una protección para garantizar la función social de la vivienda respecto a la vivienda con un uso mercantilista de la misma.
7: Sí, la palabra intervención puede llevar un contenido equivocado, que no se pretende. Estamos hablando de regulación.
9: Claro,
7: cuando es un mercado regulado,
9: es regular.
7: Efectivamente, cuando es un mercado regulado, pues cada parte con seguridad jurídica sabe a lo que se atiene. La parte propietaria, si tiene seguridad seguramente no tendrá ninguna dificultad cuando estamos hablando de propietarios que realmente no están en fenómenos especulativos, en procesos especulativos. Por tanto, parece que ese sería...
5: O sea, que el concepto de intervención tiene un sentido más peyorativo.
7: Por lo que tú decías antes de bolivariano y esas cosas, ha habido demasiada literatura
9: al respecto. Depende del punto de partida de cada cual. A mí me suena de maravilla. Oye, o sea, a mí que los mercados intervengan y que haya leyes que regulen...
7: Estoy viendo que la veteranía aquí da minutos, porque Pedro abusa de la palabra descaradamente.
5: Ha venido con ganas.
7: Ha venido con todo cariño.
10: Pero fíjense, el propietario tiene que tener seguridad y también no tiene que tener alternativas. Es decir, mientras nosotros no tengamos una regulación donde pueda hacerse pues la vivienda pueda tener un beneficio, es decir, o comprarla y retenerla para dentro de unos años venderla, o comprarla y no destinarlo a un alquiler a trabajadores y trabajadoras, sino destinarlo a alquiler vacacional, comprarla y destinarlo a alquiler de temporada. Mientras no haya una regulación que evite, que es legítimo para el propietario, si no tiene una regulación que determina, oiga, es que usted, si quiere invertir, no puede hacerlo en un inmueble, en una vivienda.
7: Medidas, Aarón, que garantizaran el que esas 200,000+ viviendas se pusieran en el mercado, sería a corto plazo, sería la mejor política de vivienda que se podría desarrollar, porque, vuelvo a insistir, si hoy un ayuntamiento se plantea construir viviendas, en los próximos 8 o 10 años se verá la primera entrega de llave, haciendo las cosas bien y teniendo suerte, o sea que no haya ningún atasco en el camino. Esto estaría, en algunos casos hay que hacer alguna rehabilitación, pero a la vuelta de la esquina estaría esa disponibilidad, ¿por qué no, entre otras medidas, actuar por ahí, no buscando la enemistad de una parte o de la otra, sino diciendo qué condiciones tendría que darse para que se ponga en el mercado?
5: Y es importante,
7: y por supuesto regulando los precios, sin duda.
5: Importante lo que está diciendo Marcial, porque claro, la gente que no piensa que porque haya un real decreto ya va a tener casa mañana. No, es que tendría que esperar hasta 8 años. O sea que,
8: bueno, pero eso Juanjo, para el caso de viviendas que se empiezan a construir,
5: claro, como
8: consecuencia
5: claro.
8: Y tal.
5: Sí, sí.
8: Pero en la línea de lo que está apuntando Marcial, sabemos que hay un parque de viviendas en España y en Canarias vacío. Uh-huh. O que los propietarios dudan si ponerlos o meterlos en el mercado de alquiler. Mi pregunta es, ¿estas medidas que se van a aprobar o se están aprobando estos días van a ayudar, van a convencer, van a darle seguridad jurídica
5: a esos propietarios
8: de vivienda, que son los que tienen la posibilidad de, colocándolos en el mercado, llevar al contrato, o sea, mejorar en definitiva la accesibilidad a las viviendas? Mi opinión es que no. Es decir, mi opinión es que en estos momentos hay muchísimos miles de propietarios de viviendas que están escuchando todo esto que está sucediendo con muchísima preocupación, y que estoy convencido de que si hoy tienen dudas de poner sus viviendas en el mercado para alquilar, la semana que viene tendrán más dudas.
5: Por eso el alquiler vacacional se ha disparado.
8: Esa es mi y ojalá me equivoque, y ojalá Pedro tenga razón y Aarón tenga razón, en el sentido de que todo esto contribuya, porque seguro que contiene medidas o contiene partes de la decisión, partes que son positivas y pueden ayudar. Y creo que la combinación de todo es lo que podría ser un acierto. Ahora, en mi opinión, el que tiene la vivienda es el que tiene la posibilidad de colocarla en el mercado y destinarla a alquiler. Y para eso necesita seguridad jurídica y la convicción, la seguridad de que no va a entregar una vivienda y no la va a recuperar nunca.
9: Claro. Yo ahora me voy a poner tu camiseta, ¿no? Ahora me pongo la camiseta de tu equipo. Intento tener empatía con lo que acabas de decir. Vamos a ver, si yo soy un propietario y resulta que ahora mismo sale una norma por la cual yo voy a poder seguir alquilando la vivienda que estoy alquilando al mismo precio que lo estoy alquilando ahora, y el año que viene voy a poder subir el IPC, yo no voy a tener ninguna pérdida ni ninguna merma con respecto a lo que estoy ganando ahora con el alquiler de la vivienda. Es que en el paquete de medidas que acabamos de ver aquí encima de la mesa no hay nada que diga lo contrario de esa situación. Es decir, ¿yo qué pérdida voy a tener? Déjame, si el año que viene puedo alquilar al mismo precio que este año.
8: Perfecto.
9: Y además voy a tener, bueno, es que me van a hacer un alquiler,
8: te digo yo que
9: me van a hacer un alquiler indefinido, digo. ¿Y qué problema tienes de tener un alquiler indefinido con una familia que la conoces desde hace un montón de años, que sabes que te están pagando el alquiler todos los meses y que tú vas a tener todos los años un incremento razonable. No, no, claro que no es la realidad. La realidad es que hay tenedores que la vivienda... Porque, claro, porque yo estoy hablando de cómo pensaría una familia como propietaria. Oye, claro. ¿Yo en qué voy a perder con esto? No, perder en nada.
8: Yo estoy pensando ahora, en ellos ahora.
9: No, no, pero yo estoy pensando en la especulación enorme y galopante que se produce en el ámbito de la vivienda. Claro, si yo soy una empresa que estoy teniendo la facultad de echar gente a la calle, toda la que me da la gana cada vez que se acaba un contrato, porque estoy metiendo incrementos en los contratos del 100%, del 150%, y ahora me llegan con una medida que me dice que voy a tener que hacer un contrato indefinido, que resulta que me van a subir todos los años el IPC. ¿El IPC? ¿Eso qué es? Si yo soy un negocio, si yo tengo que pensar en mi cuenta de resultados, pero es que todo eso es incompatible con que la vivienda sea un derecho. Por eso requiere intervención. Y luego vuelvo a poner los ejemplos. Mira, en Euskadi se siguen alquilando viviendas. En Barcelona, en Cataluña, se siguen alquilando viviendas. Y sin embargo, no se han podido prorrogar se han prorrogado los alquileres y no se han podido renovar los alquileres y los pisos se siguen alquilando y ha bajado el precio.
5: Tengo que ir despidiendo la tertulia precisamente por cómo se ha marcado
9: el paraíso Canarias, que ha subido un 6,1%.
5: Tengo que ir despidiendo la tertulia precisamente por cómo se ha mascado durante décadas el tema de la vivienda en este país. La gente, el pequeño tomador, quiere contratos cortos y seguros. Y la mayoría se han ido a ese turismo vacacional. Claro, ahora nos vienen con... Sí. Y tienen pues ese temor siempre de dejar en manos de un inquilino, de una familia que no sabe por dónde va a salir. Sé que no es el gran problema, pero es uno de los problemas.
6: Porque
5: este sector tiene muchísimos problemas.
6: Yo tengo la impresión, y esto es muy breve.
5: Tengo que ir.
6: Tengo la impresión de que en los últimos décadas tampoco ha habido voluntad política por parte de nadie.
5: Con
6: respecto a la vivienda pública. Yo recuerdo, Pedro, ¿se acuerda? Nos acordamos todos, Marcial se tiene que acordar, a mediados y finales de los años 80, la Coordinadora Canaria de Vivienda y aquellas entregas de llaves en el Salón de Actos de los Sindicatos. A partir de ese momento, alguien decidió que la vivienda pública ya no era importante y que todos estábamos amarrando los perros con chorizos de terror y ya no hacía falta. Es así un problema también de voluntad, política.
7: No ha habido una continuidad.
6: No ha habido.
7: Y una pregunta que Gustavo puede saber responder. ¿Qué pasó con aquella norma que aprobó en la pasada legislatura, siendo este consejero de urbanismo del Ayuntamiento de Las Palmas, que impedía la existencia de pisos turísticos dispersos en los edificios
6: y que necesitabas puertas?
7: No se aplica
6: el problema de la inspección si te encuentras cajetines de llaves hasta en mobiliario urbano. El problema del ayuntamiento con la inspección no cumple la propia norma que aprueba. Esto es así.
5: Bueno, señores, que 12:41 minutos, nos hemos pasado un poquito de la hora habitual y me hubiese gustado también comentar un tema que ha sido adjudicado por 1,7 millones el proyecto del Paseo Guiniguada de la Cultura y de las Artes.
6: Multiplícalo por dos.
5: Un tema que ya nace con una polémica tremenda, denunciado al mismo tiempo y bueno, vamos a ver qué va a salir de todo esto. Tampoco
7: está judicializado, ¿no?
5: Está judicializado, sí. Y no veo tampoco la fecha de inicio de las obras, en fin, que esto va a traer mucha cola, ¿eh?
8: Claro, hasta que no esté el proyecto redactado, que es lo que acaban de licitar, pues no se puede sacar a licitación
5: las obras, pero se puede dar este titular judicializado.
6: Recordemos que en esta isla llevamos 143 millones de euros gastados solo en redacción y modificaciones del proyecto del tren. Solo en eso.
5: Bueno.
6: O sea que esto me dice tú 1,7.
5: Vamos, usaba yo falda corta cuando salió lo del tema.
6: Ojalá.
5: De los proyectos del tren. Bueno, todavía la uso. Señores, que nos vamos mañana a 11:30 aquí en Centro Urbano. Pasen una feliz semana, eso sí, calentita, porque la cosa está en el tiempo como está. Hasta
10: Buena
5: mañana.
10: Semana.
5: Venga, sean felices.
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0: Aquí está de nuevo visitándonos la vocalista belga Marie-Paule Franke, hoy abriendo nuestro programa con un repaso a su álbum Clouds de 2019, que ha servido para consolidar su nombre en la escena europea desde que apareció en 2010 desarrollando un estilo muy personal como intérprete y compositora. Su visita en 2018 a los clubs de jazz de Nueva York le abrió nuevos horizontes musicales que dieron lugar a esta grabación al año siguiente en un trabajo conjunto con el bajista John Benítez, que reunió en su banda a Norbert Stachel, Fred De Cristofaro, Jim Riddle y Francis Steve Benítez.
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1: Lo que viene ahora es un estreno 2026, obra del compositor Anthony Branker, que contiene 7 temas de larga duración, agrupados bajo el título de Manifestation of a Diasporic Groove and Spirit, una continuación de su permanente exploración de la música como narrativa cultural, indagación social y expresión colectiva, en formato de septeto con los saxos de Steve Wilson, la guitarra de Pete McCann, el piano de Simona Premazzi, el contrabajo de John Hebert, la batería de Rudy Royston y la voz de Aimee Allen. Historias y experiencias vividas dentro de las diásporas africanas.

0: El álbum The Sistering, recién publicado en 2026, es una fascinante reunión de vocalistas femeninas de altísima categoría, como son Kate McGarry, Lois Deloach, Nina Freelon y Leonora Sensalai-Helm. Todas y cada una de ellas con densas trayectorias que han colocado sus voces en la lista de las más atractivas y solicitadas de la escena internacional. Las canciones son originales, con la autoría repartida entre las cuatro, explorando nuevos horizontes artísticos conmovedores al abordar temas como la familia, el amor y la pérdida.
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El segundo lanzamiento de la banda Five Way Split ha sido bautizado como Modus Operandi en 2026. Un quinteto con sede en Londres que nos presenta sus nuevas composiciones propias basadas en la tradición post-bop con influencias de la música latinoamericana y el soul jazz. Quentin Collins a la trompeta, Vasilis Xenopoulos al saxo, Rob Barron a los teclados, Matías Hofecker al bajo y Matt Home en la batería son los miembros de Five Way Split.

0: Tras su primer álbum Equilibrio, publicado en 2019 en formato de trío, que tuvimos ocasión de presentar en este programa, ahora el guitarrista y compositor sevillano Manolo Pereira vuelve al primer plano de la escena con su nuevo proyecto, Estelas, grabado en directo en el Cantaloupe Jazz Café. Su quinteto polar está integrado por el saxo de Adrián Ayala, el piano de Martina Moyo, el contrabajo de Daniel Abad y la batería de José Gómez. Una clara demostración de capacidad compositiva y talento compartidos ante el público con la espontaneidad del directo. Cerramos pista con el tema de larga duración Habitaciones, disfrutando del talento de Manolo Pereira. Saludos y feliz vuelo.
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Entrale, diccionario básico de canarismos. El entrale es un estado de ánimo donde predomina una motivación irreflexiva que hace de quien está enrolado o enrolada pierda la mesura, la discreción y el control de sí. El entrale lleva el atrevimiento a saltarse la autoridad, a la alegría desbordada y una motivación que suele venir acompañada de desorden, falta de seriedad y de respeto.

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Pues muy buenas tardes y bienvenidos y bienvenidas a una nueva edición de Bandeja de Plata aquí en 7.7 Radio. Sabéis que esto lo sacamos adelante en A Santana Alemán y Vicente Martín Abreu. Que os acompañamos todos los martes y jueves entre las 6 y las 8 en riguroso directo. Y que estamos finalizando, como aquel que dice, el mes de septiembre. Hoy abriremos con un tramo de novedades. Tendremos como invitados en el programa aquí en el estudio a Dai Bruquetas y a José Verona presentando su tercer disco, Ciudad sin ley.

0: Y sabéis que en el programa siempre hacemos, se trata de hacer un recorrido a lo largo y ancho de todo lo que se hace en torno al rock y otras hierbas aquí en el archipiélago. Y como cada martes, tendremos en el último tramo de 7 y media a 8 a Manel Ruiz, el especialista. Buenas tardes, Manel.
1: Check, check. One, two, one, two. ¿Qué tal, Vicente? ¿Cómo lo llevas? Hoy Manel Ruiz, el especialista, les propone un viaje por el Mediterráneo. Podríamos decir que por Italia, pero concretamente deberíamos hablar de Nápoles. Pero en esta ocasión, sinceramente, les hablamos de Nugenea. Nugenea es una de esas bandas compuesta por dos napolitanos que en esta entrega, en este People of the Moon, han sido capaces de compilar las esencias de diferentes rincones del planeta para darle un toque napolitano. Hoy Manel Ruiz, el especialista, les trae People of the Moon, de Nugenea.
0: Bueno, pues eso ya sabéis que será en el último tramo del programa, pero hoy abrimos, como os decía, con novedades. Lo hacemos con un tema, un temazo que es un tiro, es lo último que ha sacado Gekka, salía el jueves pasado, como sabéis, y es Gekka y este On the Road.

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Bueno, pues son figurantes, el nuevo tema recién publicado, esto se llama Niña de las Mariposas y abríamos el programa de hoy con un tema que salía el jueves pasado, como muy bien sabéis, lo último de GECA, ese trueno que es el On the Road, y estuvieron aquí el jueves pasado Sanda y German Flower, Domingo Alemán, estuvo hablando del Under Plátano y además de eso un poquito de 26, donde se incluye este tema titulado Dark Side.

Bueno, ahí está este Dark Side incluido en 26, Sandy German Flower, con el Under Plátano en marcha y del que nos habló el jueves pasado aquí en el programa. Seguimos adelante, lo hacemos con más novedades, vamos destapando los temas nuevos que nos ha enviado Silver desde Tenerife y esto concretamente se llama 17.

Bueno, pues ahí estaba Silver 17. Tenemos tres cortes que nos ha enviado de su nueva producción. Este es uno de ellos. Y vamos con Kermes, que ya tienen el disco al completo desde finales de la semana pasada. Y vamos con uno de los cortes. Esto es Goodbye Letter del disco que se llama Knife de Kermes.

0: el disco de Kermes con el título genérico de Knife, y vamos con este sonido tan especial y característico de Ray, de Mentes Extremas, con una de las últimas cosas que ha entregado. Esto se llama Maldita Primavera, Ray, Mentes Extremas.
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Rai, Mentes Extremas, como os decía, esto es el último que ha facturado esta maldita primavera y vamos a despedir este primer tramo con la última entrega, el último EP de Pedro Guijarro y este tema que se titula Flores en el Mal. Perdonar, Flores en el Mar.

Bueno, pues nos vamos con Pedro Guijarro, con este Flores en el Mar, de su última entrega. Vamos al minicorte y enseguida volvemos.

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es desde el hierro Rubén Padrón Tal. Y bueno, pues tenemos que pisarlo porque queremos meter al menos dos sonidos más en torno al arro-ro. Vamos con la versión de David Quevedo, Germán López y Jorge Pardo, que lo titulan Arro-ro Abuela. Y como digo, hoy en nuestro especial arro-ro en este último tramo de En Bandeja de Plata.

un delito, pero tenemos que pisar ahí a Jorge Pardo tocando la flauta en este Arroró Abuela. Y nos vamos a despedir en este especial Arroró hecho por músicos canarios con Jul Ballesteros de su disco Islaz y su versión, su visión del Arroró.

Lo dicho, hoy último tramo, especial a Rorró por Músicos Canarios, desde Valentina, pasando por Dani Vega, Juan Belda, Don Juan León, Rubén Padrón Tal, Javier Segura, Jorge Pardo con David Quevedo y Germán López, y este es Yul Ballesteros. Nos vamos, Na Santana, a los mandos de la nave, Vicente Martín Abreu aquí al micrófono, hasta luego, chao, pasarlo bien con el Rorró.

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Estamos de vuelta después de nuestro especial a Rorró y lo hacemos con este manifiesto. Como no podía ser de otra manera, para abrir el disco de Adai Bruquetas y José Verona, José Verona y Adai Bruquetas, Ciudad sin ley.

0: tercera entrega de esta pareja que tenemos hoy afortunadamente aquí en el estudio. Buenas tardes, Adai.
1: Buenas tardes, ¿qué tal, Vicente?
0: Buenas tardes, José Verona.
2: Buenas tardes, máster.
0: Bueno, pues tercera entrega. ¿En cuánto tiempo, José?
2: Pues bueno, desde el 22 hasta acá.
0: A disco por año, casi.
2: Casi, casi. Bueno, estos dos últimos han sido en el mismo año.
0: En el mismo año, pues.
2: Lo que pasa por cosas que no eran de nuestra competencia, pues se ha podido retrasar un poco, pero vamos, en el último año hemos entregado, como dices tú, el Simple y Llanamente y el Ciudad Sin Ley.
0: Y después de Doramas, el último canario, Simple y Llanamente, este Ciudad Sin Ley, uno se pregunta, ¿el cuarto de qué va a ser? Porque cada vez hacéis una cosa distinta, Adai.
1: Pues teníamos pensado una idea, pero como siempre, cuando empezamos todo va variando y no sabemos al final en qué va a acabar, ¿no? O sea.
2: Bueno, la idea es de hacer ahora un disco con un poco más de tranquilidad.
1: Sí, eso sí.
2: En la onda de lo que podría ser el rock sinfónico, pero el rock sinfónico moderno.
1: Bueno, moderno.
2: Sí.
1: Moderno de los 70, bueno, también, ¿no? De los 80.
2: No, de los 90. Pero sí, hacer algo en ese estilo, ¿no?
0: Porque los saltos han sido el rock siempre como punto de partida, pero el salto, el triple salto mortal ha sido muy grande, ¿no?
2: Es que nos gusta lo de los trapecistas. Sí, bueno, después de Doramas quisimos hacer algo muy diferente que no tuviera nada que ver, porque podría parecer una continuidad. Y de hecho nos planteamos incluso hacer la reedición del Dorama con los 6 temas que le faltan, como tú sabes, para dentro de un año o algo así, cuando se cumplen los 5 años del Dorama. Y después del Dorama quisimos hacer el Simple y Llanamente en esa tesitura, porque eran totalmente diferentes en cuanto a arreglos, en cuanto al concepto de los temas, las letras, etcétera, etcétera. Y bueno, para este tercero, pues ya teníamos adelantado, desde nuestra época de La Roca, teníamos adelantado 4 o 5 temas, y yo le insistí a Dai en que una pena que se fuera a perder aquel material, y bueno, al final pues lo completamos con otros 7 o 8 temas y ha dado como resultado el Ciudad Sin Ley.
0: Ciudad Sin Ley, un disco con 13 temas.
2: 13 temas.
0: O sea, un disco de los de antes, que iban de 10 a 12, pues 13 temas, con bonus track casi.
1: Bonus track.
0: ¿Y habéis dejado cosas fuera?
2: Sí.
1: Sí, sí, sí.
2: Y yo, particularmente yo, estoy arrepentido porque un tema que dejamos fuera, que titulamos Involución, podía haber estado perfectamente al día con lo que está pasando hoy en el país, ¿no?
0: Bueno, eso lo hablaremos luego al hablar de las letras, porque es pura actualidad, las letras son pura actualidad, ¿no? Pero el disco se llama, como el segundo corte, Ciudad Sin Ley, pero se podía haber llamado perfectamente Manifiesto, porque es un manifiesto, las letras son un manifiesto todas.
2: Sí, sí, evidentemente hay toda una todo un concepto político-social dentro de las letras, porque así lo quisimos enfocar, ¿no? Pero sí, es casi un manifiesto, no llega a ser un manifiesto comunista, pero sí un manifiesto de crítica y análisis político-social.
0: Sí, es, entrando un poco, aunque luego profundizaremos más, es la pancarta de estos días de democracia real, es el manifiesto de este disco, ¿no? En parte.
2: Pues sí, en gran parte, efectivamente. Y fíjate que algunos temas, como te estaba diciendo, son del 2018, ¿verdad?
1: Sí, más o menos.
2: 18, sí. 19. Y fíjate que todavía tienen actualidad. Es decir,
1: pero es que eso, ¿dejará de tener actualidad alguna vez?
0: Esa es la pregunta.
1: Claro, por eso. ¿No? Yo creo que si lo oyes en los 70 también dirías lo mismo, ¿no?
2: Sí, probablemente.
0: Posiblemente. Sí. Sí, sí. Yo no sé si lo habéis contado, Adai, pero ¿cómo os conocéis vosotros dos?
1: ¿Cómo nos conocimos? En una cita que tuvimos, ¿no? No. Nos presentó Florencio Robles, el bajista. Nuestro querido amigo Florencio.
0: Conocido, que viene contigo desde Unite.
2: Sí. Uh-huh. Y después en con José Carlos Díaz y Pepe Yates en Vértigo. Uh-huh. Hicimos un grupito ahí potente, con una sola actuación, pero sí hicimos...
0: ¿Y el feeling, Adai, cómo surge de vamos a hacer algo?
1: Pues cuando empezamos a componer yo la música y José las letras, es que veíamos que una tarde componía la música y José me lo pasaba por la noche la letra, chun, chun, chun, así, súper rápido. Y entonces dijimos, fue José que me dijo, cuando estábamos haciendo los temitas del rock esto, José me propuso hacerlo de dorama porque por toda la historia que ya conocimos de lo de las tatuas y todo eso, ¿no? Y ahí empezó el feeling, ¿verdad? ¿No?
2: Sí, sí. Bueno, realmente, sí, como dice Adai, pero fue más que nada porque en los ensayos de La Roca, que tenía, el grupo que teníamos, donde estábamos con Florencio y Samuel, para descanse,
1: ¿no?
2: Pues tuvimos que sustituir a Rafa Moreno por necesidad, y entonces Florencio propuso que viniera él, y bueno,
1: fue que se fue este hombre, que no podía tocar a Gustavo...
2: Ah, cuando lo de Gustavo.
1: Sí, que no podía tocar, entonces entre ellos, y todavía estaba Rafa tocando con nosotros.
2: Estaba Rafa, sí. Sí. Bueno, pues ahí, como estábamos haciendo cover,
1: exacto,
2: y yo siempre he querido hacer temas propios, pues él, cuando había algún descanso, pues él sacaba algunos de los riffs que ya tenía.
1: Cierto, Pedro.
2: Y entonces yo, coño, eso es interesante, eso se puede hacer un tema con eso. Y así, pues, un día probamos, funcionó. Y como te acabo de decir, él me trajo un día el tema, me lo envió por correo, y yo esa misma noche, por la necesidad de trabajar con el tema, le hice el texto, ¿no? Y bueno, ya empezamos a tener una dinámica de ir haciendo temas, como quien dice, sueltos. Empezamos a meterlos dentro del repertorio del grupo, y así poco a poco. Luego llegó el confinamiento, y bueno, tuvimos que parar, y fue que yo ya venía con la idea de hacerlo de dorama, cuando le dimos ya el tirón definitivo a doramas y aparcamos aquellos temas que hemos recuperado ahora.
0: Bueno, pues vamos con el tema que da título, el Ciudad sin Ley, y seguimos aquí con José Verona y Adai Bruquetas, Ciudad sin Ley.

0: Ciudad sin ley, junto con Manifiesto y Verdades y Mentiras, son los tres temas que más han sonado en el programa, así que hoy vamos a pinchar otros, porque realmente pinches donde pinches, nunca pinchas en hueso, ¿no? Hay un tema un poco más, digamos, iba a decir suave, que es el Si la Tierra Hablase, ¿no? Sí. Que va evidentemente de lo que, la situación que vive el planeta, etcétera, etcétera, todos los temas de actualidad, ¿no? Pero estos temas, desde el último, por ejemplo, compuesto, ¿qué tiempo tiene?
1: Bueno, el último que terminamos fue el Bienvenidos al Averno, que fue el último tema.
0: ¿El que cierra el disco?
1: Sí, el que cierra el
2: creo
1: disco.
2: Que sí, pero no me acuerdo.
1: Sí, sí, sí.
0: ¿Y qué tiempo, hace cuánto puede ser esto?
1: Esto puede ser de septiembre del año pasado, septiembre, octubre.
0: O sea, hace un año.
1: Sí, más o menos, creo yo.
0: Porque realmente el disco, ¿desde cuándo está más o menos niquelado?
1: Niquelado, pues fue allá por marzo, abril, ¿no?
2: Ni me acuerdo,
1: sí,
2: eso es cosa
1: tuya. Sí, porque hubo incluso problemas con el tema de las mezclas, no estábamos a gusto. Adai pues buscó otro software con el que ya le dimos unas mejoras y tal, y entonces por eso fue por lo que encima se retrasó un poco más, ¿no? Porque lo hubiéramos podido hacer en menos de un año los dos discos, ¿no? Pero sí, yo creo que quiero recordar que fue por la época de septiembre lo de Bienvenido al Averno, que dijimos vamos a terminar el disco el mismo mes que presentamos el Simple y Llanamente el año anterior.
2: Ah, vale.
0: Yo lo escuché en mayo, puede ser, y me lo pusiste bajando de la expo de la universidad.
1: Sí, sí, sí.
0: De la exposición de rock que hicieron. Sí. Lo escuché casi al completo en el coche y la verdad es que flipé, porque es rock de género setentero. Que antes le preguntaba fuera de micro a Dai que a él le habrá costado más, pero tú, es tu sangre esto, ¿no?
1: Bueno, casi casi.
0: Casi casi, ¿no?
1: Casi casi, porque yo como tú sabes, me crié con el hard rock, rock sinfónico, principios de los 70, finales de los 60, principios de los 70, y bueno, siempre he estado en torno a esos estilos, ¿no? Del hard rock y el rock sinfónico.
0: Y hablando con Adai me decía, bueno, que él es mucho más joven, pero que la tradición la discografía familiar,
2: sí,
0: ha
2: sí,
0: influido
2: sí.
0: mucho en...
2: Exactamente. Me he criado con todo eso, aunque no he vivido en la época, pero he vivido la música esa desde pequeño. Toda la música de los 70, de los 80, incluso de los 60. Entonces, me he empapado de todo eso desde siempre.
0: Dinos discos que sacabas así de la discoteca, que recuerdas de la discoteca de tus hermanos o de tus padres o...
2: Discos en concreto no recuerdo mucho, pero recuerdo que mi padre tenía Deep Purple, tenía Uriah Heep y todo eso. Mi hermano ya tenía más cosas más modernas, y mi madre también, todo así. Eric Clapton, recuerdo Jimi Hendrix en mi casa, fijo, Queen, todos esos rollos así. Y entonces pues un poquito de todos los estilos siempre nos ha gustado.
0: Uh-huh. Vamos con otro corte y seguimos hablando. Vamos con el Paraísos Fiscales. Y luego nos vamos a meter un poco a lo que decíamos de la temática, un poco de las letras de este disco de Ciudad sin Ley. Ahí están Paraísos Fiscales.

0: Bueno, pues ahí está otro de los cortes, el Paraísos Fiscales, Ciudad sin Ley, Adai Bruquetas, José Verona, José Verona, Adai Bruquetas. Y vamos un poco con las letras. Yo creo que se abre con manifiesto, luego Ciudad sin Ley, censura, verdades y mentiras, un poco el tema de los bulos, de que cada partido te quiere llevar a su terreno, corrupción, paraísos fiscales, injusticia, con el tema de la dicta blanda, del golpe judicial. Desacato, si la tierra hablara, bienvenidos al Averno. Yo creo que simplemente los títulos son, nos marcan ya un poco por dónde va la estructura de las letras. Y como decía, habla de las reivindicaciones. He buscado en las letras y no he encontrado, y me ha extrañado, porque digo, es que seguro, seguro, es tan actual, aunque como dice Adai, en los 70 también sería actual a lo mejor, pero es la pancarta, es la democracia real, es decir,
1: Sí.
0: un poco lo que se vive en las letras del disco.
1: Sí, solo faltó reivindicar la vivienda.
0: Es lo que te iba a decir. Te iba a decir, he buscado el tema del desahucio y no lo he encontrado y me ha extrañado porque es que todo lo demás
1: Sí,
0: está.
1: sí, sí. Y mira que tengo
2: Se nos quedó fuera, se nos quedó fuera el tema ese al final, ¿no?
1: una referencia muy buena de un tema que tituló Desahucio Rubén Blades en uno de sus discos, ¿no? Y el tío lo clavó, lo clavó. Y después la involución, como te decía antes, ¿no? La involución, que es lo que estamos viendo ahora de manera judicial, porque esto está teniendo una involución clara de los jueces hacia todo lo que es el sistema de la dictadura. Están haciendo, con la justicia están haciendo política y es lo que no puede ser. Y se tendrían que limitar a aplicar las normas y las leyes que marcan el legislativo y el ejecutivo. Sin embargo, están desde la justicia haciendo política. Lo que no pueden conseguir por la vía parlamentaria, la quieren hacer por la vía judicial. Y esto es lo que no puede ser.
0: Cabreo, indignación, un poco de sacar a la luz los temas, mezcla de todo eso.
1: Sí, claro, es que es.
0: Denuncia.
1: Sí, y desvelar cosas que están ahí en el subterráneo. Que parece que no, pero bueno, yo lo que ahora mismo, por ejemplo, con esto de la movilización que ha habido en Madrid, la idea que me sale es la de que parece que la gente joven está dormida, pero cuando le aprietan las tuercas, salen al primer plano y hacen demostración de poder, que es lo que están haciendo ahora, es una demostración de poder, simple y llanamente. Entonces, ahí es donde te das cuenta de que no es todo lo que aparece en la tele ni en las redes sociales, sino lo que la actitud de la gente demuestra en situaciones como esta.
0: Ese es otro tema que quizás yo no lo he encontrado y es de lo que nos está machacando las redes sociales, ¿no?
1: Sí, tengo un tema hecho con eso para el que íbamos a hacer, que ya hemos cambiado el rumbo, pero sí, el tema de las redes sociales es algo que está coaccionando el libre pensamiento de la gente, que lo está llevando.

0: hablando como corderitos al matadero, ¿no? Y es lo que tampoco puede ser. Y contra eso se tendría que legislar. Uh-huh. Recientemente he visto un vídeo en el que un mexicano, ingeniero informático de Facebook, hizo un estudio sobre la ordenado por la propia dirección de Facebook, por Zuckerberg, para ver hasta qué punto llegaban las cuestiones de carácter sexual a afectar a la gente joven, hasta qué punto les podría afectar en lo emocional. Entonces hizo un estudio bastante exhaustivo y al parecer cuando se vieron el estudio, fue bastante en profundidad, pues lo aparcaron y lo dejaron. Este hombre, el que hizo el estudio, el que capitaneaba el grupo que hizo el estudio de la afección a la gente joven, pues al final decidió denunciar a Zuckerberg y ahí están los tribunales. Uh-huh. Se ha salido de la empresa, por supuesto, porque veía que a todo aquello que sabía que iba a afectar, que estaba afectando a la gente joven, pues al parecer lo arrimaron, poco menos que lo quisieron meter en un cajón.
1: Censura, uno censura, de los temas censura, del disco. Sí. Adai, suenan muchísimas cosas, los teclados, la superguitarra, los arreglos que hay, ¿cómo lo haces?
2: Pues haciéndolo, ¿cómo lo sé? Pues normal, ¿qué pasa? Yo empecé a tocar el teclado antes que la guitarra. Y quieras o no, el teclado te abre la mente hacia otros estilos. La guitarra pues te enfoca más al rock, al pop y a estos estilos así. Y por eso está la mezcla de todo ahí. Dentro del rock, tú dices que recuerda a Deep Purple, yo creo que lo de Deep Purple es por los teclados, pero si le quitas los teclados vas a ver que hay influencia de muchas más cosas, noventeras incluso. ¿Sabes lo que te digo?
1: Uh-huh. Y te lleva mucho tiempo, me imagino, ¿no? Es un trabajo sí, arduo, claro. Y que lleva, se gasta mucho tiempo en esto.
2: Claro, claro, como tengo que hacer todos los instrumentos y mezclarlos y todo el rollo. Sí lleva tiempo, pero bueno, pero como es mi hobby, al final, a mí no me... No.
1: ¿Y tú, José, te desentiendes de toda la parte musical o...?
2: No.
1: Yo, ¿qué haces tú musicalmente ahí?
0: Musicalmente lo que suelo hacer son las melodías. Uh-huh. Y después pues opinar sobre lo que, por dónde podíamos llevar el tema, ¿no? Pero básicamente todo lo que es la instrumentación, en el 90% es cosa de Adai.
2: Pero las ideas, por ejemplo, son muchas veces de los dos. Las ejecuto sí. Yo, pero son ideas de los dos.
1: Decir que la edición del disco es muy bonita, con una portada de Miguel, ¿no? De Miguel Arencibias.
0: Sí, pero teníamos que decirlo y se nos escapó ponerlo en el disco como referencia. Es una foto sacada en la Avenida Marítima, en un temporal que hubo en la Avenida Marítima, y es del famoso fotógrafo Fachico. Uh-huh. Y bueno, se nos escapó ponerlo en el disco, porque lo que pasa es que después Miguel pues la trató un poco y tal, y le dio la forma que tiene de apocalíptico.
1: Los 80 pasan factura.
0: Sí. Los 80 pasan factura. Sí.
1: Digo que seguís editando con ellos, pues Yoti sí. Ya está en un punto, dice que se va a retirar dentro de poco, que va a editar muy pocas cosas más ya y lo va a dejar, pero de momento ahí están, ¿no?
0: Sí, yo por el trato que nos ha dado desde el principio, con la intención de hacer incluso lo de la cantata, como tú sabes, y luego la edición del disco de Mano Prada, pues he querido seguir con él. Y aunque en este disco yo vi que estaba muy agobiado, siempre con el culo a dos manos, que es así, se suele decir, le propuse hacer nosotros toda lo que era la producción, ¿no? Pero eso sí, poner el sello de los 80 pasa factura.
1: Decir que tiene un libreto con todas las letras de 16 páginas, o sea, uh-huh, que está currado. Y sí, la gente que quiera el disco físico, ¿cómo lo puede comprar?
0: Ahora mismo, en estos días, seguramente podrá pasar a comprarlo en la página de los 80 pasan factura. Uh-huh. Y después queremos dejarlo.
1: ¿Tiene alguna tienda de aquí?
0: Aquí ahora mismo ninguna. A lo mejor dejamos algunos en Música en Las Palmas o en esta otra donde nos vendieron el dorama. La de esta que está por Eusebio Navarro.
1: Lo diré. Sí. No fan
0: No fan
1: Records. Sí. Bueno, pues hasta aquí hemos llegado, nos tenemos que ir, nuestra media hora, y nos vamos. No sé si queréis añadir algo sobre el disco. El problema es que Adai es multi instrumentista. El llevarlo a directo,
2: hombre, habría que contratar a más gente, claro.
1: Y claro, para dar un concierto no están las cosas como para contratar a mucha peña, no, eso, ¿no?
2: Ahora mismo no.
0: Ya nos pasó con Dorama, que para llevarlo al directo, por casi una presión de las emisoras y de la gente, tuvimos que ampliar el repertorio de los temas de Dorama, y después encima pues hacerlos con una banda.
1: Pégate más al micro, José.
0: Y bueno, al final, pues, nos costó un pico. Y
1: bueno, es que tenemos
2: problema técnico.
0: Oh. Ahora. Y eso, que tuvimos que buscar gente para hacer, porque no tenemos un grupo estable. Y entonces hubo que buscar gente para representar Dorama. Y hombre, así todo, yo creo que salió bastante dignamente.
1: Bueno, nos vamos.
0: Pero sí que es verdad que la música propia no tiene rentabilidad.
1: No tiene rentabilidad.
0: Ninguna.
1: Nos vamos, pero antes siempre preguntamos algo que hayas escuchado hoy.
2: Hoy pues estuve escuchando La Oreja de Van Gogh para un merle que estoy haciendo para otro grupo que se llama Sweet Caroline, y aprovecho aquí para darle publicidad.
1: Porque tú, ¿en cuántas historias estás, Adai?
2: Yo estoy con José, como siempre. Después estoy en la City of Band desde hace años, como siempre, la banda de Soul. Y también estoy con la banda esta, que es Sweet Caroline, que es una banda súper divertida para fiestas y todo esto, que hacemos versiones de grupos de pop y de merengue y de salsa y todo esto, pero en versión pop-punk, así, Loyo Green Day y todos estos estilos, así. Y a ver, contrátennos.
1: Bueno, ¿y tú, José, algo que hayas escuchado hoy?
0: Hoy estuve escuchando el último de Gino Vanelli, La Vida Que Tuve, que es una preciosidad, y que mayormente están dedicados a los temas dedicados, a las letras dedicados a la mujer que se le fue con un cáncer, y hoy estuve oyéndolo de nuevo y me parece un disco brutal.
1: Muy bien, pues dicho queda, muchísimas gracias a Adai Burguetas, José Verona y Adai Burguetas, Ciudad Sin Ley, la tercera entrega. Y la cuarta, ¿para cuándo? ¿Nos ponemos un año y medio, dos?
2: Menos,
0: seguramente, menos. Pero nos lo vamos a tomar con un poco más de tranquilidad. Y esta vez a lo mejor quizás vayamos un poco más allá de lo que es el estudio de Adai, y a lo mejor tengamos que necesitar apoyo de un estudio, porque nos ha supuesto, pues sobre todo él, le ha supuesto infinito trabajo de mezclas, de producción, ¿no? Y bueno, vamos a ver.
2: Ya veremos.
1: Sí. Bueno, ahí lo dejamos. Muchísimas gracias por haber estado aquí. Enhorabuena por el disco. Desde que lo tenemos, yo creo que seguro hemos pinchado un tema todos los días, porque nos encanta el haber recuperado este sonido tan setentero. Y nos vamos a ir con otra brutalidad, como es Injusticia. Y lo dicho, muchísimas gracias por
2: haber venido. Gracias a ti, Vicente, como siempre.
0: Gracias a ti, Vicente.
1: Ciudad Sin Ley, Injusticia. Ahí está llegando.

Injusticia, Adai Bruquetas y José Verona, el disco Ciudad sin Ley. Seguiremos pinchando aquí, evidentemente, en Bandeja de Plata. Y nos vamos al mini corte con ellos. Luego vendrá Manel Ruiz, el especialista, que cerrará el programa. Pero recuerdo que el próximo martes estará aquí presentando su disco Nauzigol, que lo estuvimos viendo el sábado pasado en el Teatro Guini Guadalajara, Nauzigol, el martes aquí en directo.

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8: Vamos, vamos, que nos vamos, que es mucho lo que les quiero contar y muy poco el tiempo que tenemos. Hoy, Manel Ruiz, el especialista, les propone un viaje por el Mediterráneo. Podríamos decir que por Italia. Pero en realidad les propongo un viaje por Nápoles. A nivel de sonido será un viaje a través de Nápoles, todo Nápoles, Nápoles adelante y atrás. Pero en lo que se refiere a las formas lingüísticas, será todo un viaje por el mundo.
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Que quede claro, que quede patente. Hoy, un servidor de ustedes, el especialista Manel Ruiz... les quiere hablar de Máximo Di Lena y de Lucio Aquilina. Hoy les traigo una nueva entrega de Nuyenea. Anteriormente conocidos como Nuguinea. Un dúo italiano, o más bien dicho, un dúo napolitano, formado en el año 2014. Hablar de Nuyenea es hablar de la historia de dos napolitanos residentes en Berlín. Dos napolitanos que añoraban el olor y los sonidos y sabores del Mediterráneo.

En el año 2014 publicarían su EP homónimo, Nugenea. Casi inmediatamente surge la oportunidad de colaborar con el batería nigeriano Tony Allen, pilar fundamental del sonido del afrobeat y su polirritmia. Grabarían con él The Tony Allen Experiments. Un disco que vería la luz en febrero de 2015.

Tres años después, en 2018, con el objetivo de homenajear a su ciudad natal, Nápoles, publicarían a través de su propio sello discográfico, Nugenia Records, el LP Nueva Napoli, dando como resultado la fusión musical de electrónica y sonidos tradicionales del sur de Italia, con voces en dialecto napolitano e instrumentos acústicos tradicionales. Nugenia habían encontrado el pilar fundamental de su sonido.

0: Este LP, Nueva Napoli, obtendría muy buen recibimiento por parte de la crítica y el público.
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0: llevándolos de gira por Europa, Brasil y Australia.

Sería en mayo de 2022 que el dúo iniciaría una nueva gira. Una gira que les llevaría por toda Italia y por parte de Europa. Todo con motivo del lanzamiento de su álbum Mar Mediterráneo.

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1: Su Bar Mediterráneo volvería a obtener alabanzas tanto de crítica como de público. Y es recientemente, en la primavera de 2026, cuando se volvía a ver la luz para Nuyenea. Una nueva entrega que nos llegaba con el título de People of the Moon. Una nueva entrega que sigue con esa pátina de trabajo casi arqueológico por encontrar el sonido que aúne el alma romántica y caótica de su ciudad natal, Nápoles. Con todos esos ritmos que la rodean. Con la influencia innegable del mar. Todas sus conexiones.

Con esta entrega, los experimentos sonoros de New Genea dan resultados. Y cuidado, porque son resultados de los buenos. Este People of the Moon es ante todo un disco de humanidades. Un disco multicultural. Un disco donde escuchamos cantar en napolitano, árabe, brasileño, inglés y español.

un disco que con cada una de sus canciones busca su identidad. Y al mismo tiempo ubicar esta identidad en una hermandad global.

disco lleno de colaboraciones. En las que un servidor de ustedes destacará la de la cordobesa María José Yergo, que en 2018 fue la encargada de darle el pistoletazo a la edición de Womat Las Palmas, aquí en Gran Canaria. Así, la cordobesa María José Yergo deja impronta en dos canciones de este People of the Moon.

0: Ante todo y sobre todo, este People of the Moon es un disco que abraza la identidad colectiva, convirtiéndolo en su conjunto en una serie de canciones muy fáciles de escuchar. Cuidado, no por ser fáciles, es un disco falto de contenido, calidad o emociones.
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0: Más bien todo lo contrario.
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0: 10 canciones cargadas de emociones y sentimientos.
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0: Cargado de toda la identidad del Mediterráneo y una calidad sonora que ya nos agradaría disfrutar aquí en Canarias en algún momento. Lo primero que escuchábamos de este People of the Moon era un single cargado de percusiones tradicionales del norte de África. Skalia.

Este People of the Moon representa la forma de conexión con el mundo de la ciudad más personal de Italia, Nápoles. Auténtica e irrepetible. En parte por su condición geográfica, en parte por su situación geopolítica, sobre todo por lo que pesa, por la parte demográfica.

Son varios los rincones del Mediterráneo que suenan en este People of the Moon. Son 10 las canciones que componen esta nueva entrega de Nuyenea. Diez canciones cargadas de Italo Disco, Eurofunk, notas de bossa nova y mucho de africanismo. Pero ante todo y sobre todo, esta nueva entrega de Nuyenea, People of the Moon, es una epopeya placentera que nunca baja el pulso. 10 canciones que se suceden con apacible naturalidad, combinando siempre distintas intenciones de baile, sin prescindir en ningún momento del nivel de musicalidad buscado y encontrado. Que quede claro, que quede patente, hoy Manel Ruiz, el especialista, les ha hablado de la nueva entrega de Nuyenea. People of the Moon.

con esto y un bizcocho, un servidor de ustedes, el especialista Manel Ruiz, les deja. Pero eso sí, les dejo en la voz y compañía de Vicente Martín Abreu. Les dejo en bandeja de plata.

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No sé dónde llegaré. 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
1: Señoras y señores, muy buenos días. Hoy parece que estamos ante uno de esos días históricos. Están reunidos los sacerdotes de la tribu. Va a haber un consejo de ministros ya. Nos dicen que se va a resolver el problema de la vivienda en España. Que los buitres van a dar un paso atrás. Y que hoy es un día donde van a sucumbir. ¿Ustedes se lo creen? En este país de tantos mentirosos, ¿ustedes creen que eso es lo que va a suceder en la mañana de hoy? Hay un montón de gente apostada en estos momentos en Sol, en Madrid, esperando una solución a un conflicto. El conflicto tiene dos partes. Aquel que atañe a la persona que lo ha desatado, la señora Mari Carmen, sus 87 años, su discapacidad al 50%, la injusticia extraordinaria que es desalojarla porque le multiplican por 5 el precio del alquiler. Ese asunto ya está resuelto gracias a la presión social. Si no hubiera habido esa presión, si no hubiera habido esas manifestaciones en las calles, si no hubiera habido esa indignación, ese enfado, ese cabreo, eso no se hubiese resuelto. Y ayer en la reunión de la empresa Buitre con el Ayuntamiento de Madrid y distintos abogados que representaban, algunos de ellos a Mari Carmen, ese asunto se quedó diáfano y claro. Mari Carmen puede regresar a su casa, a esa casa donde ha vivido durante 70 años, más incluso en régimen de alquiler, pagando lo que pagaba, prácticamente 500 euros al mes, que es el 30% de lo que ella percibe como jubilada. De modo que ese deseo mórbido, provocador y sinvergüenza de la empresa Buitre de cobrarle 2.500 euros al mes, eso pasó a la historia. Es una batalla, insisto, ganada. Y la ha ganado la calle, la opinión pública, los ciudadanos, nosotros. Queda la segunda. El resto de Mari Carmen que hay en España. ¿Qué va a pasar con esa gente que vive pues agobotada, nerviosa, tensa, porque se le va finalizando su plazo de estancia en ese local que no es suyo, en esa casa que no es suya? ¿Va a estar el gobierno a la altura de circunstancias o va a hacer como casi siempre? Yo estoy convencido, porque no queda otra, que este gobierno hará lo que hace siempre Pedro Sánchez. Apostarlo todo al ganador. Y el ganador en este caso tiene que ser la calle y la opinión pública. ¿Cómo será posible convencer a dos posturas tan antagónicas como son las de Junts, con una concepción liberal del mercado inmobiliario, y los radicales de izquierdas con una concepción absolutamente distinta? Este es el milagro de Pedro Sánchez. Ha hecho muchos parecidos o similar y tiene que conseguirlo en el día de hoy. Hoy nos dirá de que se ha resuelto el problema de la vivienda en España, pero no se lo crean. El problema de la vivienda no se ha resuelto. Hay que construir 1 millón de viviendas al año. Y eso está muy lejos de lo que presentamos, de las cifras que presentamos en estos momentos, que están en 40.000 o 50.000. Para resolver el problema de la vivienda, tiene que haber un deseo real de la política española y de los políticos para poder hacerlo. Y mientras sigamos en un país donde el gobierno es uno y las comunidades autónomas las gobierna otro partido y estemos en la equidistancia permanentemente, en la pelea, en la guerra, en la polarización, en el odio, no es posible resolver nada. ¿Hemos resuelto el problema de la educación? No, lo hemos agravado. ¿Hemos resuelto el problema de la sanidad? No, lo hemos agravado. ¿Hemos resuelto el problema de la inmigración? No. Criticamos a la otra parte por lo que hace. ¿Estamos de acuerdo con la energía? ¿Estamos de acuerdo con el uso de las renovables? Tampoco estamos de acuerdo en eso. No estamos de acuerdo en casi nada. Había que montar una manifestación para decirles a estos dos partidos políticos, guerra civilistas, que ya está bien, que se pongan al día, que dejen de pelear y que luchen por los intereses de los ciudadanos que son aquellos que les pagan. Había que hacerlo, en serio, porque me parece que en este momento tiene mucho más sentido todo lo que tenga que ver de la gente, que es el auténtico miedo real que existe en democracia, que esperar, porque esperar equivale a que no pase absolutamente nada. En serio, ¿este gobierno de mentirosos va a resolver hoy el problema de la vivienda? Piénsenlo bien. Ayer dimitió el delegado del gobierno de Ceuta. Este señor ha estado 2 meses dando la matraca diciendo que él no tenía ningún tipo de información de lo que iba a pasar en esa ciudad el 30 de julio. No tenía la menor idea, no tenía la menor información. Lo que pasó fue algo que lo dejó absolutamente asombrado y que pasó por encima de él porque él no sabía nada de nada. Cuando dimite su mano derecha a nivel de comunicación y dice, conmigo habló gente de inteligencia española y me dijeron que iba a pasar esto el 30 de julio. Yo se lo dije al delegado del gobierno y el delegado del gobierno tenía la obligación de hacerle pasar esa información hacia los mandos del Estado. Bueno, pues ayer el delegado del gobierno, todo compungido, todo hecho polvo y diciendo hay que ver lo que he sufrido en los últimos meses, las cosas que se han dicho de mí, pero tengo que decirle a ustedes que me marcho porque estoy muy cansado, porque estoy muy deprimido, porque he recibido un montón de ataques de la opinión pública a través de las redes y porque ya no aguante más. Pero también quiero decirles que sí, que efectivamente yo tenía información de lo que iba a pasar en Ceuta el 30 de julio, 15 días antes. 15 días antes me comunicaron lo que efectivamente iba a pasar. Y yo lo que hice a continuación fue trasladárselo al gobierno central. Imagino que alguna jueza que esté investigando este asunto habrá escuchado con atención esa parte del relato. Se lo comuniqué al gobierno central que iba a pasar esto y no hicieron nada. Esto es un episodio de ayer, para que nos demos cuenta con quién estamos jugándonos los cuartos y por lo que no se hace nada en este país y menos en materia de vivienda. Pero también pasó otra cosita. Esto tiene que ver con las negociaciones que se hacen en Madrid para resolver enfáticamente, pero una vez por todas, el problema de la vivienda. El señor Cándido Conde Pumpido, que es el máximo responsable del Tribunal Constitucional, colocado allí por el señor Pedro Sánchez, dice ayer, yo soy favorable a que el señor Puigdemont regrese a España. Yo soy favorable a que el tema de la malversación, que ha sido mal interpretado por el Supremo, eliminarlo para que se produzca efectivamente la amnistía que en su momento fue pactada y votada en el Parlamento Nacional. ¡Qué regalo, eh! ¡Qué regalo de Cándido Conde Pumpido, nada cándido, al señor Pedro Sánchez, eh! En el día en que están negociando ese asuntito importante de la vivienda, donde tantos votos se juegan. Es como decirle a Junts, oiga, ustedes que no querían llegar a un acuerdo conmigo en el tema este de la vivienda, ¿no se percatan de los esfuerzos que estamos haciendo para que ustedes puedan volver a España de una forma libre y puedan pisar las calles nuevamente de Barcelona liberada? ¿No se percatan? Ah, y Junts dijo, sí, sí, gracias por el regalo. Ha llegado en el justo momento, en el mejor momento posible. Pero Junts ya ha dicho ayer, cuidado, yo puedo llegar a acuerdos, pero si los acuerdos del señor Sánchez con Sumar y otros socios radicales son absolutamente contrapuestos a mis ideas, que se olviden. Pero se utilizó el Tribunal Constitucional o no se utilizó para que fuese útil ese llamamiento del señor Cándido Conde Pumpido y que ayudara a su amigo Pedro Sánchez. Y que no me olvide. Que no me olvide, por favor, de las concesiones liberales. Que no me olvide lo que dijo ayer la señora Ayuso. ¡Qué preciosidad! ¡Qué preciosidad esta señora diciendo! Y bueno, ¿y ahora qué va a pasar con todo esto? Porque, claro, ¿a qué edad una persona deja de pagar su alquiler? Señora Ayuso, una cosa es la liberalidad y otra cosa es la estupidez. Y a veces usted confunde las dos cosas. Esta señora nunca ha dejado de pagar ningún alquiler. Los ha pagado todos. Hasta que de repente el buitre, que usted apoya en Madrid, le dijo a la señora, a partir del próximo mes usted va a pagar no 500 euros, sino 2.500. Y evidentemente, ¿quién puede pagar eso? A lo mejor usted, que es presidente de la Comunidad de Madrid, y puede pedirle a alguno de sus colaboradores que en función de que era presidente de Madrid y en función de que gobierna cierto dinero público, se puede comprar un ático. Usted sí puede. Pero hay miles, millones de personas en este país que no tienen las facilidades que tiene usted. Estaremos pendientes de lo que pase esta mañana, pero no esperen ustedes milagros porque no van a ocurrir. No es posible salvar ese problema inmediatamente de la vivienda. No se dan las circunstancias debidas para que eso se pueda hacer. Y sí se dan las circunstancias para un maquillaje, que es lo que veremos en la mañana de hoy. Pero esto va a resolver algunos pequeños problemas, pero no el problema de fondo, que es el problema de la construcción masiva y el problema de que hay un montón de gente, sobre todo gente joven, que no tiene ningún tipo de futuro en este país porque no tiene ni vivienda ni sueldos apreciables para poder mantener un nivel de vida mínimamente digno. Esta es la realidad. Y a esta realidad es a la que no se llega.
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1: Casi 13 minutos que pasan de las 8. Estamos en El Espejo, tenemos con ustedes hasta las 11 y media, como todos los días, hablándoles en clave regional. Y hoy es 29 de septiembre del año 2026. Este es el sumario del día de hoy. Chano Franque reconoce en El Espejo que el factor Vox, que podría duplicar su número de representantes en Canarias, pone en peligro el pacto autonómico entre Coalición Canaria y Partido Popular. Hoy, Consejo de Ministros, donde debiera salir el decreto Mari Carmen. No será sencillo, la guerra entre los socios de Sánchez aventura un acuerdo con muchas complicaciones y con muchas cesiones. Pero ya tenemos el primer paso. Ayer la Comunidad de Madrid, el Fondo Buitre y los representantes de Mari Carmen llegaron a un acuerdo para que ella volviese a su casa, a la casa a la que fue desalojada, pagando el 30%, el 35%, mejor dicho, de su renta. Más o menos lo que venía pagando anteriormente, unos 500€ al mes. Y hablando de gente que recupera su casa, también la recupera el delegado del gobierno de Ceuta, que vuelve a su casa para quedarse allí un buen tiempo, después de ser dimitido o cesado, mejor dicho, por el gobierno central. ¿Por qué ha dimitido? Por mentir. Aunque eso dentro de este gobierno casi es un elogio. Clavijo está en Irlanda para reunirse con el actual presidente de la Unión Europea para convencerlo de que suprima la venta de viviendas a extranjeros en Canarias. Estamos en la parte económica. Comentamos que Lagarde asegura que la subida de la energía no está provocando un aumento de los salarios. Efectivamente, sube todo, pero los salarios no suben. El petróleo rozó ayer los $180, perdón, es una exageración muy grande, $108, y lleva el bono a máximo de 2013. Por otra parte, Bruselas alerta de lagunas en defensa y pide a la Unión Europea rearmarse frente a Moscú. Esto se dice varias veces al año y no se hace nada. Hablando del sector inmobiliario, digamos también que las islas registran hasta julio el mayor número de hipotecas en los últimos 15 años.
11: de Canarias expresa su preocupación por el repunte de llegar de migrantes. Luego contaremos la gente que llegó ayer, migrante, al Hierro, y nos vamos a poner muy nerviosos. Por último, digamos que Hospital Universitario San Roque han reconocido los premios ASPE, primeros premios ASPE, por su apuesta por la colaboración público-privada. El grupo hospitalario recibe este premio de excelencia en colaboraciones y alianzas públicas privadas por su proyecto de digitalización con el Servicio Canario de Salud y también finalista en la categoría de investigación clínica.
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12: Seis referentes del sector turístico canario recibieron en Fuerteventura los premios de turismo Islas Canarias 2026. La edición les distinguió por su contribución al desarrollo de un modelo basado en la sostenibilidad, la innovación, la inclusión y la puesta en valor del territorio. Bodegas Conaps, Carlos Cebrià, Landmar Hotels, Ecofinca Nogales, Asociación Anchieta y La Palma fueron los galardonados. La consejera Jessica de León anunció durante el acto que el Hierro acogerá en 2027 la próxima edición de los premios de turismo Islas Canarias, dando continuidad a la

0: mismo.
1: Bueno, hay una cosa que tenemos que decir. No es suplente en el Barcelona, es titular. Cuidado. Solamente suplente en la selección española y yo espero que es una cuestión momentánea.
2: Sigamos. Rosa Dávila, por favor, ya ha arreglado los problemas de Tenerife. Preséntese al Cabildo de Gran Canaria. Ya tiene mi voto. En el Cabildo está gobernado por presidente y vicepresidente, por dos comunistas. Hablan mucho, no hacen nada por los gran canarios. Morales trabajando para el Frente Polisario. Hidalgo mirando para los celajes, subvencionando a la prensa, contratando publicidad en contra de la opinión del presidente Antonio Morales, presidente y vicepresidente, trabajando para lo suyo. Despierten, votantes de Gran Canaria. En este gobierno de inútiles trabaja para la inmigración. WhatsApp, no se debe permitir el burka a ninguna comunidad por el bien de estas mujeres, dado que en sus países no se pueden manifestar. WhatsApp, buenos días a todos. En el barrio de San José se nos hace cada día más difícil conectar nuestro aparato de radio con una emisora local. El bombardeo de emisoras marroquíes nos hace difícil conectar con alguna de nuestras islas. No son una ni dos, son muchas más. Son verdaderamente molestas. Para colmo, cada vez que pasa un avión con destino al aeropuerto o vienen desde allí, nuestros televisores se quedan en blanco. Nos dejan a medias en lo que estamos viendo. ¿Es que no pueden remediar esto? Gracias.
1: Me parece un auténtico expediente X, ¿eh?
2: El ser humano es capaz de soportar más de lo que imagina y ser utilizado para cualquier cosa. El hombre en busca de sentido, de Víctor Frank. WhatsApp, desde el primer contrato de alquiler de su padre en 1956, Mari Carmen ha pagado 11 veces el valor del piso. De repente, aprovechando un gobierno desbordado por su propio interés, el caso Mari Carmen le viene a bien a Sánchez para desviar la invasión de Ceuta y que la prensa se olvide de todos los casos de corrupción que ha hecho su gobierno. Ahora aprovecha para ponerse en defensa de los alquileres antiguos. Todo lo de este gobierno es papel mojado. WhatsApp, Chabanel, ¿por qué la Unión Deportiva Las Palmas tiene tanto lesionado de larga duración? ¿Por qué tardan tanto en recuperarse? ¿Es por la alimentación, las salidas nocturnas, no se cuidan? Me pregunto, ¿quién se hace responsable? ¿Es normal? ¿Usted tiene respuesta? ¿Podría entrevistar a algún médico de la Unión Deportiva Las Palmas y aclararnos esta situación?
1: La verdad, me está hablando usted en chino, no tengo ni idea.
2: Para que Ayuso gane necesariamente, muchos de sus votantes deben de vivir de alquiler y obtener sueldos ajustados. No me lo explico. WhatsApp, estoy muy preocupado por el decreto ley de hoy sobre la vivienda. Si las Cortes no lo convalidan en 30 días, decaerá. Mientras tanto, no habrá un propietario que alquile hasta que se apruebe o decaiga el decreto en el Congreso. Inseguridad jurídica se llama la cosa. Junts asegura que votará que no a un decreto bolivariano. Y es que se la juegan ante su electorado netamente de derecha y a su competencia más a la derecha, Alianza Catalana. Y es que, amigos, para un catalanista de derecha, la pela es la pela. Mientras tanto, se dejarán de firmar miles de contratos de arrendamiento que se suman a los que no se pueden en alquiler por miedo a la inquiocupación. WhatsApp, buenos días a todos. Feijóo, el que cobra 13.000 euros mensuales, anuncia que él arreglará el problema de la vivienda construyendo 1 millón de viviendas. No sé si estaba dormido o no, pero de lo que sí estoy seguro es que nos está mintiendo. Eso no se lo cree él ni soñando. Si construye algo, será para vendérselas a los fondos buitres, como hizo la mujer de Aznar, la botella con los inquilinos dentro.
1: 20 minutos y medio que pasan de las 8, vamos allá.
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0: Y esta es la pregunta del día de hoy. ¿Cuál es su punto de vista tras la petición de la vicepresidenta del Gobierno de España, Yolanda Díaz, de movilizarse en las calles, llamar a la movilización en las calles contra su propio gobierno, llamar a la gente que se movilice en contra de su propio gobierno en caso de que el decreto Mari Carmen no esté a la altura? ¿Cómo calificaría esta salida de la señora Díaz? Esta es la pregunta del día de hoy. Les presento a los falsos autónomos, a los bolcheviques y a los partisanos. Vaina Fraile, buenos días.
1: Buenos días.
0: Brito Mesa, buenos días.
2: Buenos días.
0: Enrique Rey Pitti, buenos días.
3: Buenos días.
0: Iván García, buenos días. Siempre confundo a Valentín con Iván. De hecho, lo que pasa es que echo de menos a Iván.
1: Pensé que lo había hecho de broma.
0: Pues no es ninguna broma. Es que esta mañana estuve hablando de Iván. Hablé con una compañera suya de Iván. Y por ese motivo debe ser por lo que la tengo.
1: Pues pensé que lo hacía en plan humor.
0: No, en absoluto. Pero bueno, se echa de menos. Sí, o sea, llevamos ya casi un mes, pero bueno.

0: 20 días, sí. Y.
1: No, y además, una cosa, buenos días.
0: Bueno, buenos días, Valentín. Buenos días.
1: Una cosa que es que lo seguimos oyendo, pues, desde cabeceras del programa,
2: claro, claro,
1: en Cuña,
2: claro.
1: Lo estamos oyendo todos los días, sí. Que hacemos el programa.
2: Yo, por ejemplo, cada vez que mando los temas del día, siempre me sale, voy a primero a poner la dirección de Iván hasta que me acuerdo.
0: Claro, son muchos años.
2: Sí, sí, sí.
0: Bueno, va reaccionando en positivo, va saliendo, va adelante, aunque esto ya saben ustedes que es muy duro y es un proceso muy largo, por otra parte. Bien, está muy bien eso.

0: Este fin de semana ha muerto Eduardo Rodríguez Rodway, ayer lo mencionamos. Primero guitarrista y cantante de Los Payos. ¿Se acuerdan de aquella canción María Isabel? Sí. Después fue guitarrista progresivo de una de las bandas más importantes que ha existido nunca en el rock español. Un grupo excepcional que marcó el camino de muchos. Ya no queda nadie de aquel trío, han muerto los tres. Esta canción se llama Quiero contarte y me trae el recuerdo de un buen amigo, Higinio Rayo, al que se le ocurrían cosas sorprendentes, por ejemplo, enfrentar a Triana con Pink Floyd, lo que ustedes están escuchando. Llegó a enfrentar, y además con su publicidad en los medios de comunicación de la época, llegó a enfrentar a Triana con Pink Floyd a ver quién de los dos era mejor. Ponía en la radio un disco de Pink Floyd, luego ponía otro de Triana y lo iba comparando con la tertulia que tenía a su lado. Y cada uno decía pues sus cosas sobre lo que habían escuchado. Y había veces que ganaba Triana. Impresionante documento. ¿Sí o no? Ayer tuvimos, sí, por supuesto que sí. Ayer tuvimos ecos psicofónicos en el espejo. Por un momento fuimos asaltados por Iker Jiménez y Carmen Porter.
1: Yo he viajado a bastantes sitios donde hay una taza.
0: ¿Cómo Enrique decía? ¿Qué dice usted? De repente, Enrique, ¿era usted hablando?
2: No,
0: alguien se le fue un gallo, ¿no? Un gallo se le fue a alguien.
1: Necesito recuperar ese momento y saber qué dijo. Me dijeron algo, ¿no?
0: No.
1: Se parecía a Enrique Repiti.
0: A mí me pareció la voz de Enrique Repiti. Pero él lo está negando en esta rueda de prensa.
3: No era Enrique Repiti, dejemos claro eso. Estuvimos investigando, no era Enrique. Yo no sé qué pasó ahí.
1: Ni logro entender qué se dice en ese periodo. No. Lo hemos escuchado mil veces, pero nadie del equipo ha sido capaz de traducir qué se dice ahí.
0: Ok, queda para un premio Cabra Loca futuro, ¿no?
1: Creo
0: yo, más o menos, ¿no? Ok, estamos ahí, en la playa.

0: pasando. Ayer por la mañana dimitió el que fuese delegado del gobierno de Ceuta, el mentirosísimo Miguel Ángel Pérez Triano. Ha dimitido porque, según el gobierno, ha sufrido una especie de presión humana sin precedentes en Ceuta y han intentado vestir esa dimisión como si fuera una especie de cese, que es lo normal en la casa. Triano, en su adiós, dijo algo muy gordo. Lo que pasa es que, claro, estas cosas pasan ahora como medio inadvertidas por todo lo que está ocurriendo en la Puerta del Sol, pero yo les puedo garantizar a ustedes que para los jueces esto es inadvertido en absoluto. Lo que vino a decir Triano es, sí, 15 días antes que se produjera la famosa invasión, o lo que ustedes quieran, la llegada de migrantes a los en plan loco a Ceuta, el famoso 30 de julio, 15 días antes yo avisé al gobierno de que esto iba a suceder porque yo tenía la información. A mí me habían informado de que esto iba a ocurrir y yo hablé con el gobierno para indicarles que esto iba a suceder, con lo cual mete al gobierno en un problemón impresionante, porque esto que ha dicho públicamente el día de ayer, lógicamente un juez lo va a requerir para que declare y va a tener que decir lo mismo.
1: Y lo que dijo, bueno, lo que ponía el país ayer es coherente. ¿Cómo no te vas a enterar de que te viene una invasión de ese tipo? Pues claro que tenía que estar en el puesto que estaba.
0: Pues, lo único que pasa es que entonces vamos a ver qué fue lo que hizo el gobierno. ¿A qué se dedica el gobierno? Si tenía la información, el delegado del gobierno se la da, porque no hicieron absolutamente nada.
1: Porque pensaron de que no iba a ser de esa proporción y decían que era como todos los veranos, que sí que iba a haber entradas normales.
0: Pues esto puede ser un delito, ¿eh? Puede ser un delito gordo, ¿eh?
1: Claro, yo en la piel de Marlaska no estaría muy tranquilo.
2: Claro. No, y además que cuando lo llame la jueza, que lo llamará, seguro, ¿no? Tendrá que decir, porque claro, el gobierno es muy etéreo. Decir que avisó al gobierno, avisaría a alguien de gobierno y por causas
0: oficiales. Nombres, ¿no? Y apellidos, sí. Se van a pedir, claro.
1: Él dijo Secretaría de Estado de Interior, dijo él.
0: Pues por ahí van los tiros. Esto es un problemón que tiene otro más que estrena el Partido Socialista, otro más.
3: Es que negar la mayor, como ha insistido en hacer el gobierno, cuando, como se comentó aquí, la prensa local de Ceuta llevaba como una semana en portada, día sí, día también, a toda página, hablando de que está aumentando, que está aumentando, que está aumentando. Después el delegado de gobierno dice también que llevaba desde antes diciendo hay demasiado movimiento, hay demasiado movimiento, hay demasiado movimiento. Llega a decir incluso que el mismo día hasta pide como la intervención del Estado y ahí nadie le hizo caso.
1: Le respondió Andy que como todos los veranos. Sí.
0: Bueno, aquí se abre, como hemos dicho, una nueva historia que seguramente pasará su precio al gobierno actual. Por otra parte, ayer publicó El Español, que es un diario digital, como ustedes saben, lo siguiente. Informes de la inteligencia del Ejército de España han identificado 72 militares marroquíes como coordinadores de la invasión de Ceuta. Esto también irá para el sumario del juez.
4: Es que lo vimos vídeos donde habían, por lo menos gendarmes, ¿no? Eran policías de Marruecos donde estaban cargando los camiones y estaban ayudando a la gente a pasar. O sea, es decir, el único que no lo vio fue Pedro Sánchez, evidentemente.
1: Y entre los que están en las playas, ¿ustedes no se creen que haya gente marroquí entre los que están, los inmigrantes que están ahí camuflados?
0: Sí, es posible, claro.
3: Claro, seguro, con seguridad. Vamos.
0: Es probable, eso que usted dice, es probable, claro que sí. Y tampoco se habla de esta cuestión que tiene que ver con nosotros. Rescate de inmigrantes. Seguimos rescatando inmigrantes. No tenemos frontes, como pediría en este caso Manuel Domínguez, ni tampoco tenemos fuerzas armadas para intimidar a alguien, ¿ok? Siguen llegando migrantes y además es un tiempo fantástico para que lo vayan haciendo. Ayer, señoras y señores, ayer en la Isla del Hierro, que es la isla donde menos personas viven, 8.000 personas nada más viven en el Hierro, ayer en el Hierro, 557 personas migrantes que iban en tres cayucos fueron guardadas en esa isla.
4: Sí, esto el gobierno de España no
0: les parece? ¿Qué les parece? 557 personas en una comunidad de 8.000 es mucha gente, ¿eh? Es mucha gente, ¿eh?
4: Claro, si hablamos de la proporción que hay en Ceuta, ¿por qué no hablamos de la proporción que hay en el Hierro? O sea, es decir, pero que tenemos un ministro que es canario, ¿por qué no se ocupa? ¿Por qué no dice nada? ¿Por qué no se preocupa de lo que está ocurriendo en Canarias
0: porque
4: ahora mismo?
0: Porque si lo dijera, lo echaría. ¿Qué pasa? Claro.
4: Ah, pero ¿qué pasa? ¿Que ahora hay que tapar lo que ocurre en Canarias para solucionar lo de Ceuta? ¿Eso es lo que tenemos que hacer ahora?
0: Sí.
4: Joder.
0: Bueno, los habitantes que llegaron ayer, nuevas personas, son de Guinea-Bissau, muchas de ellas, otras también son de Senegal, de Gambia, de Guinea-Conakry, Mali, Guinea-Bissau, muchas de estos lugares son lugares en guerra. Costa de Marfil, etcétera. Lo habitual son subsaharianos y han llegado, pues ya digo, 550 en el día de ayer, que han sido, pues, que están en estos momentos protegidos, por decirlo de alguna forma, en el Hierro. Esto para no olvidarnos todos de lo que seguimos viviendo. Nosotros vivimos en nuestras propias tragedias, que estamos muy preocupados por el tema de Ceuta, porque hay que preocuparse, porque sobre todo por quién está detrás y porque esto puede tener una otra relación en el futuro en Canarias también. Pero nosotros en nuestra vida cotidiana seguimos recibiendo a un montón de migrantes y no tenemos forma de superar esta cuestión porque no tenemos el apoyo para nada del gobierno central. Tenemos el olvido.
1: Vamos a contabilizar 40.000 en un año. Llegamos a contabilizar, no nos olvidemos.
0: Sí, sí, vale.
2: 24.
0: Ok, perfecto. Quería comentar alguna cuestión más. En Arrecife, el alcalde, Jonathan de León, ha pedido la inmediata expulsión de 3 migrantes acusados de violar a una menor durante el viaje. ¿Qué ha ocurrido? La violación se ha producido en aguas internacionales, con lo cual no puede haber juicio. Mm. Cuando se inicia el juicio, el fiscal le recuerda al juez, mire usted, perdónenos, pero no tenemos competencia sobre estas cuestiones. Cuando estas cosas pasan en aguas internacionales, nosotros no podemos hacer absolutamente nada. Que todos los imbéciles tienen la ayuda de alguien. Aquí tenemos el caso, este caso. Tienen un ángel especial.
2: Yo es que esto no lo comprendo, señor Manuel, porque vamos a ver. A los patrones de las pateras se les ha juzgado y se les ha condenado.
4: Es verdad.
2: Es decir, es verdad. Eso por un lado. Y mi otra pregunta es, ¿y si la llegan a matar? Tampoco, o sea, como fue en aguas internacionales, tampoco se hace nada. No sé, me parece que es que si juzgamos a los... Además, yo a esa patera le llamo la patera del horror. Esa patera llegó a mitad de septiembre, tenía 3 cadáveres dentro, muchos de los que los sobrevivientes dijeron que 10 personas habían muerto en el trayecto y habían tenido que, bueno, que tirarlos al mar. Muchos llegaron con mordidas, con señales de agresiones. Es decir, eso tuvo que ser un horror. Entonces, claro, llegas aquí, hay una chica que te dice que te la han violado, hay otro dentro de la patera que lo corrobora, o sea, un testigo, digamos, o el único que han conseguido, porque si esto pasó de verdad, porque todo es presunto, lógicamente, pero si pasó de verdad, eso tuvo que ser, imagínate, una patera con 20 personas.
0: Espantoso.
2: Es una cosa espantosa. Y que ahora digan que es que en aguas internacionales, que efectivamente donde la recogieron sí que eran aguas internacionales, pero que no se pueda juzgar, me parece, la verdad.
0: ¿Usted considera que se la han cogido como papel de fumar?
2: Sí, porque si juzgas a los patrones, es decir, a los patrones también puede llegar la patera, que la cojas en alta mar y estén aguas internacionales.
3: Sí, ahí yo no había pensado en lo que dice Valentín, pero es cierto, tenemos casos de ya no solo los mal juzgados, cuántos menores han sido metidos en la cárcel, acusados de ser el patrón de la patera, que después se ha demostrado, y cuánto se han pagado hasta...
0: Eso ha pasado en un par de ocasiones.
3: Hemos hablado aquí a veces con la abogada y con el abogado que se pegaron casi 2 años en la cárcel. O sea, yo no había pensado en este matiz que dice Valentín, pues sí, pues está muy cogido con papel de fumar.
0: Bueno, pues entonces vamos a averiguar exactamente qué es lo que ha pasado. Deberíamos de hablar con los abogados. Valentín, muévase usted, porque estamos hablando de Lanzarote. Hablemos con los abogados de los chicos o con el abogado de la chica.
3: Yo creo que eso no tenía ni abogados, que eso ha sido todo de oficio, ¿no?
0: Tienen que tener abogados por
3: narices. De oficio, quiero decir.
0: De oficio, claro.
1: No ha llegado a juicio. Yo lo que leí es que el juez lo mandó a prisión a los 3 presuntos violadores.
3: Sí, no ha habido juicio, ¿no? Claro.
1: Tuvo que poner en libertad por haber sido cometido el delito.
0: Por la advertencia del fiscal. Pero luego viene el alcalde, Jonathan León, que dice, bajo mi punto de vista, con muy bien que dice, estos señores no pueden estar aquí. Tienen que ser expulsados de Lanzarote. Tienen que volver a su lugar de origen.
4: Claro.
0: Es que así de sencillo, claro.
3: Hombre, totalmente de acuerdo ahí en este caso.
0: Entonces, ¿qué hacemos, Ángel Víctor? ¿Qué hacemos con esto? ¿Nos lo guardamos, esta joya, nosotros?
4: Si estos tíos
0: le damos de comer y los protegemos y los cuidamos. No, estos no son iguales que los demás, perdón.
4: Violar a una mujer en una patera con muertos, con cadáveres ahí en la patera, imagínense lo que pueden hacer en tierra. Yo la verdad que están tardando en echarlos de aquí, ¿eh?
0: Pues ya verá usted que habrá una cierta conmiseración humana de cierta izquierdita valiente y nos lo vamos a tener que aguantar.
4: Yo creo que va
0: contra el sentido común y contra la lógica. Y esto es lo que cabrea realmente a la gente, ¿eh?
3: Hombre, ya solo por la propia chica la que han violado, aunque solo fuera...
0: Claro, claro.
2: No, y es que es eso. O sea, y si la llegan a asesinar... Y una persona que ha dicho, sí, fueron estos 3, pero no, es que no los podemos juzgar porque fueron aguas internacionales, hay que dejarlos en la calle.
3: Sí,
2: tienes a 3 asesinos, presuntos asesinos o tres presuntos violadores, pues en la calle, tranquilamente. Yo no,
5: Faina, correo.
2: No doy crédito.
5: Correo, please.
3: Bonita semana desde la playa de las Burras, un fiel oyente y fan del Espejo y los Espejeros. Buenos días, señor Chabanel. En mis muchos años he visto de todo. Estaba convencido de eso, pero lo del disparate de Yolanda Díaz animando a los españoles a manifestarse contra el gobierno, la verdad, no me lo esperaba. Si Sánchez mandara algo en este gobierno, Yolanda estaría como mínimo de vacaciones.
0: Yo creo que estamos de acuerdo, que estás de acuerdo que lo de Yolanda Díaz debe de pasar a un premio cabra loca, sinceramente.
2: Sí.
0: Se lo ha trabajado fantástico.
4: Se volvió loca. Yo creo que se volvió loca.
3: Estaba
4: ella
3: pensando en una peli de los hermanos Marx, que ahora no me sale el nombre, de una escena o un espejo que hace mucha risa. Imaginaba a Yolanda en un lado de la pancarta de la manifestación y en el otro. WhatsApp, escuchando a la señora Ayuso, tiene dos opciones, esto, o te meas de risa o te echas a llorar. WhatsApp, Begoña Gómez es la mujer del presidente Sánchez, el marido de la presidenta. Cuando se presentó Begoña Gómez encabezando las listas para ser elegida por los españoles, solo dictadores llegan a presidente del gobierno sin pasar por las urnas. ¿Puedo decir algo?
0: Rápido, Faina, venga.
3: Ayer había un oyente que me recriminaba que no leíamos todos sus correos. Este oyente me lo han pasado precisamente porque este WhatsApp lo podremos haber leído a lo largo de dos temporadas como 25 veces. Era lo que me refería ayer.
0: Pues no haga caso entonces a las repeticiones.
3: Eso, se repite constantemente el mismo mensaje. WhatsApp, ¿hay alguna ley que proteja a los propietarios de los destrozos que le hagan a su propiedad un inquilino antes de abandonar la vivienda alquilada? WhatsApp, pues yo sigo defendiendo a los que dejamos de comer para pagar una hipoteca. WhatsApp, buenos días, si hoy se aprueba el decreto, ¿le dará un respiro a tanta gente que no duerme pensando en su situación? Buenos días, equipo. ¿Cómo es posible que estén en la calle cuatro inmigrantes que ese ya lo leímos? Buenos días. Si hoy se aprueba el decreto, ese también. WhatsApp, sí. Lo terrible de todo esto es que su mayoría absoluta la ha conseguido con votantes que están en la misma situación de Mari Carmen o parecido. WhatsApp, Ayuso, la pregunta sería, ¿a qué edad se deja de robar a los españoles? Buenos días, espejeros. Ojalá siga adelante el decreto de la vivienda. Salvaría a muchas personas que los fondos buitres no van a él. WhatsApp, buenos días. ¿Vieron, señor Chabanel y equipo? Dimitió. Que ustedes le rebatieron al oyente, que no fue que dimitió, sino que se lo pidieron, pero no. Fue dimisión lo del tipo este.
0: ¿De quién estamos hablando?
3: Yo creo delegado, que está hablando del delegado del gobierno, delegado, que ayer delegado. Un oyente no señalaba que había dimitido.
0: Había dimitido de aquella manera, eso le pidieron que cesara. Y luego el cabreado y enfadado es cuando da las pruebas de que efectivamente el gobierno tenía la información 15 días antes. Eso no fue lo que pasó. Tenemos que leer un poco las cosas, ¿no?
3: Buenos días. Es normal que haya dos eventos o verbenas en el Parque de San Juan de Telde, una el viernes y otra el sábado, la música a todo volumen hasta las 3 de la mañana y luego aguantar el criterio de la gente bebiendo alrededor de los coches, oyendo música hasta las 5 de la mañana y, por lo visto, este fin de semana hay más. Martel y compañía, esta es la cultura que usted predica. Ríense un millo fallido, el 92% no son de Telde, por lo tanto no son votos. Un vecino martirizado y sus familiares que no le darán el voto. Para esto el voto para Paquito Calcetines.
0: Buenos Paquito días. Calcetino, preguntaremos quién es.
3: Paquito. Buenos días, equipazo. En el este de Lanzarote, cuando hay tiempo este, las emisoras de Marruecos pisan a las de aquí. A pasar buen día.
0: 39 minutos y medio que pasan de las 8, allá vamos. Noticias más chispeantes del día de hoy. Esto ya saben ustedes cómo va. Es un par de buches de agua de circas y un par de noticias impactantes.
6: Aguas de Firgas, el agua de Canarias. Firgas, ¿cómo no te voy a querer?

0: Bueno, estamos ante una mañana trascendental porque efectivamente hay mucha gente que se está jugando muchas cosas en la mañana de hoy. Y lo que sí parece claro, y eso es lo que la opinión pública apunta, es que por lo menos, se pondrá algún tipo de límite a todo eso, a todo ese encaje que existe en este momento, que es bastante desencajado, por cierto, de los alquileres, e intentar por todos los medios que los fondos buitres, aquellos que son internacionales y también locales, no hagan lo que les dé la gana. En este momento son las 9 menos 20 de la mañana en Canarias, 10 menos 20 en la península ibérica, todo el mundo esperando cosas. El Congreso está ahí también, esperando qué es lo que pasa en ese Consejo de Ministros. Y está con nosotros Cristina Valido, que es la parlamentaria de Coalición Canaria. Señora Valido, buenos días.
1: Buenos días.
0: Gracias por atendernos en esta mañana tan especial. ¿Tiene usted alguna información de cómo van las cosas?
1: No, la información que tengo es la que escucho en los medios de comunicación y parece que las negociaciones se van a dar hasta el último momento y estamos a la espera de conocer el texto que definitivamente salga del Consejo de Ministros.
0: Okay, tenemos una batalla entre dos partes muy, muy contundentes. Por un lado tenemos lo que es la izquierda más radical, y por otro lado tenemos a Junts, que en este caso tiene una concepción más liberal del tema de las viviendas, y no parece que puedan coincidir, o en ese momento parece que no coinciden, y hay una amenaza además de Junts diciendo que es posible que no haya acuerdos, ¿no? ¿Ustedes con quién están?
1: Bueno, nosotros no estamos en este momento con posiciones de extremos. Nosotros creemos que el decreto tiene cosas buenas, pero nos parece incompleto en cuanto a que falta la garantía y la seguridad para el pequeño propietario, ya que no pone el foco en algo que para nosotros es fundamental, que es la construcción de vivienda. Nosotros creemos que una de las pocas vías para resolver el gravísimo problema de vivienda que hay es aumentar la oferta. No nos parece que este decreto ayude a aumentar la oferta, aunque, insisto, tenga medidas que hay que valorar positivamente. Por tanto, nosotros cuando conozcamos el texto definitivo decidiremos cuál es nuestra posición. En este momento lo que observamos es una radicalización de posturas, pocas ganas de sentarse a encontrar un punto de acuerdo, posiciones muy extremas, y esto desde luego dificulta, por no decir imposibilita, cualquier diálogo en beneficio de la ciudadanía, que es para lo que estamos en general.
0: Hay una cosa, señora Valido, que me parece obvia, es decir, no vamos a pretender que con un decreto resolver el problema de la vivienda, ¿verdad que no? No.
1: Claro que no.
0: No se va a resolver el problema de la vivienda. Tengamos claro que hoy no se va a resolver el problema de la vivienda por mucho interés que le ponga el señor Sánchez y su gabinete. No es posible. No lo van a poder resolver. Van a poder tratar cosas que tienen que ver con lo que ha pasado, con lo que le ha pasado a Mari Carmen. Es decir, los desahucios, cómo se hacen, qué tipo de contratos se hacen a partir de ahora. Yo creo que están en eso. No pueden estar en otra cosa diferente.
1: Bueno, vamos a ver. Es que lo primero es que la ley de vivienda aprobada por el gobierno España ya impide el desahucio de familias vulnerables. Y por otro lado, debemos tener en cuenta que hay una posición de la izquierda que llega al punto de hablar de expropiaciones. Sí. Nosotros nos parece que por ese camino no llevamos a ninguna parte y que además no resuelve el problema de la vivienda. Nosotros creemos que el gobierno tiene un problema serio con su socio dentro del propio Consejo de Ministros. Y esto le está llevando a redactar un decreto que al final no va a gustar a nadie. Y no solo es que no vaya a ser la solución, sino que no va a acabar con la polarización, con la crispación ni con las situaciones injustas. Va a servir para bien poco, porque no se puede tratar de contentar a todo el mundo cuando además las posiciones son tan encontradas.
0: ¿Está usted contenta cómo se ha resuelto el problema de Mari Carmen?
1: Bueno, yo creo que el Ayuntamiento de Madrid ha hecho todo lo que podía para resolver un asunto que tiene dos perspectivas muy muy diferentes. Por un lado, cualquier persona con un poquito de humanidad entiende que una persona de esa edad hay que excepcionarla y hay que tratarla de una manera distinta. Tenemos muchos mayores viviendo solos con problemas importantes a los que no se puede tratar como un inquilino más. Pero también tenemos que tener en cuenta otros datos y otras informaciones que, de ser verdad, nos colocan en una situación en la que esto se podría haber resuelto antes y la instrumentalización de la propia Mari Carmen me parece detestable.
0: ¿Instrumentalización por parte de quién?
1: Bueno, yo creo que la izquierda ha utilizado a Mari Carmen, la ha convertido en un referente para movilizar y bueno, me parece que es un caso que si se ve con lupa podemos entender que se podía haber resuelto antes, pero que, bueno, a algunas personas les interesaba llegar a este punto.
0: ¿Usted cree que el grupo de gobierno le interesaba llegar a este punto?
1: ¿A qué grupo de gobierno? ¿Al del Ayuntamiento de Madrid?
0: No.
1: ¿O al gobierno de España?
0: El gobierno de España.
1: Bueno, yo creo que el gobierno de España llegó a esto tarde. Yo creo que llegaron muy tarde, que no tomaron decisiones porque no veían el asunto.
0: Yo lo que vi es que estaban muy pendientes de Ceuta hasta que pasó esto.
1: No, yo creo que no le prestaron ninguna atención y no pensaron que fuera a terminar convirtiéndose en un elemento de reivindicación. No le dieron ninguna importancia al asunto. De hecho, parece que en algún momento Vivienda se interesó, pero quedó en una llamada y poco más.
0: Ya. Aquí estamos en esos terrenos sinuosos que nos presenta cada cierto tiempo la política española, donde te pones a mirar y dices, bueno, llevamos 20 años sin hacer viviendas o sin hacer viviendas de acuerdo con lo que pide la población y es un fracaso impresionante. Y todo el mundo habla de ese millón de viviendas que hay que construir cada año, pero nadie sabe exactamente cómo se pueden construir, nadie sabe dónde está el suelo, los permisos, la velocidad que va a tener eso, quién va a invertir, quién no va a invertir. Hay un montón de cosas que no se saben absolutamente nada. Pero al final, Cristina, el asunto está en que las competencias las tiene, por una parte, el gobierno central, y por otra parte las tienen las autonomías. Las autonomías están controladas por el Partido Popular y el gobierno central ya sabemos por quién. Entonces, al final hablan idiomas distintos en problemas que son fundamentales para la opinión pública. Y esto es lo que no se puede permitir, porque siempre estamos en el mismo terreno. Si hablamos de sanidad, es lo mismo. Si hablamos de educación, es lo mismo. Hablemos de lo que hablemos, siempre es lo mismo.
1: O si hablamos de inmigración.
0: También, exactamente, es lo mismo. Bueno, buenos, malos, de derecha, de izquierda, pero al final estamos hablando siempre de polarización, de peleas y de no llegar a acuerdos en nada. Lo único que quiere saber la población es cómo se va a arreglar este asunto. Pues es un problema, o se arremangan los dos partidos que tienen que hacerlo, o no se va a hacer nada, no se va a arreglar nada.
1: Lamentablemente yo dudo mucho que se arremanguen los dos grandes partidos, porque en este momento hay más que diferencias ideológicas. Hay una cuestión ya
0: personal, de
1: rencillas personales, de agravios, en fin, yo creo que han llegado a un punto en el que parece muy difícil que puedan sentarse a llegar a ningún tipo de acuerdo. Y a medida que se van acercando las elecciones, esto va a peor. Cada uno se atrinchera en su lado, trata de sacar rédito político, oportunismo puro y duro, y que pasen estos meses rápido para tratar de arañar votos. Y en esa clave se está moviendo todo. Los dos grandes partidos, y la izquierda de la izquierda y la ultraderecha, están en cada uno de los temas importantes en los que se juega el futuro del Estado y de la ciudadanía. Les estamos viendo hacer una utilización absolutamente partidista, tratando de sacar rédito político. Esa es la posición. Yo no tengo ninguna esperanza en que sean capaces de sentarse a encontrar un término medio. Todo lo contrario, polarizan, se van a los extremos, de forma en que no haya posibilidad de un espacio medianamente neutro donde podamos hablar de alguna de las medidas. Uh-huh. Unos se niegan a sentarse, otros se niegan a aceptar el otro, aunque pudiera avanzar en sus peticiones. Yo creo que están en instalar un discurso en una política sectaria de crecer en sus afiliados, fans y seguidores, y no están pensando ni en el bien común, ni en el sentido común, ni en la responsabilidad que tenemos no solo en la situación presente, en el futuro. Porque si nosotros seguimos planteando soluciones oportunistas en el futuro, las consecuencias de lo decidido hoy la van a pagar nuevas generaciones que van a tener todavía un escenario peor y más complicado. Uh-huh. Y eso es de una falta de responsabilidad enorme. Ese es el escenario que estamos viviendo hoy. Y por eso yo muchas veces digo, es que en un momento de bloqueo como este, en el que no hay más mínimo, en el que no hay presupuestos generales, en el que la situación está como está, antes de que sigan crispando, lo ideal sería que convocaran ya las elecciones y que sea la gente la que hable.
0: Tenemos fondos buitres en España, también tenemos políticos buitres. Gracias, Cristina Valido. Todo. Un saludo.
1: Gracias a ustedes.
0: Muy amable. Un saludo. Bueno, se ha desahogado al final. Cristina Valido ya ha explicado pues lo que sentía y lo que piensa. Bueno, digo una cosa. La gente ha ido a la calle en su mayoría para protestar por el tema de la vivienda y por el tema de Mari Carmen. ¿Ok? Perfecto. Esto es una, esto es una distinción en relación con el 15M, que es del que hablábamos ayer. El 15M se protestó por muchas más cosas. Era por un tema general de aburrimiento ya de la política que nos sentíamos todos pues bastante...
2: Sí, de falta de futuro.
0: Sí, efectivamente. Esto es un poco diferente. Pero ahora lo que hace falta también es una manifestación. En vista de que sabemos que crujen, los políticos crujen y se ponen muy nerviosos cuando la gente se manifiesta de una forma abrumadora en la calle, igual había que pensar que las pancartas tendrían que ser sobre toda la clase política actual. Había que a lo mejor eliminarla. No lo sé, había que pensarlo. No es tan complicado eso, ¿eh? Se han hecho muchos países, pero ¿por qué tenemos que pagarle a gente que no trabaja en condiciones? ¿Que no trabaja para aquellos que le pagan? ¿No? Es decir, aquí hay un problema. El problema no se va a resolver en el día de hoy. Puede haber menos amargura para algunas personas que viven de alquiler. Eso sí, puede que su momento final, en vez de ser dentro de un año, pues sea dentro de 3, 4, 5 años. Pero el problema no se va a resolver. Entonces, si estamos hablando de un problemón como este que afecta a toda una generación que vive en casa de sus padres, que no tiene autonomía suficiente, que no puede comprometerse prácticamente en nada, pues algo habrá que hacer, digo yo.
2: Pero solucionar el problema ya de vivienda a corto plazo, esto lo único que se pueden poner son parches actuales.
0: Sí, que es lo que van, es lo que van a hablar en el día
3: de
0: hoy.
3: De todas formas, no es un problema ya única, exclusivamente generacional. O sea,
0: no, es un problema transversal. En esa generación a la cual se le va a arrebatar la posibilidad de tener futuro, como ya ocurrió con la anterior.
3: El 15M anterior que se inició... Pues eso, por las movilizaciones iniciales de la asociación, lo denominado Juventud Sin Futuro, a la vez que era la plataforma antidesahucios, que era la PA, la plataforma antidesahucios, o sea, en ese momento se hablaba más que de los problemas de acceso a la vivienda por el alquiler, etcétera, que tenemos ahora, porque había muchos desahucios, ¿no? Porque echaban a la gente de sus casas. Pues se ha evolucionado de tal manera que es que ahora ya no es solo calle de desahucios, sino que es imposible alquilar, o sea que se ve la evolución del problemón de la vivienda a cada desembocado que se ha multiplicado por 1,000. Lejos de solucionarse, se ha multiplicado por 1,000.
0: Ok, saben ustedes que el tema de Mari Carmen se resolvió ayer en esa reunión que hubo a las 4 de la tarde, hora de Canarias, no hora de Madrid, hora de Canarias, entre los representantes del Fondo Buitre, entre representantes de la Comunidad de Madrid, sección urbanismo y representantes abogados que representaban pues a la propia Mari Carmen. El acuerdo, pues, ha sido un acuerdo de risa, porque el acuerdo es devolverla de nuevo al lugar donde fue desalojada, donde fue lanzada, con el mismo precio que pagaba anteriormente. Así que esto es grandioso.
4: Qué poca vergüenza.
0: Han hecho un trabajo fantástico. Tiene. Evidentemente, la Comunidad de Madrid, pese a su presidenta, no ha podido mirar para otro lado, han intentado resolver la situación y lo han hecho muy bien, las cosas como son, y lo han hecho en un espacio récord porque saben que este asunto los puede laminar. Y ahora ya están fuera de cualquier tipo de... digámoslo así, de peligro, ¿no?
4: Esto le pasará factura todavía a la propia empresa, ¿no? Es decir, nadie se fía un poco de lo que han hecho y cómo lo han hecho, ¿no?
0: La empresa ha intentado salvar los muebles cuando prácticamente no tiene nada que salvar porque su desprestigio es brutal, es abrumador. Pero bueno, claro. Yo creo que con esto, tan rápido, de alguna forma han suavizado el efecto, aunque lo veo muy complicado. Bueno,
5: la pregunta es, Jolín, el ayuntamiento podía haber intentado mediar desde un principio, pero dices tú, es que desde un principio la empresa era la que no aceptaba, claro, ni que le comprase la casa.
3: Es que no, ese no, era el tema. Exactamente, no. Hay conversaciones públicas que se han filtrado.
0: Pero ya lo hemos comentado aquí, vamos a comentar todo el rato. No. O sea, ya lo hemos dicho, esa empresa ha estado ante una presión brutal. que los ha dejado destrozados y en el suelo, cosa que se merecen por otra parte, y ante eso no le ha quedado más remedio que negociar, a petición de ellos, o sea, así de sencillo y de claro. O sea, que es una batalla perdida, una batalla ganada por la opinión pública. Felicidades a todos los que lo han conseguido. Punto. Es lo que tenemos que decir.
4: Sí, sí, sí. Esto ha sido gracias a la presión del público que ha salido a la calle, les ha puesto la cara colorada al propio gobierno.
0: Cuando la gente
4: pregunta,
0: no me muevo, no voy a la calle, no voy a protestar, me quedo en mi casa, eso no vale para nada, pues aquí tenemos un caso concreto de que sí, la vivienda vuelve al mismo lugar donde estaba anteriormente. Esa señora volverá.
2: Ya movilizar a la gente, que dentro de la apatía que había en la política actual, pues de repente la gente se ha movilizado nuevamente.
0: Vale, y ahora vamos con el tema que está negociándose de ayer, deprisa y corriendo. Ya veremos cómo termina esto, no sé, esperemos que no acabe con el rol de la Aurora. Y conociendo a Pedro Sánchez, yo creo que le hará hará todo lo posible para que ese acuerdo sea cierto e incluso inventará cosas que ni siquiera están dentro de lo que es la ortografía del acuerdo, la literatura del acuerdo. Estoy convencido de eso. Yo creo que se va a entregar en cuerpo y alma a lo que le digan unos y a lo que le digan otros. Lo que pasa es que hay que conciliar posiciones tan complicadas y tan difíciles, tan adversas y tan radicales entre lo que es el grupo que nutre al señor Sánchez desde la izquierda, que son unos indómitos de la extrema izquierda, todos ellos, más los señores de Junts, que es extrema derecha prácticamente, eso va a ser dificilísimo.
2: Ay, si no, dificilísimo. Vamos a apoyar un decreto hoy que sea flor de un día para que se lo tumben otra vez en un mes, porque es que hemos resuelto nada.
4: Vale. Ayer
0: una cosa muy interesante que imagino que no ha pasado desapercibido a ninguno, el regalo de Conde Pumpido. El presidente del Tribunal Constitucional en el día de ayer, cuando se está jugando lo que se está jugando en España con el tema de la vivienda, con la gente apostada en sol, cuando está negociando a cara de perro este decreto que todavía no conocemos, que todavía no se ha aprobado, supuestamente, aparece el señor Conde Pumpido diciendo, señoras y señores, fíjense en mí, véame un ratito, porque tengo una cosa muy importante que decir. El señor Puigdemont es inocente del todo el asunto de que comenzó la legislatura. Todo el asunto de la amnistía es inocente. Además, se pasó 4 o 5 pueblos el Tribunal Supremo intentando interpretar algo que no era interpretable de esa manera, como ellos dijeron. No era un delito, ni mucho menos. La malversación no era ningún tipo de delito. Era una causa que ya venía abajo, se caía por completo en el momento en que se aprobó la amnistía. Y los jueces lo que tenían que haber hecho, hacerle caso a la ley por encima de otra cuestión. Eso es lo que vino a decir ayer el señor Conde Pumpido. Es una enmienda a la totalidad y además, pues, si fuera poco, roció de gasolina al Tribunal Supremo, cosa que no se ha atrevido a hacer nadie en este país. Él lo ha hecho. Entonces, esto lo ha hecho en ese día donde Junts estaba negociando con el gobierno central. Y yo si soy de Junts, si yo soy Puigdemont, le digo a Conde Pumpido, lo llamo y le digo, oye, tío, gracias, felicidades, la verdad es que me ha dejado muy feliz. Por fin ya era hora de que alguien en España, un juez, me diera la razón de todo aquello que llevo diciendo y que llevo pensando. Ya está. Pero claro, eso ayuda a que Junts pueda llegar a un acuerdo con Sánchez en el tema de la vivienda. ¿Ayuda o no ayuda?
2: No lo sé, porque ya el tema de la amnistía venía recorriendo de hace 15 días. Ya se esperaba ya el pronunciamiento
0: constitucional. Es un gesto del sanchismo con el señor Puigdemont. Porque necesitan los votos de Puigdemont para el tema de la vivienda. Yo no sé si al final se pondrá de acuerdo o no se pondrá de acuerdo, pero a ver, podían decirlo dentro de 25 días o 10 días. ¿Qué prisa había?
2: No, que la prisa es que...
0: Y además martilleando del Constitucional, martilleando al Supremo. Hombre, por favor, todavía creemos en las casualidades. ¿En serio? No,
5: incluso para los...
0: Que estamos en la posición del delegado de Ceuta, que luego dimitió al cabo de un mes. No, hombre... ¿No?
5: Y no solo, para mí yo lo veo evidente, pero no solo eso, yo creo que va más, ¿eh? Yo creo que quieren que les apoye hasta los presupuestos, aunque eso no lo va a conseguir, los presupuestos de que van a sacar a final de año, que va a ser lo que, digamos, sea lo que de alguna forma nos lleve a la convocatoria anticipada de elecciones.
0: El PSOE, ¿no?, tiene que respirar porque tiene un problemón tremendo en Ceuta y un problema tremendo con la corrupción, tiene que respirar, y ese decreto tiene que ayudarle a ganar votos, y eso es lo que ha pensado el señor Sánchez. ¿O no? O acabamos de conocerlo ahora. Faina, correo, please.
6: Vamos para allá. Buenos días, no soy oyente exclusivo de su programa. Voy cambiando de emisora
3: y cadena de televisión cada vez que entrevistan a un político, porque mienten y se pavonean todos. En los medios no afines a la señora Ayuso hacen comentarios sin oportunas ocurrencias, pero nadie se las dice a la cara. La situación de hoy en día ha sido la gota que rebosó el vaso. No voy a oír más emisoras que hablen de política, solo música. Les deseo mucha salud y me despido dando las gracias por ser la única emisora que da voz a sus oyentes. Gracias y hasta siempre. WhatsApp.
0: Mire, yo creo que tiene usted un problema serio, porque si va a dedicarse a escuchar música, tiene que decirnos qué tipo de música es la que va a escuchar, porque no toda la música tranquiliza, ¿eh? En serio, no toda la música emocionalmente es buena, ¿ok? Por ejemplo, Cadena Dial, Radio 3, música clásica, interesante, dependiendo del día, ¿de acuerdo? Rock FM, yo le digo que repite la misma canción muchas veces, ¿eh? Muchas veces, y es muy pesado escuchar así la música, ¿eh? Los 40 principales, ¿qué más hay? Y hay como dos o tres más, ¿no? ¿Sí? De emisoras.
3: No piloto nada eso. Yo no escucho nada de música ya. Por la radio, en realidad.
0: Quiero decirle que hay un tipo de música que irradia una contaminación cerebral importante.
3: Cadena 100.
0: Tenga cuidado. Vos, Cadena 100. Vale. Sigamos.
3: ¿A qué edad me Radio Caracol. ¿A qué edad me pagan áticos de lujo los contribuyentes? A su pregunta de hoy, me parece que Yolanda Díaz, que vive con su hija en un casoplón oficial de 440 metros cuadrados gratis total en una estupenda zona de Madrid, encima cobrando íntegras las dietas para la vivienda que cobran los diputados, pues sin duda acoger unos cuantos de los manifestantes de Sol, convirtiendo el casoplón en varios apartamentos. Ella, que es comunista, puede y debe predicar con el ejemplo poniéndolo en común. Señor Chabanel, usted dice que rescatamos migrantes, pero si es que van hasta la mismísima costa de Marruecos a buscarlos sin que el dictador Mohamed VI haga nada, porque Salvamar no pone una línea directa a Tarfaya, Canarias, ya total, entiéndase la ironía. WhatsApp, claro que sí, los violadores de la patera libre es para que sigan violando por Canarias libremente. ¿Qué mierda de justicia hay en este país? WhatsApp, buenos días, equipo. A los de la patera del horror los llevamos a aguas internacionales y los dejamos allí de nuevo, pues nada, seguimos con el buenismo y los dejaremos en la calle. WhatsApp, buenos días, Espejo Canario. Ha sido una noticia triste el desahucio de esa mujer contribuyente, pero me gustaría hacer una pregunta. ¿La vivienda era pública o privada? Si es pública, debería estar blindado en la Constitución y prohibir su especulación y su venta, pero si es privado, solo y únicamente dependería de la empatía, de la ética y la comprensión del propietario. Subir el alquiler de manera desorbitada solo se consigue con la escasez de la demanda. No olvidemos la burbuja inmobiliaria que explotó en su momento y volvamos a estar de camino a ello. Una de mis actividades profesionales es precisamente el alquiler, pero a modo turístico. Quiero recalcar que en zona turística hay colicencia y llevo desde el año 2016 cuando patenté mi marca sin subir el precio. Considero que el precio está adecuado y adaptado al servicio que presto. Imaginen que lo subo un 500%. Les puedo asegurar que terminaré por no alquilarlo nunca porque no está adaptado a la capacidad económica del cliente. Buenos días al equipo del Espejo. ¿Por qué damos por hecho que Marlaska recibió esa info? Sabemos las guerras que hay dentro del Estado como para asegurar eso. Lo que sí tengo claro es que nos toman el pelo. Tanto PP como PSOE como Sumar, Vox, etcétera, solo quieren la silla dorada que se vive de lujo en la política. WhatsApp, el gobierno quiere que nos olvidemos de Ceuta. WhatsApp, ay, señores políticos, qué facilidad para darle la vuelta a la tortilla. Es de no creer. WhatsApp, señora Valido, ¿por qué Clavijo se niega a declarar zona tensionada en las Palmas de Gran Canaria? WhatsApp, ¿ahora se dan cuenta de la cantidad de mensajes patrocinados que les hacen llegar diariamente los solidatus o soldados reaccionarios, que son aquellos que reciben una paga sueldo? Un WhatsApp, Faina, ¿sabe usted por qué se repiten los mensajes? Por si le va bien, no los lee. Faina, el cantinero ve la botella media llena y el cliente la ve media vacía. WhatsApp, tema del día. Susana Díaz está en su particular campaña a la presidencia de la OIT. No es tonta, ni tonta del todo, ni tonta para siempre. Se limita a defender su candidatura.
0: 4 minutos que pasan de las 9. Bueno, y luego está la participación de Ayuso en este asunto, que más lamentable no puede ser. Tenemos el audio.
6: También estamos viendo pues, una serie de propuestas, cuando menos sectarias, profundamente ideológicas, como por ejemplo proponer expropiar viviendas o ya directamente que el inquilino se quede en ellas si tiene una edad determinada. Yo lo pido solamente para que me avisen a partir de qué edad dejo de pagar a mis caseros para ya quedarme en ella y a lo mejor en la próxima manifestación de inquilinas me sumo y pido pues ya quedarme y subrogarme el derecho que no tengo a cambiarle las reglas del juego a las personas que me han abierto su casa y me han dejado temporalmente su propiedad porque hemos tenido entre medias un contrato.
0: ¿Cuánta simpleza? Simpleza intelectual, porque esta mujer ha pagado.
2: Torpeza, y torpeza.
0: Porque... Esta mujer ha pagado siempre. Hasta que llegó un momento, en que ya no podía pagar, cuando tú le pones por encima...
3: Pero pagó, quiero decir... Hasta el último momento pagó, hasta que la sacaron de la casa.
0: Y si los 2.500 no me consta que haya pagado.
3: No, pero es que cuando se le iban a subir fuego, cuando lo echaron.
0: Es lo que estamos diciendo, Faina, estamos diciendo lo mismo. O sea, que sí, esta mujer pagó hasta que llegó el momento que ya no podía pagar, pero pagó. A ver, ¿qué estamos diciendo aquí? Y luego esa insolencia en mitad liberal de aquí.
4: Eso es, insolente.
0: Como soy liberal, hago lo que me da la gana y en Madrid mando yo. Y estoy cabreada porque hay tanta gente en Sol y me están cambiando el paisaje de la ciudad y todo este rollo. Pues esta ciudad es mía. Porque esto al final es esto, ¿eh? La ciudad es mía y el gobierno es mío. Esto lo dice Ayuso por un lado y lo dice el otro Pedro Sánchez por el otro lado. Es una vergüenza, hombre.
5: Y después considerar que te alquilen una casa es un gesto de generosidad. Supongo que será un gesto de win to win. Tú me alquilas la casa y yo cobro por alquilarla. No, me abres las puertas de su casa como un gesto de generosidad, de que, oye, no, hay un contrato por medio.
3: Hombre, porque ella no está acostumbrada a pagar alquileres. Se los alquila amigos, entonces no está acostumbrada a pagar un alquiler, lo ve como un acto de generosidad que otros te abran la puerta de tu casa.
0: Esta señora nos ha contado una historia diciéndonos que ella viene de padres que han trabajado toda la vida, que son padres autónomos, que han tenido muchas dificultades para sacar adelante sus empresas, que en algún momento se han arruinado, que han partido de cero. Esta es la historia de la señora Ayuso, y por eso ya se ha convertido en una persona liberal desde el punto de vista económico, porque entiende que sus padres podrían haber ganado mucho más dinero desde esa perspectiva que de la forma en la que se hace política en España, etcétera. Yo no estoy en desacuerdo totalmente con lo que dice ella, pero también pienso que el Partido Popular a veces deja de ser lo liberal que dice que es, ¿no? Y me alucina muchas veces ella, por llevar la contraria, que diga cosas tan desnortadas como las que dijo en el día de ayer, porque eso no es ser liberal, eso es ser mala persona. Eso no es ser liberal ni comunista ni nada por el estilo, es ser mala persona, mala gente. Y eso es lo que está yendo, ese es el lugar al que está yendo esta individuo. Vale, perfecto. Ayer tuvimos con nosotros José Cristóbal García, que es el máximo responsable de la Confederación Canaria de Empresarios, vicepresidente, mejor dicho, el segundo responsable. Y dijo esto sobre el caso de la vivienda.
7: ¿Que construyen viviendas? Pero es que no construyen viviendas, es que ya vamos hablando de vivienda. Siempre, o sea, el problema es que a partir de 2007, usted sabe que en el 2007 se construían en España 700.000 viviendas.
0: Sí.
7: Y de pronto al día siguiente, recuerde usted la subprime, todos estos problemas del ladrillo, todo lo que pasó, cero. Pero nos fuimos a cero, que somos muy brutos. Pasar de 700.000 a 30.000 o a cero es tremendo, porque en Canarias se construían eso, 20 o 30.000. Y ahora dicen que 5.000 este año, dicen. Vamos a ver si es verdad. A ver si es verdad. O sea, o construimos viviendas...
0: Están empezando a construirlas, que eso tarda su tiempo.
7: Claro, es que esto no se hace un día para otro. Entonces, el problema está en que no reaccionamos, hemos con un nivel de burocracia. El suelo público, la mayor parte del suelo, ¿de quién es? Es público. Póngalo usted a construir. Facilite ese tipo de vivienda. Tiene que ser eso por un lado. Y después están los problemas sociales, ¿eh? Cuidado, porque confundimos los problemas sociales con los de esta señora, que, por supuesto, con un problema real de que no hay vivienda. Ahora simplemente se han movido porque un problema social que ha surgido con los de esta señora, parece que acaban de descubrir que hay gente que se ha quedado en la calle porque no tiene recursos para pagar su vivienda, ¿no?
0: Ayer pensaba yo, pues me estoy dando cuenta que tengo 3 hijos y ninguno tiene vivienda propia. Ninguno. ¿Y tienen opciones de tener vivienda propia? Pues no, tampoco tienen opciones de tener vivienda propia. ¿Ok? Y 2 de ellos han decidido no tener descendencia. 2 de ellos han decidido no tener descendencia. Esto parece normal. A mí me parece absolutamente anormal. Anormal, aunque es lo normal. Es una parte de la normalidad. Es lo que ocurre permanentemente. Todos los días hay un montón de gente joven que toma decisiones parecidas o similares. ¿Por qué? ¿Por falta de compromiso? ¿Por falta de responsabilidad? ¿O por lo contrario?
2: ¿Por falta de expectativas? ¿Por falta de expectativas?
0: O por lo contrario, por falta de expectativas, y lo responsable sería pues traer una personita al mundo que tienes que cuidarla, protegerla, intentar por todos los medios que se encuentre bien. ¿Cómo? Una sociedad tan enferma como esta.
4: Pero ¿y cómo lo haces? ¿Con qué dinero lo haces? ¿Cómo está la vida?
0: Claro.
4: ¿Dónde vas a vivir?
0: Claro, claro. Por eso
4: ¿dónde metes a ese niño?
0: Mis hijos han tomado,
4: ¿dónde lo protege?
0: Por eso mis hijos han tomado esa decisión, que yo la entiendo perfectamente. La entiendo perfectamente. Luego aparecerán los burros de carga de voz diciendo que toda la culpa de esto la tienen las mujeres, porque las mujeres se niegan a procrear. No. Lo que faltaba ya. Le quitamos la vida. Le robamos la existencia. puede ser. Es que estamos haciendo un mundo feo, malo, perverso. Y luego nos quejamos de los migrantes. Y son ellos los que nos van a sacar adelante. Faina, correos, please.
8: Buenos días. Le llegó un informe de la inteligencia militar a la juez María Tardón, la que investiga el caso de la invasión de Ceuta. Dice que el informe que hay hasta 72 militares marroquíes dentro de Ceuta coordinando los campamentos y distribuyendo dinero a los invasores. Hay hasta 50 fotografías. Los militares marroquíes se alojan en casas particulares y van en grupos haciendo deporte y vigilan a nuestros militares. WhatsApp, buenos días, equipo. Está montando un 15M contra un gobierno en el que están los del 15M que lleva 8 años gobernando. Supera eso, Berlanga. Un abrazo, Majorero. WhatsApp, artículo 47 de la Constitución Española de 1978. Todos los españoles tienen derecho a disfrutar de una vivienda digna y adecuada. Los poderes públicos promoverán las condiciones necesarias y establecerán las normas pertinentes para hacer efectivo este derecho, regulando la utilización del suelo de acuerdo con el interés general para impedir la especulación. La comunidad participará en las plusvalías que genere la acción urbanística de los entes públicos. WhatsApp, como que no hay solución a la vivienda, como dice el líder de Líderes Feijóo, se construye a lo loco y ya está solucionado. ¿Cómo me pone la derecha mola? WhatsApp, ¿y qué me dicen de bajar al mínimo la fiscalidad sobre la construcción y venta de nueva vivienda, de rebajar el IGIC o el IVA al resto de los impuestos, además de aligerar, si no, suprimir trámites y permisos administrativos? Eso sería un gran estímulo. Creo que es mejor estimular la economía de la creación de vivienda que crear medidas coercitivas y trabas que impidan la inversión en vivienda y la seguridad jurídica. Señor Chabanel, que el padre de Ayuso, ¿qué? Pero si la empresa del padre de Ayuso protagonizó una polémica en 2011 por un crédito de 400.000 euros que han cedido por Aval Madrid, entidad participada por la Comunidad de Madrid, que nunca se devolvió, por favor.
0: A ver, yo no digo nada sobre esta cuestión. He puesto un ejemplo, que es el ejemplo que ha puesto ella. Yo estoy hablando de Ayuso y de cómo ella razona cómo ha llegado a la zona liberal y cómo explica el tema de sus padres. Nada más. Yo no entro en el tema de los avales, ni los 400.000 euros, ni nada por el estilo. Simplemente hablo del cerebro de ella y su transformación, según las explicaciones que ella me da. Nada más.
8: Me perdí, perdón. Buenos días. ¿Desde cuándo para el señor Chabanel Junts pasó de ser un partido extrema derecha nacionalista a ser un partido liberal? Ayer y hoy lo ha llamado liberales. Hay días que no sé por qué se gira de opinión.
0: ¿Qué tiene que ver una cosa con la otra? ¿Es que usted no sabe que en las extremas derechas hay concepciones del mercado liberales? Ah, bueno. Usted puede decir, no son exactamente liberales, son realmente ultraliberales. Vale, perfecto. Póngale el ultra si usted quiere. Los liberales es una cosa muy flexible. La palabra liberal es muy flexible y se puede tomar de muchas maneras distintas. Pero en cualquier caso, son liberales. ¿Qué le parece a usted que son de ultraliberales? Pues bueno, vale, ahí lo dejamos. Perfecto. 13 minutos que pasan de las 9. Tenemos una visita pendiente. Sí, vamos allá.
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0: Hola, Javier Moreno, buenos días.
1: Buenos días, señor Giovanni.
0: Todo para usted.
1: Poniéndome ahí a cada momento a José Cristóbal García con los malos recuerdos que tengo yo de ese hombre.
0: ¿Y por qué? ¿De dónde vienen esos malos recuerdos?
1: Hombre, porque él es representante de la patronal. Él es la patronal en la provincia de Las Palmas.
0: Sí,
1: ¿es cierto?
0: Cierto.
1: Vale. ¿Y yo qué soy? De las comisiones obreras.
0: Ah, vale.
1: Subrayando las comisiones.
0: Ah, vale, ok. Sí,
1: las
0: entiendo.
1: Las comisiones obreras. Entonces, claro, yo he tenido muchos enfrentamientos con José Cristóbal. Y cada vez que lo ponen en el espejo a nadie, pues, ¿qué quiere que le diga? Me vienen a la cabeza todos esos conflictos que yo tuve.
0: ¿De qué tipo? ¿De qué tipo?
1: En el campo de golf. ¿Usted nunca le preguntó por el golf a José Cristóbal García?
0: No.
1: Y a las personas se las conoce en el campo de golf.
0: Ya.
1: Ahí en el estudio parece una persona tan agradable y tan simpática. Pero cuando jugábamos al golf y él descubrió que yo era de las comisiones obreras, porque yo sabía que él era de la patronal, no lo voy a saber. Pero cuando él descubrió que yo era de las comisiones obreras, bueno, ya era, protestaba todos los golpes, todos. Terminábamos los partidos de golf en el CEMAC. En conciliación, señor Chabanet, en conciliación. Porque es que no me pasaba ni una. No, porque no sé, porque se vienen arriba los sindicatos. Pero ¿cómo los sindicatos?
0: Pero eso es duro, eso es duro, ¿no? Es muy duro eso.
1: Es duro. Usted le pregunta, pregúntele por el gol para que vea cómo usted descubre a una persona distinta. Completamente distinta.
0: Ya.
1: En fin, ¿yo qué quiere que le diga?
0: Pero ¿hacía trampa o el que hacía trampa era usted?
1: José Cristóbal, trampa siempre. Siempre. Yo lo denuncié en numerosas ocasiones en el CEMAC también. Es decir, por mi parte tampoco yo me quedé atrás, porque él barría para casa.
0: ¿Pero él utilizaba algún tipo de, no sé, algún golpe especial?
1: ¿Algún golpe especial? ¿El golpe especial que utilizaba? Es que yo me agachaba a darme los zapatos especiales con sus tacos y todo que yo utilizaba para el golf.
0: ¿Sí?
1: Me agachaba un momento, era un minuto para darme los zapatos y me acusaba de ausentismo. Y va corriendo y dice, usted es ausente del partido. ¿Cómo que me ausento? Sí, eso es ausentismo laboral, no sé. Y me llevaba hasta la estadística. Lo ha hecho usted un 11% de las ocasiones. Una fiera, ¿eh?
0: Lo denunciaba porque no estaba realmente pendiente del partido, ¿no?
1: Sí, lo denunciaba ahí y me denunciaba por asentismo y por numerosas más cosas, porque ya le digo a usted que una persona se le conoce en el campo de golf. Usted no ha jugado nunca al golf, ¿verdad?
0: Aproximadamente no.
1: Aproximadamente no, claro. No. Así le va.
0: He jugado a esto que se llama, estos minigolfs, esto sí he jugado.
1: ¿Al minigolf? No,
0: sí, pero eso no tiene nada que ver con el golf de verdad, ¿eh?
1: Claro que no, hombre, en el minigolf no hay ni lago,
0: nah.
1: Ni gaviota, bueno, la bola, ni hay agujeros. Bueno, ese agujero sí hay, ¿verdad? No hay agujeros.
0: Claro, tiene que haberlo, sí. Bueno, Javier, un saludo, gracias, hasta luego.
1: No me lleve más a José Cristóbal sin llevarme a mí al programa.
0: De acuerdo, 17 minutos que pasan de las 9, Faina, correos, please.
2: Faina, este oyente participante hoy te quiere felicitar por aguantar a todos y todas, aunque no estemos de acuerdo con el pensamiento único. El Espejo ha conseguido tener oyentes de todos los ideales políticos. Ustedes tienen un micro y dan voz a los oyentes. Al fin y al cabo, en la opinión de los oyentes también está la opinión.

0: Muchas gracias.
1: O sea, ¿no se había enterado usted?
0: Sí, me habían felicitado. Ah, yo vale. Tampoco sabía muy bien por qué, pero bueno, ahora ya...
1: Ahora ya lo sabe, ya lo sabe. Perfecto.
2: Buenos días. ¿Desde cuándo una micropyme española dedicada a la gestión inmobiliaria se le llama en el espejo canario fondo buitre? No confunda a los oyentes, señor Chávez. En el fondo buitre sabemos bien lo que son. Ahora, que según el espejo canario, la calle es la que resuelve los desahucios. Vamos a ver las mismas protestas y acampadas delante de la presidencia de la Generalitat, sabiendo que Cataluña es la comunidad con más desahucios de España. Ahora solo el foco es sol, cuando ya se ha resuelto lo de Mari Carmen, gracias a la gestión del Ayuntamiento de Madrid.
1: Sí, sí, aplaudamos a la derecha, que es quien ha resuelto el problema. Mm. Le recuerdo que este problema de la vivienda no está resuelto y llevamos ya 20 años. No ha resuelto ni la derecha ni la izquierda. La derecha tiene también su responsabilidad, por mucho que usted quiera pasar toda la responsabilidad a la izquierda. Por mucho que tengamos ganas de meternos en esta historia, en este baile de máscaras de unos contra otros, lo cierto es que han estado uno gobernando en el gobierno, otro gobernando en las comunidades autónomas y no han resuelto nada en ningún sitio. Eso es lo que tenemos ahora mismo, un páramo que da vergüenza, así de sencillo. Y hay gente sufriendo, pasándolo muy mal y con el futuro muy turbio y con paredes muy altas, verticalísimas, que no pueden superar. Estamos hablando de un país cada vez más enfermo y que no funciona. A ver si lo tenemos claro. Y dejémoslo de cuentos chinos con esta historia, porque las cosas son ya bastante amargas para intentar endulzarlas con la mentira. La mentira no ayudará a nada en estos instantes. Sigamos. Vamos a la policía.
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1: Hoy está aquí a la vuelta de la esquina, entre el 21 y el 25 de octubre. En Las Palmas de Gran Canaria y posiblemente el próximo año en Santa Cruz de Tenerife. Hablamos de la Feria Güemes en Gran Canaria, que saca pues las músicas del mundo a la calle. Son 53 conciertos en el Alfredo Kraus y todo su entorno, y para explicárnoslo, pues aquí está con nosotros uno de los promotores musicales y coproductor de Güemes 2026, el señor Juan Salán. Hola, Juan, buenos días.
8: Buenos días.
1: Pues ya está, ya empiezan los nervios, ¿eh?
8: Sí, esto es un evento de una magnitud importante y está a la vuelta de la esquina. Estamos hablando de cerca de 2.000 delegados, de 90 países, 53 con

0: conciertos, conferencias, encuentros, en fin, un montón de actividades alrededor que van a convertir a Las Palmas de Gran Canaria en un epicentro cultural durante los días del 21 al 26.
1: Es muy importante que la gente conozca, ya lo hemos dicho en alguna ocasión, pero vale la pena repetirlo, que vendrán 2.500 profesionales de todo el mundo, de 90 países distintos. 2.500, ¿eh? Que no es cualquier chorrada. Eso quiere decir que para eso hace falta pues un aparataje gordo de lo que son hoteles, de lugares donde se pueda quedar la gente, y eso es lo que ofrece ahora mismo Las Palmas de Gran Canaria, igual que lo ofrece Santa Cruz de Tenerife para el próximo año. De modo que las ciudades, de alguna forma, que contribuyen a que esto funcione como es debido, pues tienen que estar muy preparadas, y las nuestras están preparadas.
0: Efectivamente, así es. Una de las primeras condiciones, digamos, para poder realizar este evento en una ciudad es que tenga una planta hotelera suficiente y luego que esté muy bien comunicada a nivel de aeropuertos. Y efectivamente, Las Palmas de Gran Canaria cumple con esos requisitos. También es importante destacar la situación geográfica de las islas, ¿no? Y en este caso de Gran Canaria. Si hablamos de World Music, no podemos olvidar a África. Como tú bien dijiste, viene gente de 5 continentes. Y es más fácil, en este caso, que la parte africana también esté más presente por un tema de logística, ¿no?
1: De geografía, claro, evidentemente. Pero no confundamos, es Guames, no es Guamas. No tiene nada que ver con Guamas. Guamas es una cosa que ya no está en Las Palmas de Gran Canaria, cosa que agradezco muchísimo. Y lo que viene ahora es Guames, que es otra cosa distinta, que es una feria donde se presentan muchos artistas, como 53 grupos diferentes o individuales, y la gente va a verlos. Van esos 2.500 que vienen de todas las naciones, va a verlos, y también pueden ir personas que iban en Las Palmas de Gran Canaria, otros 2.500, ¿ok? La idea es que aquellos que vienen de otros lugares elijan a aquellos artistas que están viendo, hay 4 canarios, por cierto, los elijan y digan, bueno, pues yo me quedo con ellos. Quiere decirse que contratan con ellos pues una serie de giras mundiales, con lo cual pues es una maravilla, porque, no sé, Juan, si yo hubiera tenido esa posibilidad hace 20 años, 25, 30 años, me encantaría, ¿no?
0: Es una feria profesional, que hay 2 partes. Una parte de exhibición, que es donde se celebran los conciertos y showcase, y luego una parte de feria, donde los diferentes delegados, promotores, agencias, sellos discográficos, periodistas, en fin, todo lo que pertenece a la industria cultural de este género, digamos, ¿no? Donde intercambian catálogos, intercambian artistas, se reúnen, ellos buscan a través de la internet de Womes, buscan las reuniones y cada uno muestra sus catálogos y ahí, como bien dices, se cierran festivales, giras, conciertos. Te puede salir un concierto en el Festival de Jazz de Jordania.
1: Es una oportunidad única, sin duda ninguna.
0: Por Corea del Sur, o sea.
1: Creo que Canarios están Julia Rodríguez, Ale Acosta, que es un fenómeno, Macasi y Lula Mora.
0: Correcto, esas son las 4 bandas. Y luego hay una selección internacional donde las bandas se presentan y un jurado internacional selecciona el resto de bandas para los showcase y distintos escenarios, ¿no?
1: Ok. Una última cosa, Juan, para terminar, aunque seguiremos hablando de esto largo y tendido, pero tenemos tiempo por delante. La actuación de Rebrote, que tú lo traes, para el próximo viernes en el Teatro Juan Ramón Jiménez. A aquellos que les gusta y les vuelve loco, los ha vuelto loco Extremoduro y Platero y tú, no pueden perderse esta actuación, porque estamos hablando del guitarra y productor de todos los discos últimos 25 años de Extremoduro, que no es cualquier cosa, Iñaki Antón, no es cualquier cosa. De modo que esto, imagino yo, que se tendrá en cuenta por la cantidad de personas que les encanta el rock and roll y más todo aquello que está conectado con Extremoduro para estar allí, ¿no?
0: Correcto, es el nuevo proyecto de Iñaki Antón con 2 miembros más de Extremoduro,
1: ¿sí?,
0: y gente de Platero y tú, que presentan el nuevo proyecto donde inevitablemente sonarán canciones de Extremoduro y Platero y tú. Es una de las grandes bandas del momento y, como bien dices, a todos los que les guste el rock and roll, les guste Extremoduro, les guste Platero y tú, es una cita ineludible que será este próximo viernes a las 8:30 en el Teatro Juan Ramón Jiménez de Telde.
1: Juan Salán, muchas gracias, un saludo. Tenemos mucho que comentar en los próximos días. Un saludo, hasta luego.
0: Gracias, un saludo.
1: Cerramos aquí.
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9: ¡Qué vida tan dura!
1: ¡Qué vida tan dura, eh! Él se lo ha buscado. Estoy aquí a un hombre aburridísimo.
10: Estoy considerando mudarme a la luna.
1: Dice, ¿qué quiero hacer en la próxima legislatura yo? No tener problemas. No quiero tener problemas. Quiero subir sin tener ningún tipo de problema. No quiero que me den la lata, no quiero que me abrumen, no quiero que me llamen, no quiero follones, no quiero manifestaciones, no quiero nada de eso. Y entonces Fernando Clavijo, cuando confeccionó su gobierno, le dijo, Pablo, ¿y tú qué quieres? Presidente, yo estoy harto ya de problemas, no quiero problemas. ¿Te parece bien obras públicas? Venga, de acuerdo, obras públicas. ¿Y te parece bien movilidad? Guagua, claro que sí, movilidad, venga, perfecto. ¿Y vivienda te parece bien? Vivienda, pues claro que también, por supuesto. Esa es la vida que eligió el consejero que tenemos en este momento aquí, Pablo Rodríguez. Don Pablo, buenos días.
11: Muy buenos días.
1: ¿Usted lo eligió?
11: Bueno, la verdad que el presidente...
1: ¿O lo pusieron entre la espada y la pared?
11: No, la verdad que no. Yo tengo que decir, la verdad es que el presidente tenía confianza en que pudiera asumir estas áreas y casi me dio la libertad de escoger. Y creo que no es que asumiera el problema. Sabíamos perfectamente al inicio de esta legislatura que la vivienda iba a estar en el centro del debate, entre otras cuestiones, porque el problema de la vivienda no nació ayer, sino que lleva ya unos cuantos años, aunque algunos parece que lo conocieron ayer. Y sabíamos perfectamente que íbamos a dedicarle mucho más tiempo a la vivienda, por ejemplo, que a otras áreas que históricamente yo le había dedicado tiempo, como es la obra pública en general, o costas, o transporte, ¿no? O movilidad, que eran áreas importantes y a las que ya conocía, pero que desde luego no le iba a dedicar el tiempo que le he dedicado a la vivienda.
1: Dígame una cosa, ¿hoy se va a arreglar el problema de la vivienda en Madrid?
11: Ojalá hubiese una fórmula mágica.
1: El decreto ley del señor Sánchez en el día de hoy, ¿tiene alguna opción, alguna posibilidad de resolver el problema de la vivienda?
11: Imagínate que aprueban un decreto ley, un real decreto ley, que resuelve el problema de la vivienda. Entonces la pregunta que nos haremos todos los ciudadanos es ¿por qué no lo aprobaron hace 8 años, hace 7, hace 6, hace 5 o hace 2? Es decir, creo que no es tan... Es decir, el problema es tan complejo que no tiene una solución tan sencilla. Probablemente este real decreto puede resolver algunas cuestiones relativas al problema de la vivienda, estoy convencido que puede, si lo hacen bien.
1: Puede dilatar el tiempo a la hora de pagar
11: puede resolver
1: tu vivienda
11: algún
1: de alquiler,
11: problema,
1: algún tema de esas características.
11: Todos son vasos comunicantes en el problema de la vivienda. Es decir, cuando resuelves algo, probablemente trastocas otros elementos. Es decir, si yo hago una, por ejemplo, voy a poner un ejemplo, el decreto todavía no ha salido porque están ahora mismo discutiendo en el Consejo de Ministros el documento, pero porque no hay consenso. Pero si yo, por ejemplo, hago una extrema protección del inquilino, lo que puede conllevar es una disminución de la oferta. ¿Por qué? Porque muchas personas que son propietarias, si se ven desprotegidos absolutamente, lo que harán es retirar sus viviendas del alquiler.
1: Es el caso de las 200.000 viviendas que no se utilizan en España, que están cerradas, en Canarias.
11: Pero esto significa que hay que desproteger al inquilino, tampoco. Es decir, por eso es muy importante, primero, proteger a quien realmente es vulnerable, y para eso hay que determinar qué es realmente vulnerable, porque prácticamente, y hay sentencias en este sentido, hay declaraciones de vulnerabilidad que usted y yo las leemos y no la entendemos, y otros que sí que lo son, y está claro que lo son. Entonces, con lo cual, primero hay que determinar la vulnerabilidad, y luego, la vulnerabilidad no puede ser a costa del propietario. La vulnerabilidad debe ser, la debe pagar el Estado, ¿no? El Estado que nos hemos dotado de bienestar debe ser el que sea capaz de pagar esa vulnerabilidad y no a costa de los propietarios. Y eso es el equilibrio que hay que buscar, el que nosotros le hemos planteado en estas últimas horas al Gobierno de España en base a la posición de no del Gobierno, sino de Coalición Canaria, y que espero que puedan llegar a ver la luz.
1: Usted, señor Rodríguez, no nos engaña. Usted nos dice con claridad que esto no tiene una solución fácil, ni muchísimo menos, que es una solución muy compleja y que depende de un montón de factores. Depende, por ejemplo, del suelo.
11: Depende de muchísimos factores.
1: Depende del suelo, pero también depende del uso que se haga del suelo. Y luego también depende de lo que pase con la burocracia en relación con ese suelo. Y luego depende de las licitaciones y de los precios. Y si los precios están de acuerdo con el mercado o no están de acuerdo con el mercado. Es eso. Y luego
11: depende
1: de dos partidos que se aman tanto, como el Partido Popular y como el PSOE, que se aman muchísimo y que se ponen de acuerdo todo el tiempo. Es decir, es que, claro, ese es el quid de la cuestión. Eso es España, ¿no?
11: De todas maneras, no por darle ninguna, no por darle una carta de salvación ni al PSOE ni al Partido Popular, pero lo cierto es que el problema de la vivienda no es exclusivo de España. Está en el marco de la Unión Europea, marco global, y es un problema que llevamos arrastrando una década. Que vuelvo a insistir, algunos parece que se dieron cuenta ayer, pero esto lleva mucho tiempo dando señales de que había que cambiar cosas. Por ejemplo, la capacidad de producción. Es decir, la última década se disminuyó la capacidad de construcción de viviendas y de producción de viviendas a unos límites prácticamente inexistentes. Y eso ha provocado que, sumado al incremento de la población, por ejemplo, en Canarias, 20.000 personas al año, pues imagínese, si no construimos casas, se crecen 20.000 personas al año.
1: ¿La migración en el resto del país también?
11: El resto del país es exactamente igual, con lo cual, al final, estamos provocando una escasez, un incremento de la demanda y una escasez de la oferta. Y esto, equilibrarlo, no de hoy para mañana, es imposible de hoy para mañana. Lo que hace es tratar de generar parches para que las situaciones más dramáticas, pues, no se den, ¿no? Es decir, como un desahucio a una persona vulnerable sin ninguna alternativa habitacional, pues oye, que no se dé, o que cuando se dé haya una alternativa habitacional realmente. Y eso es lo que buscas al final con el decreto de hoy.
1: En Canarias,
11: nosotros creemos que hay que buscar otras soluciones más allá.
1: En Canarias, cuando se desahucia a alguien, ¿sabemos si esa persona está vulnerable o no está?
11: Bueno, lo tienen que determinar, solo lo pueden determinar los servicios sociales del ayuntamiento donde resida esa persona,
1: sí,
11: o un juzgado, ¿no? Un juzgado también puede declarar la vulnerabilidad. Eso requiere una información que normalmente se da. Es decir, yo tengo que decir, aquí hay muy, es decir, por suerte, la mayoría de los desahucios no son mediáticos. Son situaciones que se dan, que nos avisan, por ejemplo,
1: se producen de forma sórdida,
11: los servicios sociales,
1: casi en la máxima oscuridad.
11: Cuando hay vulnerabilidad, los servicios sociales no lo comunican directamente al gobierno de Canarias.
1: Sí.
11: Y nosotros tenemos un programa que se llama ProHogar, que lo que hace es darles una alternativa. Eso se hace bajo el radar, sí. Es decir, no se conoce mucho, pero se resuelve. Es decir, hemos logrado, por ejemplo, en estos últimos años, disminuir de manera importante los desahucios. Es decir, sobre todo, disminuir que no tengan alternativa. Es decir, que de alguna manera la persona que es vulnerable y sufre un desahucio, que es una situación muy dramática, le proporcionemos una alternativa. La última mediática, la conocíamos hace menos de un año, en Ingenio, una familia numerosa que tenía un desahucio, bueno, salieron en todos los medios, etcétera. Esa familia no está en la calle, está en una vivienda del gobierno de Canarias. Es decir, lo que quiero decir es que aquí, a diferencia de Madrid, actuamos con menos bombo, pero con más eficacia.
1: Pero de alguna forma también nos está diciendo que cuando la gente protesta, eso se nota. Cuando la gente protesta en la calle, eso se nota.
11: No, bueno,
1: esa presión se nota.
11: No, yo lo que... Bueno, en otros lugares puede ser, pero aquí...
1: No, en el caso de Mari Carmen, claramente.
11: Está claro, por eso lo digo. Pero en el caso de Canarias, cuando funciona el sistema da respuesta.
1: Pero en esos casos, como usted me acaba de comentar, en el caso concreto de Ingenio, sí se dio bombo y platillo a los medios de comunicación, estaban pendientes ellos los medios de comunicación.
11: Pero a la solución no se le dio bombo y platillo.
1: No,
11: lo que quiero decir es que nosotros, como gobierno, actuamos con el caso que es mediático y con el caso que no es mediático de la misma manera. Y si es vulnerable y sufre una situación dramática de desahucio, nosotros le damos una alternativa habitacional. Pero todo tiene que ser en base a unas normas que nos damos, que es al final la declaración de vulnerabilidad, que lo tiene que hacer el ayuntamiento, la comunicación del ayuntamiento al gobierno de Canarias y, en definitiva,
1: usted entiende, consejero, la conmoción social que puede suscitar con esta historia. Es decir, estamos hablando de un tema muy gordo. Cuando hablamos de una mujer de 87 años que lleva viviendo ahí 70 años, que estaba, pues, que ha pagado religiosamente todos los meses durante 70 y pico años 500 euros, que de repente se lo suben a 2.500, que parece muy injusto, pues es normal que la gente se enfade y se encabree y pase lo que pase. Yo creo que en eso estamos de acuerdo.
11: Estamos de acuerdo. Y es una consecuencia más, que es verdad que lo vemos como si fuese una puntita del iceberg, pero es una consecuencia más de la emergencia habitacional que tiene todo el Estado. Y una emergencia habitacional que, vuelvo a insistir, no nació con Mari Carmen, está desde hace mucho más tiempo y que pocos han podido dar respuesta. Nosotros desde Canarias hemos dado múltiples respuestas, pero en el conjunto del Estado han estado más pendientes.
1: Consejero, construyendo muy poco.
11: Construyendo más que nunca.
1: Usted me dirá, más que nunca, pero poco.
11: Poco, pero más que
1: nunca. ¿Este año cuánto?
11: Bueno, este año superaremos las 6.000 viviendas públicas y privadas en producción.
1: ¿Que se han iniciado este año o se entregan este año?
11: Que se inician este año.
1: Pues ya está. Estamos hablando de casas que no serán operativas dentro de 4 años.
11: Bueno, no tardan tanto.
1: Pero el mercado son 20.000 operacistas, claro.
11: Pero lo que no se puede hacer es, como algunos que ahora empezarán, y vendrán por este programa muchos, otros por otros programas, y empezarán las ofertas. Y es el mercadillo electoral. Entonces vendrá alguien y te dirá, vamos a construir 40.000 viviendas.
1: Que no vengan
11: y otras 25.000.
1: Que no vengan porque no
11: vamos a perder. Y eso va a empezar, ya empezó.
1: No vamos a perder el tiempo.
11: Nosotros eso no lo vamos a hacer. Yo lo que te digo es, y lo digo con datos que son absolutamente transparentes, que hasta el año 24, es decir, 23 hacia atrás, se construían en Canarias 1.000 viviendas al año, principalmente sector privado, 1.000 viviendas al año. Mientras crecíamos a 20.000 personas al año, se construían en Canarias 1.000 viviendas al año. Año 24, primer decreto ley que aprobamos en el gobierno de Canarias de medida urgente en materia de vivienda, subimos de 1.000 a 4.000 viviendas al año. El año 2025, de 4.000 a 5.000 viviendas al año. Este año esperamos superar las 6.000 viviendas al año, y esto significa que, por ejemplo, usted dirá, oye, las 6.000 estas que se han iniciado este año estarán dentro, no en 4 años, sino
1: 3-4 años,
11: 20 meses, 2 años.
1: ¿A qué no?
11: Bueno, muchas de ellas sí. Pero,
1: ¿se apuesta conmigo un queso que se lo va a llevar Lito Mesa?
11: Venga, el queso va Lito.
1: ¿En serio?
12: Voy a ganar un queso.
1: En el año 2028 volvemos a hablar sobre esa cuestión.
11: Pero yo le voy a dar el dato. Si esto es así, las del año 24, las 4.000 del año 24, esas sí están terminándose ahora.
1: Vale.
11: Claro, es decir, al final lo que quiero decir es que... Los pasos que vamos dando no son inmediatos, pero desde luego van dejando huella y van incrementando la oferta de vivienda y van incrementando la producción de vivienda. Y eso es el camino. Oye, no es un camino inmediato, que es que no existe el camino inmediato. Si, cuando lo exista, me lo enseña y yo lo hago, lo copio. Yo no tengo problema en copiar.
1: Una cuestión. ¿Por qué es usted tan feroz con el Ayuntamiento de Las Palmas de Gran Canaria y no les concede lo de zona tensionada? Si eso está más tensionado que la propia tensión.
11: Tensionado, es decir... En base a lo que nosotros decimos,
1: Usted sabe que esto es una ciudad tensionada, a tope.
11: Canarias está tensionada.
1: No, no, no, no.
11: La ciudad más.
1: Las Palmas de Gran Canaria más que ninguna, sin duda ninguna. Con los precios más exagerados de toda Canarias.
11: La ley no la aprobé yo, la aprobó el gobierno del PSOE.
1: Sí.
11: Y la ley establece que hay que aprobarse, se tiene que declarar la zona tensional con unos requisitos.
1: Sí.
11: Bien. Para que aprueben esos requisitos tienen que tramitar unos informes.
1: Sí.
11: Bueno, pues el gobierno del Ayuntamiento de Las Palmas o el Ayuntamiento de Las Palmas de Gran Canaria no ha querido, hasta el último momento, entregar todos los informes que eran necesarios y que ellos conocían. ¿Por qué? Porque yo creo que les interesa más el debate.
1: No han entregado los informes.
11: No, ya los entregaron, después de 3 requerimientos. Pero ellos prefieren...
1: Pero yo, usted, políticamente, yo no entraría en esa historia. ¿Sí? Ellos piden subvencionada. Tome usted su subvencionada, señor.
11: Claro, pero en un Estado de Derecho, usted pide una subvención y yo se la doy. No, tendrá que justificarla, ¿no?
1: Lo que le estoy diciendo es que me dé la subvención sin yo pedirla.
11: Sí, sí, claro.
1: ¿Se da cuenta?
11: Claro, pero que eso no puede ser. Es decir, en una etapa, porque vuelvo a insistir.
1: Alcaldesa, ¿usted qué quiere? ¿Está tensionada? No me mande ningún papel sobre la marcha. Tensionada.
11: Sobre la marcha.
1: Claro.
11: Pues igual, si le hubiese hecho
1: ahora
11: eso.
1: Que, ahora que quede claro que los que han tensionado eso han sido ustedes.
11: Claro.
1: Que yo no estaba allí, ¿eh?
11: Porque, pero mire, yo creo que si les hago eso, si ellos piden la zona tensionada y yo se la doy sobre la marcha, les hubiese hecho un favor. ¿Por qué? Pero no, les hubiese quitado un favor. Porque ellos han preferido vivir en la confrontación de la negativa. Es decir, ellos prefieren pensar que nosotros tenemos soluciones para la vivienda, pero no nos dejan.
1: Bueno, ahora tienen los
11: nosotros
1: papeles.
11: Tenemos
1: ya han presentado los papeles.
11: Ya está todo presentado.
1: Sí, ya sabemos que
11: estamos comprobando el último requerimiento y ahora empezará la información pública para la declaración de zona tensionada. Con la información pública, los ciudadanos pueden alegar, presentar información, los colectivos, las organizaciones, el propio ayuntamiento. Eso será en breve. Y espero que esto quite el debate espero que el Ayuntamiento de Las Palmas de Gran Canaria, tan preocupado, por ejemplo, deje de transformar viviendas en hoteles. Que lo hace el Ayuntamiento de Las Palmas de Gran Canaria.
1: ¿Dónde ha pasado eso?
11: Bueno, toda la zona de las Canteras, las Cícer, Juan Arteme, edificios completos.
1: Eso no lo he visto yo, ¿eh?
11: Viviendas convertidas en hoteles. Y además con anuncio y bombo y platillo. Luego digo, oye, ya que estamos tan preocupados por la vivienda, espero que
1: visto,
11: Las Palmas de Gran
1: Canaria. ¿Ha visto lo maravilloso que ha quedado la calle Juan Rejón?
11: Sí, bueno, no vive nadie de Las Palmas de Gran Canaria en la calle Juan Rejón ya, ¿no?
1: Bueno, no, sí, queda por allí, queda Javier Moreno, que está por allí cerca. está vigilando la zona.
12: La resistencia.
1: Y luego todo lo demás son hoteles.
11: La resistencia.
1: ¿Y los hoteles esos de quién son?
11: Bueno, deben ser...
1: ¿Tantos hoteles ahí de quién son?
11: Espero que no sean de fondos buitres.
1: No, perdóneme, eso no son, igual son fondos buitres, pero son de fondos de gente nuestra.
11: También.
1: Que viven con nosotros.
11: Bueno,
1: que su,
11: yo lo que digo
1: que
11: es
1: su negocio es el ladrillo.
11: Yo lo que digo es que a mí lo que me sorprende es la hipocresía de decir, oye, estamos muy preocupados, el gobierno de Canarias nos maltrata, no nos declara zona tensionada, pero mientras tanto nosotros seguimos, porque las licencias no son de hace un año, de dos, de tres. Este año, 2026, se está dando licencias de transformación de viviendas en hoteles en Las Palmas de Gran Canaria.
1: Ya.
11: Y si no, se ponen colorados.
1: Yo
11: me he hartado con esto, porque al final es señalar, pero mientras tanto, seguimos haciendo
1: en un programa de televisión, la Televisión Canaria, por ejemplo, que hace muy buenos programas, donde le invitaría a usted y a Carolina Daria y hacerlo dentro de un hotel de esos de la calle Juan Rejón, construidos a dos.
11: Ella jugaría en casa.
1: Sí. Pero que sería precioso, ¿eh? No me diga usted que no, esa imagen.
11: Yo encantado.
1: Y luego ponemos de fondo un buitre.
11: Sí, porque esto es verdad que, hablando de los buitres, esto de determinar qué es fondo buitre y qué no es fondo buitre es absolutamente subjetivo. Es decir, la ley no establece, oye, ¿cuál es el fondo buitre? Es decir,
1: el comportamiento buitre sí se sabe.
11: Eso sí se sabe, pero no desde el punto de vista legal. Y yo creo que al final quien tiene un edificio de vivienda, lo compra a derribo, lo levanta en un hotel, lo construye en un hotel y lo hace un hotel, oye, pues el comportamiento es bastante parecido al del fondo este que ha desahuciado a Mari Carmen. Es decir, yo no sé si es uno u otro, pero yo vuelvo a insistir en la hipocresía y en la incoherencia de quienes plantean que Las Palmas de Gran Canaria está tensionada, que es verdad que está tensionada, y a la vez... quitan oferta de vivienda para poner más hoteles en Las Palmas de Gran Canaria.
1: Hace cosa de un mes hablamos ahora de cuestiones internas entre Coalición Canaria y Primero Canarias. Hay un proyecto de coalición que ya veremos cómo termina esto. Escuché a unas personas muy, muy, muy, muy dentro de lo que es la sacristía de Primero Canaria diciendo, es que Pablo Rodríguez no puede llevar el mando de la organización de Coalición Canaria. Y yo ya pensé, coño, han puesto ustedes a Marcial Morales en Las Palmas de Gran Canaria como líder, sin pactar eso para nada con Coalición Canaria. Ponen a Teodoro Sosa como presidente del Cabildo, candidato, sin pactarlo para nada con Coalición Canaria. Y yo también quiero mandar dentro de Coalición Canaria. Me he quedado como un poco flipado. Usted, vamos a ver, usted está vivo, ¿no?
11: Goleando.
1: Vivo y coleando. ¿Usted de esto no se ha enterado para nada?
11: Por usted. Es decir, no, honestamente.
1: ¿Usted no es consciente de que hay una conspiración contra usted o la ha habido?
11: Vamos a ver, he vivido, vivo en la política hace unos cuantos años.
1: Sí.
11: Además vengo de Telde. Por lo tanto, he sido concejal 6 años.
1: Ya.
11: Yo conozco bien distintas cuitas que se hacen en los pasillos y en los backstage de la política. No obstante, nunca me ha preocupado. Y me siguen sin preocupar, porque, y lo digo, ya sé que no me va a creer, en fin, lo importante no soy yo. Y lo digo con total claridad, lo importante al final es la posibilidad que existe, después de 20 años, de que el nacionalismo en la isla esté unido.
1: No, pero perdón un momento.
11: Y eso es más importante que toda conspiración que hagan uno, que la harán, que la harán.
1: No me digas, espere. A mí esta cuestión me parece injusta. Y no es porque yo quiera defenderlo a usted, sino por una razón, porque yo he vivido este proceso. Yo sé lo que es Coalición Canaria, lo sé muy bien. También sé cómo pasan las cosas en otros partidos políticos. Pero sé cómo se quedó desnuda Coalición Canaria cuando se produjo la famosa división de Carmelo Ramírez y Román Rodríguez en el año 2003, que se inició en el año 2003, y luego se hizo en el año 2005. Y usted estaba solo. Usted tenía un partido que no existía, que había que volverlo a formar, que había que volverlo a crear en un ambiente muy hostil, porque no olvidemos que las elecciones eran muy duras, y las elecciones eran, estos se han vendido, siguen las instituciones de Tenerife, son de ATI. Todavía quedan algunas historias de aquel momento, y a usted se le dijo de todo. Entonces, hemos visto como aquello que no valía nada o que no era nada electoralmente se ha ido convirtiendo en algo. Las últimas elecciones han sido muy positivas para Coalición Canaria, si vemos de dónde venían, y las anteriores todavía fueron mejores. Entonces, vemos que Coalición Canaria está evolucionando en positivo, y digo yo que usted algo tendrá que ver como líder que es el partido, para lo bueno y para lo malo. Entonces, me parece muy injusto que quien se ha mamado las situaciones más dolorosas del partido, quien ha estado ahí en los peores momentos, pues esté pensando, no, pero ahora me lo voy a quitar de en medio, ahora que vamos a una historia de unión, unificación, le vamos a pedir la cabeza de este señor. Pero, ¿qué pasa? ¿Que tiene la misma edad que Carmelo Ramírez? Pregunto, no sé.
11: No. De hecho, tengo que decirle que tengo menos de 50 años. Lo digo porque el otro día me puso 50 años.
1: Yo me lo imaginaba por su aspecto. Ya.
11: Pero bueno, mire.
1: Pero bueno, es que no tengo por qué contar esta historia, sí, pero me parece injusto esta movida.
11: Pero no se preocupe. Es decir, lo digo de verdad. Al final, quienes únicos pueden cuestionarme, aparte de los ciudadanos cada 4 años, desde el punto de vista interno, son los propios militantes de Coalición Canaria. Y
1: usted ha pensado, hasta la fecha
11: me siento bien respaldado.
1: ¿Usted ha pensado,
11: por todo.
1: Que, usted ha pensado, decir, que a lo mejor esto no sale? Quiero decir, el acuerdo con Primero Canaria.
11: Bueno, hay una posibilidad de que no salga, pero yo voy a poner
1: ¿usted
11: todo.
1: ¿Usted tiene escenario alternativo?
11: Voy a poner todo sobre la mesa para que salga. Mi única opción es que salga. Porque, vuelvo a insistir, oportunidad como esta no la vamos a tener o no la hemos tenido en 2 décadas. Y creo que no podemos dejarla pasar. Oye, ¿significa esto que va a ser a costa de todo, quemando medio? No, evidentemente. Ningún acuerdo es así. Todos los acuerdos pues tienen sesiones, tienen puntos de encuentro, puntos en común, y desde luego nosotros vamos a buscarlos, porque vuelvo a insistir, esto merece la pena. Y oye, eso no quita que siga habiendo conspiraciones, haya pasilleo, pero eso va a ser siempre así. Todos los acuerdos, pero incluso en los propios partidos, todos los acuerdos siempre son así. Yo me siento respaldado por el secretario general de mi partido, por el presidente Fernando Clavijo, me siento respaldado por la militancia que me ha elegido en 3 ocasiones para ser secretario general del partido en la isla. Es decir, no veo, yo le entiendo a usted, pero yo no me veo en una posición débil ahora mismo, ni mucho menos. Me veo en una posición de fuerza, de negociar. Me siento respaldado en la negociación que le hemos planteado en los congresos. Me han respaldado la posición que yo he planteado. Yo soy el principal defensor del acuerdo. Es decir, no soy aquí un tío que va arrastrándose a un acuerdo, que los ha habido en el pasado. En mi caso, soy el principal defensor del acuerdo y voy a buscarlo y voy a intentarlo con todas mis fuerzas. Y estoy convencido que lo vamos a lograr. Oye, Si no se logra, es una posibilidad. Hay plan B. El plan B es que tenemos candidatos y candidatas en todos los municipios fuertes. Es decir, esto no es un partido pequeñito, esto es un partido que tiene un respaldo electoral muy importante en la isla, que tiene representación en las principales instituciones de la isla, que tenemos grupo propio en el Cabildo de Gran Canaria, tenemos tres consejeros en el Cabildo de Gran Canaria. Es decir, somos un partido que no es el del año 2005, que no era yo el secretario general, ni tampoco en el año... Es decir, yo empecé a partir del año 2017, pero desde luego...
13: Pero esa parte se la comió.
11: Convencidos. Sí, bueno, me la comí de alguna manera, porque yo militaba en aquel entonces.
13: ¿Tiene usted casa propia?
11: Casa propia, sí.
13: Sí.
11: Bueno, pago la hipoteca.
13: Sí.
11: Es más del banco todavía que mía.
13: Ya. ¿Y llega a final de mes?
11: Sí, sí, sí. Yo soy un privilegiado. No me puedo quejar.
13: Me alegro, porque sé ya que no se va a quedar en la calle. Muchas gracias.
11: Gracias a ustedes.
13: Hasta una próxima ocasión. Pablo Rodríguez. Ha sido muy interesante la charla, no por la parte humorística, sino por la otra parte, porque ha dejado señales muy interesantes que mañana comentaremos aquí en el programa. 6:56. Publicidad y seguimos.
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13: Un minuto para llegar a las 10. ¿Les pareció la entrevista interesante con Pablo Rodríguez?
7: En la parte de Primero Canarias y del futuro de Coalición Canaria en Gran Canaria, yo creo que es muy interesante.
13: Sí, yo considero que eso sólido no está. Están negociando, pero sólido no está. Hay que hacer un esfuerzo de generosidad para las dos partes. Yo creo que coalición está más generosa de lo que está Primero Canarias.
14: Pero yo creo que el bagaje que tiene Pablo, no da para que lo quiten o lo pongan en otro sitio. Es decir, claro. Me parecería un error,
13: Sí, bueno, y aparte de eso sería un gesto de mendicidad, yo creo que de indignidad y de debilidad por parte de Coalición Canaria, que no puede ceder ahí, hombre, hasta bueno estaría.
28: Pero eso es que diga que es la frase hecha de todo dirigente político, que está al servicio casi del partido, deja un poco que pensar, ¿no? Quiero decir que él estará donde le diga al partido. Bueno,
13: sí, pero no ha dejado de ser el elemento referencial de Coalición Canaria en los últimos 8 o 10 años. Eso es un hecho, es así. Pensemos que cuando fue la crisis famosa del caso Grúa, el que figuraba como vicepresidente del gobierno era él. Acuérdense que el acuerdo era Austria Navarro presidenta y vicepresidente de Pablo Rodríguez.
7: Digo que yo no lo veo en posición de debilidad, no me parece.
13: Bueno, lo que pasa es que si entra usted en las conversaciones intramuros, hay gente que se lo quiere cargar, pero no de coalición, sino de Primero Canarias.
14: Pero no entiendo por qué se lo quieren cargar, es decir, le estorba esa figura a Primero Canarias.
13: Hombre, imagínese ese acuerdo de Primero Canarias con Coalición Canaria donde te cargas al presidente y pones a uno de los tuyos. Hombre.
29: Claro.
13: Desembarcas dentro de Coalición Canaria. Tan sencillo como eso. O sea, de repente, del bolichazo, ya no tienes un partido político. Tienes dos partidos políticos bajo tu control.
28: Y estás diciendo, ustedes no son nada sin nosotros.
13: Y aparte de eso, ya se han cargado y fulminado al grupo de Román Rodríguez, que depende fundamentalmente si quiere presentarse o no quiere presentarse el señor Antonio Morales en las próximas elecciones, porque si Morales no se presenta con ellos, está muerto. Y los ha matado Primero Canarias.
14: O sea, en política todo es posible.
13: Este grupo no es un grupo cualquiera, es un grupo muy especial, de gente lista, inteligente, que lleva mucho tiempo ahí, y que anti que tienen poder municipal y que están acostumbrados a tener el poder y a hallarlo, Bueno, perfecto. Faina, correo, please.
29: ¿Qué manía tiene la derecha de mandar a casas ajenas a inmigrantes expropiados y damnificados de todo tipo? Amén de ser imposible para un rojo tener un coche algo más caro, comer algo de marisco o tener un seco. Mi pregunta es, ¿qué pasa? ¿Los rojos no toman champán, solo calimocho? Curioso país este. Buenos días, compañeros. Esto es para los señores de Tenerife. No quejarse ahora de los millones que están invirtiendo en su isla viva, Coalición Canaria. Buenos días, Espejo. Ya unos añitos, cuando se aprobó el escudo social, la malvada derecha advertía del fracaso de la prohibición de desahuciar porque la oferta se retraería y cada vez habría menos vivienda. ¿Por qué son tan lerdos los partidos de izquierda que siguen abogando por estas políticas que no funcionan? ¿Por qué suenan bien? Así nos vamos al carajo. WhatsApp, echo mucho de menos la televisión Atlántico, lleno de jubilados de Televisión Española, desde Radio Televisión Canaria. Echo mucho de menos que Ripi Tilito Mesa, exdirector de Antena 3, no trabaje en la televisión Atlántico.
13: Ayer le están buscando empleo, ¿eh?
29: Ayer me criticaba usted por apuntarles que la emigración es responsable del aumento en un 12% de la población en España con respecto a hace 20 años. Algo más de 5 millones de personas más que requieren vivienda. También me decía, y con razón, que hace falta más vivienda. Hoy El País trae un artículo que confirma con gráficas ambas cosas. Naturalmente, y como ese diario es muy woke, no nombra que el tremendo aumento de la población se debe a la inmigración y no explica que los españoles ya no forman familia o tienden a romperla y que cada quien requiere una vivienda para vivir solos por como ermitaños con su gato. Eso sí, una sociedad enferma sin natalidad.
13: Pero a ver, pongámoslo en sentido común. Si vienen 5 millones de habitantes, emigrantes, sobre todo de migración blanca, y vienen a echarnos una mano, vienen a trabajar y a echarse una mano también a ellos mismos, pero necesitamos esa mano de obra, de hecho todos tienen trabajo, porque no le damos también las infraestructuras. ¿Ustedes consideran que es normal que en un país que ha ido construyendo 1 millón de viviendas todos los años, desde hace ya un montón de tiempo, desde el año 90 hasta el año 2007-2008, ¿ustedes creen que es normal que se pare todo, se frene todo, absolutamente todo, en lo que tiene que ver el mundo de la construcción y que dejen las viviendas en manos de unos señores para que hagan lo que les dé la gana? ¿Ustedes consideran que eso es normal? ¿Ustedes consideran que es normal un Estado como el nuestro, que de vez en cuando yo llamo Estado fallido, que no seamos capaces de construir 1 millón de viviendas al año, ni siquiera seamos capaces de construir 20.000 o 50.000? Hombre, eso no es normal. No le echemos la culpa a los migrantes de cosas que ellos no tienen ninguna responsabilidad. Es que lo nuestro no funciona, que es diferente. Y nadie piensa. Sigamos.
29: ¿Cómo la hará Ayuso para cada día tener menos vergüenza? WhatsApp tiene razón, efectivamente. Un sistema que favorece a unos por encima de otros no vale. Por eso la mayoría de favorecidas salimos a las calles. Sal con nosotras, Ayuso, y derrotemos el capitalismo juntas. Buenos días, pero lo de la vivienda, el problema está en que los ayuntamientos, cabildos y gobiernos autonómicos no han comprado terrenos para hacer viviendas sociales. Y otro ejemplo, residencia para mayores tampoco. Ejemplo, Guanarteme, que compra sea empresa o pyme, están construyendo gente para enriquecerse, echando a los habitantes de Guanarteme. Otro terreno donde se va a construir edificio y que ya están empezando a desmontar el terreno. Es en la rotonda del doctor Negrín, entrando a la minilla que da para la calle Concejal García Feo y Juan Pablo II. ¿Qué van a construir allí? ¿Viviendas sociales o para ricos? Lo de la vivienda es un verdadero cachondeo. Me decían que hay viviendas sociales de que se entregan a gente necesitada y sus adjudicatarios. Las alquilan y hasta las venden sin control. Eso me ha dicho gente que vive en las 242 viviendas del barrio Atlántico. WhatsApp. ¿Qué pasa con las 7 viviendas de los caideros que aún están sin entregar? Buenos días. Los políticos siempre dicen problemas de la sociedad, complejos, difíciles, muy problemáticos. Para subirse el sueldo, ellos en 5 minutos, solucionado. Para rescatar bancos, en 10 minutos, para subvenciones a dedo, en 4 minutos. Y ahora soy yo un antisistema. ¡Qué porquería de político! Buenos días. Ayer cogí la línea 17, que minutos me dejó en la comisaría de policía, donde me renovaron el DNI y el pasaporte en un cuarto de hora. 10 minutos después pasé al psicotécnico para la renovación del carnet de conducir, que me lo enviaran a casa. Miro mi cuenta bancaria y ahí está ingresada puntualmente la pensión. El problema de la vivienda es terrible, pero no hace inviable el país. No me molesta que mienta usted, pero sí que confunda la realidad. Buenos días. Los políticos siempre dicen problemas de la sociedad, complejos, difíciles, muy problemáticos. Para subirse el sueldo, ellos en 5 minutos, solucionado. Para rescatar bancos, en 10 minutos. Para subvenciones a dedo, en 4 minutos. Y ahora soy yo un antisistema. ¡Qué porquería de políticos! WhatsApp. Hay que tener cara para decir esto después del escándalo del ático y poca empatía para quien no es millonario como ella. Lo que quiere el pueblo es poder pagar una propiedad. No quieren dejarla de pagar ni que se la regalen. Buenos días, Espejo Canario. Puedo comprender que cuando entrevistas a políticos deben dar la imagen e impresión de comprensibilidad en las respuestas y suavidad en las preguntas. Imprescindible y principalmente siempre con el objetivo de perder seguidores y oyentes. Seamos directos y sinceros, señor Chabanel. Nunca des credibilidad a las palabras de un político. Podría asegurar que el 90% o más disponen de segunda, tercera, cuarta, quinta, sexta o más viviendas. Es obvio, con un enorme sueldo público. ¿Usted cree que busquen soluciones cuando la opinión pública es contraria a sus intereses políticos y económicos? ¿Un político que con sueldo público puede comprar segunda, tercera, cuarta, quinta, incluso sexta vivienda, les interesará esta manifestación de Mari Carmen? Absolutamente no. políticos autónomos ya, por favor, dígalo en antena. WhatsApp, ¿saben si los nacionalistas de Coalición Canarias, Nueva Canarias o Primero Canario tienen previsto pedir a la ONU la consideración de TNA?
13: ¿Qué significa TNA?
29: La verdad es que no sé.
7: Territorio no...
29: ¿Un archipiélago? No, no.
13: No, no será eso.
29: No sé, estoy aquí al azar. Lo buscamos.
13: Tengo nada, Arturita. Okay.
29: No estuvo muy creativo ahí.
13: Ana, no te...
14: Por cierto...
13: Sí, dígame.
14: Acaban de llegar a un acuerdo Sumar y el PSOE. Sí. Da comienzo el Consejo de Ministros porque estaba retrasado precisamente porque estaban negociando. Lo que no sabemos muy bien es qué acuerdo han llegado, ¿no?
29: Territorio no autónomo, quiere decir.
13: Vale, entonces hay acuerdo ya entre lo que son las izquierdas, y el Partido Socialista, ¿ok? De acuerdo, bien.
7: Sí, pero lo que ahora falta si es viable el acuerdo con
13: Junts, claro. Eso es lo que falta por saber. O sea, que vamos a tener...
14: Y lo que le pedía PNV, pues había cosas importantes que pedía el PNV, ¿no? Okay. Más o menos muy parecido
28: lo que va a ser un escándalo es que aprueben lo que sea que aprueben en el Consejo de Ministros y que después vaya al Congreso y se lo tumben. Eso es un ridículo, pero vamos...
7: Hace 6 meses volvería a pasar otra vez ahora.
28: Por eso digo, es decir,
13: okay,
29: pero un ridículo no, es obligación. Ellos tienen que pelear por la parte del gobierno progresista, que después sean los otros los que se retraten. Lo que no puede ser es no hacer nada. Eso no puede ser.
28: Es convocar elecciones porque no tiene el apoyo de la mayoría del Congreso, que es lo que tenía que hacer, y dejarse de historia. ¿No? Digo yo, porque vamos, sacar cosas adelante para que después sepas que no te la van a... O si no, negociar con Junts y darle a Junts también parte de lo que está pidiendo. ¿No?
13: Pero si le da una parte a Junts, se cabrean los otros, los extremistas de izquierda.
7: Podemos.
13: Son concepciones y filosofías diferentes. Al final siempre hablamos de lo mismo, hablamos de ideología y no de resolver los problemas de la gente.
7: Entre maximalismo y posibilismo.
13: Bien, vamos a hablar de otra cosa. La Audiencia Nacional, atención, le ha metido una bomba al Partido Socialista, otra más, porque permite la presencia, en el caso Leire, de la jueza, creo que se llama Viezma, que sí. Fue la que instruyó, no la que instruyó, fue la que condenó, la que presidió el tribunal que condenó al hermano de Pedro Sánchez en Badajoz. Entonces, ella dijo posteriormente que su vida fue amenazada por unos señores enviados por la propia Leire.
7: Narcotraficante, ¿no dijo?
13: Efectivamente, nombró la palabra narcotraficantes para intimidarla. Entonces, la Audiencia Nacional ha estudiado esa queja y esa petición de ella y ha dado curso y le dice, pues sí, pues debe de estar dentro de la causa, con lo cual esto ya va a ser tremendo, ¿eh? Porque lo de Leire Díaz es justamente la verbena que se monta Santos Cerdán dentro del Partido Socialista para intentar averiguar cosas y hacer cosas en contra de determinados procesos judiciales que iban contra su mujer y contra su hermano. Y para eso estaba Leire. Y claro, si una jueza empieza a decir que me han intentado intimidar pues mediante actuaciones de narcotraficantes, que me mandaron gente, va a ser algo gordo esto, ¿eh?
7: Amenaza. Con lo cual se persona como perjudicada.
13: Con todo el valor que tiene una jueza. Entonces, que no estamos hablando de un ciudadano cualquiera, que es una jueza que se presupone que no puede mentir. O sea, que esto va a ser duro, ¿eh? Vale, perfecto.
14: Lo que me ha llamado la atención es que haya llegado hasta a tener sicarios, narcotraficantes para amenazar a la jueza.
13: Una cosa muy loca, vale. Vamos con el siguiente. Clavijo está en Irlanda, ¿ok? Creo que ya viene en el día de hoy. El presidente de la Unión Europea en este tramo, en los últimos 6 meses, es irlandés, con lo cual se fue allí a ver al presidente de la Unión Europea. ¿Qué idea es la que tiene el señor Clavijo, que ya sabemos todos que es muy pertinaz, es muy insistente en sus cuestiones y que es un paliza importante, ¿no? Pues la idea es que el presidente de la Unión Europea intente entender la realidad canaria para suprimir la voluntad de los 27 de comprar vivienda en Canarias. Que los extranjeros dejen de comprar vivienda en Canarias en vista de cómo está el panorama. Hombre, yo creo que el presidente utiliza este momento, que es un momento muy interesante, de mucha locura pública y de mucha gente que está cabreada, pero yo no creo, no sé, yo, porque hasta ahora no hemos visto ningún movimiento por parte de la Unión Europea que fuera favorable a Canarias, de comprensión mínima, ¿no? Ninguno, ¿no?
14: No, hacía tiempo que Europa no, Europa nos comprendía mejor que España, pero al final estamos pasando al revés, ¿no? Es decir, ahora no nos comprende nadie, ni Europa ni España.
13: Y luego también le ha pedido blindar los fondos en RUP. Eso parece prácticamente imposible, pero bueno, está bien que lo haga esto porque ahora mismo está a punto de saberse cosas en los próximos 4 o 5 meses. Hablaremos dentro de poco con el consejero del ramo para que Narváez Quintero nos explique cómo están las cosas ahora mismo. Pero hay preocupación máxima porque parece que Francia está sacando agua con su caldero y Canarias, pues no. Canarias está muy sola. Es el presidente el que va a ver al presidente de la Unión Europea y ahí no va para nadie, nadie del gobierno central. Está muy sola, ¿eh?
14: Y ahora estamos más solo que, más solo que nunca.
7: Narváez Quintero dice que tiene el apoyo del ministro de Agricultura.
13: Sí, pero el apoyo es un apoyo ausente. Es un apoyo ausente. Al final quienes se mueven son los nuestros, ¿no? Ellos no hacen muy gran cosa, ¿eh? Bueno, vale, vamos con otra cuestión más. Premio Cabraloca del día de hoy. Cabra loca. Un chucho, traducido, manta, raya, bastante grande, se ha colado en una piscina natural de Dos Roques en Galdar, se llama de Dos Roques en Galdar. Esto fue el domingo, había bañistas dentro, madre mía, qué espectáculo fue aquello, la gente saliendo del agua, fue heavy, ¿eh? Fue heavy, claro.
14: Son de los que tienen el rabo ese, ¿no?
13: Sí, el aguijón, sí. Súper grande, pero era bastante grande, ¿eh? Le preguntaron al chucho, ¿y tú qué haces aquí? No, yo vengo aquí a la piscina.
29: Aquí dando una vueltita.
13: Me han hablado muy bien.
14: A ver si pincha alguien. A ver si pincha alguien.
13: Y dije, más vale que te vayas porque va a bajar la marea y te vas a quedar aquí. Y entonces lo pensó el chucho y se fue. Dice, van a tener razón los humanos y me voy a quedar aquí solo. Para eso me voy. Vale, vamos con el siguiente.
14: ¿Solo te quedó?
13: Se fue. Al cabo del tiempo se marchó. Un comité de estos que se dedican a negociar, los que ahora mismo están negociando todo el tema del asunto Maricarmen, negociaron con el chucho y el chucho se marchó. Vale. Ley de propiedad horizontal. Está prohibido, esto a mí me resulta difícil de entender, está prohibido colgar la bandera de la Unión Deportiva Las Palmas en el balcón porque puede acabar en multa por los propietarios de 3.000 euros. ¿Ustedes entienden esto?
7: Pero será la bandera de la Unión Deportiva o cualquier tipo de bandera, me imagino.
13: Claro, digo yo, claro.
14: No,
13: pero eso lo
14: decide la comunidad, ¿no? La comunidad de propietarios, ¿no? Dice que no y te tiene que fastidiar.
29: Sí, ¿no?
13: Probablemente, pero yo imagino que lo mismo debe ser con el paño en el Río de las Palmas que con otro tipo de paños o de banderas.
7: Por eso, cualquier
29: tipo
7: de...
29: Sí, pero hay comunidades que son un poco...
13: Ya.
7: Hay gente muy, muy impertinente en eso y muy estricta.
13: Está pasando una cosa con la televisión canaria en estos momentos. Hoy tienen que estrenar una serie. No sé si es una serie exactamente.
29: Creo que es como un documental.
7: Creo que es una serie, la del caso Karate.
13: Sí.
29: ¿Pero serie o documental?
13: Es que a veces nos aclaramos con esto. Documental no es, porque hay actores.
29: Ah.
13: ¿Vale? Hay actores por medio. Tampoco es una serie al uso. Puede ser un docudrama,
29: ¿será
13: efectivamente?
29: Sí, como un true crime.
13: Y entonces, vamos a ver, yo recuerdo un libro sobre el caso Karate que se publicó en el año 2012, puede ser aproximadamente, firmado por Marisol Ayala y por Miki Ayala, madre e hijo. A Marisol la conocemos mucho y a Miki también. Son extraordinarios y competitivos periodistas que han estado en muchísimas guerras. Marisol ha estado en todas las guerras de la vida y por haber. Le ha dado mucho prestigio a su publicación, el periódico La Provincia, igual que Miki Ayala. Al final, uno se queda pensando, que conoce tantas cosas de los medios de comunicación desde dentro, en qué tipo de agradecimiento reciben los profesionales de los grandes periódicos, La Provincia, Canarias 7, por sus esfuerzos, por sus investigaciones, por la firma de tantos y tantos reportajes que tanta gente ha leído, cuando se leía tanto el periódico. Personas que han traído, pues, una dinámica de credibilidad al medio, de lectores que compraban el periódico por seguir lo que ellos escribían, y en el caso Karate, pues que lo voy a decir yo a ustedes, aquello fue algo conmocionante para la sociedad Gran Canaria, es el caso de pederastia más importante que se ha vivido en todo el país. Ha habido condenas terribles, condenas de 200 años, o sea, lo que se ha sabido, que no es todo, y que no es el 50% siquiera de lo que ha pasado, es aterrador. Sí, señor, la palabra está perfectamente elegida. Bueno, pues este documental iba a presentarse hoy. Hay tensión, en este momento se llama La secta del karate, porque, ya digo, ese libro de referencia para esta serie, llamémoslo así, entre comillas, el libro de referencia es el libro de Marisol Ayala y de Miguel Ayala.

0: se sienten ni partícipes ni responsables de lo que vaya a salir.
1: No, porque es que si tú no tienes mínimamente conocimiento del contenido, si está basado en el libro que ellos han escrito, pues coño, los autores tienen mucho que decir en esa cuestión. Es decir, no los puedes dejar al margen.
0: Por eso se vincula totalmente.
1: Entonces lo que han hecho es decir, oye, pues no queremos salir ahí para nada, ¿no? No nos vayan a vincular con un proyecto que puede ser fallido en un momento determinado.
2: Entonces, en la mañana de hoy han pasado cosas. Se ha montado un buen follón en la televisión autonómica. Y las preguntas han sido, ¿lo emitimos o no lo emitimos? Porque si lo emitimos, pudiera ocurrir que estuviéramos sometidos a una denuncia judicial. Porque claro, es que Marisol Ayala y Miki Ayala les han dado una información concreta a los que han producido esta película, a los que la han hecho. Información, datos y grabaciones que son de ellos. Entonces, ¿eso se ha utilizado con el permiso de ellos o no? Si se emite, esto puede generar una denuncia de carácter judicial. Pregunto, yo imagino que esto es lo que habrá pasado por la cabeza de la productora de televisión, que por cierto, la productora es MediaPro, y dentro de MediaPro está Videre, que eso es Editorial Prensa Ibérica. Cuidado. Por eso yo antes hacía esa referencia anteriormente a cómo las empresas cuidan a sus periodistas, a sus antiguos periodistas que los han hecho grandes. Ellos se creen que grandes son ellos. No. O sea, son grandes porque había magníficos periodistas haciendo un magnífico trabajo. Luego, cuando ustedes han tenido que gestionar los recursos que tenían y cuando llegó la crisis del papel y todo ese tipo de historias, ustedes no han sabido. Ustedes son los que se han cargado el periódico, no los periodistas. Sí, perdóneme, ¿qué estaban diciendo ustedes?
3: Que por ejemplo, estaba leyendo la nota de Radio Televisión Canaria. Claro, encima Miki Ayala interviene en el documental. Es un documental true crime, por eso usan alguna parte de actor. Entonces, claro, si él está reclamando por lo que sea, por las diferencias que han tenido, las cuestiones que desconocemos, no quiero salir, no, mis declaraciones no pueden, yo creo que está en su derecho, ¿no?
2: A reportarse, a decir.
3: La parte donde yo estoy hablando, la quitas. Y la parte que yo te he aportado, la quitas.
4: Inicialmente tenían un acuerdo, se hace la docuserie, esto, como se llame, con el guión que se han currado ellos, ¿no? Del propio libro. Y en medio de todo, cuando ya se va a emitir, pues no hay un desacuerdo, que probablemente sea a lo mejor incluso hasta económico o lo que sea, o no se ha cumplido con lo que estaba previsto, digo yo, ¿no? Porque si hay ya participación de ellos, de Miki Ayala y todo eso, es que durante, la confección de la serie, estaban de acuerdo en que fuese así, ¿no?
2: Supongo. Yo creo que subyace...
0: Y que esperen hasta el mismo día de emisión, ¿verdad?
2: Acabo de darles un dato y creo que aquí subyace esta cuestión. La provincia es parte de la producción. Y estas personas han trabajado mucho tiempo en el periódico La Provincia. Y ya no trabajan en el periódico La Provincia. ¿Me están siguiendo o no?
3: Sí.
2: No trabajan. Y es posible que en algún caso concreto haya sido por diferencias que no les haya gustado al periódico La Provincia.
0: Pero que hayan esperado hasta el mismo día la emisión.
2: Entonces, yo no hablo de cuestiones económicas, para nada. Yo no sacaría esa cuestión para nada. Yo hablaría otra cosa. Yo hablaría de un desprecio empresarial sobre personas que han hecho un trabajo y a las cuales han maltratado humillándolas y dejándolas fuera.
1: Enrique, tú esperas hasta el último minuto precisamente porque quieres que te comuniquen alguna cuestión y esperas hasta el último minuto, pero en caso de que no te lo han comunicado, pues tienes que actuar. Lo que no puedes dejar es pasar este tema, porque al final lo que ellos están diciendo es cuidado con emitir la serie, cuidado con sacarme a mí, cuidado con poner cosas que yo he trabajado y yo me he currado. Porque
2: son suyas, es propiedad privada, exactamente, propiedad intelectual. Claro. Es que es tan sencillo como eso. Si tú vas a la serie en mi libro y al mismo tiempo tienes un montón de cosas que yo te he prestado y que te he dejado, hombre, no sé, aquí hay un problema, ¿no?
3: No, y que él da un paso al frente en sus redes sociales porque lo pone él mismo. Me han estado llamando desde diferentes medios de comunicación para que hable sobre esta historia, desde mi opinión sobre este documental, pues quiero aclarar esto y esto.
2: El libro se escribió...
4: Todo esto tendrá un contrato, ¿no? Quiere decir que esto no se hace, oye, pues sí, utiliza el... Quiere decir...

0: Y todo tendrá que estar en un contrato. Quien tiene, no sé, los derechos.
1: La participación de Marisol y de Miki Ayala no están en contrato ninguno, ¿eh?
2: No. La propiedad intelectual es sobre el micro.
1: Ahí está el problema, Valentín. Ese es el problema. Ese es el problema. Si el periódico se ha dedicado a saquear lo que es propiedad de otro.
0: Pues lo tienen complicado, entonces. Porque como se me emitan la serie.
1: Entonces, el libro La Secta del Cártel fue escrito por Miki Ayala y Marisol Ayala en el año 2013, no 2012, como dije antes. Es un trabajo periodístico que recoge a través de entrevistas y a víctimas, informes policiales y forenses, el sumario del caso e información recabada durante los meses que se prolongó el juicio entre el año 2012 y 2013. En la Audiencia Provincial de Las Palmas, donde se acabó condenando a 302 años de prisión al karateca gran canario Fernando Torres Baena, cabecilla de una prolongada espiral de abusos sexuales en el ámbito del deporte definida como secta por distintos especialistas, además de condenar por hechos similares a María José González, esposa de Torres Baena y monitor de su Academia de Artes Marciales, a 148 años de prisión, y a otros 126 años a Ivonne González, profesora de karate del mismo centro deportivo. Entonces, en diciembre del año 2021, Miki Ayala le propone al director general de Prensa Ibérica realizar un documental tras encontrar unos vídeos inéditos de la instrucción del caso, donde varias decenas de víctimas relatan ante el juez cómo se produjeron tanto los procesos de captación por parte de los acusados como las atrocidades a las cuales eran sometidas y sometidos los deportistas cuando tenían entre 8 y 17 años de edad. La idea inicial del trabajo era que, alterando las voces y ocultando la imagen e identidad de las y los jóvenes, se reconstruyese por los propios protagonistas lo sucedido en el gimnasio de artes marciales de Las Palmas de Gran Canaria y una vivienda en la localidad de Gran Canaria de Vargas. Los autores ponen a disposición de dicha empresa todo el material del cual disponían desde los 3.000 folios del sumario a dichos vídeos, además de contactos de víctimas, padres, madres, abogados e incluso de los propios condenados, que acabarían dando a pie a un proyecto denominado La Telaraña del Sensei, producido en un principio por Videre Televisión, que se ofreció a distintas cadenas productoras y plataformas para lograr su financiación. Prensa Canaria decide en el año 2022 contratar en Madrid a una periodista para que junto a los autores del libro desarrollara aquel proyecto. La producción sufre numerosos retrasos debido a la incorporación de Radio y Televisión Española como principal fuente de financiación y los distintos cambios ocurridos en el Consejo de Administración del Ente Público. Varios cientos de miles de euros convierten esta iniciativa, exactamente 800.000, según los datos que yo tengo, en una pieza económicamente sabrosa, y poco a poco la idea inicial sobre el enfoque del documental que elimina su primer título, La Telaraña del Sensei, comienza a disiparse casi al mismo tiempo que los responsables de Prensa Canaria empiezan a arrinconar y desautorizar la labor de los periodistas Marisol y en especial Miguel Ayala. Se contrata en Madrid a un nuevo director para codirigir junto a la periodista residente en Madrid una historia que les era completamente ajena y conocen a través de las explicaciones de los Ayala y su libro La Secta del Karate. ¿Queda claro esto ahora?
3: Sí, vamos, es un saqueo.
1: Es un proyecto, o sea, pasa que, por nace, encima es un de proyecto que nace con vocación periodística y que se acabó convirtiendo en un circo amarillista y en un negocio.
3: ¿No? 800.000 euros es mucha pasta, ¿eh?
1: Tengo más datos, ¿eh? Pero me lo voy a dejar aquí de momento. Tengo más datos para mañana. ¿Ok? Vale. Esto es lo que hay. Yo la Televisión Canaria me lo pensaba, ¿eh? Me lo pensaba. Bien, Faina, correo, please.
4: Buenos días a todo el equipo del Espejo Canario. Los profesionales de la mañana, sigan así, que son los mejores, y felicidades al señor Lito. WhatsApp, lo de la jueza del hermano de Sánchez. Gracias. Es peor que la mafia del Capone. Un país civilizado, eso no pasa. Buenos días, increíble que hasta ahora no se ha nombrado a Pedro Sánchez como muy culpable del problema de la vivienda en España. 8 años de gobierno, el señor que prometió en un mitin de 2018 100.000 viviendas en España y prometió ni un desahucio más. Tuvieron 4 años para identificar y planificar la construcción y otros 4 para construir miles de viviendas, y ahora resulta, escuchando El Espejo de hoy, que la culpa es de Ayuso. Hasta ahora la han nombrado más de 10 veces entre oyentes y tertulianos. Asombroso. WhatsApp, el Partido Nacionalista que no quiera pactar para ir juntos a elecciones generales, ni un solo voto. Ya estamos, señor Chabanel.
1: Ok, perfecto, muy bien. Vamos con el siguiente, un robot, perro. Un robot, perro recorre una maratón con una sola batería.
3: Ay, el pobre.
4: Sí, sí, y todavía le sobra batería para 20 kilómetros más. Así que es un hito bastante importante en la ciencia esta robótica, sí, total. Eso lo pensé yo. Y para mí, no, y para mí, para poder correr una maratón sin cansarme. Y hasta ahora no se había conseguido que aguantaran tanto las baterías de robots, pues nada, aquí seguimos avanzando hasta la destrucción del ser humano.
1: Muy interesante. ¿Y eso para qué sirve? ¿Se puede saber?
4: Para destruir al ser humano, señor Chabanel.
1: Muy bien.
4: Para que los perros nos coman. Los perros robots acabarán con nosotros.
1: Vale, perfecto. El líder de los oídos españoles se llama Luis Argüello. Ha equiparado la crisis de la vivienda con el aborto porque es un desahucio de consecuencia irreversible. Yo creo que esta gente está desahuciada mentalmente. ¿Qué fuman estos tíos?
4: Lo iba a decir, pero es mejor que lo diga usted.
1: ¿Pero qué fuman estos tíos?
3: No, pero
4: el desahucio del vientre materno provocado
3: claro.
4: mediante el aborto.
3: ¿Qué contraste? Porque el Papa lo que ha dicho es que ¿qué problema tiene un país para echar a una anciana de 87 años de su casa, ¿no? Eso es lo que más o menos hablaba el Papa.
4: Hay que tener capacidad para el giro argumental del obispo este que relaciona el desahucio Mari Carmen con Ceuta
1: mente sucia.
4: Y con los abortos.
1: Mente sucia. Señor obispo, vaya usted a una persona que sea...
0: A confesarse.
1: Vaya a confesarse, pero no con alguien que lo conozca, sino con alguien desconocido por completo. Vaya usted, confiésese allí, pero 6 veces, por lo menos. Porque, hombre, ya, si no... Pues me parece una magnífica solución para... En realidad deberíamos todos confesarnos al día un par de veces, ¿no?
4: Yo, pero el pobre que lo tenga que escuchar. Imagínese a alguien que tenga que escuchar lo que tiene en el cerebro ese señor. ¿Necesitas un psicólogo después?
1: Ya, bueno, ok. Al final siempre acabamos con el psicólogo. vale, Joan de Caravaggio y Soluciones Mágicas del Lanzarote. Valentín, cuéntenos usted.
0: Hombre, estamos todos hartos, ¿no?, de que los partidos políticos de repente digan que tienen la solución mágica para solucionar el problema de la vivienda, ¿no? Entonces, ayer dieron una rueda de prensa a Joan de Caravaggio y la que supuestamente va a ser la candidata al ayuntamiento de Arrecife, una rueda de prensa en la que Joan de Caravaggio habla de una tasa turística, nada nuevo, una ecotasa, no sé qué, desde Lanzarote, que la llevará al Parlamento, porque se presenta como candidato al Cabildo. Y desde el Cabildo la llevaría al Parlamento con fines, para crear vivienda pública y tal, pero dan un paso más y Sheila Guillén, que es, como digo, la que será la candidata de Recife, dice que quiere ponerle una tasa específica a los que vengan en crucero. Entonces, que le va a cobrar entre 2,5 y 5 euros cuando sea una estancia de entre 12 horas o más de 12 horas en Arrecife. Teniendo en cuenta que son 700.000 cruceristas los que están llegando a Lanzarote, tendríamos una cantidad de 3,5 millones de euros, ¿vale? Y que esto lo destinaría a un fondo que le llamó, que lo tengo por aquí, Fondo Municipal de Emancipación Juvenil, que es para crear vivienda. Y están dispuestos a crear, en el primer año, 108 viviendas. Ya. 108, no 109, no 110, no 115, 108 viviendas y hasta 240 viviendas. ¿De qué forma? Pues no sé, porque como sabemos todos, los ayuntamientos...
1: Lo dijo antes en la entrevista a Pablo Rodríguez, lo llegarán un montón de políticos ofreciendo viviendas. Eso es la moda.
0: Que además... Justo ayer estamos entrevistando al alcalde de San Bartolomé, que le decía, oiga, esto de que ustedes no tienen competencia en las administraciones es como quitarse el muerto de encima, ¿no? Porque todo el mundo puede poner su granito de arena, el cabildo puede comprar suelo y dárselo al gobierno de Canarias. Y decía, no, yo es que si, por ejemplo, como alcalde quisiera hacer una promoción de 10 viviendas, por ejemplo, para poner en alquiler, no, voy a intervención y me lo echa por tierra porque me dice que no tengo las competencias. Entonces, claro, dices tú, pues por otro lado, hay otra señora que quiere ser candidata a la alcaldía de Arrecife proponiendo que va a crear en el primer año 108 viviendas y en los 4 años...
1: Pero usted lo acaba de decir, a quien hay que elegir es aquí al interventor, al secretario municipal, eso es lo que hay que elegir.
0: Claro.
1: Bueno, ok, perfecto. Faina, correos, please.
4: No.
1: ¿Cómo que no?
4: Lo de la jueza, yo creo que lo habíamos leído ya, ¿no? Sí.
1: No. ¿Usted quiere recordar que sí? Porque lo ha leído para sí misma, no, pero no lo ha leído para los oyentes. No. Repítalo, por favor.
4: Lo de la jueza del hermano de Sánchez se lo leí ya. Lo que pasa es que usted estaba con el móvil y no me escuchó.
1: Ah, eso puede ser. De acuerdo, perfecto. Muy bien. Oiga,
4: lo siento, me tuve que chivar.
3: Feijóo ha dicho que no va a apoyar el decreto del gobierno. Todavía no conoce lo que va a llevar ese decreto y ya sale con que no lo va a apoyar.
1: Es que si lo apoyara tendría que confesarse conjuntamente con el otro.
3: Claro, pero que espere a que salga, pero espere que salga el decreto, por lo menos.
2: Ah, Pepe y Vox, de entrada no, como lo de la OTAN.
1: Y lo que esperan es que salga un no, claramente. Bueno,
4: hombre, claro.
1: Eso por un lado. Por otro lado, ¿a quién le damos el premio a Acuavia, el mejor cabrón del día de hoy?
3: Acuavia. El agua
1: lo que le han hecho a Marisol y Miki Ayala no está mal, ¿eh?
5: Yo creo que
4: eso está cabrón, ¿no?
1: Bueno, es un cabronazo impresionante, pero en fin, esta mañana vamos a arreglar el tema con más singularidad, vale. ¿Ok?
3: Pero yo me quedo con ese cabra loca porque es bastante cabra loca el tema, ¿eh? Aparte de cabrón, pero yo creo que hay ahí muchas cosas todavía que tenemos que conocer.
1: Saqueo, karate. Vamos a la publicidad y seguimos en El Espejo.
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1: Nunca hubiera sospechado una entrevista de estas características, como la acabamos de tener a continuación. Ya de luego yo no hubiera atrevido a hacerla, si no fuera porque él ha querido que hagamos esa entrevista, además con ese contenido. Está aquí con nosotros un querido amigo de la casa, Manuel Campos. Don Manuel, buenos días.
18: Muy buenos días, Paco, y gracias por esta entrevista que vamos a tener, que sí. Va a ser muy emotiva y que espero también que nos sirva para concienciar lo que hizo mi mujer, que fue intentar que la sociedad, a través de su cargo de presidenta de un club como el nuestro, uh-huh, tuviera conocimiento de lo que era una enfermedad que cuando ella se la diagnostican en el 97 ya empezó con pequeños síntomas, hasta el 2002 ya fue definitivo, con una comisura desviada labial que se la descubrí en aquella noche abriendo la puerta de la nevera. Yeah. Y cuando llegué, y a la mañana siguiente la llamé a su doctora, porque ella trabajaba... Ella era enfermera en el Centro de Salud de Millerbayo, de Millerbajo, y ahí llamé a su doctora para que le echara un vistazo, y de ahí la llevaron al hospital, y en dos semanas vino la bomba, lo que nos cambió la vida, ¿no?
1: Ya. Rosa Martina Bolaños es el nombre de tu mujer, que ha fallecido en este verano, en invierno.
18: 22 de agosto.
1: En verano, en agosto. El 22 de agosto, como acabas de explicar muy bien. ¿Cómo te encuentras tú, antes que nada?
18: Sobrevivo. Son 25 años.
1: Una relación muy intensa.
18: De lucha constante. O sea, yo estuve desde el primer momento, hasta el final, porque la quería, porque era mi obligación como pareja, pero sobre todo porque la quería, porque la obligación es consecuencia del cariño que le tengas a una persona en esa situación. Descubrimos, sobre todo en mi familia, lo duro que era ser cuidador de alguien sabiendo que tenía fecha de caducidad. Pero bueno, poco a poco vamos intentando salir, y sobre todo si ella duró 26 años con esta lucha, Paco, durante 26 años.
1: Eso parece como mucho tiempo.
18: Una enfermedad que te lleva a una silla de ruedas en 5, 10 años como mucho, y ella consiguió caminar hasta los 23 años de su enfermedad. Ella ya caminaba, le costaba más y tal. Uh-huh. Ella fue una persona que luchó mucho. Es lo mínimo que, para honrar su legado, yo creo que lo que tenemos que hacer, sobre todo la familia, es no rendirnos. Ella no le gustaría que nosotros nos rindiéramos.
1: ¿Cómo se presentó la esclerosis múltiple?
18: Bueno, empezó en el 97 con una pequeña, digamos, pérdida de capacidad motora, pero que se recuperó en una semana. Por eso no se tomó como esclerosis múltiple real, ¿no? Pero a partir de ahí fue teniendo algunos episodios de más debilidad, porque ella tenía no existía el ELA, la versión del ELA de la esclerosis en ese momento, pero ella tenía la versión más light dentro de una enfermedad que era nueva y que no tenía apenas tratamiento, ¿no? Pues ella tenía la remitente recurrente. ¿Qué era? Era la que se expresaba a base de brote, pero eso era criminal, Paco, porque era, si yo te pongo el ejemplo, imagínate que ella se le cierra el ojo izquierdo, vas a la consulta, te valoran Y si es, un brote de esclerosis, tienes que ir al hospital de día tres veces para que, bueno, para que te inyecten, que en aquella época era corticoide, un gramo, y aquello duraba un par de horas y tal, ¿no? Pero lo peor de eso es que durante 5 días, como mucho, si el ojo no se abre, el brote se consolida. Es decir, ya el ojo no se abre nada más. Siempre tuvimos la suerte de que siempre respondió, aunque fuera al final, en el último momento, en el último día. Pero claro, es como si tú estuvieras en el mar y durante 5 días,
19: sí, sí,
18: sabes que o te rescatan en 5 días o estás muerto. Pues esos eran los peores momentos de la enfermedad, para nosotros por lo menos.
19: Una presión insoportable, completa, imagino, ¿no?
18: Completa.
19: ¿Tus hijos cómo están?
18: Mi hijo, el grande, es más fuerte, está más hecho, normal, casado, con 2 nietas ya, a la familia. Mi hijo Javi, yo creo que es la mayor lección que me ha dado la vida. Mi hijo cambió todos sus hábitos para estar disponible, para cuidar a su madre. Dejaba de salir con los amigos, y yo hablando con los amigos para que lo sacaran, porque él decía que tenía que estar física y mentalmente perfecto para al día siguiente cuidar a su madre. Y poco a poco, ¿no? Le cambió la vida y lo lleva como se puede llevar esto aún, porque eso lo hace un mes que ha fallecido, ¿no?
19: Y tu mujer, Rosa Marina, ¿cómo fue evolucionando? ¿Su carácter, su forma de ser?
18: No, ella nunca pierde la sonrisa. Es conocida por la rubia de la eterna sonrisa. Uh-huh. Así la llamaba la gente del vóley. Y la gente familiar y la gente conocida terminó, incluso familiar, haciendo suyo ese...
19: Ese eslogan.
18: Ese eslogan, ¿no? Sí. Pero, no, fíjate
19: Nunca perdió la sonrisa.
18: No, y fíjate, el último año fue más complicado porque, además de su esclerosis, date cuenta que su esclerosis la consumió completamente. Yo pongo el ejemplo de que el segundo día del ingreso en el hospital le regalaron un ramo de flores, de estos pequeñitos, de 3 flores, ¿no? Y cuando alguien me preguntó en los últimos días cómo era el proceso, cómo lo había vivido, le digo, ¿tú ves ese ramo? Ese ramo está todo marchito. Cuando llegó aquí estaba floreciente, era bonito. O sea, mi mujer terminó pesando 30 kilos como mucho. Y sobre todo ella, el último año encima tuvimos la mala suerte de que le diagnosticaron un cáncer de útero terminal. Entonces el médico nos aconsejó que no la operáramos porque se iba a fallecer por la esclerosis, porque ya estaba catética. Y entonces tomamos una decisión valiente y la que tocaba. Preferimos más calidad de vida por encima del tiempo, ¿no? Y fíjate que ella se preocupaba de casi todas las mañanas yo me levantaba y lo primero que hacía era ver cómo estaba y darle 2 besitos y tal, ¿no? Siempre me preguntaba, ¿qué es lo que echo de menos, Paco? ¿Te tomaste las pastillas? Yo tengo un problema de diabetes y de insuficiencia renal y estaba más preocupada por lo que nos pasaba a la gente alrededor, o cuando me cogía débil y lloraba, me pedía que no llorara, que fuera valiente. Y sí, es verdad, ella nos pidió que cuando no estuviera fuéramos fuertes. Y eso es lo que intentamos.
19: Ok. ¿Ha mantenido contacto con otros enfermos de esclerosis múltiple?
18: El otro día llamé a la asociación. Les dejé un recado, estoy esperando que me llamen. De hecho, este año vamos a añadir a nuestra equipación el color naranja para visibilizar esta enfermedad, y sí que vamos a intentar hacer varias acciones durante esta temporada para que la gente sea consciente de que esta enfermedad quizás es muy dura, pero para mí, sin lugar a dudas, es la que más ha evolucionado en el tema de tratamiento. No hay aún cura para el ELA, pero para la remitente recurrente la capacidad. Mi mujer antes se pinchaba y se tomaba quíntuples pastillas en los primeros años. Mi mujer terminó tomándose solo tres pastillas y sin pincharse. La enfermedad evolucionó mucho en lo que era el tratamiento.
19: Bueno, olvidemos que ella era la presidenta del club. Del club que fundaron los dos, del Olímpico, ¿no?
18: La pusimos en el 2012 de presidenta,
19: sí,
18: para visibilizar la enfermedad.
19: Ok, ok, ok. Bueno, ¿cómo está la plantilla? ¿Cómo está el equipo?
18: Bueno, nosotros, yo creo que hay que ser conscientes con lo que uno hace y ser valiente. Y que no se confunda con prepotencia. Pero nosotros hemos hecho el mejor equipo de la última década del voleibol español. Hemos hecho una plantilla inmensa.
19: Para esta temporada, dices.
18: Para esta temporada.
19: Bueno, han empezado muy bien, ya son campeones, tienen ya un título, ¿no?
18: No.
19: ¿Título de Canarias?
18: No.
19: ¿Perdieron contra el Aris?
18: Perdimos con el Aris, sí.
19: Ok.
18: Pero hemos hecho una plantilla de 14 jugadoras, nos faltan llegar algunas que ya están llegando ya, ¿no? De jugar con sus selecciones y tal. Pero estamos muy ilusionados porque...
19: O sea, te veo con ganas de batalla y con ganas de guerra. O sea, de ganar todo una temporada esta.
18: Sí, cuando me planteé este tipo de proyecto, que es económicamente nos obliga a un esfuerzo importante, yo era consciente de que esta sería la última temporada en la que Rossi estaría. Y entonces dije, bueno, pues a ver si aguanta y podemos darle una alegría en títulos y tal. Yo creí que íbamos a ser capaces de llegar por lo menos a enero del año que viene, marzo, que es la Copa de la Reina. Pero bueno, es igual, por lo menos descansa, que es lo importante también.
19: Bueno, ¿tú crees en el religioso?
18: Sí.
19: ¿Mucho o poco?
18: Fui monaguillo.
19: ¿Fuiste monaguillo?
18: Sí.
19: Bueno, yo conozco monaguillos que luego dejaron la iglesia,
18: ¿eh? No.
19: Sí, y que le mangaban a los curas también, ¿eh?
18: No.
19: No fuiste tú de esos, ¿no?
18: No, yo fui monaguillo porque había una niña que me gustaba mucho.
19: Pero bueno, ¿y esto?
18: Y entonces, como iba a misa, yo para poder verla de cerca, es así.
19: O sea, ¿fuiste a monaguillo para intentar ligar a una piba?
18: No, para verla. Porque
19: para verla.
18: Era muy guapa. Iba a misa con la madre. Y claro, yo le aguantaba al cura. Al padre, que era encantador, el padre Ramón, ahí en la batería de San Juan, que vivía yo. De hecho, yo subía a tocar las campanas,
19: ¿sí?,
18: y golpeábamos con un martillo. Sí, yo siempre, por ejemplo, lo comenté el otro día, Paco. Yo he tenido una infancia y una niñez y adolescencia espectacular. Y una vida de matrimonio maravillosa.
19: Si tú lo dices, te lo creo, ¿eh?
18: Vamos, sin lugar a dudas.
19: Sin duda ninguna. Te veo triste, pero no te veo jodido. No estás jodido.
18: No.
19: Creo que estoy jodido.
18: Lo que pasa es
19: que... Lo que pasa es que ha sido un viaje muy largo, ¿no?
18: Sí.
19: Y has tenido tiempo para todo. Ahí has llorado lo que no está en los escritos. Seguro.
18: Es que mi mujer lo era todo para mí.
19: Ya.
18: Todo, absolutamente todo. De hecho, yo recuerdo... una entrevista que me hicieron una vez, hace muchísimos años, y me preguntaron por el tema del valor de la familia, mi mujer. ¿Antes que los hijos? Digo, sí, mi mujer, porque es mi compañera de vida. Mis hijos son importantes en mi vida, son lo esencial para una familia como la nuestra, completamente estructurada y a piñón. Pero los hijos terminan haciendo su vida, pero quien se queda contigo es tu mujer o tu marido. En este caso, da igual. Yo me quedé con ella. En ningún momento me planteé abandonarla.
19: Te deseo una magnífica temporada. Gracias. Que consiga los éxitos que quieres, esos triunfos, esos laureles, y que se los puedas ofrecer a tu mujer.
18: Muchísimas gracias, Paco.
19: Cualquier cosa que sea necesario hablar en el futuro sobre Lela, ¿okay? Aquí estamos. ¿Okay?
18: Muchísimas gracias, Paco.
19: Gracias por la visita. 7 minutos para las 11, vamos con la canción del día.
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19: Yo soy de los que piensan que por encima de Michael nos estamos despidiendo en este momento. De Michael Jackson, siempre ha estado Prince. Para mí, musicalmente, hay una diferencia extraordinaria entre uno y otro. Sí, Jackson está bien, me parece un pop de alta gama, todo eso perfecto. Pero lo de Prince es otra cosa, es una cosa que tiene que ver más con lo salvaje, con el conocimiento profundo de lo que son los ritmos negros, mucho más que Jackson, y sobre todo no desvirtuarlo con tonadillas o con cosas que gusten a la convención. El señor Prince era un tipo riguroso, era un tipo muy serio en este sentido, y aunque su figura fuera muy escuálida y pequeña en cuanto a estatura, como genio no tenía rival. Es una persona que tiene una gran capacidad inventiva, mucho talento a la hora de componer, prodigioso, y una persona además arrebatadoramente salvaje en el sentido de que era muy autónomo y que no quería saber nada de nadie, y que si había alguna compañía discográfica que le decía hay que hacer esto, ahora conviene hacer esto, él no hacía ningún caso. De hecho, se calentó con las casas discográficas y se montó una historia con un numerito ahí que ponía un numerito a una figura que significaba el hombre que antes se llamaba Prince. De modo que esto ya demuestra la clase de personalidad que tenía. Se han publicado algunas cosas ahora, recientemente. Pensemos que este hombre ya no está con nosotros hace ya mucho tiempo, pero sigue vivo en el recuerdo. Yo he escuchado esta obra que vamos a escuchar a continuación, se llama I Wonder. Llevará 40 años entre nosotros esta canción. Y la verdad es que es una locomotora, es una apisonadora, es un funky que va subiendo y te atrae por completo, y ahí se ve claramente la mítica y la mística de este enorme cantante y compositor llamado Prince.

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0: Son las 11:02. Estamos rodeados de ruido digital y al mismo tiempo cada vez hablamos más de la necesidad de desconectar. El debate se ha vuelto especialmente intenso cuando hablamos de niños y adolescentes y a qué edad deberían de tener un teléfono móvil o un smartphone, cuándo deberían de poder acceder a las redes sociales, hasta dónde deben llegar las familias, los centros educativos o las propias administraciones para protegerles. El movimiento OFF, impulsado por Diego Hidalgo a partir del conocido manifiesto OFF, plantea recuperar el control sobre nuestra relación con la tecnología y, en el caso de los menores, defiende medidas que van más allá de limitar el tiempo en pantalla. Hablamos con Diego Hidalgo de Meousois. Ahora me corregirá seguro. Sociólogo impulsor del movimiento OFF. Diego, buenos días. Gracias por acompañarnos. He pronunciado tu apellido un poco mal, lo siento.
1: Bueno, es francés, es Demesua, pero da igual.
0: Demesua, vale. Diego. Diego, para quien todavía no conozca el movimiento OFF, ¿qué es exactamente y qué pretenden conseguir?
1: Pues el movimiento OFF nace, como acabas de mencionarlo, del manifiesto del mismo nombre, el manifiesto OFF, que publicamos hace 2 años y medio. Es un manifiesto que alerta sobre un tipo de tecnología que predomina cada vez más y que está muy enfocado en facilitar la explotación de las vulnerabilidades humanas.
0: Sí.
1: En especial las vulnerabilidades cognitivas, pero también las vulnerabilidades de las instituciones que nos han brindado cierto nivel de bienestar y de libertad a lo largo de las últimas décadas y siglos prácticamente, y que a medida que las vamos conectando, pues a veces son más eficientes, pero pueden ser, por así decirlo, hackeadas, ¿no?
0: Sí.
1: Y el movimiento OFF invita a retomar el control sobre la tecnología digital para que esté al servicio de lo humano y de los humanos, y no el contrario, y lo hace a través de iniciativas muy concretas que pretenden a gran escala pues identificar mecanismos para movilizarnos colectivamente y provocar cambio real.
0: Sí. ¿De qué control estamos hablando exactamente cuando ustedes hablan eso de retomar el control sobre la tecnología?
1: Bueno, pues estamos frente a modelos, como decía, cada vez más presentes, operados, entre otros, por las grandes plataformas digitales, en los que realmente el objetivo para estas empresas es tomar el control de nuestro tiempo, de nuestra atención y pues afectando nuestra autonomía, nuestra libertad, entre otras cosas. Son plataformas que muchas veces tienen por objetivo recaudar también el máximo número de datos posible, datos personales,
0: sí.
1: Y eso creo que colectivamente todavía no entendemos la relevancia el significado de esta vulneración de nuestra privacidad y de nuestros datos. Básicamente estamos entregando en bandeja datos que describen cómo cada uno de nosotros funciona y cuáles son, por así decirlo, las especies de puertas traseras que cada uno de nosotros tiene en nuestro cerebro y que, si uno sabe dónde se encuentran, permiten acceder a nuestro ser más impulsivo.
0: Sí.
1: y desarman de esta manera nuestra capacidad crítica, ¿no? Y por tanto, si uno nos conoce tan bien y conoce estas fragilidades que, por muy inteligentes que podamos ser, pues cada uno de nosotros tenemos, es mucho más fácil influir en nosotros. La forma en la que influyen en nosotros, la primera, es captando más allá de nuestra propia voluntad nuestro tiempo para engancharnos a plataformas pues que luego nos debilitan y toman el control de gran parte de nuestro día a día y de nuestras vidas, de nuestras elecciones.
0: Sí, parece que no somos realmente conscientes, ¿no?, de todo lo que hemos perdido con a través de esta relación tan permanente que tenemos con la tecnología.
1: Es que es un cambio muy brutal que se ha producido en unos 15 a 20 años, que realmente creo que ha habido 2 o 3 puntos de inflexión. Uno de ellos es la generación de los cookies, que son esas especies de mecanismos que permiten pues recaudar datos sobre nuestra forma de no solo navegar por internet, sino más en adelante también pues de realmente conocer en gran parte nuestra actividad, que cada vez más deja un rastro digital, ¿no? Otra de ellas, otro de estos puntos de inflexión, podríamos decir, es la generalización del smartphone, que ha hecho que pues esta conexión digital nos persigue en cualquier momento del día a día, borra los límites espaciales, temporales, situacionales, que hacían que pues la tecnología, estos dispositivos que también nos permiten hacer cosas muy interesantes, estuvieran tuvieran un perímetro en nuestras vidas y también hubiese momentos en los que no estábamos utilizándolos, ¿no? Y luego otro punto quizás que destacar entre muchos otros que podríamos comentar y sí, que quizás mencionaremos después, es por supuesto las redes sociales.
0: Claro.
1: Y el mix de estas tres cosas, ¿no? Estas redes que ocupan pues una media de prácticamente 2 horas del tiempo de los españoles, aunque las estadísticas son muy similares en la mayoría de países, y como sabemos es una media, así que en algunos casos pues quizás sea una o incluso cero, pero en unos casos, en otros casos son 4 o 5 horas al día, ¿no?
0: Sí, trasladando un poco al debate que se ha abierto, ¿no?, de unos meses para acá, sobre todo sobre el control con los menores, con los adolescentes. Diego, tú defiendes que no debe, te he leído en varias entrevistas, que no debería permitirse el acceso a redes sociales hasta los 18 años y que además debería existir una edad mínima legal, digamos, para tener un smartphone.
1: Sí.
0: ¿Por qué crees que necesitamos límites de este tipo y que, qué problema, bueno, en concreto se podría resolver?
1: Sí, pues bueno, yo creo que lo primero es partir quizás de una observación de lo que está ocurriendo en este periodo de tiempo que hemos ido comentando, ¿no? Estamos observando, por un lado, el mayor de la salud mental jamás constatado en la población en su conjunto, pero en los menores en particular, ¿no? También estamos constatando unos cambios muy radicales en patrones comportamentales, en hábitos del día a día, por citar algunos, algunos tienen que ver con la salud incluso física, por ejemplo, el deterioro del sueño. En España se ha multiplicado por 2 en 20 años los problemas ligados al sueño de los españoles. Podríamos mencionar, por hablar de hechos más recientes, el deterioro muy acelerado de la educación. Estoy seguro que muchos oyentes han visto, ¿no?, los últimos informes de PISA, que muestran cómo, hemos hablado mucho de España, pero en realidad es en la mayoría de países, por no decir en casi todos, cómo en el periodo 2015-2025 pues ha habido una caída muy brutal del nivel escolar. Estamos hablando, por ejemplo, en lectura de aproximadamente 2 cursos de retraso de los alumnos de 2025 con respecto a los de 2015. Y a nivel global, vemos como incluso los países, los mejores alumnos, los países que mejor lo están haciendo en 2025, pues realmente son peores alumnos que los de 2015, ¿no? Bueno, estos estudios son muy llamativos. Una serie, por tanto, de fenómenos muy diversos, pero que cada vez más somos capaces de relacionar con el gran cambio que se ha producido en las vidas de los menores y también, tengo que decir, de los adultos en este periodo. Un fenómeno que nos ha marcado de forma muy uniforme a nivel mundial, que tiene que ver con esta hiperconexión digital que, entre otras cosas, se vehicula a través de las redes sociales y en gran parte a través del smartphone. Entonces, pensamos que estamos ante una urgencia, entre otras cosas, sanitaria, podríamos decir también educativa, que impide pues medidas muy rotundas, ¿no? Creo que lo que ha sido muy radical en el fondo en los últimos años son sobre todo pues este cambio antropológico,
0: sí,
1: que se ha llevado a cabo en muy poco tiempo, que ha consistido en hacer que gran parte de nuestras vidas, si nos centramos un poco en los menores, pues tanto dentro como fuera de las propias aulas, que ha consistido en cambiar totalmente, profundamente los hábitos de estos menores, y cada vez más somos capaces de relacionar este, incluso de identificar mecanismos de causalidad entre esta hiperconexión digital, esta digitalización también de la educación escolar y todos estos fenómenos pues bastante graves que hemos estado comentando.
0: Sí, tú insistes eso, en que el problema no está solo en las redes sociales, sino en el momento que uno le entrega el móvil el en mano a un menor o un adolescente. ¿Por qué?
1: Efectivamente. Por terminar, perdón, de responder a tu pregunta inicial,
0: sí.
1: Simplemente comentar que desafortunadamente, si estamos a favor desde el movimiento OFF de más regulación, no es porque nos encante la regulación como tal, sino porque hemos constatado un fracaso total de la esfera privada, de las familias, de los individuos, para delimitar adecuadamente el lugar que estos dispositivos, estas redes, estas plataformas ocupan en nuestras vidas y en especial en la vida de los menores. Sabemos que el smartphone hoy en día se ha convertido en el primer factor de conflictos familiares en familias en los que hay adolescentes, por ejemplo. Son máquinas que están diseñadas pues de forma cada vez más sofisticada, apoyándose en los últimos avances en las neurociencias para superarnos, para superar nuestra fuerza de voluntad. Y sabemos que a nivel individual es muy difícil luchar contra esto. Por tanto, pensamos que desafortunadamente la solución tiene que pasar por una regulación mucho más estricta. ¿Por qué ahora, por qué los móviles, por qué establecer una edad legal para acceder a un smartphone? No un móvil, porque un móvil no smartphone es algo muy distinto, ¿no?
0: Yeah.
1: Pues porque en realidad las redes sociales son gran parte del problema, si miramos en términos, por ejemplo, de horas al día que captan de la vida de los menores y de los adultos, repito, también, pero ahora estamos hablando de los menores. Entonces, es verdad que las redes son uno de los grandes problemas, pero los límites entre lo que es una red social y lo que no son muy borrosos. Existen, por ejemplo, lo que se dicen, llaman en inglés AI companions, ¿no? Estos chatbots de IA que cada vez más se imbrican en los propios en las propias redes sociales. Por ejemplo, Snapchat tiene un bot que se llama MyAI. Entonces, bueno, pues puedes pasar, digamos, de hablar con un amigo a hablar o un desconocido, por cierto, o con una IA de forma bastante fluida. También existe una serie de servicios o plataformas pues muy dañinas para el neurodesarrollo de los menores, que van desde la pornografía online hasta los juegos de azar y una serie de servicios, todos vehiculados a través del smartphone. Mientras que es verdad que la tecnología también pues puede aportar cosas muy interesantes a los humanos en general,
0: sí,
1: a los menores también, pero pensamos que si esta conexión, este útil uso de la tecnología se hace a través de un ordenador que no persigue a los humanos y a los menores todo el rato, que permite también más control familiar, más control social, que está delimitado en el espacio y por tanto en el tiempo y en las situaciones del día a día, pues es muchísimo muchísimo mejor para los menores, para las familias y para todos. Por tanto, por eso abogamos, digamos, por este establecimiento de una edad legal para poseer un smartphone. Y pensamos que es el próximo paso natural que deberíamos dar a nivel regulatorio. Ahora, para terminar,
0: sí,
1: simplemente mencionar que existe una correlación muy marcada entre la edad en la que se recibe el primer smartphone y la salud mental. Cuanto más temprano se recibe su primer smartphone, más débil el menor o la menor, e incluso luego más frágil su salud mental cuando llega a la edad adulta.
0: Este debate parece que por fin, de alguna manera, acaba de entrar también en la agenda europea, ¿no? Y la Comisión Europea ha lanzado una propuesta, de aquella manera, para prohibir las plataformas, el acceso a los menores, pero no habla eso de no acceso a los smartphones. ¿Qué crees que debería contemplar esta propuesta europea, que sea asombroso que no contemple y que no contempla?
1: Sí. Bueno, pues es Bueno, a ver, nosotros nos alegramos al menos cuando este tema está encima de la mesa.
0: Sí, y que se abra el... Sí.
1: Forma u otra. Pero es verdad que no contamos con mucho tiempo. Para todos esos que tengan, como yo, niños que todavía no son adolescentes, pero que están a punto de llegar a esa edad, pues el hecho de sacrificar microgeneraciones una tras otra, pues nos da mucha rabia, ¿no? Y por tanto, pues lo de a veces medidas muy tibias realmente muestran que los responsables políticos no están tomando la medida de lo que está ocurriendo, ¿no? Por eso el primer paso es realmente esta constatación, este análisis, esta observación de lo que está ocurriendo. Si miramos, las declaraciones por el momento, ¿no?, de la presidenta von der Leyen sobre este proyecto de Kids Act, ¿no?, de

0: cuentas entre los 13 y los 15 años, cuentas limitadas, me parece algo muy rebuscado. Realmente creo que hay que entender, o sea, nosotros desde el momento off lo que tratamos de promover es un análisis coste-beneficio, es decir, no es que veamos solo los costes ni solo los beneficios de determinadas tecnologías, sino que pensamos que tenemos que poner todo encima de la balanza y ver cuál es el resultado final. Y realmente esta hiperdigitalización de la vida de los menores, que ha sido promovida, entre otras cosas, por las redes sociales, sí, y por esta omnipresencia del smartphone, realmente pues tiene un balance catastrófico en términos de salud y también en términos educativos, ¿no? Podríamos también luego entrar en consideraciones más filosóficas, más antropológicas, y, ¿por qué no?, preguntarnos si colectivamente queremos vivir en este tipo de sociedad, de, si hablamos de las redes sociales, además, comparación permanente, claro, entre unos y otros, un peso de la imagen, también con todo lo que supone a nivel de la percepción del cuerpo, de su, sí, propio cuerpo en edades especialmente vulnerables, etcétera, ¿no? Por tanto, realmente, como decía, las medidas que nosotros ofrecemos o proponemos desde el movimiento OFF, con el apoyo, por cierto, de muchas otras organizaciones, realmente no me parecen nada radicales. Lo que me parece muy radical es este experimento que se ha llevado a nivel global,
1: sí,
0: sobre cientos de millones o miles de millones de menores sin su consentimiento y con un conocimiento, por cierto, y esto lo sabemos también ahora y se está convirtiendo en también en verdad judicial, además de científica, con un conocimiento por parte de las propias plataformas de lo que estaban haciendo en este gran laboratorio mundial, lo que se estaba haciendo con la salud de los menores a medida que se les iba hiperconectando a sus propios servicios.
1: Sí, ya te nombrabas algo de, por ejemplo, eso, lo de la propia imagen. A veces uno reflexiona, una reflexiona y dice, seguramente si hubiese crecido con redes sociales, pues sería una mujer totalmente diferente y, claro, seguramente llena de traumas y de complejos absurdos, pero que,
0: claro,
1: que se van generando a lo largo de los años durante toda gran parte de tu niñez tardía y de tu adolescencia, ¿no?
0: Exacto, totalmente. Bueno, ahí hay un fenómeno también creciente, por retomar un poco las teorías de Jonathan Haidt, un psicólogo americano, autor de La generación ansiosa, que fue un super bestseller mundial, que fue publicado hace un par de años. El problema es que infraestimamos de forma muy grave los riesgos en el mundo digital, en esta selva digital, mientras que, por otro lado, también se sobreestiman los riesgos del mundo real, ¿no?
1: Claro.
0: Ha habido un movimiento en los últimos, ya pues incluso antes de lo digital, de restricción, de miedos, digamos, de restricciones impuestas a los menores en el mundo real, en la que pues mucha gente, esto quizás en especial en Estados Unidos, ¿no?, pero piensa, bueno, si mi hijo está solo en la calle, a lo mejor le van a raptar y demás. Estos riesgos son generalmente pues del orden de 1,000 o a veces 300,000 veces inferiores a lo que la gente tiene en su propia mente, ¿no? Mientras que en el mundo digital, pues en edades en las que precisamente estas vulnerabilidades son especialmente marcadas, pues estamos dejando, digamos, esta barra abierta digital accesible por nuestros hijos, hijas, menores en general, sin muchas restricciones. Y como decía, el smartphone es realmente el principal vehículo de esta hiperconexión que impide establecer límites naturales.
1: Luego está la realidad de las familias, claro, porque si un adolescente ve que todos sus compañeros tienen móvil con acceso a un smartphone y ellos no, ¿cómo lidian con eso las familias?
0: Claro, claro. Pues esto, en primer lugar, esta es la razón por la que tenemos que contar con regulación para que estos
1: claro,
0: fenómeno no se produzca. Segundo, uno de los temores también es decir, bueno, pero es que la socialización hoy en día, pues claro, se ha digitalizado como tal, entonces si mi hija, mi hijo

0: no tiene smartphone, pues va a socializar menos. Evidentemente es un miedo, un temor que puedo entender, pero una vez más, si miramos, partimos de una observación, los factores detrás también de todo lo que hemos ido comentando, es un auge sin precedentes de la soledad no deseada en prácticamente todos los países en los que disponemos de datos.
1: Sí.
0: Y en, además, la población en su conjunto, pero que afecta muy especialmente a los menores. Un dato interesante y deplorable es que si nos fijamos en países en donde hay esas estadísticas de este sentimiento de soledad no deseada por edad, por franjas de edad, tradicionalmente siempre habían sido las personas mayores de 75 años y más las que se sentían más solas, ¿no?
1: Sí.
0: Y desde hace unos años suelen ser los jóvenes adultos, los de entre 18 y 27 años. También vemos cómo, si a través de estadísticas, de por ejemplo, cuántos amigos se ven o personas fuera de tu familia, fuera del colegio en una semana normal, pues también estos datos han empezado a decaer desde principios de la década 2010. O si miramos, por citar otro tipo de estadística que afecta a los adultos, también desde principios de la década pasada,
1: sí.
0: ¿Cuántas horas una persona normal, adulta, pasa con amigos, con su pareja, con su familia, con respecto a las horas que pasa solo o sola? También estas horas, digamos, pasadas con otros se han desplomado en los últimos 15 años.
1: Claro, porque encima le vamos a pedir a los adolescentes que tengan una relación diferente con el smartphone y las redes sociales, pero ellos también crecen viéndonos a los adultos pegados al móvil todo el tiempo.
0: Absolutamente. Entonces, dos puntos sobre esto. Primero, por terminar de contestar tu pregunta anterior,
1: sí.
0: ¿Qué podemos hacer? Pues una de las respuestas es tratar de efectivamente, incluso antes de soñar con la regulación perfecta. Existen movimientos como, por ejemplo, Adolescencia Libre de Móviles, que de hecho es movimientos que hay en muchísimos países, pero nació inicialmente en España, ¿no?
1: Sí.
0: Y estos son movimientos de padres, invito a los oyentes a mirarlo muy en detalle, porque es, creo, una de las cosas más fundamentales que se puede hacer es firmar pactos entre familias a nivel de un instituto educativo, a nivel de grupos de amigos, para comprometerse colectivamente a no entregar un smartphone a sus hijos antes de los 16 años, ¿no?
1: Ah, qué bueno.
0: Y esta presión que se ejerce colectivamente, este compromiso, es muy importante porque cuando ya los menores ya no son tu hijo o tu hija, no, ya no es el único o la única en que no tenga smartphone en su clase, por ejemplo, sino cuando empieza a haber una masa crítica de 25-30%, de alumnos o de menores sin smartphone, es mucho más fácil ya resistir,
1: claro,
0: a esta presión, ¿no? Y por tanto me parece una de las cosas más interesantes que se puede hacer. Y el otro punto por el que me preguntabas de los adultos, ¿no?
1: Sí.
0: Eso es fundamental porque creo que no podemos mirar este problema de forma absolutamente esquizofrénica diciendo, sí, los menores por un lado, los adultos por el otro, ¿no?
1: Sí.
0: Y por tanto nosotros desde el movimiento OFF lanzamos una iniciativa también como herramienta de movilización a nivel mundial sobre este tema. Es una iniciativa que se llama Off February, como
1: sí,
0: febrero off,
1: sí,
0: en español, y es una iniciativa que invita a borrar las aplicaciones de redes sociales del smartphone durante los 28 días del día del mes de febrero. La lanzamos este año por primera vez, en 2026, y la respuesta ha sido masiva en España.
1: Sí, tenía ahí para preguntarte porque me llamó muchísimo la atención. Me pareció una idea increíble y eso, un experimento que invita a borrar la aplicación durante 28 días y ver qué pasa y eso, qué tal la experiencia.
0: Exacto, y ver qué pasa y sin hacer un spoiler a los oyentes que quieren experimentar este sentimiento,
1: sí,
0: o estos cambios y ver lo que pasa, simplemente comentaré lo que ha pasado este año, ¿no? Entonces,
1: sí,
0: para empezar, la participación ha habido participantes de 54 países que se han unido al reto, que se unieron al reto, y en España participaron más de 300.000 personas, en Francia más de 1 millón.
1: ¡Madre mía!
0: Ha sido realmente algo bastante masivo. El 85% de los participantes consiguieron llegar hasta el día 28 de febrero,
1: sí,
0: sin haber reinstalado sus plataformas, y más de la mitad de los participantes participantes no reinstalaron sus aplicaciones después del mes de febrero. ¿Y por qué? Pues porque experimentaron en pocos días un sentimiento de liberación,
1: buenísimo,
0: en sus propios cuerpos, en sus mentes.
1: Sí.
0: Reinvirtieron, que eso es uno de los grandes mensajes detrás de Off February, reinvirtieron gran parte del tiempo que habían, ahorrado gracias a no estar tanto en las redes, en lectura, en deporte,
1: sí,
0: en calidad, pasado con amigos, con su familia, con sus hijos, con sus padres, etcétera. Con lo cual, pues invito a los oyentes a, si quieren, incluso suscribirse ahora para recibir un poco la información sobre Off February, les invito a que visiten la página del movimiento Off.
1: Diego, perdona, me da muchísima pena porque está siendo una entrevista muy interesante, pero nos hemos quedado sin tiempo. Me queda hablar contigo, pues, quién tendría que regular, ¿no? ¿Qué tendría que, cómo tendría que actuar la administración con las grandes corporaciones? También me gustaría profundizar en el movimiento este Off February, que me encantó cuando lo estuve leyendo. También el pasado 22 de septiembre participaste en un encuentro en el que hablaste de los riesgos de que la inteligencia artificial se convierta en una solución para todo. En fin, que se me quedan varias cosas en el tintero, así que te propongo que volvamos a hablar pronto y recuperemos esos temas, ¿vale? Diego Hidalgo, muchas gracias por atendernos.
0: Muchísimas gracias a ti. Hasta muy pronto.
1: Hasta la próxima.
0: Adiós, gracias.
1: Y hasta aquí, apurando, llegamos al final. Acabamos de despedir, que me lo he saltado, a Diego Hidalgo, sociólogo e impulsor del movimiento OFF. Le volvemos a agradecer que haya estado con nosotros porque ha sido realmente interesante. Muchas gracias a ustedes por acompañarnos un día más, a todo el equipo del Espejo Canario. Regresamos mañana a las 8 con Francisco Javier Chabanel al frente. Ahora les dejo con May del Rosario y Centro Urbano, que está a punto de tirarme la puerta para entrar al estudio. Feliz tarde.
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